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1: Vamos a darle, señorita, a aprender la nueva danza.
2: ¿Y cómo se baila, muchacho?
1: ¿Cómo se baila?

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0: 18 horas, 31 minutos.
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3: 19 horas, 5 minutos.
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0: Oración de gracias al Señor. Tengo tanto que agradecerte, Señor. Es maravilloso tener los brazos abiertos cuando hay tantos mutilados. Mis ojos ven cuando hay tantos sin luz. Mi voz canta cuando hay tantos que enmudecen. Mis manos trabajan cuando hay tantos que mendigan. Es maravilloso, Señor, volver a casa cuando hay tantos que no tienen dónde ir. Es maravilloso amar, vivir, sonreír y soñar cuando hay tantos que mueren antes de nacer. Es maravilloso tener un Dios en quien creer cuando hay tantos que no tienen consuelo ni tienen fe. Es maravilloso, Señor, sobre todo, tener tan poco que pedir y tanto que agradecer.
1: Amén, amén. Gracias, Señor, por esta hermosa semana que me vas a regalar. Gracias, Señor, por ese milagro tan lindo, tan hermoso, tan esperado. Por esas ganas que me dabas día a día para poder levantarme y salir adelante, sacar adelante a mi familia, a mis hijos, a mis proyectos, mis deudas. Gracias te doy, Señor, porque sé que siempre vas a abrirme puertas, vas a mostrarme caminos, vas a librarme de los tormentos, de las angustias, de las dificultades y de las personas malas que pongas en mi camino. Tú vas a saber darme el camino correcto hacia la paz, la prosperidad y la felicidad. Gracias, Señor. Gracias, gracias, gracias. Mis amados hermanos, hoy, como todos los días, los hermanos de la Buena Esperanza queremos extender la carta de invitación a todas y cada una de esas personas que de una u otra manera están atravesando un momento difícil en su vida. Deudas que no los dejan estar en paz. Esas deudas que a usted lo tienen agobiado, que no lo dejan dormir. Aparte de esas deudas, hay problemas en el hogar. Su esposa o su esposo, ellos no entienden la dificultad por la que ustedes están pasando. En lugar de agarrarte, abrazarte, apoyarte, desearte que esta semana sea bonita, lo primero que, las palabras que primero encuentras en la mañana apenas levantas es un reclamo, un porqué, una sospecha, unos celos enfermizos, un reclamo injustificado. En lugar de abrazarte y decirte, mi amor, hoy deseo que te vaya bien. Diosito lindo nos va a cubrir con su manto y nos va a ayudar a salir de estas deudas. Esta semana vas a conseguir trabajo, pero en lugar de ya decirte eso, lo único que es reclamándote, algo que es innecesario. Empezar una semana así es feo, es malo, señores. Y entiendo muchos hogares que están atravesando este momento. Por eso yo le digo a usted, señora, si su esposo a veces usted lo nota preocupado, lo nota ido, lo nota decaído, no tiene que ser porque tenga problemas con la amante o porque esté pensando en otra mujer, no. Háblele. Él puede ser que en este momento, por dentro de su corazón, se esté guardando algo incómodo, algo que no le quiere compartir con ustedes para no preocuparlo. Puede tener un problema, una deuda, un problema en el trabajo, que le hayan dicho que lo van a despedir, que no le van a pagar su tiempo, o que tenga una deuda grande, que se haya metido en una deuda grande y no haya podido cumplirla. Hay muchos problemas que ese hombre puede estar ocultándole a ustedes y usted pensando lo peor. Por eso hay que preguntar primero. Hay que valorar, no solo al hombre a la mujer, la mujer al hombre, sino el hombre también a la mujer. Hay mujeres también que no necesariamente tengan que estar pensando en otro cuando están preocupadas. Pueden estar pensando en su trabajo, que su negocio, que X, que Y. Entonces, por eso hay que dialogar. Amados hermanos, los hermanitos de la Buena Esperanza en este momento entendemos de la dificultad que están atravesando momentos, personas y momentos difíciles en este momento en la salud, en la economía. ¿Cuántas personas no se encuentran hoy enfermas, postradas en una cama? ¿Debido a qué? a que les mandaron a hacer un trabajo de brujería, una maldad, una hechicería. Por eso los exámenes salen buenos. Los doctores no logran curarla o no logran curarlo. Todos los exámenes, los ultrasonidos, las endoscopías, todo lo que se han hecho, todo sale bien. No le encuentran nada. Colonoscopías, a ver si de pronto tiene algo dentro de su estomaguito, dentro de su colon, dentro, simplemente en el intestino delgado, en el intestino grueso. Hay muchas cosas, hay cantidades de exámenes y no sale, y no vale cualquier centavo. Valen pisto. Ese dolor de cabeza, vamos a hacerle una tomografía. Lo primero que hace el doctor, vamos a hacerle una tomografía, vaya ya a Teniscan, que allá le hacen descuento. ¿Cuál descuento? Son convenios que tienen entre los doctores. El descuento es para los doctores que les dan la comisión por mandarlo a uno allá. Y vaya a ver cuánto no vale una tomografía, cuánto no vale un TAT, cuánto no vale, mejor dicho, tantos exámenes. ¡Valen pisto! A veces hay exámenes que el seguro no los cubre. Y por eso los hermanos de la Buena Esperanza queremos hoy compenetrarnos con esa persona que se encuentra enferma, que los doctores no le han determinado nada, no le han descubierto nada, para decirle realmente si la enfermedad es natural o es sobrenatural. 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¿Por qué su esposa o su esposo han cambiado con usted? ¿Por qué no consigue trabajo? ¿Por qué tantos problemas lo tienen a usted desmotivado? ¿Lo tienen a usted triste, afligido, agobiado, desesperado? 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Estamos para servirle. Le voy a barajar las cartas del tarot. Le voy a decir realmente de dónde proviene el daño. ¿Quién es la persona que le está mandando a hacer el trabajo de brujería? Hay personas que me dicen, muéstrame quién me lo está haciendo. Es que el que se lo hace es un brujo. El que se lo hace es una bruja. Aquí lo que necesitamos saber, ¿quién es la persona que pagó para que le hiciera el trabajo de brujería? La persona que te quiere ver destruida. La persona que fue y le dio a ese miserable brujo X o Y dinero para acabar con tu vida, con tu salud, con el bienestar familiar, con tu empresa, con tu paz, con tu tranquilidad. Por eso no lo dude más. Somos los hermanos de la Buena Esperanza y estamos el día de hoy para servirle. Y todos los santos días, son 26 largos años, 26 largos años. Son nuestra carta de presentación y los testimonios que ponemos diariamente. La carta de presentación de los hermanos de la Buena Esperanza, porque le hemos ayudado a muchas personas. En 26 años que llevamos en esta hermosa República de Guatemala, le hemos ayudado a cantidades de personas a salir adelante, a triunfar en la vida, a quitar ese daño, a quitar esa terrible enfermedad, a protegerle su negocio, a protegerle su cultivo, a protegerle su paz, su aura, su situación sentimental. 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
1: Testimonios y más testimonios de personas que a diario nos visitan. ¿De qué lugar nos visita, señora?
2: De Tegucigalpa.
1: ¿Cuánto de tiempo hace que usted nos visitó, hija de Dios?
2: Hace 15 días.
1: ¿Cuáles eran los problemas que usted tenía, hija de Dios?
2: Yo hace un año me casé y vivimos un año felices y felices. La verdad que él agarró el vicio del alcohol. Pues a mí me daba vergüenza, ¿verdad?, de ir a recogerlo.
1: ¿Y de ahí empezó su esposo a cambiar o siguió igual?
2: Después siguió agresivo conmigo.
1: Cuando usted escuchaba nuestro programa, ¿usted qué pensó de nosotros? ¿Usted decidió visitarnos porque sabía usted que le íbamos a dar la ayuda y lo hizo con fe en Dios?
2: Sí, yo vine con mucha fe en Dios. Sí.
1: ¿A los cuántos días que usted nos visitó empezó usted a ver los cambios?
2: Hace 15 días.
1: Ahora usted se siente tranquila, se siente contenta, se siente feliz porque nosotros sí le dimos la ayuda.
2: Le doy gracias a Dios, sí lo ayudan. A
1: ¿qué le aconseja usted a esa amable audiencia?
2: Que los visito, pues ellos sí lo ayudan a uno.
1: Yo no le estoy pagando ningún dinero.
2: Ningún dinero.
1: ¿Me lo está dando como agradecimiento?
2: Se lo estoy dando como agradecimiento.
1: Como agradecimiento.
3: Ahorita estoy bien agradecida con el Señor porque mi niña ya lo he recuperado. Porque lo decidí regalar, pero después me arrepentí y no me la quería dar. Pero hasta que vine aquí con los hermanos de la Buena Esperanza, por la gracia de Dios, me orientaron, me dieron consejos y recuperé a mi niña.
0: Mis amados hermanos del alma, llámenos en este mismo instante, en este mismo momento. Su situación en este momento es precaria, estás atravesando un momento difícil, salud, economía, bienestar familiar, amor, negocio fracasado, deudas. ¿Crees o piensas que te están haciendo un trabajo de brujería y por eso es que las cosas no te están saliendo bien? 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Feliz noche, que Dios los bendiga, nos vemos mañana martes. Los quiero mucho. Chao.
4: Hasta aquí el espacio de los hermanos de la Buena Esperanza, que volverán mañana para todos aquellos que quieran superarse y vencer los obstáculos que bloquean la senda del triunfo, la salud, el amor, la suerte, la felicidad.
5: 19 horas, 30 minutos.
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1: Bienvenidos y bienvenidas una vez más a este su programa Santo Remedio, un programa que transmitimos con mucho amor, con mucho cariño para cada uno de ustedes, para usted hermano, para usted hermana que en este momento se encuentra allá en el cantón, en el caserío, en el departamento, en el municipio, donde quiera que usted se encuentre, en este momento usted que está comenzando ya a sintonizar esta radio y a escuchar este programa de Santo Remedio, puede comenzar a marcarme si tiene alguna duda, alguna inquietud al 4099-8140. Recuérdese que este número tiene WhatsApp y también me puede llamar a través del WhatsApp o un mensaje de audio. También puede llamar a nuestra señorita secretaria después de las 8 de la mañana al 2361-7371, 2361-7371, para que pida información a través de nuestra señorita secretaria, para que ella le diga cómo debe llegar con nosotros los hermanos de Santo Remedio. Tenemos el don, el poder, la capacidad que Dios nos ha regalado. Por eso llevamos muchos años en esta bella República de Guatemala sirviéndole al decaído, aquella persona que no puede superar, que no puede salir adelante, aquella persona que como agarra el dinero con la mano derecha, se le va con la mano izquierda, no le rinde ni le alcanza absolutamente para nada. Por eso, hermano, yo los invito para que usted mañana no deje pasar esta oportunidad. Llegue mañana mismo con nosotros, los hermanos de Santo Remedio. Todos los días son muchas las cantidades de personas que atendemos en nuestra casa de oración. Gente que nos viene de Retauleo, gente que nos viene desde el Progreso Guatastoya, gente que nos viene de Salamá, de Cobán, gente que nos ha llegado de San José Pinula, Santa Catarina Pinula, gente que viene de San Juan Zacatepeques, de Martín Gilotepeques, gente que también me ha llegado de Guatemala Antigua, gente que también me ha llegado lo que es de Santa Rosa, de Nueva Santa Rosa. Son muchas las personas que a diario se dirigen con nosotros, los hermanos de Santo Remedio. ¿Por qué? Porque tenemos el conocimiento que Dios nos ha regalado. Muchas personas han llegado también recomendados o recomendadas por otras personas que ya han venido a nuestra casa de oración y los ha recomendado para que lleguen acá, porque han visto el cambio, porque han visto la curación, la sanación a través de su familiar o a través de la persona misma. Entonces, hermanos, hermanas, no deje usted para mañana lo que no pueda ni deje de hacer en el día de hoy. Recuérdese que la maldad existe, el daño existe. Estamos en un mundo donde cara vemos, pensamiento no sabemos. Si usted, hermano o hermana, que como agarra el dinero con la mano derecha, se le va con la mano izquierda, no le rinde ni le alcanza para nada, se lo ha pasado trabajando de sol a sol y nunca usted ve el progreso, hermano, hermana, es porque a usted lo tienen salado, es porque a usted lo tienen enterrado o le han hecho una brujería, una hechicería. La brujería ha existido, existirá y siempre seguirá existiendo. A lo mejor a usted lo tienen enterrado o enterrada y ni siquiera usted se ha dado cuenta. Por eso, hermano, hermana, yo lo invito o la invito para que usted llegue mañana mismo con nosotros, los hermanos de Santo Remedio. No olvide que nosotros hemos triunfado donde otras personas han fracasado. Llegue usted personalmente y compruébelo usted personalmente. Que usted su novio se le ha ido, que su novia se le ha ido, que su esposo o su esposa se le ha ido de la noche a la mañana y no sabe el motivo ni la razón. Usted la quiere volver a recuperar. Hermano o hermana, no lo piense dos veces. 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Y yo le garantizo que en menos de 8 días esa persona está de nuevo con usted, alegre y contento, y o contenta y pidiéndole a usted quizás perdón por todo el daño que a usted le ha hecho. Y eso somos nosotros los hermanos de Santo Remedio. 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Es mucho más mejor cuando usted llega personalmente, porque así tú me vas a conocer, yo te voy a conocer, y al llegar a nuestra casa de oración usted no necesita contarme nada, porque yo con solo leerle a usted la quiromancia, que es la lectura de la mano, yo le voy a extender 6 o 7 cartas del tarot, le voy a decir a usted su pasado, su presente, su futuro, quién lo quiere, quién lo ama, quién le engaña, por qué el motivo de tantos fracasos en su vida, por qué tanta enfermedad en su casa, por qué tanta enfermedad en usted misma, por qué a usted le duele la cabeza constantemente pero no ha podido curarse ni sanarse a través de la medicina que el doctor o el médico le mande, por qué le duele la garganta, por qué tiene manchas en la cara, granos en la cara, por qué a usted siente dolor en el corazón, porque siente dolor en los pulmones, que a veces le cuesta respirar, porque usted, hermano o hermana, a veces le duele el estómago, lo tiene hinchado, lo tiene inflamado. Hay veces usted como mujer va donde el doctor o donde el médico pensando que está embarazada y le han dicho de que no hay nada. ¿Es por qué? Porque a usted a lo mejor le hicieron un entierro, o la tienen trabajada, o le han dado un bebedizo que ni siquiera cuenta si ha dado a usted, hermano. O usted, hermano, que también su estómago se le hincha a usted como hombre y usted no sabe ya ni qué hacer. Ahí donde el doctor o donde el médico le han dicho que es gastritis y han mandado cantidad de medicina, cantidad de antibióticos para esta enfermedad, pero no ve una solución a este problema, hermano o hermana, dirígese a mí, dirígese aquí a esta casa de oración, aquí con los hermanos de Santo Remedio, porque aquí se le vamos a curar, le vamos a sanar ante los ojos de Dios, que está arriba, que para abajo mira. Usted va a ver con sus propios ojos, no con palabras bonitas, porque las palabras bonitas se las lleva el viento. Aquí, si usted tiene un daño sobrenatural o un entierro, se lo vamos a sacar, se lo vamos a mostrar, usted viendo con sus propios ojos. Vuelvo y repito, no con palabras bonitas, porque las palabras bonitas se las lleva el viento. Por eso Dios dijo, ayúdate, que yo te ayudaré, no te quedes sentado en la casa, que yo hasta allá ya no llegaré. Hermano, usted como hombre, ya ha pasado de los 50 años, usted solo orinando se mantiene, le han dicho que tiene problemas de la próstata, que es su próstata agrandada, que la tiene inflamada, pero ahí donde el doctor, donde el médico, y no le dan ninguna solución a este problema, le dicen que se la tienen que operar, que se la tienen que sacar. Hermano, no lo vaya a hacer, llegue a mi casa de oración, porque tengo el remedio para esto. A lo mejor a usted le hicieron una brujería, una hechicería, para que usted sufriera de este mal, de este problema. Hermano, no llegue a mi casa de oración, porque yo le puedo ayudar para este problema de la próstata, mi querido hermano, que es un órgano muy delicado en el ser humano como es en el hombre. 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Vamos a escuchar un testimonio, porque los testimonios son los que hablan aquí en esta casa de oración. Gente que ha llegado, se ha curado, se ha sanado, y de agradecimiento a Dios y a los hermanos de Santo Remedio ha llegado a regalar el testimonio sagrado. Y escuchen lo que dijo esta persona después de haber llegado con nosotros, y después regreso de nuevo con ustedes.
2: Otra persona que ha llegado a nuestra casa de oración, de las tantas que han venido a esta casa a curarse, a sanarse, a superar y a salir adelante. Aquí tenemos presente una niña que ha venido desde Nueva Santa Rosa, de una aldea de Nueva Santa Rosa, a buscar una ayuda, y hoy por hoy ya se ha curado y se ha sanado. Gracias a Dios Padre Todopoderoso, Padre Celestial, pero que ella nos cuente directamente de su boca y de sus propias palabras. ¿Cómo te llamas, hija?
3: Me llamo María Elena.
2: María Elena, cuéntale, María Elena, de dónde nos visita usted en el día de hoy.
3: De Nueva Santa Rosa.
2: De Nueva Santa Rosa, cuéntele a las personas a esta hora de la noche por qué motivo y por qué razón fue que usted visitó a los hermanos, que le estaba pasando y qué era lo que le estaba sucediendo en su diario vivir.
3: La verdad me sentía angustiada, desesperada, tenía un novio y él se alejó de mí. El motivo no lo sabía por qué, de la noche a la mañana él se fue. Lo amaba, lo adoraba y busqué ayuda. Y la verdad, escuché este programa en la radio y me atreví a venir. Y con Dios, Padre Todopoderoso, mi novio ya regresó, está conmigo, estamos felices y la verdad me siento bien.
2: Gracias a Dios, Padre Todopoderoso y Padre Celestial. En el momento que usted vino acá, se le dijo que había un daño, que había algo sobrenatural en su cuerpo, lo que llamamos una sal incorporada y enterrada, y eso es lo que hacía que las personas se le alejaran de la noche a la mañana, y por eso usted estaba sin ganas de hacer nada, estaba a punto de abandonar el trabajo y todas estas clases de cosas. También sentía decaída, con muchos dolores de cabeza, hay veces le dolía la cintura, hay veces le daban como náuseas, como si hubiera algo en su cuerpo. Le dijimos que había algo en su cuerpo que era sobrenatural, pero quiero preguntarle algo. ¿Usted lo vio con sus propios ojos?
3: Sí, lo vi.
2: ¿Usted vio acá, aquí al pie de este altar, al pie del Cristo, el Señor de los Milagros, la porquería, la cochinada que usted tenía en su cuerpo?
3: Sí, lo vi.
2: Al sacarle este daño y este mal que estaba dentro de usted, su vida le cambió y su novio en menos de 15 días ya estaba de nuevo con usted.
3: Sí, eso es cierto.
2: ¿Usted qué le recomienda a las personas que nos están escuchando a esta hora? Que realmente vale la pena que eviten los hermanos del...
3: Sí, la verdad, cuando uno menos se lo imagina, todo se soluciona. Ahora los visité a ustedes y me siento tranquila, me siento bien. Y la verdad se los recomiendo a las personas que necesitan, si necesitan ayuda, pues aquí se las brindan.
2: Claro que sí, con la ayuda de Dios, porque sin la ayuda de Dios no se mueve la hoja de un árbol. Ahora ya tiene su novio a su lado de nuevo.
3: Sí, ya lo tengo a mi lado.
2: ¿Qué le dijo su novio en el momento que se volvieron a reconciliar?
3: De que él me amaba, de que me extrañaba, de que me necesitaba y ahí estamos, estamos.
2: Después que dijo que ya no la quería ver, que ya no quería saber nada de usted, que se le había alejado, y mire las cosas como cambian de la noche a la mañana. Gracias a Dios Padre Todopoderoso y en las cosas que suceden en el ser humano. Porque en la vida hay un dicho que dice, no crea en brujas, pero que las hay para que tenga en cuenta la maldad existe, la porquería existe y el daño existe. De esta manera, madre, gracias por venir de nuevo a Santa Rosa de esa aldea hoy a regalarte este testimonio y que sé que con la ayuda de Dios vas a superar y vas a tener una buena vida con este chavo.
3: Okay, gracias.
1: Hayan escuchado usted los testimonios de las personas agradecidas a Dios y a los hermanos de Santo Remedio. Que sea usted esa próxima persona que diga, yo fui donde los hermanos de Santo Remedio. Ellos me curaron de esta enfermedad, ellos me ayudaron a salir adelante, me ayudaron a que mi negocio prosperara y saliera adelante, que mi clientela volviera a llegar, porque mucha persona, la clientela se le está yendo de su negocio, de su tienda, de su talabartería, ya de su empresa. Entonces, hermanos, es porque la envidia existe, existirá y seguirá existiendo. Si usted, hermano o hermana, tiene un amigo, tiene una amiga, un familiar en Estados Unidos, le está yendo muy mal, no consigue un trabajo, no consigue un empleo, o tiene un buen trabajo, pero el dinero no le rinde, solo enfermo se mantiene, desesperado, desesperada está, dígale que me llame al WhatsApp, al 40998140, que me llame, que no tenga pena, que puede hablar conmigo a esta hora o a la 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Hermano o hermana, si usted quiere viajar a Estados Unidos también, no ha podido llegar, ya lo he intentado varias veces, lo han devuelto del camino, ya no sabe ni qué hacer, pero tiene muchas deudas, porque para arrancar para allá se necesita pisto, se necesita dinero, ya está endeudado en el banco, está endeudado con su familiar, le están cobrando a diario, y la única solución de usted pagar este dinero es emprender este viaje para estar en Estados Unidos y llegar a ganar algo. Hermano o hermana, no se vaya a ir así, consulte primero con gente profesional, y qué mejor que nosotros, los hermanos de Santo Remedio. Llámeme o llegue personalmente y diga, maestro, ¿será que este viaje me conviene o no me conviene? Porque me quiero volver a ir. Y yo le digo qué se debe hacer para que usted pueda pasar derecho y no lo vayan a agarrar ni a inmigración, ni los federales, ni aquella gente que se mantiene en el camino deteniendo a los inmigrantes. 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Por el momento, este programa ha llegado al final en el día de hoy. Que Dios me lo bendiga y hasta la próxima.
0: Y con la bendición de Dios Padre Celestial, se despide de ustedes la congregación Santo Remedio. Elevo mis manos, Señor, buscando tu misericordia, para que con esta imposición de manos, aquellas personas enfermas puedan librarse de las ataduras del dolor. que a través de los dones otorgados a los maestros, muchos de los que creen en ti encuentren la sanación de alma, cuerpo y mente a través de nosotros. Santo Remedio. Que la bendición del Altísimo y la luz misericordiosa del Padre los acompañe siempre. Hasta la próxima.
4: 19 horas, 46 minutos.
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8: Bienvenidos mis amigos, mis hermanos. Gloria a Dios, bendiciones para todos. Saludo especial. Buenos días, buenas tardes, buenas noches. Hola mundo. Usted sabe que este programa es dirigido a nivel local, nacional e internacional. O sea, emitido. La señal sale a nivel local aquí de Guatemala y de muchos países de Norteamérica, Suramérica, Europa, Asia y Oceanía. Por eso hay mucha gente escuchándonos. Por eso se saluda. Buenos días, buenas tardes, buenas noches. Gente que nos escucha en diferentes lugares del mundo. 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Esos ataques que le dan, esa babasa que bota, mi querida amiga, esos malos olores que usted, mi querida amiga, siente alrededor de su casa. Todo esto puede conllevar a una brujería, a una magia negra. Por eso la invitación para todos los amigos de las aldeas, la gente de los cantones, la gente de las fronteras que están allá en la frontera con El Salvador, con Honduras, los amigos que quieren cambiar su suerte, cambiar su destino, llamen ya, que aquí está este humilde servidor. Tengo los brazos abiertos, el corazón y la mano listo, dispuesto y presto para ayudar y servirle a usted, mi querido amigo. Estoy haciendo amarres, congelamiento, ligaduras, uniones de pareja. Le retorno a esa persona donde esté. No importa los kilómetros de distancia donde esté, en 48, 72 horas, la pongo de rodillas. Sí, hombre o mujer, te lo pongo nuevamente ahí en tu cama, durmiendo con usted, haciéndole el amor de noche y de día, para que nunca más se vuelva a ir de su lado. Ese hombre que quiere irse, vamos a atarlo. Esa mujer que lo quiere dejar, que está por ahí mirando a otros hombres, venga, vamos a hacerle un endulzamiento, vamos a activar nuevamente las energías, la llama del amor a través de rituales espirituales totalmente garantizados. 3329-8545, esa es nuestra línea WhatsApp. Mande la foto, mande el video, haz tu pregunta, haz tu consulta. 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
8: Y así es, mis amigos, esa es la dirección del gran santuario de la verdad, de los maestros del Cristo resucitado. Suerte, poder, salud y curación para toda nuestra familia. Tiene picazón en el cuerpo, rasquiña, brotes en la piel, enfermedades dermatológicas, padece usted de herpes zóster, culebrilla, tiene usted vitiligo, psoriasis, tiene nacidos, tiene nuches, venga que nosotros le curamos a través del secreto indígena, a través del rezo ancestral. Tenemos secretos ancestrales de plantas, de hierbas, cortezas, raíces, yuyos, semillas, hojas, flores y bejucos para curarte, para sanarte. Esas plantas que hay allá en el solar de tu casa, esas hierbas que hay allá en tu parcela, que hay allá en tu aldea, en tu chacra, Esas hierbas que usted le llama maleza, para nosotros son plantas milagrosas, plantas que curan, plantas que sanan, plantas que liberan tu cuerpo de enfermedades, de dolencias, de brujerías. Por eso la invitación es para que llame ya. Tenemos el don y la capacidad, pero ante todo, la voluntad, el profesionalismo y las ganas de servir. ¿Que usted ha visitado otros lugares? ¿Has perdido tiempo? ¿Sí? Hay unos que me dicen que han perdido dinero, otros que ya están perdiendo la fe porque no ven resultados. Pañitos de agua tibia, promesas, promesas y nada más. 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Inmediatamente, usted no me tiene que decir nada. Yo todo se lo digo con solo mirarlo a los ojos. Le digo el pasado, el presente, el futuro. Le digo a usted qué tiene, qué padece. E inmediatamente le doy su tratamiento. De mis manos a tus manos vas a recibir la curación. Por eso, mi querido amigo, no me confunda con brujos, hechiceros o adivinos o con falsos profetas. No, señor. Soy una persona idónea en las diferentes áreas del saber. Soy secretona. Naturista indígena de renombre internacional. 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Escuchemos los testimonios. Más personitas que vienen a la consulta. El amigo Hugo Rubén Mujica, por acá viene a dejar su testimonio. Adelante, don Hugo, bien pueda, cuéntenos el testimonio para toda la audiencia de Guatemala y el mundo entero.
10: Mi problema era que mi mujer me había dejado y no tenía dinero y estaba mal. Ella se mantenía alegando, mucho peleaba conmigo. Me siento feliz porque mi mujer ya regresó conmigo y me gané 30 mil en la lotería. Estoy contento, muy feliz porque de que se estoy visitando. A mí todo me ha ido muy bien.
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11: Sufro más en silencio, estimados amigos. Nosotros estamos dispuestos a ayudarles en cualquier circunstancia. Nosotros preparamos los riegos, las esencias, los jabones para las limpias. Hacemos los conjuros para los talismanes, para que lo acompañen siempre, para la buena suerte, le aleje las malas energías. Personas que quieren hacerle daño, la persona que usted menos piensa, la que lo quiere trabajar, que usted siente que le salaron su negocio, nosotros se lo arreglamos. Su finca, que los animalitos se le mueren, que no prosperan sus cultivos. No se preocupen, hacemos conjuros, sanaciones, le hacemos una coraza protectora para que usted sea inmune, para que su cuerpo se convierta de goma y no le entre ninguna clase de enfermedad, ningún mal ritual y personas que quieren hacerle daño se le alejen de él todo.
8: Vamos con mensajes, que son muchos los que siguen llegando, mensajes de texto que me llegan. Fabricio dice: gran maestro, quisiera que me ayudara con mi familia, ya que la mala suerte ha golpeado. Mi papá se quedó sin trabajo y la verdad estamos preocupados. Gracias. Fabricio, se hace estudio a su mensaje de texto, marca directamente salamiento cruzado por parte de su tío Juan de Dios. Él lanzó tierra de cementerio y un hueso difunto al techo de su casa. Por eso hay los problemas que hay en este momento. Debe acercarse con su querido viejo o con su mamá para poderles ayudar. Venga con su mamá más bien y la foto de su papá me la trae, ya que su papá es algo incrédulo, es una persona muy atea, ¿no? Entonces venga más bien con su mamá para limpiar su casa y así otra vez hacer de que su padre recupere el trabajito, ¿no? Bueno, mis amigos, la invitación está hecha para aquella persona que tiene problemas, aquella persona que tenga dudas, que tenga inconvenientes, enfermedades o dolencias, para que consulte ya. Don Samuel dice: maestro, tengo 42 años, necesito que me ayude con mi mujer, últimamente peleamos mucho, ya tiene por segunda vez en el año la maleta empacada, la primera se fue para donde la mamá y yo fui por ella, y ahora dice que mañana se va a ir porque no aguanta. Maestro, ¿qué está pasando en mi relación? ¿Qué está sucediendo en mi matrimonio? Desde ya agradezco que me responda a mi mensaje de texto, gracias. Mi amigo, se le hace el estudio, se le hace directamente la lectura de las tres cartas del tarot, las tres runas y también los tres caracoles. Marca directamente que lo que pasa con su mujer es que ella ya no lo quiere. Ella tiene un amante, por eso ella ha querido irse. La vez que ella se fue, él quedó de pasar por ella donde la mamá, pero él no pudo. Entonces, por eso ella se vino. Pero ahora sí, ella mañana va a arrancar. Ella va a arrancar mañana
12: y ahí se va a encontrar con el hombre y se va a ir. Entonces, mi amigo, mi consejo es, no sufra por esa mujer. Esa mujer, mi querido amigo, nunca te quiso, estuvo con usted solo por la plata y el dinero, y ahora que está viendo que ese hombre le puede dar a ella un gustico que usted no le puede dar, quiere irse, pero ella va a volver a pedirle perdón. Ella le va a pedir otra vez cabida en la casa, pero ahí es donde usted tiene que ser fuerte, mi amigo. Ahí es donde usted tiene que tener el corazón fuerte y decirle no, porque eso no se hace con un hombre bueno y trabajador como usted, ¿oyó? Bueno, mis amigos, ahí está, invitación especial para aquellas personas que requieran ayuda, requieran solución. Llama ya, manda tu mensaje de texto, haz tu pregunta, realiza tu consulta. Nos escribe también la amiga Soreyi Gómez, dice: maestro, lo escucho desde hace rato, quiero que me ayuden con un hijo que está desempleado, él tiene 20 años, la verdad estamos preocupados por él, ¿será que va a ser vago? Maestro, lo mandamos a que pida trabajo y dice que no hay, gracias por su ayuda. Mi amiga Soreyi, su hijo, lo que pasa es que sí, es vago, es perezoso, es flojo. Gracias a Dios ustedes les han dado de todo. Pero él está en este momento algo, mi querida amiga, relajado. Hay que hacerle una limpia, hay que hacer una limpia, un retiro espiritual. Y este muchachito va a poner los pies sobre la tierra, ¿oyó? Soreyi, no hay nada malo, quédese tranquila. Ahí usted me dice cuándo hacemos la limpia, cuándo hacemos el retiro espiritual para que ese muchacho agarre el camino que es. Bueno, mis amigos, ahí está, hoy día pueden enviar sus mensajes de texto, sus preguntas, sus consultas, pueden realizar, mi querido amigo, su consulta a la distancia a través de un mensajito de texto, a través de una llamada. También nos escribe el amigo James, dice: maestro, quiero que me regale mi numerito para la lotería. Mire, James, yo le puedo regalar los números que pueda y los que usted quiera, pero mientras usted se encuentre salado, bloqueado, maldecido, usted va a jugar y va a perder la plata, ya que usted carga encima una maldición hace 6 años que le lanzó su abuela, Consuelo. Ella lo maldijo, mi querido amigo. Tiene que acercarse para yo poderle hacer una limpia positiva.
13: En las profundidades de la montaña se esconden las huacas doradas. Dicen que las huacas fueron escondites secretos de nuestros ancestros. Cada hallazgo es un pedazo de historia y un cambio de vida. Hace siglos, los ancestros escondieron su riqueza, protegiéndola de invasores. El oro no solo es riqueza, es un puente con nuestro pasado. Las huacas nos recuerdan que el verdadero tesoro. ¿Conoces historias de huacas en tu región?
8: Bueno, mi gente, ¿conoce usted de alguien que le ha dicho que en su colonia, que en su aldea, que allá en su chacra, en su campo, allá ha habido alguna luz, alguna cosa extraña? Recuerde que nosotros, los maestros del Cristo resucitado, sabemos, conocemos y podemos detectar dónde hay entierros, a qué profundidad, qué cantidad de quilaje hay. Por eso, mi amigo, llámenos ya, mándenos la información, dónde cayó el rayo, dónde vio la luz, dónde vio la sombra, dónde vio esa gallina con 4 pollitos negros, como lo vio el amigo Juan Gabriel, que nos llamó el día de ayer, que a la raíz de unos árboles de coco vio una gallina con 4 pollitos negros que se ocultaron a la raíz. Se le hizo el estudio y claro, hay oro enterrado. Por eso, si usted ve cosas raras, un perro negro botando candela por la lengua y por los ojos, que usted ve pronto por ahí un caballo galopando de color negro y ve el chispero, es porque puede haber entierros, huacas, tesoros o una brujería, un demonio, uno no sabe. Por eso es muy bueno de que usted tenga claridad de todo esto, llamándonos ya, mandándonos esa información, nosotros le respondemos completamente gratis. 3329-8545, 3329-8545, escuchemos testimonios, hermanitos que gracias al Cristo resucitado pudieron sacar la huaca, el tesoro, la riqueza, y hoy son personas millonarias. Adelante, hermanito.
14: Y me encontré esta olla llena de oro, vea, mire, mire el oro que había adentro, vea, mire, señores, vea, vea, los invito a que hagan un pacto con él, vea. Mire qué belleza, mire, a puro oro macizo, vea, vea, vea. Esta nada más pesa como 1 kilo, vea. Vea qué belleza, aquí en esta olla estaba todo, vea. Bien enterrado, hasta lavadero, me encontré un lavadero de ellos donde tiraban el maíz y todo eso, vea.
8: Gracias, amigos, sí, son artesanías indígenas. Los indígenas fabricaban sus lanzas, sus flechas, sus cuchillos, sus utensilios de cocina, sus armaduras, todo con oro. El oro era abundancia, no había plata, no había dinero. El oro era el metal. Hasta que vinieron, ¿quién? Los saqueadores, los conquistadores, y se llevaron todos en sus barcos. Por eso muchos chamanes, muchos caciques enterraron sus riquezas y ahí quedaron. Vinieron, acabaron con ellos y el oro quedó ahí enterrado. Jarrones llenos de oro, artesanías en cuevas, mejor dicho. 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
7: 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Dios los bendiga.
4: 20 horas. Un minuto.
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0: 20 horas, 31 minutos.
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0: 21 horas, 2 minutos.
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0: 21 horas, 18 minutos.
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1: ¿Cómo están mis amables y gentiles oyentes de la sintonía? Una vez más con ustedes a esta hora de la noche aquí en esta bella y hermosa República de Guatemala y aquí en este Chimaltenango, los hermanitos de la Buena Esperanza. Bendito sea Dios, trabajando como te acostumbré todos los santos días sin ánimo de lucro, con el firme propósito de decirle a usted hoy más que nunca, va a salir adelante. Amigo oyente, se lo digo a usted de corazón, si usted tiene problemas psicológicos, mentales, sufre de angustias, complejos, depresiones, usted amigo oyente que no consigue empleo, señorita, es de malas en el campo sentimental, tus negocios últimamente marchan mal, usted tiene enemigos o malos vecinos, sufre, mire bien lo que le voy a decir, de enfermedades rebeldes desconocidas, calambres, torceduras, dolores de cabeza, dolor de estómago, dolor de cintura, problemas en sus articulaciones, en sus huesos. No sufra en silencio. Mire bien lo que le voy a decir, no sufra en silencio. No olvide que fuerzas extrañas en este mismo instante, en este mismo momento, pueden estar mirando su existencia. Usted en este mismo instante puede estar siendo víctima de un salamiento, de un maleficio, de un mal vecino o de un enemigo oculto. Aquí con los hermanos de la Buena Esperanza vamos a desenmascarar a esa persona. Le vamos a mostrar el rostro de la persona que le está haciendo el mal, el brujo. Y lo mejor, se lo vamos a alejar. Le vamos a quitar toda esa clase de porquerías. Le vamos a quitar toda esa clase de cosas negativas que le han mandado a hacer a usted. Hay gente, y con todo el respeto que le voy a decir esto, se lo digo de corazón, hay gente que dice: yo no creo en brujos, yo no creo en brujerías, yo no creo en esas cosas negativas que dicen en la radio, pero que las hay, les hay. Y estamos en una era, mire bien mis amados hermanos, donde existe más la maldad que la propia caridad. Respeto su modo de pensar, si es escéptico, incrédulo, yo respeto eso. Pero, como existe lo bueno, amado hermano, existe lo malo. Como hay un Dios, hay un diablo. Y esas personas que dicen no creer en nada, primero que todo, nosotros, los hermanos de la Buena Esperanza, le respetamos su manera de pensar, pero también queremos advertirle que están ignorando, mire bien, están ignorando lo que son las ciencias ocultas, están ignorando la capacidad de la mente del ser humano para hacer el mal. Existen personas que gozan con el dolor ajeno. ¿Por qué? Porque nosotros hemos conocido personas con mucho dinero y de un momento a otro los hemos visto en el más completo fracaso, en el caos, en la ruina. Que han fracasado, ¿por qué? Porque personas inescrupulosas se han valido de practicarle magia negra, hechicería, le tiran sales, le tiran cosas a su negocio para salarlo, para verlo en la ruina. Hemos visto mucha gente con mucha salud y de un momento a otro lo hemos visto reducido en una cama o en un hospital, víctimas de un maleficio. Aunque hay gente que dice no creer, también hemos visto hogares con mucha paz, con mucha armonía y con mucha felicidad, y de un momento a otro destruidos. ¿Por qué? Porque a base de envidia los han hecho destruir, fracasar, y los han hecho cada quien por su lado. Amados hermanos, tienen todo el derecho en no creer, porque lamentablemente han consultado personas equivocadas. En este gremio existe mucha persona que se vale de artimaña, se vale de porquería, estafan a la gente, les prometen cielo y tierra para involucrarlos y para estafarlos, y tienen todo el derecho en estar incrédulos, escépticos, en no creer. 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Su vida va a cambiar positivamente. 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Le vamos a ayudar a realizar viajes difíciles. Le vamos a ayudar con la suerte en el amor, para estar cerca de la persona deseada. Le vamos a ayudar a traer el dinero a sus bolsillos, para lograr salir de deudas, para tener armonía, felicidad en el hogar y para proteger la familia contra envidia, brujería, hechizos y entierros. Eso es lo que hacemos los hermanos de la Buena Esperanza. Le ayudamos espiritualmente para que su vida cambie. todo lo que tenga que ver con la maldad, se lo vamos a alejar. Lo vamos a proteger de enemigos ocultos o invisibles. Lo vamos a librar a usted de accidentes, de todo lo que ponga en peligro la vida de los hijos, hijos suyos, de los suyos, hermano. 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Aquí con los hermanos de la Buena Esperanza está la solución. No se preocupe, yo le voy a ayudar. Se lo digo de corazón, le voy a ayudar. 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
2: De Baja Verapaz.
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2: Yo me enteré por medio de la radio y por medio de mi mamá también, porque ella vino a curarse aquí con los hermanos de la Buena Esperanza. Y gracias a Dios, gracias a ustedes, ella estaba a punto ya de morir. Y gracias a ustedes, ella fue salvada. Y ahora que ella se siente bien, pues yo vine aquí con ustedes para que me ayuden. Y porque ustedes son los mejores. 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

0: Padre nuestro que estás en el cielo, santificado sea tu nombre. Venga a nosotros tu reino. Hágase tu voluntad en la tierra como en el cielo. Danos hoy nuestro pan de cada día. Perdona nuestras ofensas como también nosotros perdonamos a los que nos ofenden. No nos dejes caer en la tentación y líbranos del mal. Amén.
1: 21 horas, 47 minutos.
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5: 22 horas. 5 minutos.
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0: 22 horas, 33 minutos.
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0: ¿Dónde estás? Chichi.
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0: Las 0 horas. 3 minutos.
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1: Las 0 horas 30 minutos.

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0: 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Cheque nada más cómo suena esta rola instrumental. Algo.
1: La una. 16 minutos.
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0: La una, 33 minutos.
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0: Muchas gracias. Este tema que sigue está escrito por el señor Rubén Blades y habla acerca de toda esa gente que se ha dedicado a tratar de tener un mundo más justo, y los han perseguido, los han torturado, los han desaparecido y algunos matados. Esto se llama Desapariciones.
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0: gustó, ¿eh?
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0: Las 2, 33 minutos.
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0: Las 3, 18 minutos.
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Las 4, 17 minutos. 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

0: Las 4, 34 minutos.
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0: Las 5, 19 minutos.
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1: René, ven, vamos a estudiar. Sí, te voy a hacer una pregunta. Tú me la contestas. ¿Con qué partes del cuerpo jugaban pelota los indios taínos? René, contéstame. Sí, es fácil. Atiéndeme, atiéndeme. Mírame. ¿Con qué partes del cuerpo, piensa, jugaban pelota los indios taínos? Ya sé. Te la canto y entonces así tú te la vas aprendiendo. Cabeza, rodilla, muslos y cadera. Cabeza, rodilla, muslos y cadera. Cabeza, rodilla, muslos y cadera. Cabeza, rodilla, muslos y...
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1: Cinco de la mañana con 43 minutos. Tenga usted una muy buena mañana. Bienvenidos a esta primera emisión de noticias Nuevo Mundo, Voz y Corazón de Guatemala. Hoy estamos en el último día de junio. 30 marca el calendario. Así que tenga usted una muy buena mañana. Bienvenidos a esta primera emisión de noticias Nuevo Mundo.
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1: Asciende a 7 el número de fallecidos por la masacre en Sanarate, El Progreso. Autoridades investigan una disputa entre estructuras criminales. La Corte de Constitucionalidad condenó amenazas contra 3 magistrados, reforzó su seguridad y reafirmó su compromiso con la independencia judicial. Tiendas no están autorizadas para funcionamiento de máquinas tragamonedas, advierte juez de asuntos municipales. Sector empresarial se pronuncia en contra de invasión de finca privada en el departamento de Alta Verapaz. Nos movemos al plano internacional. Furia en Venezuela por la lenta ayuda oficial para rescatar sobrevivientes. El Papa León XIV expresa su solidaridad a los venezolanos y agradece a los rescatistas.
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1: 5 de la mañana con 45 minutos. Tenga usted una muy buena mañana. Bienvenidos a este resumen informativo. Asciende a 7 el número de personas fallecidas tras la masacre registrada en la colonia Las Margaritas, en la zona 2 de Sanarate, El Progreso. De acuerdo con información preliminar, el hecho estaría relacionado con una disputa de territorios entre estructuras del crimen organizado dedicados al narcomenudeo.
2: La cifra de víctimas mortales por la masacre ocurrida en la colonia Las Margaritas, zona 2 de Sanarate, El Progreso, ascendió a 7 personas, mientras las autoridades continúan con las investigaciones para esclarecer el ataque armado. De acuerdo con información preliminar recabada por investigadores, el hecho violento habría sido provocado por una disputa de territorio entre estructuras del crimen organizado dedicadas al narcomenudeo en el municipio. Inicialmente, las autoridades reportaron 5 fallecidos y 2 personas heridas por proyectil de arma de fuego. Sin embargo, horas después se confirmó que los lesionados murieron debido a la gravedad de las heridas, elevando el saldo mortal a 7 víctimas. El ataque ocurrió alrededor de las 13:35 horas en la calle principal de la colonia Las Margaritas. 4 de las víctimas fueron localizadas dentro de una vivienda y otras personas quedaron tendidas en el exterior del inmueble. Agentes de la Policía Nacional Civil y fiscales del Ministerio Público desarrollaron las diligencias en la escena para recolectar indicios balísticos. Fuentes vinculadas a la investigación señalaron que el sector ha sido escenario de conflicto entre grupos criminales que buscan controlar la venta y distribución de drogas al menudeo. Las autoridades aún no han revelado la identidad de las víctimas, sin embargo, continúan con las pesquisas. Para Nuevo Mundo Noticias, Werner Álvarez.
1: 5 de la mañana con 46 minutos. La Corte de Constitucionalidad condenó las amenazas e incitaciones a la violencia en contra de 3 de sus magistrados luego de la difusión de un video en redes sociales.
2: La Corte de Constitucionalidad elevó el tono de alerta institucional tras denunciar amenazas directas contra 3 de sus magistrados en medio de un contexto de alta tensión política. El máximo tribunal constitucional informó que en redes sociales circula un video en el que un individuo incita públicamente a atentar contra los magistrados Dina Josefina Ochoa Escriba, Roberto Molina Barreto y Julia Marisol Rivera Aguilar. Ante ello, la CC emitió un comunicado oficial en el que condenó de manera categórica e irrestricta cualquier acto de intimidación. La gravedad del caso llevó al Ministerio Público, por medio de la Fiscalía de Delitos contra Operadores de Justicia, a solicitar a la Policía Nacional Civil un refuerzo inmediato de seguridad para los magistrados y para la sede de la Corte de Constitucionalidad. Según documentos citados por medios nacionales, la amenaza también incluiría llamados a atacar a familiares de los togados y a la infraestructura del tribunal. El caso ocurre en un momento especialmente sensible para la justicia guatemalteca. Durante los últimos meses, la Corte ha estado en el centro de disputas relacionadas con procesos universitarios, resoluciones políticas y decisiones sobre independencia judicial, temas que han provocado fuertes reacciones en distintos sectores del país. No es la primera vez que la Corte denuncia amenazas. En mayo de este año, el tribunal ya había advertido sobre intimidaciones y agresiones contra su presidenta, Anabela Morfin, y otros magistrados. La Corte es el máximo órgano encargado de velar por el respeto de la Constitución Política de Guatemala y resolver controversias. En su pronunciamiento más reciente, instaron en que ningún ciudadano, organización o grupo está legitimado para responder con violencia. Para Nuevo Mundo Noticias, Werner Álvarez.
1: 5:48 tenemos más información a nivel nacional. Un juez de asuntos, o el juez de asuntos municipales de la Ciudad de Guatemala, Salvador Soto, advirtió que las tiendas de barrio no están autorizadas para el funcionamiento de máquinas tragamonedas.
3: El juez de asuntos municipales de la comuna capitalina, Salvador Soto, dio a conocer que derivado a varias denuncias han procedido a cerrar algunas tiendas de barrio derivado que mantienen máquinas tragamonedas, las cuales están prohibidas en estos establecimientos, a lo que se refirió enfatizando que se mantienen diversos procesos sobre este tema.
4: Fíjense que las tiendas hoy por hoy están haciendo mal uso de su patente de comercio. Están afectando la situación o podrían estar poniendo en peligro la funcionalidad de la tienda, ya que el fin de una tienda es la venta de artículos de primera necesidad, y hoy por hoy ese tipo de máquinas están prohibidas en la legislación guatemalteca, y lo que hace con eso es de que muchas personas y niños más que todo hagan mal uso de ese tipo de máquinas y pudieran estar afectando a la población y las buenas costumbres como tal.
5: ¿Ustedes realizan supervisiones o es a base de denuncias ustedes?
4: Fíjese que nosotros generamos nuestras acciones, nuestros operativos de ese cierre de establecimientos a raíz de las denuncias y los reportes que generan las dependencias también. Entonces nosotros venimos y accionamos a raíz de una denuncia, algún reporte, y nosotros vamos a los lugares y si logramos establecer que existen máquinas en esos lugares, pues lo que procede es decomisarlas como tal.
3: Explicó que a través de denuncias es como realizan las evaluaciones y supervisiones en las tiendas de barrio, y de igual forma explicó que han observado que varios de estos establecimientos han sobrepasado lo que está autorizado a que tengan instalado. Para Nuevo Mundo Noticias, Ángel Vázquez.
1: Cinco de la mañana con 50 minutos. Tenemos más información. Directivos del sector empresarial del país se pronunciaron en contra de la inversión de una finca privada o la invasión. Esto ubicada en el municipio de San Bartolomé, Las Casas, Alta Verapaz.
6: Diversas organizaciones empresariales y vinculadas al sector productivo manifestaron su preocupación ante la presunta invasión denunciada en una parte de la finca Yalcobé, ubicada en Fray Bartolomé de las Casas, Alta Verapaz, y solicitaron a las autoridades actuar conforme a la ley para garantizar el respeto al derecho de propiedad privada. A través de comunicados difundidos públicamente, el Gremial de Palmicultores de Guatemala, la Cámara del Agro y el Observatorio de Derechos de Propiedad coincidieron en señalar que este tipo de hechos afecta la certeza jurídica, la inversión y la generación de empleo en el país. De Palma indicó que la finca afectada pertenece a su socio Naturas Aceite y reiteró que la certeza jurídica y el respeto a la propiedad son condiciones estructurales para la producción, la inversión y el empleo formal en las regiones rurales del país. Por su parte, la Cámara del Agro condenó la ocupación de la propiedad privada y exigió al Ministerio Público, Ministerio de Gobernación y la Policía Nacional Civil actuar de manera inmediata. El Observatorio de Derecho de Propiedad también expresó preocupación por la ocupación denunciada, señalando que el derecho de propiedad es fundamental para fortalecer la confianza en las instituciones y promover el desarrollo económico. Las entidades coincidieron en que la protección a la propiedad privada y el respeto al Estado de Derecho son fundamentales para mantener la estabilidad jurídica, incentivar la inversión y preservar las oportunidades de empleo en el país. Para Nuevo Mundo Noticias, Werner Álvarez.
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7: Sus 37 años, Aurora ha dedicado casi dos décadas a servir a su país.
8: Irak en 2010 fue mi primera misión. Estuve un tiempo en casa y me enviaron a Afganistán.
7: Juró defender Estados Unidos con su vida, pero en mayo de 2025, 4 años después de iniciar su transición a mujer, el gobierno prohibió la entrada de transexuales al ejército.
8: No me tomé bien la noticia. Tenía algunos problemas mentales que había estado trabajando. A cierto punto, intenté acabar con mi vida.
7: Tras sobrevivir en zona de guerra, ahora libra la batalla más dura en su propia casa.
8: Es difícil no sentirse traicionada y como abandonada y todo eso, cuando normalmente vemos a nuestros veteranos de guerra y miembros militares, como sabes, la idea era que iban a cuidar de nosotros por lo que estamos haciendo.
7: Está intentando que la justicia le permita retirarse por cuestiones médicas, por las secuelas psicológicas de la guerra y por el golpe emocional de los últimos meses. Para los expertos, esta es la parte más dura.
9: Depresión, enfado, ansiedad, ira. Porque no te han expulsado porque has hecho un mal trabajo. Te están expulsando por quien eres.
7: Michael representa a 28 militares transexuales que el año pasado rechazaron la oferta del Pentágono de abandonar el ejército de manera voluntaria. Desde entonces pelean judicialmente por permanecer en servicio.
10: Están en un limbo, mayoritariamente en su casa, a veces en países extranjeros donde estaban sirviendo y no han podido volver a casa a ver a sus familiares desde hace ahora más de un año y medio.
7: El 1 de junio, una corte federal frenó la expulsión de sus clientas del ejército. Una victoria importante, pero no definitiva, porque el gobierno va a recurrir la decisión y además la entrada de nuevos miembros transexuales sigue siendo imposible.
11: Para algunos jóvenes en Alemania la escuela no es lo suyo. Es el caso de The Band DJ Jackson. Le costaba concentrarse y por aquel entonces no sabía por qué. Posteriormente se le diagnosticó TDAH.
12: Fue abrumador y decepcionante al mismo tiempo. No tenía muy claro cómo ayudarme. Siempre fui reservado, pero ellos me trataban como si fuera vago, así que decidí que lo mejor para mí era dejarlo.
11: El éxito escolar en Alemania ha caído a mínimos históricos. Según un estudio reciente de UNICEF, cada vez más jóvenes abandonan el colegio sin competencias básicas en lectura, escritura y matemáticas. En Alemania, el éxito educativo de un niño depende mucho de su contexto familiar. En torno al 90% de los niños de familias más acomodadas presentan competencias básicas en matemáticas y alemán. En los de familias con menos recursos, la cifra es inferior a la mitad. También está aumentando el abandono escolar. En el curso 2024-2025 dejaron el colegio sin haberse graduado 64.000 jóvenes. Esto supone un aumento de más de un tercio en solo 3 años. Por lo general se trata de jóvenes que arrastran alguna desventaja social o carga personal. Las razones van desde el acoso escolar a la falta de apoyo de la escuela. También la salud mental ha cobrado importancia en los últimos años. Este centro educativo de Berlín ayuda a jóvenes desencantados con el colegio. En grupos pequeños les apoyan con los estudios y les preparan para una formación dual que combina el entorno laboral real con la enseñanza en el aula sin que se les requiera un título escolar. Muchos, como Samet, lo que buscan es una manera diferente de aprender. Se quedó sin plaza para estudiar informática, así que ahora está buscando graduarse de la educación secundaria básica y luego tiene planes de estudiar en Suecia.
12: Me gusta la flexibilidad que hay aquí. No tienes 8 asignaturas diferentes con las que estresarte por tener que aprender esto o aquello. Solo te enseñan lo esencial para obtener tu certificado.
11: El centro también ofrece una formación en construcción metalúrgica. DJ siente que ahora sí puede desarrollar todo su potencial.
12: Nos dan mucha libertad creativa. Puedo trabajar con mis manos. No solo estoy detrás de un pupitre obligado a centrarme solo en un trozo de papel. Hay mucha actividad, así que no necesito buscarme dopamina en otro lado. Además, estoy aprendiendo a asumir responsabilidades.
11: Con esta formación, los jóvenes salen equipados justo con las habilidades que necesitan para incorporarse al mercado laboral.
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0: Al puntualizar las 5:59 a.m, les damos la más cordial bienvenida a una nueva emisión del Independiente. Les acompaña Eric García y Kimberly López en esta mañana de martes 30 de junio y a continuación les presentamos nuestros titulares.
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2: Asciende a 7 el número de fallecidos por la masacre en San Alate, El Progreso. Autoridades investigan una disputa entre estructuras criminales.
0: Incremento de basureros clandestinos en la ciudad capital afecta a vecinos que sí pagan extracción.
2: La Corte de Constitucionalidad condenó amenazas contra 3 magistrados, reforzó su seguridad y reafirmó su compromiso con la independencia judicial.
0: Sector empresarial se pronuncia en contra de invasión de finca privada en el departamento de Alta Verapaz.
2: Viceministro de Comunicaciones Fernando Suriano pide a la población denunciar cobros excesivos en el transporte extraurbano.
0: El Banco de Guatemala pone en circulación 3.200 millones de quetzales con motivo del pago del bono 14.
2: Tiendas no están autorizadas para funcionamiento de máquinas tragamonedas, advierte juez de asuntos municipales.
0: Y en el plano internacional, Francia investiga las causas del trágico accidente de avioneta que dejó 11 fallecidos.
2: Estas y otras noticias se las ampliamos en esta primera emisión de Noticias El Independiente. No cambie, ya volvemos.
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0: puntualizamos las 6:03. Tenga usted una muy buena mañana. Comenzamos con nuestro resumen informativo. Asciende a 7 el número de personas fallecidas tras la masacre registrada en la colonia Las Margaritas, en la zona 2 de San Arate, El Progreso. De acuerdo con información preliminar, el hecho estaría relacionado con una disputa de territorios entre estructuras criminales, está organizado dedicado al narcomenudeo.
1: La cifra de víctimas mortales por la masacre ocurrida en la colonia Las Margaritas, zona 2 de San Arate del Progreso, ascendió a 7 personas, mientras las autoridades continúan con las investigaciones para esclarecer el ataque armado. De acuerdo con información preliminar recabada por investigadores, el hecho violento habría sido provocado por una disputa de territorio entre estructuras del crimen organizado dedicadas al narcomenudeo en el municipio. Inicialmente, las autoridades reportaron 5 fallecidos y 2 personas heridas por proyectil de arma de fuego. Sin embargo, horas después se confirmó que los lesionados murieron debido a la gravedad de las heridas, elevando el saldo mortal a 7 víctimas. El ataque ocurrió alrededor de las 13:35 horas en la calle principal de la colonia Las Margaritas. 4 de las víctimas fueron localizadas dentro de una vivienda y otras personas quedaron tendidas en el exterior del inmueble. Agentes de la Policía Nacional Civil y fiscales del Ministerio Público desarrollaron las diligencias en la escena para recolectar indicios balísticos. Fuentes vinculadas a la investigación señalaron que el sector ha sido escenario de conflicto entre grupos criminales que buscan controlar la venta y distribución de drogas al menudeo. Las autoridades aún no han revelado la identidad de las víctimas, sin embargo, continúan con las pesquisas. Para Nuevo Mundo Noticias, Werner Álvarez.
0: 6:04. La Corte de Constitucionalidad condenó las amenazas e incitaciones a la violencia contra 3 de sus magistrados luego de la difusión de un video en redes sociales.
1: La Corte de Constitucionalidad elevó el tono de alerta institucional tras denunciar amenazas directas contra 3 de sus magistrados en medio de un contexto de alta tensión política. El máximo tribunal constitucional informó que en redes sociales circula un video en el que un individuo incita públicamente a atentar contra los magistrados Dina Josefina Ochoa Escriba, Roberto Molina Barreto y Julia Marisol Rivera Aguilar. Ante ello, la CC emitió un comunicado oficial en el que condenó de manera categórica e irrestricta cualquier acto de intimidación. La gravedad del caso llevó al Ministerio Público, por medio de la Fiscalía de Delitos contra Operadores de Justicia, a solicitar a la Policía Nacional Civil un refuerzo inmediato de seguridad para los magistrados y para la sede de la Corte de Constitucionalidad. Según documentos citados por medios nacionales, la amenaza también incluiría llamados a atacar a familiares de los togados y a la infraestructura del tribunal. El caso ocurre en un momento especialmente sensible para la justicia guatemalteca. Durante los últimos meses, la Corte ha estado en el centro de disputas relacionadas con procesos universitarios, resoluciones políticas y decisiones sobre independencia judicial, temas que han provocado fuertes reacciones en distintos sectores del país. No es la primera vez que la Corte denuncia amenazas. En mayo de este año, el tribunal ya había advertido sobre intimidaciones y agresiones contra su presidenta, Anabela Morfin, y otros magistrados. La Corte es el máximo órgano encargado de velar por el respeto de la Constitución Política de Guatemala y resolver controversias. En su pronunciamiento más reciente, instaron en que ningún ciudadano, organización o grupo está legitimado para responder con violencia. Para Nuevo Mundo Noticias, Werner Álvarez.
2: Tomando en cuenta que muchas familias viajan al interior del país aprovechando el pago del bono 14, Fernando Suriano recomendó manejar con precaución y a los transportistas cobrar las tarifas establecidas.
3: Diversas organizaciones empresariales y vinculadas al sector productivo manifestaron su preocupación ante la presunta invasión denunciada en una parte de la finca Yalcobé, ubicada en Fray Bartolomé de las Casas Altabravas, y solicitaron a las autoridades actuar conforme a la ley para garantizar el respeto al derecho de propiedad privada. A través de comunicados difundidos públicamente, el Gremial de Palmicultores de Guatemala, la Cámara del Agro y el Observatorio de Derechos de Propiedad coincidieron en señalar que este tipo de hechos afecta la certeza jurídica, la inversión y la generación de empleo en el país. De Palma indicó que la finca afectada pertenece a su socio Naturas Aceite y reiteró que la certeza jurídica y el respeto a la propiedad son condiciones estructurales para la producción, la inversión y el empleo formal en las regiones rurales del país. Por su parte, la Cámara del Agro condenó la ocupación de la propiedad privada y exigió al Ministerio Público, Ministerio de Gobernación y la Policía Nacional Civil actuar de manera inmediata. El Observatorio de Derecho de Propiedad también expresó preocupación por la ocupación denunciada, señalando que el derecho de propiedad es fundamental para fortalecer la confianza en las instituciones y promover el desarrollo económico. Las entidades coincidieron en que la protección a la propiedad privada y el respeto al Estado de Derecho son fundamentales para mantener la estabilidad jurídica, incentivar la inversión y preservar las oportunidades de empleo en el país. Para Nuevo Mundo Noticias, Werner Álvarez.
0: 6:08 a.m. Tenemos información sobre incidentes registrados de último momento. Un intento de asalto. Esto en jurisdicción de Chinautla han dejado a 2 pasajeros heridos. Es José Santizo de Bomberos Municipales quien nos informa a esta hora de la mañana. Muy buenos días.
4: Bomberos municipales de la ciudad de Guatemala fuimos alertados tras múltiples llamados ingresados a nuestra línea de emergencia 123. En donde personas solicitaban apoyo por un ataque armado registrado en el kilómetro 6 de la carretera antigua a San Pedro Ayampuc, en cercanías del puente de Santa Marta. De acuerdo con los reportes, el hecho ocurrió en el interior de un autobús extraurbano con ruta hacia San José Nacahuil. Ante esta situación, radiooperadores de turno coordinaron el despacho de varias unidades de emergencia. Mientras estas unidades se dirigían al lugar, localizaron el autobús en el ingreso a la aldea San Julián, esto en la zona 6 de Chinautla, ya que según información preliminar, el piloto decidió continuar la marcha en busca de ayuda. Al hacerse presente las unidades, paramédicos del casco rojo brindaron atención prehospitalaria a 2 personas. La primera persona se trata de un hombre de 71 años, identificado como Santiago Ortiz Vázquez, quien durante la evaluación primaria se confirma que presenta heridas causadas por proyectil de arma de fuego en el rostro y en el brazo izquierdo. Tras ser estabilizado, fue trasladado hacia la emergencia del IX-719. La segunda víctima corresponde a un adolescente de 17 años, quien presentaba múltiples heridas en el rostro ocasionadas por esquilas de vidrio. Luego de ser estabilizado, se realizó su traslado a la emergencia del Hospital General San Juan de Dios para continuar con la atención médica correspondiente. Autoridades competentes se hicieron presentes, quedando a cargo de las diligencias e investigaciones relacionadas con este hecho. De acuerdo con la información preliminar, este ataque armado pudo haberse originado durante el intento de asalto en el interior de esta unidad de transporte extraurbano. Esta versión estará confirmada o descartada por las autoridades conforme avancen las investigaciones, informó José Santizo, vocero del Cuerpo de Bomberos Municipales de la Ciudad de Guatemala.
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2: Sammy Gómez de Provial nos comparte importante información acerca de la movilidad vehicular e incidentes registrados en las principales rutas del país.
7: Muy buen día para cada uno de ustedes. Es un enorme gusto poder saludarles en esta oportunidad y darles a conocer la información más relevante del tránsito vehicular en las principales carreteras de nuestro país. Damos inicio por la ruta al Atlántico, la CA 9 Norte. Tome sus precauciones, ya que a esta hora de la mañana, brigadas de Provial atienden un hecho de tránsito a la altura del kilómetro 103 en jurisdicción de San Cristóbal a Cazahuastlán, en el departamento del Progreso. En este lugar se da una múltiple colisión que involucra 3 vehículos de transporte pesado, los cuales mantienen obstruido el paso vehicular con dirección hacia el norte. A esta hora se reporta alta carga vehicular en ambos sentidos, por lo cual les recomendamos seguir las indicaciones de nuestras brigadas en el sector. Para los que transitan por la ruta CA-13 que comunica los departamentos de Izabal con Petén, momentáneamente no se reportan inconvenientes para poder transitar. Sin embargo, Provial mantiene un puesto de control y regulación vehicular a la altura del kilómetro 274, en donde se encuentra ubicado el puente Río Dulce. Para los que transitan por carretera El Salvador, la CA1 Oriente, tomen en cuenta que a la altura del kilómetro 51.8 sobre el libramiento de Barberena, continúa habilitado un carril reversible. Dirigiéndonos ahora a lo que es la ruta al Pacífico, la CA9 Sur, incluyendo el área de la autopista Palín-Escuintla, momentáneamente puede transitar sin mayores inconvenientes, ya que no reporta novedades para poder transitar. Para los que se dirigen por la ruta CA2 Oriente, que comunica el sector de Escuintla con Ciudad Pedro de Alvarado, tomen en cuenta que a la altura del kilómetro 97 en el sector de Tacisco, continúa el paso de manera alterna debido a trabajos que se llevan a cabo en este sector. Si usted transita por lo que es la ruta CA2 Occidente, que comunica el sector de Escuintla con Mazatenango y Tecunumán en el departamento de San Marcos, tome en cuenta que continúan los trabajos dentro del casco urbano de Siquinalá a la altura del kilómetro 81, por lo cual el transporte pesado que desee transitar por este punto deberá tomar rutas alternas. De igual manera, a la altura del kilómetro 132, en donde se encuentra ubicado el puente Brisas del Mocá, recuerde que continúa habilitado un carril reversible. Para los que transitan por la ruta Cito 180 que comunica a los departamentos de Retalhuleu con Quetzaltenango, a la altura del kilómetro 189 en jurisdicción de San Felipe Retalhuleu, continúan los trabajos en carretera, por lo cual brigadas de Provial alternan el paso en este sector. Si usted utiliza lo que es la ruta Nacional 14 que desciende del departamento de Chimaltenango hacia Escuintla, momentáneamente no reporta inconvenientes para poder transitar. Y finalmente, sobre lo que es la ruta interamericana, la CA1 Occidente, a esta hora de la mañana no se reportan inconvenientes que intervengan con la libre locomoción. Para mayor información, puede comunicarse al número telefónico 1520 y puede estar al tanto de nuestras redes sociales, en donde nos encuentra como Provial Oficial. Conduzca con responsabilidad. 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
0: Seis de la mañana con 15 minutos, continuamos con información a nivel nacional. Tomando en cuenta que muchas familias viajan al interior del país aprovechando el pago del bono 14, Fernando Suriano recomendó manejar con precaución y a los transportistas cobrar las tarifas establecidas.
8: Debido a que durante julio se realiza el pago del bono 14, muchas familias aprovechan para viajar. Por tal motivo, se intensifican los operativos en las principales carreteras del país, según informó Fernando Suriano, viceministro de Transportes, quien hizo un llamado a los empresarios de transportes para que se cobre la tarifa correspondiente sin abusos, y también aprovechó hacer un llamado a los ciudadanos para que denuncien cualquier anomalía que observen.
9: Sí, nosotros siempre se hace un trabajo, sobre todo en tema de precios, ahí siempre se agradece la denuncia de la población. Estamos cada vez más coordinados con PNC, y la verdad es que trabajar con el ministro, el viceministro de seguridad es mucho más sencillo, mucho más ordenado, mucho más fácil. Mis equipos, la dirección de transporte con la de Provial también coordinados, algo que normalmente no se hacía. Todo eso nos permite poder atender de una mejor forma todos los eventos, digamos, lo que bien indicas en cuanto a estos recursos, en cuanto al transporte en particular. Así que siempre una invitación al sector privado a poder cobrar las tarifas autorizadas, también a poner las denuncias correspondientes para evitar cualquier abuso de cualquiera una de las partes, y pues nuestros equipos siempre estarán haciendo un trabajo. Pues estos días pues están también haciendo operativos en diferentes lugares del país, cada vez estamos llegando a más lugares de una forma estratégica. Pocos recursos tenemos, pero eso los usamos de la mejor forma posible para priorizar la vida, para priorizar la gestión, y sobre todo pues que las partes puedan dar los servicios mejores a la población.
8: Cabe destacar que estos operativos se realizan conjunto a Provial, asimismo, agentes de la Policía Nacional Civil y también policías municipales de tránsito. Para Nuevo Mundo Noticias, Ángel Vázquez.
2: Las lluvias continúan afectando a la población en distintas regiones del país, emergencias que han sido atendidas por personal de la Coordinadora Nacional para la Reducción de Desastres, CONRED.
10: La temporada de lluvia continúa dejando víctimas y severos daños en Guatemala. De acuerdo con el más reciente informe de la Coordinadora Nacional para la Reducción de Desastres, 9 personas han fallecido y 7 más permanecen hospitalizadas a consecuencia de distintos incidentes provocados por las fuertes precipitaciones del país. El reporte actualizado da cuenta de 613 emergencias atendidas a nivel nacional, afectando directamente a miles de familias guatemaltecas. Además de los fallecidos, 3 personas resultaron heridas, mientras que más de 3.300 ciudadanos tuvieron que ser evacuados y 117 fueron trasladadas a albergues. Las lluvias han impactado a 9.761 personas y dejado a 2.353 familias afectadas, de las cuales más de 2.000 sufrieron daños directos en sus viviendas. Entre las emergencias más recurrentes destacan la caída de árboles, inundaciones, fuertes vientos y deslizamientos, fenómenos que han provocado daños en carreteras, puentes y centros educativos de distintos departamentos del país. Alta Verapaz figura como el departamento con mayor cantidad de incidentes reportados, seguidos de Guatemala, Quiché y Chiquimula, mientras que las autoridades mantienen monitoreos constantes ante el riesgo de nuevas emergencias. Para Nuevo Mundo Noticias, Barnel Álvarez.
0: 6 de la mañana con 18 minutos. La proliferación de basureros clandestinos en la ciudad de Guatemala continúa siendo frecuente, por lo que el juez de asuntos municipales, Salvador Soto, realizó un llamado a la población para realizar el pago de extracción de basura.
11: Salvador Soto, juez de asuntos municipales de la comuna capitalina, dio a conocer que se tienen diversos trabajos con el fin de erradicar los basureros clandestinos en diferentes zonas de la ciudad. Según explicó, se atienden diversas denuncias que se han presentado por personas que no pagan el servicio de extracción de basura.
12: Sí, hay un equipo como tal, ahí en la unidad de limpieza de la Municipalidad de Guatemala está haciendo sus esfuerzos para poder lograr y erradicar ese tipo de basureros, pero sí el llamado es al vecino como tal, a que contribuya con el pago de extracción de basura para que no se vea involucrado en la tramitación de un expediente y se vea en la penosa necesidad de emitir una multa correspondiente.
11: Asimismo, en las redes sociales circulan videos de la municipalidad en la cual, a través de las bocinas inteligentes, se les hace el llamado a las personas para que dejen de tirar basura en lugares de la ciudad. Para Nuevo Mundo Noticias, Ángel Vázquez.
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2: 6 de la mañana con 21 minutos, continuamos con más información. El presidente del Banco de Guatemala, Álvaro González Richi, confirmó la puesta en circulación en el sistema bancario del país de 3.200 millones de quetzales adicionales a lo que ya se mantiene a disposición con motivo del pago del bono 14.
10: Más de 3.000 millones de quetzales fueron puestos a disposición de la población guatemalteca para garantizar la disponibilidad de efectivo durante las próximas semanas, en medio del incremento del movimiento económico por el pago del bono 14 y la temporada de descanso. La medida fue confirmada por el presidente del Banco de Guatemala, Álvaro González Richi, quien explicó que los recursos permitirán que las entidades bancarias cuenten con suficiente liquidez para responder a la alta demanda de efectivo que tradicionalmente se registra en esta época del año.
17: Básicamente son 3.200 millones de quetzales los que se van a poner nuevamente, inyectar a la economía a través de los bancos del sistema, y como siempre mencionar que este dinero no genera un efecto inflacionario, básicamente es el requerimiento de efectivo que requiere la población, los feriados que tenemos ahora, y ese dinero pues empieza a regresar a los bancos conforme se vaya utilizando.
18: ¿En qué tiempo podrían ya ponerlo a disposición?
17: Ya se está poniendo a disposición, porque recordemos pues que los feriados los tenemos, básicamente recordemos, es feriado bancario el viernes y tenemos feriado el lunes, así que esto ya lo están solicitando los bancos desde hace algunos días.
10: Para Nuevo Mundo Noticias, Werner Álvarez.
0: Seis 6 de la mañana con 22 minutos. Tenemos más información a nivel nacional. La Policía Nacional Civil ha iniciado el despliegue de sus elementos en todo el país en busca de brindar seguridad a la población con motivo del pago del bono 14.
8: Oscar Donis, médico epidemiólogo del Instituto Guatemalteco de Seguridad Social, dio a conocer que durante la época de lluvia y clima frío para finales de año, el virus del COVID-19 puede incrementar, derivado a los cambios de clima que se puedan tener durante este tiempo. Indicó que ahora el COVID-19 es una enfermedad endémica, sin embargo, no se puede descuidar la persona que la padezca, ya que debe tomar las medidas de prevención.
14: Sí, recordemos que desde la pandemia del COVID-19, fue un virus que vino para quedarse, como se dijo, ¿no? Seguimos teniendo COVID, pero porque ya ha sido declarado como una de las infecciones respiratorias ya endémicas, le llamamos, es decir, que lo vamos a tener todos los años y lo seguimos teniendo. Lo que pasa es que van a haber periodos durante el año en donde probablemente vayan a haber determinados picos de la enfermedad. Comúnmente el comportamiento de la enfermedad esta ha sido que en épocas de inicio de lluvias, de ese cambio de un periodo seco a un periodo húmedo, que comienzan a producir las lluvias, pues comienza a haber se eleva las enfermedades, porque el virus comienza como a tener una capacidad de reproducirse mucho mayor. Y por eso es que comienzan a haber un poquito más de casos. Pero en este momento la enfermedad no es un peligro. Creo que se está dando uno de esos eventos ya tradicionales en él. No estamos hablando de una cepa que no es de riesgo alto como lo fueron las cepas al inicio de la pandemia. Y que de alguna manera el Ministerio de Salud Pública pues lo ha estado monitoreando y él mismo ha declarado que no es un virus de alta peligrosidad en este caso, ¿verdad? Entonces yo creo que es bien importante que la población conozca eso, pero lo más importante es que la población tenga la seguridad y de que estamos hablando de una infección respiratoria que tiene sus medidas de prevención ya establecidas. Es decir, si algo nos enseñó el COVID es cómo cuidarnos de las infecciones respiratorias, cómo se transmiten las enfermedades respiratorias y cómo nos deberíamos verdaderamente de proteger al respecto, ¿verdad?
8: Cabe destacar que durante esta semana el Ministerio de Salud Pública y Asistencia Social indicó que en los próximos días se estarían recibiendo alrededor de 12.000 vacunas, ya que se registran algunos casos en centros asistenciales. Para Nuevo Mundo Noticias, Ángel Vázquez.
2: El Ministerio de Trabajo y Previsión Social desplegará inspecciones a partir del 16 de julio para establecer el cumplimiento del pago del bono 14.
8: Con motivo del próximo pago del bono 14, la titular del Ministerio de Trabajo y Previsión Social, Miriam Roquel, anunció que la Inspección General de Trabajo proyecta ejecutar 4.425 inspecciones a centros de trabajo en todo el país para verificar el cumplimiento del pago de esta prestación, que por ley debe ser entregada a los trabajadores en relación de dependencia durante la primera quincena de julio. Esta inspección se tiene prevista e inicia el próximo 16 de julio.
19: De hoy, tanto a las empresas y también para los trabajadores, las empresas en su obligación patronal y los trabajadores como un derecho que tienen para el bono 14. Bajo el mandato de verificación, el cumplimiento de la normativa laboral, el Ministerio de Trabajo y Previsión Social, por medio de la Inspección General de Trabajo, anuncia que la primera quincena de julio los trabajadores en relación de dependencia tienen derecho a recibir el pago de la bonificación anual para los trabajadores del sector, recibir el pago de bonificación anual para los trabajadores del sector privado y público conocido como Bono 14. El operativo de inspección a centros de trabajo a nivel nacional para verificar el pago de esta prestación iniciará el 16 de julio. La Inspección General de Trabajo proyecta la incrementación de inspecciones durante el año 2026 a 4.425 centros de trabajo a nivel de nacional. Como ustedes pueden verificar, ¿qué se verifica en la Inspección General? La bonificación anual obligatoria, equivalente a un salario o sueldo ordinario mensual, debe pagarse durante la quincena de julio y es independientemente del aguinaldo. Si la persona trabajadora no ha laborado el periodo completo, tiene derecho a la parte proporcional según el tiempo trabajado. El periodo comprendido del 1 de julio de 2025 al 30 de junio de 2026.
8: Añadió que durante el 2025 las acciones de supervisión alcanzaron a 69.913 trabajadores en todo el país, permitiendo la restitución de más de 301.9 millones de quetzales por concepto de bono 14. Además, las autoridades laborales impusieron sanciones económicas superiores a 2.7 millones de quetzales a empresas que incumplieron con esta obligación. Para Nuevo Mundo Noticias, Ángel Vázquez.
0: 6:28 p.m. El juez de asuntos municipales de la ciudad de Guatemala, Salvador Soto, advirtió que las tiendas de barrio no están autorizadas para el funcionamiento de máquinas tragamonedas.
8: El juez de asuntos municipales de la comuna capitalina, Salvador Soto, dio a conocer que derivado a varias denuncias han procedido a cerrar algunas tiendas de barrio derivado a que mantienen máquinas tragamonedas, las cuales están prohibidas en estos establecimientos, a lo que se refirió enfatizando que se mantienen diversos procesos sobre este tema.
12: Fíjense que las tiendas hoy por hoy están haciendo mal uso de su patente de comercio. Están afectando la situación o podrían estar poniendo en peligro la funcionalidad de la tienda, ya que el fin de una tienda es la venta de artículos de primera necesidad, y hoy por hoy ese tipo de máquinas están prohibidas en la legislación guatemalteca, y lo que hace con eso es de que muchas personas y niños más que todo hagan mal uso de ese tipo de máquinas y pudieran estar afectando a la población y las buenas costumbres como tal.
20: ¿Ustedes realizan supervisiones o es a base de denuncias?
12: Fíjese que nosotros generamos nuestras acciones, nuestros operativos de ese cierre de establecimientos a raíz de las denuncias y los reportes que generan las dependencias también. Entonces nosotros venimos y accionamos a raíz de una denuncia, de un reporte, y nosotros vamos a los lugares y si logramos establecer que existen máquinas en esos lugares, pues lo que procede es decomisarlas como tal.
8: Explicó que a través de denuncias es como realizan las evaluaciones y supervisiones en las tiendas de barrio, y de igual forma explicó que han observado que varios de estos establecimientos han sobrepasado lo que está autorizado a que tengan instalado. Para Nuevo Mundo Noticias, Ángel Vázquez.
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1: Un calendario que pone a prueba la democracia. Con la definición del cronograma electoral, Guatemala ha comenzado oficialmente la cuenta regresiva hacia uno de los momentos más trascendentales de su vida democrática. La convocatoria a elecciones el 22 de enero marcará el inicio formal del proceso. La campaña electoral arrancará en marzo. La primera vuelta se celebrará el 27 de junio y si se cumplen los pronósticos derivados de la fragmentación política, el país acudirá nuevamente a las urnas el 22 de agosto para elegir en segunda vuelta al próximo presidente de la República. Paralelamente, los ciudadanos renovarán alcaldías, diputaciones y el binomio presidencial, configurando así el rumbo político de los próximos 4 años. Sin embargo, más allá de las fechas, del verdadero desafío consistente en recuperar la confianza de la población en el sistema electoral, resulta imposible hablar del proceso que se avecina sin recordar lo ocurrido en 2023, uno de los episodios más convulsos de la historia democrática reciente del país. Aquellas elecciones dejaron una profunda huella institucional y social. La descalificación de candidatos durante la contienda, los recursos judiciales constantes, las acusaciones de interferencia de tribunales en decisiones eminentemente políticas y especialmente las actuaciones del Ministerio Público posteriores a la elección generaron una crisis que puso en duda, incluso ante la comunidad internacional, el respeto a la voluntad popular expresada en las urnas. Lo ocurrido hace 3 años no solo provocó incertidumbre política,

0: Precisamente por ello, el proceso electoral que está por comenzar constituye una oportunidad para demostrar que las instituciones aprendieron de los errores. El Tribunal Supremo Electoral enfrenta la enorme responsabilidad de conducir unos comicios técnicamente impecables, con reglas claras, decisiones oportunas y absoluta independencia frente a cualquier presión política o económica. Pero la responsabilidad no recae únicamente sobre la autoridad electoral. Los partidos políticos también deberán actuar con mayor madurez. Es indispensable que comprendan que las diferencias deben resolverse dentro del marco legal y que la judicialización excesiva de la política termina debilitando al sistema democrático. Las campañas deberían concentrarse en presentar propuestas viables para resolver los problemas estructurales del país, y no en convertir los tribunales en escenarios paralelos de competencia electoral. También la ciudadanía tiene una tarea fundamental. La mejor defensa de la democracia continúa siendo una participación amplia, informada y vigilante. No basta con acudir a votar. Es necesario exigir transparencia, rechazar la desinformación, fiscalizar a los candidatos y mantener el interés por cada etapa del proceso. Una sociedad activa reduce considerablemente los espacios para la manipulación y fortalece la legitimidad de los resultados. El calendario ya está definido. Las reglas también deberán estarlo. Ahora corresponde que cada institución actúe dentro de sus competencias y que todos los actores políticos comprendan que el verdadero triunfo no consiste únicamente en ganar una elección, sino en preservar la credibilidad del sistema que permite celebrarla. Ojalá las elecciones de 2023 hayan sido suficientes para que Guatemala viva, finalmente, un proceso electoral donde la noticia sea la participación ciudadana y el respeto irrestricto a la voluntad popular, y no una nueva confrontación entre las instituciones encargadas de garantizar la democracia.
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2: Sus 37 años, Aurora ha dedicado casi dos décadas a servir a su país.
3: Irak en 2010 fue mi primera misión. Estuve un tiempo en casa y me enviaron a Afganistán.
2: Juró defender Estados Unidos con su vida, pero en mayo de 2025, 4 años después de iniciar su transición a mujer, el gobierno prohibió la entrada de transexuales al ejército.
3: No me tomé bien la noticia. Tenía algunos problemas mentales que había estado trabajando. A cierto punto, intenté acabar con mi vida.
2: Tras sobrevivir en zona de guerra, ahora libra la batalla más dura en su propia casa.
3: Es difícil no sentirse traicionada y como abandonada y todo eso, cuando normalmente vemos a nuestros veteranos de guerra y miembros militares, como sabes, la idea era que iban a cuidar de nosotros por lo que estamos haciendo.
2: Está intentando que la justicia le permita retirarse por cuestiones médicas, por las secuelas psicológicas de la guerra y por el golpe emocional de los últimos meses. Para los expertos, esta es la parte más dura.
4: Depresión, enfado, ansiedad, ira. Porque no te han expulsado porque has hecho un mal trabajo, te están expulsando por quien eres.
2: Michael representa a 28 militares transexuales que el año pasado rechazaron la oferta del Pentágono de abandonar el ejército de manera voluntaria. Desde entonces pelean judicialmente por permanecer en servicio.
5: Están en un limbo, mayoritariamente en su casa, a veces en países extranjeros donde estaban sirviendo y no han podido volver a casa a ver a sus familiares desde hace ahora más de un año y medio.
2: El 1 de junio, una corte federal frenó la expulsión de sus clientas del ejército. Una victoria importante, pero no definitiva, porque el gobierno va a recurrir la decisión y además la entrada de nuevos miembros transexuales sigue siendo imposible.
6: Para algunos jóvenes en Alemania, la escuela no es lo suyo. Es el caso de The Band DJ Jackson. Le costaba concentrarse y por aquel entonces no sabía por qué. Posteriormente se le diagnosticó TDAH.
7: Fue abrumador y decepcionante al mismo tiempo. No tenía muy claro cómo ayudarme. Siempre fui reservado, pero ellos me trataban como si fuera vago, así que decidí que lo mejor

0: mejor para mí era dejarlo.
1: El éxito escolar en Alemania ha caído a mínimos históricos. Según un estudio reciente de UNICEF, cada vez más jóvenes abandonan el colegio sin competencias básicas en lectura, escritura y matemáticas. En Alemania, el éxito educativo de un niño depende mucho de su contexto familiar. En torno al 90% de los niños de familias más acomodadas presentan competencias básicas en matemáticas y alemán. En los de familias con menos recursos, la cifra es inferior a la mitad. También está aumentando el abandono escolar. En el curso 2024-2025 dejaron el colegio sin haberse graduado 64.000 jóvenes. Esto supone un aumento de más de un tercio en solo 3 años. Por lo general se trata de jóvenes que arrastran alguna desventaja social o carga personal. Las razones van desde el acoso escolar a la falta de apoyo de la escuela. También la salud mental ha cobrado importancia en los últimos años. Este centro educativo de Berlín ayuda a jóvenes desencantados con el colegio. En grupos pequeños les apoyan con los estudios y les preparan para una formación dual que combina el entorno laboral real con la enseñanza en el aula sin que se les requiera un título escolar. Muchos, como Samet, lo que buscan es una manera diferente de aprender. Se quedó sin plaza para estudiar informática, así que ahora está buscando graduarse de la educación secundaria básica y luego tiene planes de estudiar en Suecia.
0: Me gusta la flexibilidad que hay aquí. No tienes 8 asignaturas diferentes con las que estresarte por tener que aprender esto o aquello. Solo te enseñan lo esencial para obtener tu certificado.
1: El centro también ofrece una formación en construcción metalúrgica. DJ siente que ahora sí puede desarrollar todo su potencial.
0: Nos dan mucha libertad creativa. Puedo trabajar con mis manos. No solo estoy detrás de un pupitre obligado a centrarme solo en un trozo de papel. Hay mucha actividad, así que no necesito buscarme dopamina en otro lado. Además, estoy aprendiendo a asumir responsabilidades.
1: Con esta formación, los jóvenes salen equipados justo con las habilidades que necesitan para incorporarse al mercado laboral.
2: Damián López ya no ofrece en un canasto las ofertas de alimentos que están a punto de vencer en su tienda Camposano, en Palermo, un barrio acomodado de Buenos Aires, como estrategia de venta ante un consumo que retrocede año tras año en Argentina. Hace unas semanas comenzó a venderlas en una aplicación uruguaya que ha llegado a su país, Buen Provecho. Allí consigue liquidarlas con descuentos del 35 al 50%.
3: Las ventas están bastante frenadas en cualquier rubro. Y también está bueno poder rotar un poquito más los productos. Hoy la gente en este contexto está buscando precios, así que esto también viene a ayudar a poder comprar alimentos de calidad a un menor precio.
2: Antes, cuando no podía vender un producto, lo consumía su familia o su empleada o lo regalaba a personas sin techo. Solo alguna vez debió tirarla a la basura. En Buen Provecho, que trabaja en Argentina con 100 tiendas de alimentos naturales, panaderías y cafeterías, aclaran que no compiten con las donaciones que la industria y el comercio de la alimentación hacen a comedores populares.
4: Para las ONGs es muy fácil ir a un actor grande en un centro de distribución, llenar 4, 5 o 10 camiones y llevarlo para donde tiene que ser llenado. Pero yo te digo que tenés que recorrer toda la ciudad para pasar por cada local a levantar kilogramos de comida. Ahí ya se pierde la sostenibilidad.
2: Los supermercados argentinos de la cadena chilena Cencosud venden comida por vencer a través de otra aplicación, la mexicana Chief, y a la vez siguen donando al Banco de Alimentos, una ONG que los distribuye en comedores comunitarios. Pero en el Banco de Alimentos temen la competencia de estas apps, la clase media, mientras aprovecha los descuentos.
5: La situación económica está brava. Para todos y es un ahorro. Ves la cantidad de comida que se tira diariamente. Entonces, nada, también es como un poco por ahí de conciencia, decir, bueno, si esto todavía sirve y está a buen precio, consumámoslo.
2: Las ollas populares como esta de la organización Barrios de Pie en el barrio de Once ya no reciben más apoyo del Estado, que dio prioridad a prestaciones monetarias como la asignación universal por hijo. Las ollas también sufren recortes de las donaciones de comercios.
6: La carnicería ya no te dona nada porque lo vende, la verdulería lo mismo. Las ollas solo se pudieron sostener con las donaciones de la gente. Nosotros tenemos campaña con famosos que se suman a este colectivo Hambre No, invitando a la gente a sumar donaciones.
2: La demanda ha crecido de 200 a 350 personas en un año. Mario Humacata comenzó a venir en 2024.
7: Me quedé sin trabajo y tuve que salir a rebuscármela de esto porque no conseguí trabajo y el único medio que uno tiene para sustentarse. Una persona como yo que trabajó no conocía.
2: La caída del consumo se explica también por el fuerte encarecimiento de los servicios básicos, la informalidad laboral y la pérdida de poder adquisitivo.
8: El ministro de Economía de Argentina, Luis Caputo, promete que los próximos 18 meses serán los mejores en décadas para este país, pero hay dudas sobre cómo se revertirá la caída permanente del consumo.
9: Tras 5 horas de trabajo, estos socorristas colombianos lograron lo imposible: rescatar a este niño que se encontraba atrapado desde el miércoles a unos 3 metros de profundidad.
10: Informa que estaba colapsada la estructura, le generó un espacio vital donde él quedó resguardado y no sufrió ninguna lesión. Es una alegría muy grande después de tantas horas de trabajo.
9: Una carrera contrarreloj que los rescatistas temen no lograr ganar para otras víctimas. Este sábado se cerró la ventana crucial de las 72 horas después de la catástrofe. Sin fuente de agua, con poco oxígeno y en medio de escombros que pueden colapsar en cualquier momento, las posibilidades de encontrar más personas con vida se reducen.
11: Esto ha sido horrible porque hemos estado aquí en los escombros desde el mismo día del terremoto a la 1 de la mañana, buscando, llamando, entre las llamas, entre todo, entre la misma gente de la comunidad que hemos sido lo que nos hemos abocado, hasta que empezaron a llegar las ayudas internacionales, porque sabemos que el día, la hora, no fue como complicado para todos. Pero no importa quién sea, si sea mi familia, sea alguien con vida, que lo saquen, rápido, que lo saquen.
9: Socorristas y voluntarios siguen trabajando sin descansar para mover los escombros, mientras el número de víctimas a causa del terremoto continúa aumentando.
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15: Bueno, tatito, ya llegamos al último día del mes de junio. Hoy es día 30 de junio, tata, del año 2026. Hoy es día martes, tata. Se acabaron los feriados, tatito, mira. Pero te cuento, tata, que el día de hoy hay un desfile del Día del Ejército. O sea, pues que los ejércitos siempre van a celebrar su día, el día de hoy, 30 de junio. Entonces dice que va a haber un desfile, tata, y eso va a provocar un poco que se tapen las vías, porque la gente no va a poder circular por donde va a pasar el desfile del 30 de junio, que es el día de hoy, ¿verdad? Entonces dice que el lunes 24 no fue nada, fíjate, porque dice que no pasó nada y fue descanso para la gente, fue alargamiento del feriado, ¿verdad? Pero hoy dice que va a haber desde la Plaza Berlín, ahí se va a iniciar sobre la Avenida de las Américas y después por el Obelisco y después dice que va a finalizar allá en el Campo de Marte. Y va a llegar el presidente y van a llegar todas las gente que siempre miren el desfile, ¿verdad? Bueno, entonces si andás por ese lugar, Tati, tenés cuidado porque ya te conté pues que va a haber movimiento por ahí, ¿verdad? Ahora te quiero contar que el día de ayer, fíjate que hicieron una pequeña manifestación frente a la Universidad de San Carlos, algunos estudiantes, fíjate, porque se oponen a que tome posesión el Walter Mazariegos. Pero él tranquilo, él dice que no hay problema, que este que el otro, aunque no tenga feniquite, pero él dice que él va a tomar posesión y que, fíjate, segundo periodo de 4 años, Tatita, otra vuelta con la Universidad de San Carlos. Todo el mundo dice que es fraude, pero ahí va a estar tomando posesión, fíjate, Tata. A ver cómo está ese Tatito, porque hay mucha gente que no está de acuerdo con eso, ¿verdad? Bueno, ahora te voy a contar, Tata, que fíjate que de los Estados Unidos ya llegaron 28,483 guatemaltecas que fueron deportados, fíjate, Tata. Dice que eso aumentó 55% de los primeros 6 meses de este año, pues, ¿verdad? Y entonces, fíjate, Tate, que la mayoría de los que vinieron de Estados Unidos son de Huehuetenango, San Marcos y el Quiché. Y el gobierno de Guatemala los atiende, dice, ¿cómo no? Pues bienvenido a Guatemala. Y le dan una su galletí, le dan una su agüita y le presta el teléfono y en fin. Pero de ahí se va a su casa y a ver qué pasa, fíjate, Tata. Ojalá que el dinerito que haya mandado sirve, porque esa gente está esperando, porque por aquello de que venga ya hay un dinerito ahí para tal vez poner en su negocio o en fin, de alguna manera pues tienen que ver cómo hace, ¿verdad? Vaya, ahora lo que te voy a contar, Tata, es que fíjate que 5 gentes de Altira, mira, 5 gentes se murieron en un ataque armado que se registró ayer lunes, fíjate. Dice que 2 más resultaron heridas. Eso fue allá en Sanarate, municipio del Progreso, fíjate, Tata. Los bomberos municipales departamentales atendieron este mortal hecho, dice, y dije que 5 personas habían recibido heridas de bala y ya estaban muertas de una vez de al tiro. 3 hombres, 2 mujeres, fíjate, Tata. Ahorita están investigando por qué motivo, qué fue lo que pasó, todo eso, fíjate, Tatite. Así está en la situación. El ataque, fíjate, dice que fue en el interior de una casa de la colonia Las Margaritas, de esa gente, Tata, porque ni siquiera tal vez no sabía, pero fíjate, Tata. Bueno, entonces eso es lo que te estoy contando, Tatita, por Dios santo, ¿verdad? Hay que tener cuidado con las cosas que están pasando y ojalá que vos estás buena, Tata, porque ya hay que trabajar, Tatita, ¿verdad? Ahora la gente está entretenida con el asunto ese del campeonato mundial de fútbol, pero eso no quiere decir que la gente tampoco no ponga atención, ¿verdad? Tenés cuidado, Tata, con los accidentes, porque en cualquier momento hay choques y cosas como eso, ¿verdad? Entonces, otra cosa que hay que tener cuidado también son con los ladrones, los cajeros automáticos, porque ahora que viene el Bono 14 va a haber mucha pista en Guatemala, ya los ladrones están listos para ver cómo, de qué manera roba, ¿verdad? Bueno, Tata, es lo que te cuento. Mañana, primero Dios, yo te hablo otro vuelto, ¿viste? Bye, que tenga buen día, pues, sacarignan.
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0: 6:52, continuamos con más información. Dos brigadas de búsqueda y rescate de áreas colapsadas para apoyar las labores de víctimas desaparecidas a causa de los terremotos ocurridos en Venezuela.
1: Guatemala informó que mantiene a disposición de Venezuela dos equipos especializados de búsqueda y rescate, integrados por 50 rescatistas cada uno, para brindar apoyo en caso de requerirlo ante la emergencia que enfrenta ese país. Las brigadas cuentan además con el respaldo de ingenieros estructurales, quienes podrían colaborar en evaluaciones técnicas y operaciones en áreas afectadas por daños en infraestructura.
2: La Secretaría Ejecutiva de la Coordinadora Nacional para la Reducción de Desastres, SECONRED, informa que el gobierno de Guatemala ha puesto a disposición de Venezuela dos equipos especializados de búsqueda y rescate urbano USARGUA 11, integrados por 50 rescatistas cada uno. Asimismo, Guatemala ha ofrecido el apoyo de ingenieros estructurales para realizar evaluaciones de infraestructura afectada, en coordinación con la Asociación Guatemalteca de Ingeniería Estructural y Sísmica AGIES, como parte de la cooperación técnica que el país brinda ante emergencias internacionales. El movimiento de los equipos se realizará de acuerdo a los lineamientos internacionales. Reiteramos que se mantiene la disponibilidad operativa de los equipos especializados y reafirmamos el compromiso de Guatemala con los principios de solidaridad, cooperación internacional y asistencia humanitaria.
1: Para Nuevo Mundo Noticias, Werner Álvarez.
3: 6:54, un llamado a los diputados del Congreso de la República realizó el jefe del Distrito 1 de la Policía Nacional Civil para que se revise las reincidencias en la Comisión de Delitos para evitar que delincuentes entren y salgan de prisión.
1: La jefa del Distrito 1 de la Policía Nacional Civil, Diana Ramos, hizo un llamado a los diputados del Congreso de la República para que en la revisión de la legislación vigente se tome en cuenta la reincidencia en la comisión de delitos como un factor clave dentro del sistema de justicia penal. Señaló que este aspecto debería ser considerado en las reformas legales en discusión, con el objetivo de fortalecer la respuesta del Estado frente a estructuras criminales y casos de criminalidad repetitiva.
4: Pues evidentemente el reportaje es una de las causas que dio origen a la implementación del plan SEMAFRE. Y como decía mi subdirector, hay hechos palpables en los que se puede demostrar la baja en la incidencia. Algo muy importante que quisiera oportunar es pedirle a la población que siga denunciando. Sabemos muy bien que el tema de llevar una denuncia y que en algún momento, como le dice el señor diputado, a veces aprendemos y la persona sale libre, eso no nos baja la guardia ni tampoco limita nuestro trabajo, al contrario, nos interesa que la población siga confiando en la Policía Nacional Civil y denuncie. El tema es que si dejan de denunciar, le dejan el espacio a la criminalidad a que se apodere de la paz de la sociedad. Para nosotros la denuncia nos hace exigirnos en seguir implementando acciones para disminuir, como lo que se ha hecho actualmente, el trabajo interinstitucional con el ejército, la municipalidad y las diferentes especialidades de la Policía Nacional Civil hoy están muy articuladas.
1: Las declaraciones se dan en el marco de los esfuerzos institucionales, reforzar la coordinación entre autoridades legislativas, sistema de justicia y fuerzas de seguridad en la lucha contra la delincuencia. Para Nuevo Mundo Noticias, Werner Álvarez.
0: Oscar Donis, médico epidemiológico del Instituto Guatemalteco de Seguridad Social, recordó a la población que el COVID-19 se mantiene en el país, por lo que recomendó a la población mantener las precauciones necesarias.
5: Oscar Donis, médico epidemiólogo del Instituto Guatemalteco de Seguridad Social, dio a conocer que durante la época de lluvia y clima frío para finales de año, el virus del COVID-19 puede incrementar, derivado a los cambios de clima que se puedan tener durante este tiempo. Indicó que ahora el COVID-19 es una enfermedad endémica, sin embargo, no se puede descuidar la persona que la padezca, ya que debe tomar las medidas de prevención.
6: Sí, recordemos que desde la pandemia del COVID-19, fue un virus que vino para quedarse, como se dijo, ¿no? Seguimos teniendo COVID, pero porque ya ha sido declarado como una de las infecciones respiratorias ya endémicas, le llamamos, es decir, que lo vamos a tener todos los años. Y lo seguimos teniendo. Lo que pasa es que van a haber periodos durante el año en donde probablemente vayan a haber determinados picos de la enfermedad. Comúnmente el comportamiento de la enfermedad esta ha sido que en épocas de inicio de lluvias, de ese cambio de un periodo seco a un periodo húmedo, que comienzan a producir las lluvias, pues comienza a haber las enfermedades, porque el virus comienza como a tener una capacidad de reproducirse mucho mayor, y por eso es que comienzan a haber un poquito más de casos. Pero en este momento la enfermedad no es un peligro. Creo que se está dando uno de esos eventos ya tradicionales en él. No estamos hablando de una cepa que no es de riesgo alto como lo fueron las cepas al inicio de la pandemia, y que de alguna manera el Ministerio de Salud Pública pues lo ha estado monitoreando, y él mismo ha declarado que no es un virus de alta peligrosidad en este caso, ¿verdad? Entonces yo creo que es bien importante que la población conozca eso. Pero lo más importante es que la población tenga la seguridad y de que estamos hablando de una infección respiratoria que tiene sus medidas de prevención ya establecidas. Es decir, si algo nos enseñó el COVID es cómo cuidarnos de las infecciones respiratorias, cómo se transmiten las enfermedades respiratorias y cómo nos deberíamos verdaderamente de proteger al respecto, ¿verdad?
5: Cabe destacar que durante esta semana el Ministerio de Salud Pública y Asistencia Social indicó que en los próximos días se estarían recibiendo alrededor de 12.000 vacunas, ya que se registran algunos casos en centros asistenciales. Para Nuevo Mundo Noticias, Ángel Vázquez.
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0: Hola, buenos días. Estamos ya iniciando la audición penúltima del mes, porque justamente hoy es martes 30 de junio. Hoy es el día habitual, colocado en el calendario como una especie de conmemoración de lo que ocurrió en 1871, y por lo tanto aniversario 155 de la creación de la institución armada, que como institución pues ha hecho cosas importantes. Algunos de sus miembros se han desviado de la ruta. ¡Ah! ¡Jorge! Sus Países Bajos. Ya pasó ahí Jorge Beteta, que le va, ya ni la camisola trajo puesta, que él le va, es de los muchos que hay aquí en Guatemala que simpatizan por Holanda o Países Bajos, y que ayer se quedó pues haciendo honor a la parte final de su nombre actual, Bajo, como chiquitito es Jorge, hablando específicamente, pero de eso vamos a hablar. Les está tocando el tema de la institución armada, algunos miembros, incluso quienes han llegado al máximo poder, o sea, la Guayaba, han hecho de verdad barbaridades, y han dejado a un lado lo que, por lo que juraron y por lo que fueron instruidos, etcétera. El guate es guate también en esos niveles. Pero hoy habrá un desfile, ya se los contó Eric, que iniciará por el monumento a Juan Pablo II, y vendrá toda la Avenida de las Américas, toda la Reforma, hasta desembocar cerca del monumento a Miguel García Granados, y en lo que antes fue la instalación de la Escuela Politécnica, que ahora es la base del Ministerio de la Defensa. Así estamos, ¿verdad, Eric? Ahí es donde está, porque la Escuela Politécnica está en un sector de la jurisdicción de San Juan Zacatepeques. Muy bien, entonces a las 8 cuando termine, puedo ir volando para pasar todavía la Reforma sin obstáculos, porque el desfile, la parada militar estará iniciándose bien lejos, ahí al fondo de la Avenida de las Américas. En cuanto a lo que ha acontecido, pues ayer hubo trilogía de partidos. Antes se había dado una victoria in extremis con gol de Stephen Eustaquio para Canadá. Canadá logró convertirse en el primer octavo finalista, y por lo tanto en el país de la hoja de maple todo era felicidad, porque no habían alcanzado nada más que jugar tres partidos en dos mundiales, tres en cada uno de ellos, y luego de regresarse a su casa. Ahora ya están pues incluso con rival, que ese rival se llama Marruecos, pero por el orden de disputa, después vino lo de Brasil-Japón. Yo tuve la oportunidad de pues ver el juego en un restaurante allá en Antigua, porque nos invitaron a mi señora y a mí a desayunar allá en Tierra Panza Verde con el hermano mayor de uno de mis mejores amigos, que es Pepe Martínez, su hermano Jorge, que vino desde Boston, y me había enviado algo que era como un adelanto de que me iba a llamar mucho la atención la parte de la espalda, o sea, la parte de atrás de una camisola de Brasil. Y vaya si no, cuál sería mi sorpresa cuando saqué de la bolsa y extendí el artículo, la prenda, y ha resultado ser una camisola de del Rey Pelé, con autógrafo Pelé autenticado, que hoy mismo llevaré a enmarcar, porque eso no se consigue todos los días. Y muchísimas gracias a Jorge Martínez Torres por esa delicadeza, esa iniciativa y ese detalle. Ya le mostré las fotografías a amigos, a compañeros, etcétera, y de verdad que los comentarios han sido diversos. Incluso dos de las personas a las que se le mostré pues me dijeron que si la podían publicar en sus redes, y les dije que con mucho gusto. Yo mismo publiqué la respectiva en mi página de Instagram, que es Gustavo Velázquez GT, y de verdad que es algo que me alegró absolutamente el día. Lo de el partido, pues tuve a la par a un perro que de verdad que era de estar controlando el juego, y al perro, porque era una mascota pero impresionante ahí, que afortunadamente se pasó tranquila, aun cuando hubo momentos en que hubo griterío por el gol de Japón. Después el regreso de Brasil, que hizo un segundo tiempo muy completo, ayudado intrínsecamente porque Japón replegó líneas y se equivocó con eso, y dejar venir al equipo auriverde fue un harakiri prácticamente. Vino el empate con un cabezazo de alguien que después se retiró lesionado, como el caso de Carlos Enrique Casemiro, y luego ya cuando se estaba jugando reposición hubo una buena filtración hacia la aparición de Martinelli por izquierda en la posición habitual de Vinicius, y este controló con izquierda y le cruzó al guardameta Suzuki con derecha, con carambola en el palo más lejano incluido, para que así no hubiese necesidad de tiempo extra, que estuvo en un tris de que eso ocurriera. Una felicidad al máximo para los auriveres y una tristeza infinita para los, en este caso, para los japoneses. Durísimo perder así, pero equipos o selecciones o grupos que deciden hacer, me atrinchero ahí, aguanto y a ver si hago daño por la contra, les puede pasar y les va a seguir pasando lo que ayer le ocurrió a Japón. Posteriormente vino la gesta de Paraguay, el paraguayazo, dice uno de los titulares ahí en la prensa española. Me envió Rafa Vázquez un documento muy interesante ayer mismo, que les voy a compartir, porque vaya si no es interesante la decisión que tomó. Fíjense bien, dice: Presidencia de la República del Paraguay, Ministerio del Interior, decreto 6216, por el cual se declara feriado nacional el día martes 30 de junio 2026, en conmemoración de la histórica victoria de la selección paraguaya de fútbol. Dice que la selección paraguaya de fútbol ha obtenido una victoria histórica que llena de orgullo y alegría a todo el pueblo paraguayo, uniendo a la nación en un mismo sentimiento de patriotismo, sacrificio y triunfo. Que esta gesta deportiva enaltece el nombre del Paraguay ante el mundo y constituye un motivo de celebración nacional, mereciendo el reconocimiento y homenaje de todos los paraguayos. Que resulta conveniente declarar feriado nacional el día martes 30 de junio a fin de que la ciudadanía pueda celebrar y compartir este hecho histórico que nos llena de orgullo como nación. Por tanto, en ejercicio de sus atribuciones constitucionales, el presidente de la República del Paraguay declárese feriado nacional el día martes 30 de junio de 2026 en conmemoración de la victoria de la selección paraguaya de fútbol. Comuníquese, publíquese insértese en el registro oficial. Santiago Peña, 2328, que es el presidente constitucional de la República Guaraní. Entonces están de feriado totalmente allá en Paraguay como efecto de. Entonces, ya nos reporta nuestro entrevistado a las 7:30, que ya está listo para cuando se comunique con él, porque me contaba que tenía una duda ahí porque está tomando pastillas para atenuar el dolor que tiene, porque está con padecimientos ahí de 5 vértebras que no están como debiera, y que pues esquivó la cirugía pero lógicamente tiene que tener atenuantes al dolor que le afecta. Bueno, entonces, eso ya para que pongan atención a cada uno de los momentos. Estaba viendo ya que Roberto Carlos, el cantante, ya coloca boa suerte selección brasileira. Bueno, entonces les decía que lo de Paraguay, tremendo, porque frenó a los alemanes, que tuvieron que venir de atrás porque ya se había dado una anotación por parte guaraní, empató Alemania, metió cerca de la portería de Orlando Gil, que es con doble L, el arquero Larguirucho ahí, que tuvo algunas dudas en salidas, en una de esas lo bloqueó un rival, Brown, y después de revisar el árbitro marroquí las imágenes que le presentaron del VAR, dijo que lo que había sido cabezazo de Jonathan Tah para traer el 2-1 para Alemania no subía al marcador y por lo tanto hubo necesidad de llegar hasta el lanzamiento de los 11 metros, donde se lució Gil con dos contenciones, intuyendo bien el lado y llegándole bien a la pelota. Bueno, lo cierto es que apareció aquello muy particular, de que yo dije en casa, si estos los dejan vivos les van a ganar, y estaban dejando vivos a los alemanes. ¿Por qué? Porque los dos últimos tiradores de Paraguay, malos, pero eran malos, y entonces quedó la posibilidad de ir a la muerte súbita. Muy bien en cuanto a lo que fue la última intervención directamente de Manuel Neuer a su izquierda, con esa desviación que pues dio ese margen a que apareciera para un 4-3 efectivamente la formación, en este caso paraguaya, como premio a un esfuerzo sostenido a fajarse en función defensiva, etcétera, y con aquello muy particular, muy muy particular, de lograr pues dar ese salto cualitativo, que ya se dieron cuenta ustedes con la lectura de ese decreto presidencial paraguayo, de su máxima autoridad, de su presidente, de una fiesta para toda esa república. Luego vino un duelo de colosos actuales del fútbol, uno añejo, el otro reciente, me refiero a Países Bajos y también la formación de Marruecos. El fútbol tiene esas cosas muy particulares, es una caja de sorpresas, y dentro de un dominio, por ejemplo, de los hombres del norte de África, no se tradujo en llevar la pelota al fondo del arco de Verbruggen, muy buen arquero de Países Bajos, como antes lo fue Verkelen, Van der Sar, etcétera, y el saldo y todo lo que vino fue precisamente de que anotó, me impresionó ese pequeño delantero que es Somerville, que no lo paraba nadie, a pesar de no ser de gran envergadura física, sabe cuerpear a los rivales y desde el piso le hizo un certero servicio de pase a Cody Gakpo, que entró por el centro, le ganó a la chique de Mbono y al retorno de dos defensas y pelota para adentro. Yo no sé si viste eso, Eric, cómo fue el festejo del gol de Países Bajos. No, bueno, pues es Cody Gakpo perdió el sábado a un bebé en el vientre de la esposa de 5 meses, y hablaron entre los dos y decidieron que él se quedara en el mundial, y entonces fue enternecedor, fue emocionante, ¿verdad?, dramático al mismo tiempo, que toda la banca, todos los que no estaban jugando y desde luego los que estaban en el campo, que se fueron hasta la portería donde se concretó la anotación para solidarizarse con el número 11 que puso en ventaja al equipo Tulipán. Pero después de cosas que quedas diciendo, llegó una jugada formidable de los marroquíes, en la que Jaremi, el número 9, le hizo un recorte al defensa que todavía está atornillado en el piso para luego meter el derechazo, y entre su rodilla y su mano derecha Verbruggen mandó la pelota increíblemente al córner. Ese era el empate. Y ya cuando se iniciaba la reposición vino justamente una jugada de centro en la que el que falló terrible en el control de la distancia, sobre todo para poder producir su salto, no lo hizo prácticamente. En el caso de Van Dijk, el capitán, el famoso número 4, que creo que jugó su último mundial, no creo que regrese para el 2030, y apareció directamente Isa, el número 3, desde atrás, defensa central, jugando, como se dice, como punta, para meter el frentazo y conseguir la anotación a la izquierda del arquero de la igualdad. El tiempo extra, la media hora, siguió marcando el dominio tremendo de los marroquíes, pero sin efectividad en definición, ya no tan acentuada como esos segundos 45 minutos del periodo normal de 90, y entonces penales. Y ahí los tiradores de Países Bajos, de verdad, dos acertaron, sobre todo el primero Koopmeiners y Berghorst, el número 9, y los otros sí, de verdad, un absoluto desastre, hasta terminar como le había pasado a Jonathan Tah, el que le mandó a Alemania prácticamente su disparo en la definición a favor de Paraguay. Así se dio justicia, pienso justicia, porque fue mejor globalmente la escuadra norafricana y está instalado en octavos de final. Y se las verá con quién, contra Canadá. Hoy estarán los tres juegos que corresponden a estas jornadas. A las 11, buen partido, Costa de Marfil, Noruega. A las 3 de la tarde, cuando nosotros terminemos la segunda división, estará arrancando el Francia contra Suecia, y se va a cerrar a las 7 de la noche con el México-Ecuador. Entonces, así están las cosas directamente para lo que será el cierre definitivamente de una nueva jornada para hacer los partidos 77, 78 y 79 de la Copa del Mundo. Listo, está Eric Andrés con la publicidad. Volveremos.
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0: 7:24, continuamos con esta entrega penúltima del mes de junio de Deportes Nuevo Mundo. Justamente de hoy en dos meses estaremos arribando a nuestro 48º aniversario, o sea, 48 años ininterrumpidos de servirles con las respectivas audiciones. Cada vez más lejano ese 30 de agosto de 1978, cuando por iniciativa del entonces gerente Humberto González Gamarra, que en paz descanse, y con la trilogía de Pepe Rodas, de Federico Guillermo Silva, que en paz descanse, y su servidor, pues le dimos cabida y vida a este espacio informativo de deporte. Pues ahora vamos a platicar con alguien que es, lo reconozco desde siempre, como un buen conversador. En este caso se llama Julio Rodolfo García Guzmán, así se dice su DPI, pero conocido pues de siempre como Nixon García. De entrada, ¿qué es de su vida, Julio Rodolfo? ¿Cómo le va? Gusto saludarlo. Buenos días.
1: Buenos días, Gustavo. Es un placer volverlo a saludar y también a todos los de su staff de la radio. Es un gusto poder platicar en estas oportunidades nuevamente de lo que nos gusta, pues, del deporte. Y la pregunta con respecto a qué es de mi vida, pues aquí, como creo, como la mayoría de los que llegamos a cierta edad que participamos en el deporte del fútbol, pues no nos queda ahora más que esperar la voluntad de Dios, tratar de llevar una vida normal. Ya, pues en mi caso, ya no puedo salir a lo que hacía antes, a dar las charlas, unas pláticas dentro del terreno de juego, unas asesorías, que era parte de mi vida después del fútbol. Gracias a Dios me preparé en todo eso para poderlo hacer. Tengo todos mis cursos hechos, pero lamentablemente, por una parte, ¿verdad? Y por otra, Dios gracias, pues con vida, ya debido a los golpes, estamos pagando factura, algunas lesiones que se volvieron un poco serias, que me impiden ciertos movimientos, pero aquí estamos, Gustavo, siempre a la orden, ya sabe. Muchas gracias por tomarme en cuenta y para servirle.
0: Bueno, muy bien, que cada paso que dé en la vida, pues sea con aquello, como dijo usted y mencionó, a Dios, que es el que dicta la ruta de cada uno en todo momento en esa etapa terrenal que todos tenemos. A nivel de deporte, ¿cómo va siguiendo el Mundial? ¿Qué le ha gustado? ¿Qué no le ha gustado? ¿Qué le parece? ¿Cómo ha visto a colegas de la portería, etcétera?
1: Fíjese, Gustavo, que le he dado bastante seguimiento, como siempre, porque es el deporte pues que practiqué. Pero sinceramente, no le voy directamente a un equipo actualmente, porque eso se debe posiblemente a que en el siglo pasado nosotros vimos unos equipos, por ejemplo, como Argentina, Brasil, Chile, Francia, esas potencias, Holanda incluyendo, que nos dejaron un agradable sabor de fútbol. Pero ahora, lógicamente, las nuevas generaciones trabajan de diferente manera, y lo que nosotros vimos, un fútbol vistoso, un fútbol agradable, ahora se ha transformado en un fútbol dinámico, rápido, comercial, de exhibirse el jugador, pues lo harán a nivel personal, pero como equipo algunos dejan mucho que desear, porque total, para competir a este nivel, muchos no se han preparado como selecciones unidas, sino simplemente se reúnen para, ahí sí que para sacar la tarea. Y muchos pues han heredado la tradición de los campeonatos pasados. Usted todavía ve gente que anda con las camisolas de Brasil, de Argentina, de Alemania, de Holanda, pero es por lo que vieron antes y porque les gustó ese tipo de fútbol, ese tipo de equipo. Y posiblemente a sus hijos, nietos, todos les fueron heredando el color, la posibilidad de que se hicieran pues fanáticos de esos equipos, pero actualmente están dejando mucho que desear. Ya creo que en el futuro nuestros hijos, nietos van a ver un fútbol de morenos. Se acuerda que antes era difícil ver en Inglaterra, en Checoslovaquia, en Francia. Bueno, Francia, me acuerdo yo que todavía en el 76 los únicos dos morenos que tenían era Tigana y Thierry Henry. Me recuerdo bien que nos tocó pues enfrentarlos en los Juegos Olímpicos de Montreal 76, pero ahora es al revés. Ahora ve morenos en todos los equipos y busca un blanco. Hay algunos equipos que tienen todavía en su mayoría, pero me animaría a decir que, no sé, unos 4 años, 8 años más, la disputa va a ser del lado africano y asiático, porque aparte de su potencia, de su fuerza, los morenos ya están bastante técnicos, se les ha enseñado mucho. La prueba ha sido de muchas islas que antes nosotros, con todo el respeto que merecen el fútbol, les ganábamos con facilidad. Ahora no les podemos ni empatar, pero eso es parte del fútbol. Y el mundial nos está dando muchas sorpresas. Pues ayer, por ejemplo, quién se podía imaginar que Marruecos iba a dar esa sorpresa. Japón jugó muy bien, ya no son aquellos equipos que les toca jugar contra Brasil, contra la Argentina, esperemos goleada. Pero está bonito, Gustavo, y la distracción que viene hacia nosotros cada 4 años y que Dios nos permite que todavía lo podamos ver, saborear y a nuestro modo analizar.
0: Cuando usted mencionó, Julio Rodolfo, el tema comercial, ¿cuál es su opinión sobre esa pausa de hidratación? Porque no es un minuto, sino son 3 por tiempo en cada juego.
1: No le agarré bien la pregunta. ¿Fuera tan mal de repetírmela?
0: Sí, le decía que cuando usted mencionó en su anterior exposición, entre otras cosas, el término comercial, ¿qué le parece eso de lo implementado para este mundial, que es solo experimental? Ojalá que la Federación Internacional, la Board, los 4 escoceses, no lo vaya a oficializar, de pausa de hidratación, que es aprovechada porque son 3 minutos por tiempo para meter publicidad.
1: Bueno, viéndolo de ese punto de vista, hay que irse hasta donde corresponde, de lo que le conviene a FIFA. Yo he estado dándole seguimiento a algunos datos precisamente comerciales, y es en realidad, me quedo atónito de ver de algunas entradas, voy a comenzar por ahí, que tienen precios hasta de $30,000, y las más baratas, supuestamente, no me consta en lo personal, de $1,300, $1,500, no sé si sean a la reventa o a la realidad. Y con respecto a eso del tiempo, si lo vemos de tipo comercial, pues yo creo que me animaría a decir que también se necesita de la publicidad, del patrocinio, para poder mantener esas grandes transmisiones, porque no creo que le puedan llegar a los equipos algún tipo monetario de ese lapso de los 3 minutos. Pero si lo veo del lado del fútbol, me animaría que por el momento está, pues diría que está bastante bien, porque eso ya no está, pues diría que está bastante bien, porque eso ya no permite en la hidratación y la aplicación de la modificación de la

0: en otros deportes, que hay que jugar el tiempo reglamentario. Lo que sí estoy viendo ahora, no sé hasta qué punto puede ser platicable o factible con otras personas, es que en el fútbol actual, con eso del VAR, con tanta tecnología, se acabó la picardía. Porque no es justo que un jugador o un grupo, un equipo, esté planificando alguna jugada durante 5 o 10 minutos corriendo a 100 y que por un centímetro le anulen un gol por un fuera de lugar después de tanto esfuerzo. Esto sí es muy, cada uno lo ve como, así que como mejor le parezca, pero no sé, pues a nivel fútbol, a nivel, ahí sí que picardías, a nivel técnico del esfuerzo, si la modificación de la regla ha estado a ese punto. Y luego, de los 22 a 25 minutos después de ese esfuerzo de estar tratando de llegar al barco contrario, de agarrar ya el ritmo, que lo bajen tres minutos, pues le baja ritmo al equipo, la hidratación es buena, porque el jugador también merece un bastante respeto en ese sentido, se ha jugado en lugares muy calurosos, y no sé hasta qué punto puede ser beneficioso, pero aquí el único que tiene beneficio a nivel mundial es la FIFA, ¿va? Con todo eso que se ha modificado, pero es parte de ahí, y qué le podemos hacer. Aquí también lo vemos.
1: Ya le cuento, la FIFA anunció que con todo eso que usted apuntaba y que es una realidad, y con precios de adquirir los tickets, como le dicen por allá, ya superó los 4 millones de presencia de público y un promedio de 64.500 por juego. Y eso que digamos los estadios canadienses y dos de los tres mexicanos bajan el promedio por su aforo. Y lo otro es 67 minutos promedio de juego efectivo. 67 superando el anterior que fue 63, buscando entre otras cosas y con esas particularidades de los segundos para hacer saques de banda, para que salgan los jugadores del terreno cuando van a ser relevados, etcétera, pues todo eso está teniendo matemáticamente un resultado. Ahora, de lo que le pregunté inicialmente, me quedó debiendo y al auditorio, si ha visto algún colega suyo o varios colegas que le han llamado la atención por su trabajo en el arco.
0: Fíjese, mi estimado Gustavo, que yo a veces en ese punto sí no me gusta muchas veces criticar, porque yo no llegué a ese nivel. Pero me doy cuenta y me pregunto yo también, y le preguntaría a los señores técnicos de esos grandes equipos, a sus porteros, les hacen el comentario, les enseñan la regla donde en su área 550 están protegidos. Usted puede ver los pleitos que se arman cuando va a haber un tiro de esquina, están peleando a escasos 50 centímetros un jugador contrario y un local, empujándose, haciéndose. Si el portero, digo yo, pues, si el portero le enseñaran o supiera en realidad, porque a ese nivel lo tiene que saber, yo en lo personal le diría a mi defensa, déjalo aquí, pues, ¿verdad? Y en el tiro de esquina doy el grito de voy y me voy encima de él y me está obstruyendo, y en el área 550 tengo protección. No sé hasta qué punto lo puedan hacer. Otra cosa que me llama la atención es cuando un jugador viene con el balón dominado y le van a hacer un tiro al portero. Ahora muchos en los comentarios dicen, bueno, es que el portero sale con los brazos abiertos, las piernas abiertas, haciendo el Cristo, ¿eh? ¿De dónde se inventaron eso? Si a mí me enseñaron y lo puse en juego, y no sé si fue bueno, si fue malo, los que me vieron lo podrán comentar, criticar. Pero si un jugador viene con el balón dominado o va a tratar de ingresar, uno va con los brazos y cubierto bien a tratar de parar el balón, y tiene el resto del cuerpo casi a nivel del

0: del piso, digamos, del césped, y puede levantar un brazo, puede levantar una pierna, pero su cuerpo está cubriendo en su totalidad. Vi a Manuel Neuer hacer una jugada que se la hicieron casi de cerca. Igual abrió los brazos, las piernas, pero tuvo aquello de la derecha tapar el agujero para que no le hicieran el famoso túnel. Ellos están trabajados para eso, pero me llama la atención todavía que hay porteros. La realidad, no he visto hasta el momento un portero que salga a puñetear fuera del área 550, al punto de penal. Y en el área 1650 tiene los brazos, tiene todo el cuerpo. Cómo se manejen con su defensa a ese nivel también lo voy a respetar. Pero han habido guardametas posiblemente que no tienen gran nombre, pero que han hecho las cosas bien. Y no sé, mucha gente dirá, es cuestión de suerte, es cuestión de esto. Yo en lo personal digo, es cuestión de trabajo. Ahí es donde entra precisamente el trabajo del portero, que sepa moverse en sus áreas, que conozca un poquito la regla esa que lo protege y que use los puños, que use todo en el área 550. No salen, no se mueven. No sé, posiblemente la presión de los equipos contrarios. No puedo decir a fondo qué pude haber hecho yo si hubiera llegado a ese nivel. Pero yo digo que si se arriesga, si puede. Han habido porteros no de nombre que lo han hecho. Ahí sí que se han rifado y han salido bien. Nosotros, nuestra mentalidad es que cuando juega Argentina, Brasil, Inglaterra, Francia, creemos que son los mejores. Resulta que el contrincante, mire, un portero que está ahí dando que hablar de 40 años, pues es bueno. ¿Qué pasa si estuviera en otro equipo grande? Pero es el fútbol, es lo que nosotros apreciamos. Lo que yo aprendí a hacer, lo aplica mucho con la picardía, con la colocación, con la dirección y plática con mis defensas. Se pueden hacer muchas cosas. Actualmente, me voy a salir un poco del tema mundial, nuestros fracasos en los equipos y a nivel de selección. Usted ahora, a cualquier persona, es entrenador de porteros. Hasta un ciclista puede ser entrenador de porteros. ¿Cuál es la diferencia entre ser entrenador de porteros y ubicador y colocador de porteros? Orientar al portero. Un entrenador de portero pone 20 pelotas, le comienza a tirar al marco, el portero se tira, lógicamente agarra habilidad, agilidad, fuerza, lo que quiera. Pero ¿qué tal si ponemos a este entrenador de porteros en el marco y que le diga al portero dónde tiene que pararse cuando le hace un zurdo, un tiro de esquina, cuántos tiene que poner en su barrera si le hacen a la altura del vértice del área 1650, si se lo hacen de frente, cuáles son sus referencias para poder achicar ángulos, cuáles son sus referencias para poder colocarse mejor en el marco? Es eso, ese aprendizaje, y lo aplica un poquito a picardía, pero eso no lo tenemos nosotros. ¿Por qué no lo tenemos bien definido? Porque cuando alguien se retira de jugar fútbol, lo más fácil es decir, bueno, no puede ser entrenador porque seguimos en el mismo rublo de que posiblemente los de afuera son mejor que los nuestros, ¿verdad? Como los jugadores, que siempre estamos con los cuatro extranjeros en un equipo. Y si hace números, son 48 en la Liga Mayor que juegan cada semana y son 60 en la primera división, casi 108 plazas. ¿Qué se le merma a los jóvenes que cumplen 20 años en los equipos y que no les dan oportunidad? Y que esos patojos de 20 años, a los 25 podrían tener mucha experiencia, pero ahora recurrimos a las recomendaciones de jugadores que han nacido en otros países, vienen aquí y se ha dado el caso que se han juntado 3, 4 que no hablan español y que nos quieren representar. Es un tema que solo yo lo analizo como futbolista, pero si me voy al otro lado de arriba como dirigente, me vale un resto. Qué pena.
1: Muy bien, ya dentro de lo que es la parte final de la charla, estamos platicando con Nixon García, el popularísimo Julio Rodolfo García Guzmán, no, el popular Nixon, porque fue como se le ha conocido. Un saludo al doctor Diego Rosales, ya por su, agradeciendo su, ya su habitual sintonía en ruta a su chamba profesional. Concluimos la conversación, Julio Rodolfo. ¿Tiene algún tipo de comunicación con alguno de sus excompañeros de la célebre selección campeona del Norseca, que ya está a meses nada más de llegar a 60 años de esa gesta que no se ha podido igualar?
0: Claro, cuando Guillermo Enríquez Gamboa anda por aquí por Guatemala, él regularmente está unos meses con sus hijos en Nueva York y de ahí aquí en la capital, pues nos ponemos de acuerdo con Nacho González, él y yo, y nos reunimos regularmente unas 3 veces, 4 al año, nos juntamos para conversar, para comer. Gamboa ha venido aquí a la casa, aquí tengo yo bastante historia del fútbol, se ha llevado una de sus revistas donde él ha estado, donde él apareció, y es los con los que más nos reunimos. Luego yo veo en algunos comerciales a veces a Alberto López Oliva en los campos y a Rolando Valdés, pero de ahí al resto de muchachos no, por lo menos de los que estamos vivos, que Dios nos tiene todavía aquí, charlando un poco, y los otros que lamentablemente pues se nos han ido en el extranjero, como el caso de René de León y de Roberto El Canche Ochoa. Allá también ya hay 2 personas, bueno, está Mapachito Hurtarte por allá, que también está padeciendo ya algunas enfermedades. Todos estamos con algo, y de esa forma me entero yo. Ahora, de los de aquí, pues, no sé, creo que en este caso, Gustavo, sería bueno de alguna institución deportiva, en este caso sería comenzando por la Federación Nacional de Fútbol, pero ellos viven su mundo, tienen su rollo, de tratar por lo menos de juntar a los que aún podemos caminar o medio caminar, como se hizo en el 2017, cuando se cumplieron los 50 años, las bodas de oro de esa famosa selección, de poder reunirnos, platicar. O aquí hay muchas instituciones, muchos personajes que les gusta, de tratar de juntarnos en alguna cafetería, un restaurante, para poder, no sé, sería tal vez una de las últimas reuniones, porque en la estamos como el plan de los jubilados, en la próxima ya no va uno a platicar, sino a ver quién falta. Pero eso creo que debe de ser a nivel de una institución que por lo menos vivió esa época y que todavía quiera, no reconocer, pero que quiera ver a los que de alguna forma podamos todavía llegar a una reunión de algún tipo, de algún género.
1: Muy bien, pues ustedes escucharon a Nixon García, Julio Rodolfo García Guzmán, allí contando sobre todo el tema mundial y ahora haciendo un remember de esa histórica y única selección campeona de Norseca, lo que ahora equivale a una Copa de Oro. Lista la publicidad con Eric Andrés, volveremos.
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0: tiempo y optimizamos el tiempo disponible. En este caso, después de la charla con Nixon García, nos dice Eric Andrés, ¿cómo andamos con la música? Le deseamos buena semana ahora que estamos arrancando la misma en martes y por supuesto comenzar a escuchar lo que ustedes están dejando en la bandeja del 344062, que según me apuntaba como adelanto es aquello de apunte y apunte y apunte mundialista. Buenos días.
1: Gustavo, ¿qué tal? Muy buena mañana para toda nuestra amable audiencia. Gracias por esa importantísima comunicación que tienen con nosotros. Hoy en nuestro fondo musical tenemos a qué personajes con una de sus nuevas canciones. Debió ser así, es el título de la canción que tenemos hoy de fondo y tenemos tema mundialista en todos los que se han comunicado con nosotros. Dice, muy buenos días a Gustavo, suerte para la selección de México para hoy, dice Axel García de la zona 3. Muy buen día Gustavo y Eric Andrés, feliz semana. ¿Cree usted que solo a los argentinos les colocan en el camino fácil para su segunda final? ¿Y cómo vivió ese partido de Brasil y los de Holanda y Alemania? ¿El Madrid cuándo empezaría a jugar nuevamente? Dice Danilo Andrade. Muy buen día Gustavo y Eric, y yo soy honesto, hoy tenía miedo prender la radio, no vaya a ser que le marque penal a favor de Argentina. Dice, ¿contra quién cree usted que jugará la final Argentina, don Gustavo? Y una pregunta para que Infantino le pase lo mismo que habla a Joe Blatter, que debe suceder ya que es un asco de torneo armado para su preferido Messi y su Fifantina sea campeón. ¿Cree que puede caer el imperio de Infantino Messi? Dice Juan Barrera. Muy buenos días a Eric y don Gustavo, esperando triste porque se fue Holanda. Espero que mis otros equipos sí pasen y alegre por Brasil, que sí pudo pasar, aunque sea de panzazo. O espero que Argentina y Portugal pasen y España. Atentamente, Fabiola de Pereira. Muy buenos días, soy Johnny Castillo de Casillas Santa Rosa. Se fue a Holanda, al que muchos daban como favorito para llegar al Mundial o a la final, tal vez Marruecos con digno ganador. Saludos, muy buenos días a Gustavo y Eric Andrés. Oh, sorpresa en los Mundiales, Alemania y Holanda, Brasil al estilo de Ancelotti, poco a poco. Y para mí Ecuador dará el batacazo a México. Atentamente, Marco Quiroga, excelente programa. Muy buenos días a Gustavo y Eric. Se quedó Alemania, se quedó Holanda. Hoy Francia espero triunfo como el de Brasil ayer, porque todos los medios dan oficializado a Dumfries y la página del Madrid aún no lo oficializa, solo a Cucurella, Canoté y Bernardo Silva. Espero su respuesta, Alfredo Jiménez. Ahí un paréntesis en ese tema, ya oficializó también el Madrid que el argentino se queda ahí en Italia jugando por un año más. Dice también, muy buenos días a Gustavo y Eric, qué buen ojo tuvo Portugal al contratar a Gustavo Alfaro, ya que en las eliminatorias iba mal y lo clasificó al Mundial. Han hecho un gran papel al eliminar a Alemania.
0: Pero ahí sería Paraguay, no Portugal, ¿no?
1: Sí, Paraguay. Así que buen ojo tuvo Paraguay, dice, sí. Que pensaran con Costa Rica de haberlo dejado ir. ¿Será que estarán arrepentidos aún? Dice, saludos, Julio García de la zona 12, y tenemos muchos más.
0: Bueno, Julio, no fue que lo dejaron ir. Gustavo Alfaro, cuando llegó la oferta y la propuesta de la Federación Paraguay de Fútbol, pagó su cláusula de rescisión. Entonces ahí no había, pagó $300,000, que era lo que tenía establecido. Entonces él se fue por su decisión de aceptar eso. Y vean lo que hizo, está haciendo con Paraguay. Ya es algo excepcional lo de los paraguayos. Y después de haber arrancado perdiendo 4-1 con Estados Unidos, que recibieron críticas pero monumentales, empezando por el arquero y luego siguiendo arquero Gil, Orlando, siguiendo por Miguel Almirón. Bueno, y lo de Almirón por hacerse expulsar tontamente, eso es indiscutible. Aquello de taparse la boca y sabiendo que ya la reglamentación está vigente, la ley que muchos dicen ley anti-Vinicius, o la ley Vinicius. Bueno, y lo de jugadores del Real Madrid, pues alguien preguntó incluso que cuándo comienza a jugar. No, no nos vayamos tan lejos, tan rápido. Está en pleno mundial, al mundial le faltan todavía los 19 días de julio, más el día de hoy que no se ha jugado, y después va a ponerse en primer plano el fútbol de equipos. El 13, eso sí, del mes que vamos a iniciar mañana, comenzará la temporada del Real Madrid con el retorno de Mourinho y jugadores, como lo él lo dijo, simpática esa postura y se las mencionamos aquí, de que ojalá que a jugadores del Real Madrid que están en selecciones los eliminaran pronto. Ahí está el caso directamente de Rüdiger, que ayer se fue incluso resentido físicamente, el defensa alemán, y ya se fue gente como Arda Güler, es otro ejemplo de jugadores del Real que sus selecciones quedaron eliminadas. Todo lo contrario, Brahim Díaz, el marroquí español, que sigue vivo porque su selección pasó a octavos. Y lo de panzazo de Brasil es por en qué momento anotó el segundo gol. Quienes vieron el juego se habrán dado cuenta que por decisión técnica, que a la larga resultó siendo, aunque en forma dramática, equivocada, de echarse atrás, los nipones le dieron demasiado campo a Brasil. Anoche escuché un rato a colegas y uno de ellos es brasileño mexicano, Ricardo Tuca Ferretti, y él dijo algo así como que un cachito que le den a Brasil pues puede hacer estragos, y el cachito fue todo el segundo tiempo hasta que empataron, y que fue al 56, o sea 11 el segundo periodo, y luego ya en la plena reposición en el penúltimo minuto antes de irse a penales, llegó la jugada con mucha sapiencia allí de Guimaraes para meterle el pase a Martinelli, y este definió como un movimiento de billar, de dar el toque a la pelota con el taco y hacerla rebotar en el poste y para adentro. Entonces el panzazo es por el momento, pero Brasil agobió a Japón, y de no ser por el arquero Suzuki, el asunto del cambio de dueño hubiese sido, creo, antes. Lo de hoy, así como yo di favorito a Alemania, se quedó en el camino. Ahí hubo algo de lo que habló Nixon García de obstrucción. Se dio una con un poco de empellón sobre Gil, y el árbitro marroquí, al ver las escenas que le presentaron del VAR, anuló la posible anotación de la victoria de Jonathan Tah, y luego Jonathan Tah le tocó volar, como platicamos acá con Eric Andrés, a dónde mandó ese pelotazo, como con furia, etcétera, pero pegándole, parándose mal primero, y al llegarle a la pelota y luego mandándola, pues imagínense ustedes, hasta sus propios aficionados que estaban ahí atrás y que compungidos vieron cómo ahí se decidió absolutamente todo con el remate positivo de Galante para darle la victoria a los paraguayos. Muy bien, cerramos y concluimos los mensajes.
1: Los mensajitos, y dice lo siguiente: muy buenos días a Gustavo Adolfo y Eric Andrés. Hoy sí falló el matemático y economista británico, el que había atinado a los últimos tres campeones mundiales, ya que ayer quedó eliminado Países Bajos. Yo siempre supe que eso fue para casualidad que le atinara, ya que el fútbol no se puede predecir. Esto lo dice Enrique Sendes de Puerto Barrios y Zaval. Qué partidazo el de ayer, son los partidos, no les dará la vergüenza a los argentinos, que mientras los demás se eliminan entre los mejores, a ellos solo equipos que para qué les ponen, dice Luis López desde Barberena. Saludos, buen día, muy buenos días a Herbert López del Monte California. He visto los partidos del Mundial y en la narración hacen referencia que cada jugador juega en tal liga, pero en la liga guatemalteca no escucho que esté algún jugador de las selecciones, dice. Tan mala es nuestra liga guatemalteca. Hola don Gustavo, muy buenos días. ¿Me podría dar su comentario de cuál es el mejor fracaso del Mundial, o el mayor fracaso del Mundial, Alemania o Países Bajos? Saludos a todos en cabina, Edgar Colindres, zona 25. Eric Andrés y Gustavo, lo de Marruecos al finalizar el partido para mí es de grandeza y muestra de humildad, porque besan el césped en frente de su afición. ¿Qué opina usted? Saludos y bendiciones, dice Ana López. Muy buenos días, joven jóvenes. Bendiciones, lástima que se quedó Japón. Esperaba un buen partido de Ecuador para sacar a los mexicanos. Que Dios me los bendiga su salida y entrada a casa y trabajo, dice Sergio Salazar. Muy buenos días a Gustavo, le saluda Edwin el Cremoso Pineda. Le voy de 4-4 en mis aciertos, sin marcador, pero si quienes pasan, y para hoy con Noruega, Suecia, Ecuador, con el Aztecazo. Y felicitaciones a atleta medalla de oro en los primeros o en los 10,000 metros en Colombia. Gracias, bendiciones. Vinicio Cifuentes de la zona 16 dice: Gustavo, interesante que el portero de Japón sea morenito. Tenemos más mensajitos que nos llegaron a la bandeja. Dice: muy buenos días a Gustavo. ¿Sabe usted cuál es la multa económica de tarjeta roja y amarilla en el Mundial? Muchas gracias. Esto lo dice Roberto Ortiz. Muy buenos días. Esa entrevista para que el doncito no entendió lo que le preguntaba. Puro cantinflas, dice atentamente Manuel Garza. Muy buenos días, señores de Radio Nuevo Mundo. Les saludo a Juan Pérez de la Zona 11. Felicitaciones ahí al gran portero de Aurora Comunicaciones y varios equipos más, Nixon García. Gracias a todos los jugadores rojos, les regalaron teléfonos. Esto nos lo volvió a escribir Josué, que nos lo mandó el viernes. Dice: muy buenos días, ¿por qué el portero de Japón es morenito? Atentamente, Carlos Cruz de la zona 12. Tenemos más mensajitos. Muy buen día, Gustavo y Eric. Pensé que en su programa éramos gente ya madura, dice Rolando Rojas, pero veo que se desataron muchos niños en su programa que dicen cosas que solo los niños malcriados piensan. Una lástima, la gente que habla mal de Argentina debería de ir al psicólogo, dice jajajaja. Sergio Salazar, y con esto finalizamos.
0: Bueno, a veces, de verdad, con eso de Argentina, pábulo y da inclinación a lo que mencionan algunos, al margen de que como se pueda calificar que es cuestión colegial, etcétera, solo ver el lado izquierdo del cuadro, o bracket se le llama también, y el lado derecho hay una diferencia pero gigantesca, potencialmente hablando. Hay quien mencionó que va de 4-4 en aciertos, no con marcadores, pero sí con el objetivo, en este caso, de lograr nada menos que el avance. Para ello pienso que van a pasar Noruega, Francia, y lo otro, sí, una incógnita, yo pienso que Ecuador le puede arruinar la noche a México. Y esto por argumentos realmente futbolísticos, al margen de que la historia en común tenga bastante inclinada la balanza hacia los mexicanos, entre sobre todo amistosos. Ya de qué más impactante la eliminación de Alemania o de Países Bajos, yo pienso que la de Alemania, porque Alemania, 4 veces campeón del mundo, haber estado en 8 finales, ganando 4 y perdiendo las otras 4, muestra de la grandeza histórica del fútbol alemán, venido a menos desde su Rusia 2018, no pasó grupos, Qatar 22 tampoco, y ahora solo tuvo un avance de una ronda y para afuera y para su casa. Entonces eso es algo realmente tremendo. Y ya también el pronosticador simpático, ¿te acuerdas aquello del pulpo que salía y se metía en una de las peceras? Y ahora pues apareció alguien que con X o Y recursos y algoritmos y todo lo demás que se menciona en estos tiempos, pues había vaticinado hasta que ya, como decimos en términos muy chapines, tronó. Y me alegro por la gente que recuerda, hablamos con el mejor arquero de la historia del fútbol de Guatemala. Se llama Julio Rodolfo García Guzmán. Nació un 23 de noviembre de 1945 y terminó invicto en ese Norseca. 4 jugados sin ningún gol recibido, incluyendo el partido en que debutó contra México, que registró la primera victoria oficial a nivel mayor de Guatemala contra los aztecas. Esa es la carta de presentación de Julio Rodolfo García Guzmán, que jugó en varios equipos también, además de los mencionados. Estuvo también en tipografía nacional, 2 épocas en Municipal, etcétera. Muy bien, ya con esto cerramos y concluimos. Ahí lo de las tarjetas, no tengo todavía el dato, don Roberto, de cuánto equivale a las amarillas y las rojas, solo lo de la acumulación cuando se trata de una misma ronda hacia la siguiente, pero voy a tratar por las vías que tengo de poder obtener eso, como también lo obtuvo Aurora venciendo 3-0 a Poptun, metiendo creo la base que va a jugar la liga y el técnico allá en Poptun. Y luego también lo que produjo antes Xelajú, lo que logró hacer la formación en este caso de Fraijanes, que en penales 8-7 eliminó a Mixco, y lo que produjo Chiquimulí. Ahora ya están las llaves ahí directas de Antigua Xela y también de Aurora contra Chiquimulí como cuartos finalistas de la Copa Supercopa Bantrap. Mañana se va a proceder en el gimnasio Teodoro Palacios Flores a la juramentación de la delegación que irá a representar a Guatemala a los Juegos Deportivos Centroamericanos y del Caribe allá en Santo Domingo, República Dominicana, en el ya mes que está por inaugurarse, el mes de julio. Así que muchas gracias por su compañía siempre, por su participación, a quienes decidieron hacerlo, y desde luego, Ana López, le digo, eso que besa en la grama es por ritual de su religión. Ellos así le agradecen a Alá, que es el Dios, como ellos lo mencionan, y esto ya es parte de la religión musulmana. No es por rendirle ningún tributo a la grama ni cosa por el estilo, sino es en un ritual natural que usted ve en las mezquitas, etcétera, cuando están en esa comunicación con su Dios. Muy bien, el retorno a las 14.
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5: Sus 37 años, Aurora ha dedicado casi dos décadas a servir a su país.
6: Irak en 2010 fue mi primera misión. Estuve un tiempo en casa y me enviaron a Afganistán.
5: Juró defender Estados Unidos con su vida, pero en mayo de 2025, cuatro años después de iniciar su transición a mujer, el gobierno prohibió la entrada de transexuales al ejército.
6: No me tomé bien la noticia. Tenía algunos problemas mentales que había estado trabajando. A cierto punto, intenté acabar con mi vida.
5: Tras sobrevivir en zona de guerra, ahora libra la batalla más dura en su propia casa.
6: Es difícil no sentirse traicionada y como abandonada y todo eso, cuando normalmente vemos a nuestros veteranos de guerra y miembros militares, como sabes, la idea era que iban a cuidar de nosotros por lo que estamos haciendo.
5: Está intentando que la justicia le permita retirarse por cuestiones médicas, por las secuelas psicológicas de la guerra y por el golpe emocional de los últimos meses. Para los expertos, esta es la parte más dura.
7: Depresión, enfado, ansiedad, ira. Porque no te han expulsado porque has hecho un mal trabajo. Te están expulsando por quien eres.
5: Michael representa a 28 militares transexuales que el año pasado rechazaron la oferta del Pentágono de abandonar el ejército de manera voluntaria. Desde entonces pelean judicialmente por permanecer en servicio.
8: Están en un limbo, mayoritariamente en su casa, a veces en países extranjeros donde estaban sirviendo y no han podido volver a casa a ver a sus familiares desde hace ahora más de un año y medio.
5: El 1 de junio, una corte federal frenó la expulsión de sus clientas del ejército. Una victoria importante, pero no definitiva, porque el gobierno va a recurrir la decisión y además la entrada de nuevos miembros transexuales sigue siendo imposible.
9: Para algunos jóvenes en Alemania la escuela no es lo suyo. Es el caso de The Band DJ Jackson. Le costaba concentrarse y por aquel entonces no sabía por qué. Posteriormente se le diagnosticó TDAH.
10: Fue abrumador y decepcionante al mismo tiempo. No tenía muy claro cómo ayudarme. Siempre fui reservado, pero ellos me trataban como si fuera vago. Así que decidí que lo mejor para mí era dejarlo.
9: El éxito escolar en Alemania ha caído a mínimos históricos. Según un estudio reciente de UNICEF, cada vez más jóvenes abandonan el colegio sin competencias básicas en lectura, escritura y matemáticas. En Alemania, el éxito educativo de un niño depende mucho de su contexto familiar. En torno al 90% de los niños de familias más acomodadas presentan competencias básicas en matemáticas y alemán. En los de familias con menos recursos, la cifra es inferior a la mitad. También está aumentando el abandono escolar. En el curso 2024-2025 dejaron el colegio sin haberse graduado 64.000 jóvenes. Esto supone un aumento de más de un tercio en solo tres años. Por lo general se trata de jóvenes que arrastran alguna desventaja social o carga personal. Las razones van desde el acoso escolar a la falta de apoyo de la escuela. También la salud mental ha cobrado importancia en los últimos años. Este centro educativo de Berlín ayuda a jóvenes desencantados con el colegio. En grupos pequeños les apoyan con los estudios y les preparan para una formación dual que combina el entorno laboral real con la enseñanza en el aula sin que se les requiera un título escolar. Muchos, como Samet, lo que buscan es una manera diferente de aprender. Se quedó sin plaza para estudiar informática, así que ahora está buscando graduarse de la educación secundaria básica y luego tiene planes de estudiar en Suecia.
10: Me gusta la flexibilidad que hay aquí. No tienes 8 asignaturas diferentes con las que estresarte por tener que aprender esto o aquello. Solo te enseñan lo esencial para obtener tu certificado.
9: El centro también ofrece una formación en construcción metalúrgica. DJ siente que ahora sí puede desarrollar todo su potencial.
10: Nos dan mucha libertad creativa. Puedo trabajar con mis manos. No solo estoy detrás de un pupitre obligado a centrarme solo en un trozo de papel. Hay mucha actividad, así que no necesito buscarme dopamina en otro lado. Además, estoy

0: ¿Qué tal? Buenos días, bienvenidos, gracias por la sintonía, 8 de la mañana con 13 minutos, último día del mes de junio, día en que se conmemoran dos hechos unidos por la historia, pero que se pueden contar por separado. Uno, la famosa Revolución Liberal de 1871 de don Justo Rufino Barrios, y el otro, el Día del Ejército, ya cuando el propio gobierno liberal pues profesionaliza al ejército guatemalteco y ya se instaura ese día como Día de las Fuerzas Armadas Guatemaltecas, que en breve, dentro de 50 minutos aproximadamente, arrancarán con su magno desfile desde la Plaza Juan Pablo II al final de la Avenida de las Américas, para concluir horas después en el Campo Marte, donde se tiene prevista la participación no solo del ministro de la Defensa, sino también del presidente de la República y obviamente otros funcionarios de gobierno que estarán en esa conmemoración. Don Marvin agarró furia mundialista. No, don Marvin ahí pidió unos días para poder cargar las pilas, así que en su lugar ya el árbitro levantó la pantallita y entra de cambio el licenciado César del Águila. Bienvenido, Lick. ¿Cómo estamos?
1: Muchas gracias, buenos días a toda la gran audiencia, la Gran Nuevo Mundo Radio, y hoy hay muchísima información, muy importante.
0: Sobre todo cuando venimos de un fin de semana bastante largo, ¿verdad? Un fin de semana largo que donde prevaleció el tema de la violencia, un ataque armado en Sanarate, en El Progreso, que deja 7 víctimas mortales. La policía en sus primeras investigaciones lo atribuye a un tema de crimen organizado. Digamos que es la excusa cada vez que ocurre un hecho de estos en el interior o en la capital. La policía toma la teoría de disputas de grupos que venden drogas en esas localidades y que se están disputando el mercado. Eso fue de lo más dramático el fin de semana, sumado a ese accidente de tránsito en la zona 6 capitalina, que no sé si lo viste. Un conductor en estado de ebriedad pasa atropellando a una pareja que se conducía en una motocicleta. La moto y el piloto se van para un lado, pero debajo del vehículo queda la dama que iba con él. El cuatillo, en su estado anestesiado, no se da cuenta y la arrastra alrededor de 3 cuadras. El X ya dio el reporte médico, amputación de un brazo. Va a haber que hacer una reconstrucción facial porque obviamente el rostro fue arrastrado en la cinta asfáltica. Le van a tener que hacer una operación de reconstrucción mamaria porque también uno de los pechos se fue arrastrado completamente por el carro. Detuvieron al piloto, lo llevaron. Fíjate, esa parte me parece interesante. Digamos que es, en términos legales, es un accidente de tránsito, ¿verdad? Es responsabilidad de conductores. Te detiene la policía, te lleva a torre de tribunales y tu caso lo conoce el juez de turno. Así me parece que ha sido la actuación en todo este tipo de casos. Sin embargo, la jueza de turno se inhibió de conocer el caso y simple y sencillamente dijo guarda prisión y lo envió al juzgado, creo que al primero de primera instancia penal, que obviamente no estaba de turno porque había un asueto programado en el organismo judicial y será hasta hoy, me imagino que haber pasado la noche en carceletas, y será hasta hoy que lo trasladan directamente ya a un juzgado de primera instancia. Y la jueza dijo que prefería no conocer, que le iba a pasar a un juzgado de primera instancia y lo dejó en detención mientras conocen su caso.
1: Esto que se está comentando, lo de Sanarate, por ejemplo, trae a mi mente, hace varios meses yo escuché Radio María, y un sacerdote que estaba dando un mensaje dijo, hay que purificar la sociedad. Y se hacía la pregunta, ¿qué generó la situación delincuencial en un ser humano que mata a otro, lo agrede sin el menor miramiento? Y todavía más, ¿cómo llegamos a esto? ¿En qué fallamos como sociedad? Esto lo dijo un sacerdote católico en Radio María hace algunos meses. Desafortunadamente no para, sino que va en incremento, pero en algo estamos fallando, unos más, otros menos, y siempre hay excepciones, por supuesto. Entonces, son producto de la sociedad que hemos construido.
0: Estamos normalizando el tema de la violencia. Este fin de semana, ayer específicamente, se llevó a cabo un desfile hípico en Soloma, Huehuetenango. Sí. Es impresionante el desfile de gente armada con toda la impunidad del caso. Primero violentando la ley, ¿verdad? Aunque tengas permisos de portación de armas, no las puedes estar exhibiendo. Y sin embargo, pareciera ser que hoy parte de los desfiles no es ir a ver a los caballos, sino que es ir a ver la enorme nivel de seguridad con los que los jinetes son acompañados, que viola la ley guatemalteca y ninguna autoridad hace nada. La policía dice, vamos a investigar ya que pasó el hecho, ¿verdad?
1: Sí, es que aun cuando se tenga la licencia de portación de armas,
2: muy amable, gracias.
1: No se puede hacer de manera ostentosa.
0: Claro.
1: Y eso está regulado y tiene una multa, me parece que llega hasta 1.500 quetzales, pero aún más, si por cualquier razón ahí se hubiera prendido una chispa,
0: ay, Dios mío,
1: con toda esa cantidad de armamento que había en ese momento, eso hubiera sido fatal. Pero
0: porque
1: fatal.
0: Además hay público, ¿verdad? Hay niños.
1: Hay niños, señoras y todo. O sea, lo que era una fiesta, gracias a Dios que no, uh-huh, se pudo haber convertido en un desastre, digamos así.
0: Ojalá que la Asociación de Abogados Cristianos de Quetzaltenango, que tanto abogó por proteger a la niñez y dar recomendaciones en el desfile LGTB, también pida protección para los menores en este tipo de desfiles hípicos, porque delante de los menores se ostenta un armamento que no es para eso, y que esos desfiles hípicos son para ir a ver a los jinetes y a los caballos, no para ir a ver un desfile de gente armada que ni siquiera era de la localidad, porque fíjate que hay un video donde al final el organizador agradece las comitivas de seguridad que fueron enviadas de otros departamentos por otros grupos de jinetes que fueron invitados al evento. Es verdaderamente normalizar una situación que no es normal, ¿verdad?
1: Bueno, creo que parte de esto ha generado también la preocupación de seguridad nacional de la tierra del Tío Sam.
0: Sí.
1: Es decir, porque ya muy abiertamente se están presentando las cosas. Inclusive leía respecto a ese desfile hípico de Soloma que los que participaron se quejaban de que no habían tenido el apoyo de la alcaldía.
0: Sí.
1: De Soloma, o sea,
0: yo no los había patrocinado.
1: Algo quiere decir ahí. Sin embargo, como decía mi abuela, una de mis abuelas, echa pan para tu matate, mijo, porque hay autoridades que vieron eso, hay autoridades que lo han de estar analizando. Temas como esos definitivamente no pueden pasar por alto.
0: Y volviendo al primer caso que tocamos, me parece que el caso de Jorge David Rodas, este piloto que en estado de ebriedad atropelló a las dos personas en la motocicleta, se va a convertir en un caso judicial tan mediático como el caso del señor Acevedo, el que varias veces arrolló con su vehículo al motorista y le amputaron la pierna, porque saber qué nivel de alcohol llevabas en tu cuerpo como para haber circulado dos cuadras arrastrando un cuerpo abajo de tu carro, pues eso no. Al momento del impacto debió frenar, pero se quiso escapar y no se dio cuenta que llevaba bajo su vehículo a la dama, que hoy está en una situación delicada en el Seguro Social, ¿verdad?
1: Probablemente el juzgado de turno que se inhibió, probablemente, no uh-huh, me consta, no lo sé. A ciencia cierta, era de paz penal. Porque,
0: sí, era el de turno. Sí.
1: Porque si era de paz penal, ellos conocen delitos hasta 5 años de pena. Uh-huh. Cuando exceden de 5 años, y muy probablemente en este caso va a exceder, van a haber varios delitos. Es decir, no solo uno. Entonces ella se dio cuenta que ya no tenía, digamos, competencia para conocer. Probablemente eso fue lo que sucedió.
0: Sí, mejor dicho, aquí lo paso para otro lado. Vamos a ir a la primera pausa, nos dice Jorge. Vamos al corte y ya volvemos con ustedes, no cambien.
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3: Bien, regresamos, 8 de la mañana con 24 minutos, y como ya es costumbre, todos los martes el Ministerio de Energía y Minas traslada el reporte de precios de los combustibles ajustado a la siguiente semana. Eso va a regir a partir de hoy, o ya está rigiendo a partir de hoy, hasta el día lunes de la próxima semana. Es leve la rebaja, pero ya está, digamos que, empezando a tomar forma. Galón de gasolina superior, 32 quetzales con 9 centavos. La super, 31 quetzales con 9 centavos. Y el diésel, 27 quetzales con 29 centavos. Cuando entramos a la recta final, LIC, del subsidio a los combustibles, que de acuerdo con las proyecciones del Ministerio de Energía y Minas, no va a pasar del 15 de julio. Ya a partir de ahí entonces ya se hará un ajuste en los precios, y al precio que esté le vamos a tener que sumar, en el caso de la gasolina, 5 quetzalitos más, ¿verdad? Porque ya dejará de tener vigencia el combustible. En un momento en que venía para abajo el precio del barril de petróleo, pero hoy volvió a abrir al alza por los enfrentamientos que hubo el fin de semana en Oriente Medio, y por la negativa de Irán de asistir a una reunión que pidió Qatar. Y ellos dijeron, no vamos y punto, ¿verdad? Y entonces eso vuelve a desestabilizar el mercado petrolero a nivel internacional. Pero hoy fueron centavitos los que bajó tanto el diésel como la gasolina. Tercera semana continua que hay descensos, pero una vez se acabe el subsidio, que será dentro de unos 15 días, le tendremos que sumar 5 quetzalitos más al galón de combustible, ¿no?
4: Bueno, ahí se pueden comentar al menos dos cosas. Una, desafortunadamente, aun cuando regrese ese precio del combustible, del petróleo, del barril de petróleo, a su normalidad o a sus mínimos, los precios de varios artículos que subieron por el incremento en el precio del combustible, esos ya no van a bajar. Es decir, esos ya se quedaron, y eso qué quiere decir, en un momento dado también un poco de inflación. Ahora bien, el tema internacional, sí, el mero chicotudo de la tierra del tío Sam quiere que le vaya bien en las elecciones intermedias de la Cámara de Representantes y Senado. Ese precio del barril de petróleo tiene que estar en el mínimo posible para que, considerando el beneficio que trae para el bolsillo de sus electores, pueda obtener mayoría de nuevo en la Cámara de Representantes y en el Senado. Si no lo logra, probablemente no le vaya tan bien. O sea que eso juega en favor de que el precio de alguna manera vaya, sí, para abajo, aunque no necesariamente vaya a suceder así.
3: La insistencia de Donald Trump de sentar a Irán y firmar inmediatamente un documento es precisamente esa, ¿verdad? Entiende que para el estadounidense la economía es factor fundamental al momento de votar, y ya sus propios congresistas ya le están diciendo ponele alto a esto porque no nos vamos a reelegir. La ventaja que tiene el sistema electoral estadounidense es que, como sus representantes son por distritos, el castigo del voto es inmediato, ¿verdad? Y con ese sistema de elecciones a medio año, que aquí no lo logramos consolidar nunca en el Congreso de la República, pues los republicanos saben que habrá un voto de castigo si la economía no se ve mejorada, sobre todo porque no entienden cuáles fueron los objetivos de Donald Trump de iniciar una guerra con Irán, porque su máximo logro de negociación es abrir un estrecho que estaba abierto antes de la guerra, pues, ¿verdad? No le ven mayor sentido y eso trae un voto de castigo que los puede poner en serias complicaciones.
4: Pienso que el estadounidense y nosotros también como chapines, lo primero que vemos es, como dijo un candidato a presidente en Honduras, su lema de campaña era seguridad de pisto en la bolsa. Si tenemos pisto en la bolsa, sí, estamos claro. Bien, estamos contentos. Si no hay pisto en la bolsa, pues obviamente buscaremos quien cuando menos me ofrece que me cumple es otra cosa, que haya un mejor desarrollo de la economía, sí. Y consecuentemente yo ande más dinero en la bolsa.
3: En Estados Unidos el factor fundamental para una elección es la economía. Si la economía anda mal, el partido de gobierno se viene para abajo. Y fíjate que hay otra nota bien interesante, hay una circular que empezó a surgir, que eso se lo vamos a comentar en nuestros noticieros también, que envió el Ministerio de Gobernación, va dirigida a varias municipalidades, específicamente a la Municipalidad de Antigua Guatemala, pero también se la han enviado a la Municipalidad de Misco y a otras municipalidades del interior. La de Antigua Guatemala surge a raíz del desfile LGTB del pasado fin de semana, donde la población le reclamó al Ministerio de Gobernación que la policía no los estaba dejando ingresar al Parque Central.
4: Sí, sí.
3: Y lo que ocurre es que el uniforme de la Policía Municipal de Antigua Guatemala es casi exacto al uniforme de la Policía Nacional Civil. Y el uniforme de la Policía Municipal de Tránsito de Misco es casi exacto al uniforme de la Policía Nacional Civil. Entonces el Ministerio de Gobernación dice que las alcaldías que tienen este tipo de uniformes para sus policías municipales están violentando la ley, porque existe una norma que establece que no pueden tener uniformes similares a los de la Policía Nacional Civil y que esto lo que está generando es confusión y que se pueden dar algún tipo de abusos en los cuales no se sepa ciencia cierta a quién responsabilizar. Y les está ordenando inmediatamente que cambien el color de los uniformes porque no pueden ser similares a los de la Policía Nacional Civil.
4: Indudablemente tiene la razón el Ministerio de Gobernación porque eso está en ley y también debería de ser parte del convenio que firman, es decir, entre el Ministerio de Gobernación y las alcaldías para poder regular el tránsito y darle también los permisos para operar una policía municipal, no sí. Necesariamente para regular tránsito. Yo creo que en ese sentido el Ministerio de Gobernación está en ley y procede lo que están pidiendo.
3: Sí, porque al final el Ministerio de Gobernación a solicitud de las municipalidades delega, porque la responsabilidad es de la Policía Nacional Civil, ¿verdad? Pero bajo ciertas reglas, pues. Y en este caso, el tema de los uniformes, a mí me parece que sí tiene mucha lógica de que no sea similar, porque en Antigua la gente se confundió, pensó que era Policía Nacional Civil la que estaba actuando y realmente era Policía Municipal, pero no encontraban mayor diferencia hasta que mirabas un rotulito que tenían en la espalda, pero de frente no le dabas ninguna diferencia de nada en torno a lo que estaba ocurriendo.
4: Hablando de uniformes, brevemente, queremos felicitar a George, que nos apoya aquí de una manera espectacular. ¿Verdad? Él vino hoy con el uniforme amarillo y negro del Club Deportivo La Aurora. Felicitaciones, George, y que salgan adelante con ese equipo.
3: Sí, ya en plena temporada también de Mundial y previo a arrancar el fútbol guatemalteco. Tribunal Supremo Electoral. El Tribunal Supremo Electoral tuvo su reunión mensual con los partidos políticos la semana pasada, el viernes, o viernes, si no estoy mal, fue la reunión en un hotel de la capital, donde discutieron el cronograma propuesto por el propio Tribunal Supremo Electoral para las elecciones generales que tendrán lugar el año siguiente. Y ya quedó plenamente establecido el día de la convocatoria de elecciones, que si no estoy mal es 22 de enero, el arranque de inscripción de candidatos presidenciales, que sería un día después, 2 de enero, el arranque de inscripción de candidatos presidenciales, que sería un día después, sábado 23 de enero, arranque de la campaña electoral.

0: Y del 22 de enero al 25 de junio se podrán publicar encuestas electorales. Del 23 al 30 de enero, designación de fiscales nacionales. 29 de marzo, ya llegando a marzo, comienza la campaña electoral. Ya ahí, a partir del 29 de marzo, los candidatos podrán solicitar el voto y difundir propaganda autorizada por la ley. Y también, como no todos son partidos políticos, hay constitución de comités cívicos electorales, sí. Y estos podrán inscribirse del 23 de enero al 28 de marzo. Para todos los que nos escuchan en el interior del país, en donde generalmente se establecen comités electorales, cívicos electorales, del 23 de enero al 28 de marzo está la constitución de esos comités cívicos. Y también, muy interesante, se actualiza y publica el padrón electoral del 1 al 30 de abril. Y ahí los ciudadanos podrán verificar dónde les corresponde votar. Y también del 29 de marzo al 25 de junio, los partidos podrán promover a sus candidatos y solicitar el voto dentro del plazo legal. Y finaliza la campaña electoral, y esto es muy importante para todos los que están en ese mundo, el 25 de junio a las 12 horas. Ahí comienza el periodo de reflexión y queda prohibida la propaganda política. El 28 de mayo se publica el financiamiento político. El Tribunal Supremo Electoral divulgará la información sobre los ingresos y aportes de las organizaciones políticas. Ya que les dimos toda la información, pues ya solo quedan algunas fechas más, del 26 al 28 de junio. Mucha atención, porque es parte de lo que veníamos comentando en otro caso. Del 26 al 28 de junio se prohíbe la venta y el consumo de bebidas alcohólicas durante el periodo establecido por la ley. El 28 de junio al 2 de julio se revisan los escrutinios. Los partidos podrán revisar las actas y plantear observaciones conforme a la ley. Y el 27 de junio, muy importante, esto es muy importante, 27 de junio, elecciones generales, se vota por presidente, vicepresidente, alcaldes y diputados. Y el 20 de agosto, último día para publicar encuestas de una eventual segunda vuelta. Y lo último, el 22 de agosto, posible segunda vuelta presidencial. Los dos binomios con mayor votación competirían por la presidencia. Y el 22 de agosto también, es decir, esos mismos dos binomios con más votos irían por la presidencia. Es un calendario muy, muy completo, sí. Es muy interesante. Si alguno de los oyentes quiere alguna información específica porque no tomó nota de las fechas, pues también con mucho gusto se la
1: repetimos. Y les habilitamos ya el 34000062 para eso. Lo pone porque hay que ponerlo, ¿verdad? Pero ahí, yo no sé si ahí te dice una fecha que para mí es de chiste. Hay una fecha ahí que yo no sé si la puso Prensa Libre, pero, no, échale los huevos, pero el Tribunal Supremo Electoral contempla, por aquello de las dudas, una tercera fecha de elección si llegase a ganar el voto nulo. Fíjate vos, hay una fecha que está establecida donde los guatemaltecos, después de la primera vuelta de julio, serían llamados nuevamente a elección si el voto nulo gana, con el porcentaje obviamente que la ley establece, que es un porcentaje de risa que nunca va a pasar, salvo que todos los guatemaltecos nos pongamos de acuerdo en eso y ocurra semejante hecho histórico, diría yo, que para mí, en lo personal, no va a ocurrir. La segunda vuelta, si no es eventual, con 24 partidos en este momento oficialmente inscritos, más 4 que van a hacer asambleas entre el mes de julio y agosto, y un parito más que todavía se van a colar, creo que llegaremos con 30 partidos a las elecciones generales. Y

0: no hay vuelta de hoja, habrá segunda vuelta electoral. Ya matemáticamente es imposible que alguien gane en primera vuelta, debería ocurrir aquí algo nunca visto, pero con ponete que de los 30 hayan 25 candidatos presidenciales, ya hay segunda vuelta. Con 5 candidatos presidenciales ya hay segunda vuelta, sino que lo diga Perú, que lo diga Colombia, no, olvídate, siempre va a haber segunda vuelta ahí, ¿no?
1: Ahora bien, hablando de eso, viene a mi mente lo siguiente, y ustedes lo pueden chequear. El 19 de marzo del 2020, en una entrevista que le hicieron en un diario escrito nacional al expresidente del Tribunal Supremo Electoral, el colega abogado Mario Guerra Roldán, ya fallecido, él dijo lo siguiente: soy realista, vivimos una época de ausencia de valores donde todo se basa en el interés político y económico para salir de pobres. Y también dijo, para mí el sistema político electoral ha caducado y se encuentra en una tremenda crisis y no se arregla con solo reformas electorales. Pues esta ley parece un tubo de llanta lleno de parches para que las personas puedan flotar dentro de una piscina contaminada. Sí. Fue muy diplomático en cuanto a decir una piscina contaminada.
0: Sí, exactamente.
1: Eso lo dijo ese expresidente Mario Guerra Roldán en marzo del 2020.
0: Hay una traducción más escatológica de esa última frase, pero no se puede decir en este horario. Pero tiene toda la razón el difunto licenciado Mario Guerra Roldán sobre el tema de la política en nuestro país. Ahí también hay dos fechas que no se contemplaron en ese calendario porque ya habían sido aprobadas en la reunión anterior. La culminación de la fecha para empadronarse. En este momento tenemos 3 millones de jóvenes en edad de votar que no se han querido empadronar, no les llama la atención empadronarse, el sistema no les gusta o no les llama la atención. Tienen hasta noviembre de este año para poder empadronarse porque empezará el cierre del padrón electoral y una vez empiece el cierre del padrón electoral, la gente podrá empadronarse pero no votar. Y segundo, que tomando en consideración la convocatoria a elecciones y que ya vos conocés que si el viernes 22 de enero se convoca a elecciones, una semana antes ya hay cola de gente frente al registro de ciudadanos para inscribir a sus candidatos, eso quiere decir que los partidos políticos están llamados a que entre julio y septiembre hayan asambleas de proclamación de candidatos, es decir, antes de Navidad nosotros ya vamos a saber quiénes son oficialmente los candidatos presidenciales de los partidos políticos, porque sus asambleas de proclamación las tienen que hacer antes, ¿verdad? Porque la inscripción es en enero. Y ahí acordate que la disputa es ser el primero o el segundo o el tercero en inscribirse, porque esos van a escoger espacio en la papeleta electoral y segurito que días antes de la proclamación ya va a haber cola de gente en el registro de ciudadanos para agarrar los primeros lugares, ¿verdad?
1: Sin duda alguna nos están escuchando personas que o van a participar en la contienda como candidatos o van a apoyar candidatos. Les doy una sugerencia. Lean y vean a Carlos Suárez. Él es un abogado colombiano que manejó la campaña electoral de Abelardo de la Espriella, que obtuvo la mayor cantidad de votos y es el presidente electo de Colombia. Él dijo las claves de por qué lograron el triunfo en una competencia muy reñida. Es decir, fue un 1% la diferencia, más o menos equivalente a alrededor de 250 mil votos. Él dijo: nos adaptamos a la modernidad, pero algo muy importante, escuchamos al pueblo, le preguntamos al pueblo y de esa forma fuimos dando el mensaje y reiteró también, el pueblo vota por líderes. Muy interesante cómo lograron como oposición, es decir, y con un candidato sí, que no estaba en la contienda desde meses atrás o años atrás, un abogado que me parece estaba ejerciendo en Miami, y a Colombia se lanza de candidato, no era el favorito, es el Centro Democrático de Álvaro Uribe, era el tradicional, queda fuera el Centro Democrático de Álvaro Uribe y gana este abogado. Repito, Carlos Suárez, les recomiendo que lo busquen, lo van a encontrar. Dijo adaptarnos a la modernidad, pero más importante, escuchar al pueblo, qué quiere el pueblo, qué dice el pueblo. Y argumentó también que el pueblo vota por líderes. Ahí les dejamos una información que eventualmente les puede ser útil si van a entrar a una campaña electoral.
0: Bien, vamos a ir a la pausa, otro corte comercial y ya regresamos, no cambien.
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5: ¡Cuérdate a ti! Ya llegamos al último día del mes de junio. Hoy es día 30 de junio, tata, del año 2026. Hoy es día martes, tata. Se acabaron los feriados, tatita, mira. Pero te cuento, tata, que el día de hoy hay un desfile del día del ejército. O sea, pues que los ejércitos siempre van a celebrar su día, el día de hoy, 30 de junio. Entonces dice que va a haber un desfile, tata, y eso va a provocar un poco que se tape las vías, porque la gente no va a poder circular por donde va a pasar el desfile del 30 de junio, que es el día de hoy, ¿verdad? Entonces dice que el lunes 24 no fue nada, fíjate, porque dice que no pasó nada y fue descanso para la gente, fue alargamiento del feriado, ¿verdad? Pero hoy dice que va a haber desde la Plaza Berlín, ahí se va a iniciar sobre la Avenida de las Américas y después por el Obelisco y después dice que va a finalizar allá en el Campo de Marte. Y va a llegar el presidente, y van a llegar todas las gente que siempre miren el desfile, ¿verdad? Bueno, entonces si andas por ese lugar, tate, tenés cuidado, porque ya te conté, pues, que va a haber movimiento por ahí, ¿verdad? Ahora te quiero contar que el día de ayer, fíjate que hicieron una pequeña manifestación frente a la Universidad de San Carlos, algunos estudiantes, fíjate, porque se oponen a que tome posesión el Walter Mazariegos. Pero él tranquilo, él dice que no hay problema, que el otro, aunque no tenga feniquite, pero él dice que él va a tomar posesión y que, fíjate, segundo periodo de 4 años, tatita, otra vuelta con la Universidad de San Carlos. Todo el mundo dice que es fraude, pero ahí va a estar tomando posesión, fíjate, tata. A ver cómo está ese tatita, porque hay mucha gente que no está de acuerdo con eso, ¿verdad? Bueno, ahora te voy a contar, tata, que fíjate que de los Estados Unidos ya llegaron 28,483 guatemaltecas que fueron deportadas, fíjate, tata. Dice que esa aumentó 55% de los primeros 6 meses de este año, pues, ¿verdad? Y entonces, fíjate, tata, que la mayoría de los que vinieron de Estados Unidos son de Huehuetenango, San Marcos y el Quiché. Y el gobierno de Guatemala los atiende, dice, cómo no, pues bienvenido a Guatemala. Y le dan una su galletita, le dan una su agüita y le presta el teléfono y en fin. Pero de ahí se va a su casa y a ver qué pasa, fíjate, tata. Ojalá que el dinerito que haya mandado sirva porque esa gente está esperando porque por aquello de que venga ya hay un dinerito ahí para tal vez poner en su negocio o en fin, de alguna manera pues tienen que ver cómo hace, ¿verdad? Vaya, ahora lo que te voy a contar, tata, es que fíjate que 5 gentes de Altira, mira, 5 gentes se murieron en un ataque armado que se registró ayer lunes, fíjate. Dice que 2 más resultaron heridas. Eso fue allá en Sanarate, municipio del Progreso, fíjate, tata. Los bomberos municipales, departamentales, atendieron este mortal hecho, dice, y dije que 5 personas habían recibido heridas de bala y ya estaban muertas de una vez de al tiro. 3 hombres, 2 mujeres, fíjate, tata. Ahorita están investigando por qué motivo, qué fue lo que pasó, todo eso, fíjate, tatite. Así está en la situación. El ataque, fíjate, dice que fue en el interior de una casa de la colonia Las Martitas, esa gente, tata, porque ni siquiera tal vez no sabía, pero fíjate, tata. Bueno, entonces eso es lo que te estoy contando, tatita, por Dios santo, ¿verdad? Hay que tener cuidado con las cosas que están pasando y ojalá que vos estás buena, tata, porque ya hay que trabajar, tatita, ¿verdad? Ahora la gente está entretenida con el asunto ese del campeonato mundial de fútbol, pero eso no quiere decir que la gente tampoco no ponga atención, ¿verdad? Tenés cuidado, tata, con los accidentes, porque en cualquier momento hay choques y cosas como eso, ¿verdad? Entonces, otra cosa que hay que tener cuidado también son con los ladrones, los cajeros automáticos, porque ahora que viene el Bono 14, va a haber mucha pista en Guatemala, ya los ladrones están listos para ver cómo, de qué manera roba, ¿verdad? Bueno, tata, es lo que te cuento. Mañana, primero Dios, yo te hablo otro vuelto, ¿viste? Bye, que tenga buen día, pues, sacarignan.
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0: Bien, volvemos, ya les estamos habilitando el 34000062 para que ustedes compartan con nosotros y pues podamos seguir esta conversación amena y pues pasar un martes interesante. Efemérides, mi querido César, hay una bien interesante que no cambia en nada el destino de la humanidad, pero que digamos, de las hazañas que el ser humano logra hacer. Yo tenía un amigo que decía, una hazaña es que el hombre pueda correr los 100 metros planos en menos de 10 segundos. Y lo acotaba con, pero ¿qué gana la humanidad con que un hombre corra los 100 metros planos en menos de 10 segundos? No gana absolutamente nada. Y esta efemérides es similar. 30 de junio del año 1859, el famoso acróbata francés Charles Blondin cruza las cataratas del Niágara sobre una cuerda floja y con una varilla en sus manos para poder hacer equilibrio. Y a partir de eso se popularizó el equilibrismo, como le llamaban los franceses, e incluso en Nueva York hubo una gran hazaña de un edificio a otro, y solo auxiliado por una varilla que es la que le servía para poder mantener el equilibrio. Este dato histórico relacionado con la dictadura de Hitler es bien interesante porque es el que le da la fortaleza a Hitler para hacer todo lo que hizo ya, digamos que hasta por allá por 1954. El 30 de junio de 1934... Adolf Hitler ordena la famosa purga que se conoce popularmente como la noche de los cuchillos largos. Incluso hay varias películas sobre esa trama en la cual Hitler se da cuenta que para tener el control del partido y tener el control del Estado, habían dos formas, ¿verdad? Uno, convencer, ir ganando, ir reclutando, y la otra, tronarse a todos los que no eran sus adeptos. Y decide que la mejor forma y más rápido es pues matarlos, ¿verdad? Entonces planifican la famosa noche de los cuchillos largos, donde más de 70 líderes alemanes son asesinados por Hitler para poder tener el control del gobierno y del partido, ¿verdad? Porque allá en ese tiempo, al igual que con Stalin en Italia, el control del partido era casi tener el control del país, ¿verdad? Era muy poca la diferencia que se podía hacer entre unos y otros. Y queda la famosa noche de los cuchillos largos para la historia, ¿verdad? 1953, en Michigan, la empresa Chevrolet produce el primero de los famosos automóviles Corvette, que marca la historia de la lucha de las tres grandes industrias fabricantes de automóviles en Detroit que peleaban por el mercado de los vehículos deportivos de alto cilindraje, ¿verdad? El Corvette junto con el Mustang forman parte de un grupo de vehículos que enamoraron a los estadounidenses, que eran devoradores de combustible, pero que les encantaban las máquinas grandes, potentes y ruidosas, y Corvette entró a disputar ese mercado. Hoy en Guatemala todavía ves algunos de esos modelos Corvette de los 60 o 70, que son impresionantes por el diseño, pero también por el tipo de motor que tienen, que junto con sus escapes hacen un ruido increíble. Esta efeméride es bien interesante. También 1960, el Congo belga se independiza de Bélgica con el nombre de República Democrática del Congo, con Joseph Kasavubu como presidente y Patrice Lumumba como primer ministro. Y es interesante porque Lumumba fue asesinado por la CIA. Una operación de los Estados Unidos para tronarse al que después fue el líder de esa república, porque sus ideas no congeniaban con las del imperio. De hecho, no sé si viste en los partidos de República Democrática del Congo, al menos en el único que se jugó en México, donde pudo llegar uno de los fanáticos que se ha convertido en histórico, porque tiene toda la fisonomía de Lumumba, se viste igual que él, y llega al estadio, se sube en un podio y levanta la mano y se mantiene los 90 o lo que dure el partido con la mano alzada en homenaje a Lumumba, al expresidente de la República Democrática del Congo, donde por cierto tenemos fuerzas militares guatemaltecas, ¿verdad?, participando en esa fuerza de tarea de paz que tienen en esa república. De ahí nos vamos hasta 1988. Esta efemérides está vinculada a Guatemala. Fíjate, es bien interesante. La FIFA sanciona a la selección de fútbol de México con una suspensión de 2 años por alinear jugadores mayores de edad con documentos falsificados. En México se conoce como el caso de los cachirules. Y el gran Hugo Sánchez dice que por los cachirules él no llegó a ser mucho más grande figura mundial que lo que es ahora. Dicen que ese mundial donde México iba a clasificar seguro iba a ser la explosión de Hugo Sánchez, pero en un partido contra Guatemala, en un torneo oficial de CONCACAF, México alinea, que era un juvenil, alinea a varios jugadores pasados de edad pero con documentos falsos, y alguien en México le filtra eso a la dirigencia guatemalteca. La dirigencia guatemalteca pone la denuncia ante FIFA, inicia una investigación, empiezan a jalar el hilito y se dan cuenta que la Federación Mexicana falsificó documentos de jugadores que eran más viejitos, para no entrar en una categoría juvenil, y los eliminan, los sancionan, y la selección mexicana no puede participar en la eliminatoria mundialista. Y Hugo Sánchez llora porque dice: ese era mi mundial. Él creía que ese era su mundial.
1: Quizá algunos lo sepan, algunos no. Para los que no, en el museo que está en el Bernabéu están los zapatos de Hugo Sánchez recubiertos, me parece que de cobre, es uh-huh. decir, para inmortalizar sí. los goles que él hizo. Y desafortunadamente esos temas se han dado en el fútbol, dentro de lo que es la organización sí. de la FIFA, al extremo de que el FBI intervino en una oportunidad. Exacto. La FIFA tiene un comité de 24 miembros y algunos de esos comités estaban implicados en temas no necesariamente lícitos y todo lo demás, cosas que suceden. Hablando de la noche de los cuchillos largos, que hasta una película se hizo sí, claro. de eso. También es conocida como Operación Colibrí,
0: sí, Operación
1: o Colibrí. Purga Romba. Fue una purga política que tuvo lugar en Alemania entre el 30 de junio y el 1 de julio de 1934, uh-huh. cuando Hitler llevó a cabo una serie de asesinatos políticos. Y respecto a el que cruzó el Niágara sobre un cable caminando apoyado por una vara, llamémosle así, uh-huh. pues quizá lo más relevante de eso es cuántos pueden hacer eso en el sí. mundo. Es decir, y respecto al correr en menos de 10 segundos, creo los 100 metros.
0: Los 100 metros planos.
1: Es decir, cuánto lo pueden hacer.
0: Sí,
1: o sea, creo que uno puede fijarse metas dentro de sus actividades propias, y si alguien logró hacer eso en menos de 10 segundos, o si alguien cruzó el Niágara de esa manera, es decir, tal vez no yo me proponga hacer lo mismo, pero dentro de lo que hago, pues puedo mejorar,
0: sí, mejorar
1: en lo que en alguna forma, en términos de administración, se le llama la mejora continua. Creo que inspiran, todos esos hechos inspiran. Obviamente el de Hitler no inspira.
0: Ese no. Y la última efemérides, un día como hoy en el Mundial de Corea-Japón, ¿verdad? Se juega la final del Mundial de Corea-Japón y Brasil obtiene por última vez un título desde el 2002. Brasil no gana un campeonato mundial, lo obtiene derrotando a Alemania, ¿verdad? Alemania 2-0, obtiene su penta campeonato, sus 5 estrellitas en la camisola, y desde el 2002 no ha ganado Brasil un torneo mundial. Al igual que le ocurrió a la maldición alemana, que después de derrotar 8 y pico a Brasil, ¿verdad? 7-1, y después de ganarle a Argentina la final en el Maracaná, después de eso, naranjas dulces, 2 veces, 2 o 3 veces lo han dejado en fase de grupos, y ahora que lo dejan en la primera eliminación directa, y que es el segundo que le sigue con 4 torneos, ¿verdad? Sí, Italia también. Y ustedes ven que Uruguay tiene 4 estrellitas, pero ahí se le fumaron los uruguayos, a ver de dónde se pusieron 2, porque realmente lo que deberían de tener oficialmente son 2 estrellas de campeón mundial, no 4. De ahí solo Italia y Alemania con 4, Brasil con 5, y la última la ganó en Corea 2002.
1: Es importante para los que les gusta mucho el fútbol. Cuando tengan oportunidad, vean los partidos de la selección de Brasil de México 1970. Es decir, solo había estrellas y el entrenador de Brasil tenía un problema, que tenía 4 números 10 en la selección. Entonces sí, tenía que ver qué hacía. Era filigrana, era técnica, era todo. No tan veloz como ahora. Cuando uno ve, digamos, equipos, por ejemplo, como o selecciones como Japón, Corea del Sur, incluyendo España también, el factor preparación física, el factor atlético, el aguantar más minutos corriendo intensamente determina mucho los resultados, o cuando menos que no haya goleadas. Se ha superado mucho Asia, por ejemplo, ayer el partido de Japón, interesantísimo, el fútbol ha dado un giro hacia lo atlético, por supuesto la técnica es importante, pero el que aguanta más un ritmo es el que normalmente, es decir, pueda llevarse la victoria de vez en cuando, quizá no todas las veces.
0: Le falta un poquito de maña latina al equipo japonés, pero va en camino de ello. Bueno, vamos a la pausa y vamos a arrancar la segunda hora desde nuestro estudio contiguo. Ahí nos va a poder seguir en nuestras redes sociales. Vamos al corte, ya volvemos.
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0: Bien, estamos de vuelta ya en nuestro estudio contiguo. Gracias por la sintonía, gracias por acompañarnos y pues por mantener esa conversación con nosotros. Ya les habilitamos el 34000062. Está habilitado a partir de este momento para que puedan conversar con nosotros. 34000062. Don Rodolfo González dice, aprovechando que está el IC ahí, quiero repetir mi pregunta. ¿Cuál es la diferencia entre una declaración o titulación supletoria y una escritura? ¿Cuáles son las ventajas y desventajas de ambas? Esta pregunta nos la hicieron el viernes pasado, pero tanto Marvin como yo, pues obviamente no podemos darle mayores detalles sobre esa diferencia.
1: Si le entiendo bien, una escritura, digamos, es un instrumento público que se facciona ante un notario y relacionado con un bien inmueble, porque usted está hablando también de titulación supletoria de un bien inmueble. En esa escritura se puede realizar una compra-venta de un bien inmueble, una donación de un bien inmueble, por ejemplo. Y la titulación supletoria generalmente se hace cuando se ha tenido la posesión de un bien inmueble, pero no se tiene la propiedad, llamémosle, para ponerlo en términos prácticos, completa. Solo tiene la posesión. Entonces, usted inicia un procedimiento de titulación supletoria que termina después de un proceso civil en que el juez resuelva que se declara, voy a decirlo en términos prácticos, con lugar la solicitud de titulación supletoria del bien inmueble a favor de X persona. O sea, la escritura pública, un instrumento público ante un notario, compraventa, donación. Es decir, y ahí ya solo le queda inscribirla en el registro de la propiedad y usted tiene la propiedad sin discusión. Titulación supletoria generalmente solo tiene la posesión e inicia ese procedimiento de titulación supletoria. Si usted prueba que aplica la figura de titulación, el juez lo va a declarar así. Y entonces sí, usted finalmente inscribe a su nombre la propiedad de ese bien inmueble en el registro general de la propiedad.
0: Sí, en el primer caso se refiere a cualquier transacción o cualquier decisión con certeza jurídica de un bien inmueble. En el segundo es simple y sencilla. Esto ocurre mucho, fíjese que ocurre mucho. Yo lo que no sé, César, si eso lo puedes hacer ante la municipalidad o solo con el auxilio de un notario público, pero conozco varias colonias donde una persona compró un terreno, ¿verdad? Y el de la par vio que nunca se movía ni nada y se amplió a ese terreno, pasaron los años y no apareció quien reclamara, no apareció dueño, no apareció nada. Y pudo demostrar que tenía la propiedad, creo que son por 10 años, algo por el estilo. Y haces ese procedimiento y la propiedad ya, obviamente que un juez lo determine, pasa a ser un bien a tu nombre.
1: Sí, pero si ese bien inmueble que tiene ese vecino, por ejemplo, hablando de un caso hipotético, uh-huh, está inscrito en el registro de la propiedad, lo más probable es que ningún juez declare, llamémosle con lugar, la solicitud de uh-huh titulación supletoria, porque ya tiene una inscripción previa. Eso quiere decir que ya hay un propietario de ese bien inmueble. Y en la ley que regula la titulación supletoria, digamos, al final, me parece que es el artículo 13 o 14, nace un delito. Uh-huh. Es decir, si, llamémosle así, la titulación supletoria se hace fraudulentamente. Uh-huh. Es decir, eso sí existe. Entonces, no es nada más de pretender, me quedo con eso, porque no veo más que maizales. Y si ya sí tiene dueño y todo lo demás, eso puede derivar en la comisión de un ilícito.
0: Saludos a don Pedro Pasos en la zona 21. ¿Qué opinan de los hechos de violencia que hay en todo el país, en nuestra bella Guatemala? Dice. Bueno, de eso conversamos precisamente al principio con César del Águila cuando arrancamos el programa, porque este fin de semana se caracterizó por gran cantidad de hechos de violencia. Desde el viernes pasado, los cuerpos de socorro encendieron las alarmas porque sobre todo se dieron muchos ataques armados en distintos puntos del país. Arrancó el descanso el viernes en la tarde, terminó anoche todavía con ataques armados en Villacanales, en Villanueva, y hoy todavía en la mañana en Chinautla, un ataque armado contra un motorista. Yo creo que ha sido de los fines de semana largos donde más hechos de violencia se han generado en las últimas horas, y lo conversábamos con César, ¿verdad? Obviamente la estadística con la cual se maneja este tipo de hechos en el Ministerio de Gobernación va a determinar que, a pesar de todo, se sigue dentro de los márgenes comparativos con el año anterior, márgenes aceptables, pero el tema de la violencia es un tema que impacta más en la percepción que en la realidad de los números, ¿verdad? Y usted no le puede vender números a una familia que hoy está en la morgue esperando a que le entreguen el cadáver de un familiar, o que está regresando del cementerio de irlo a enterrar, ¿verdad? Ahí no hay números que consuelen.
1: Sobre las últimas dos consultas o temas, el señor que está interesado, le sugiero, esto lo encuentra fácilmente en internet, es el decreto 49-79, ley de titulación supletoria. Y no son muchos artículos, no llega más que a 20 artículos. Entonces usted puede leer exactamente qué es lo que está sucediendo. Ahora, respecto a la alta criminalidad, reciente, bueno, tal vez un año atrás, alguien escribió en un diario escrito nacional de mucha circulación una columna que tituló "Todo empieza en casa". Tenemos violencia, tenemos lo que tenemos, y ahí vayámonos a lo que hace miles de años se escribió: todo lo que el hombre siembra, eso también cosecha. Sí, en casa. Somos violentos, actuamos intempestivamente, pues vamos formando niños violentos que van a actuar igualmente como los papás, o como el papá o como la mamá, dependiendo de quién ejercite esos actos violentos. Entonces, en un programa acá en la Gran Nuevo Mundo Radio, un criminólogo explicaba que de 0 a 6 años se forma el niño en mucho de su carácter, y de 0 a 6 años el niño va a estar muchísimo tiempo en casa, digamos así. Por supuesto, están las enseñanzas en la escuela, pero tenemos la sociedad que tenemos por la forma como la hemos venido construyendo. Ahí sí que siembra vientos y cosecha tempestades. Entonces, como alguien dijo, bueno, no es alguien, es un proverbio de una civilización milenaria. Me refiero a la civilización china. Ellos tienen un dicho: antes de cambiar el mundo, traigámoslo a Chapinlandia, antes de cambiar Guatemala, da 3 vueltas por tu propia casa.
0: Sí, la semana pasada el experto Marco Antonio Garavito explicaba que hoy podemos decir con toda certeza que tenemos una sociedad sumamente violenta, que ya puede catalogarse como un tema de una enfermedad mental de violencia, y que uno la ve en casi la mayor cantidad de actividades de la vida, pero sobre todo se ha visto muy reflejada en el tema del tránsito. Disparos, maltratadas, echarse el carro encima, agarrarse a puñetazos, demuestra que estamos llegando a un nivel de estrés social, de violencia social, donde ya no estamos viendo los límites, ¿verdad? Y si a eso le ponemos el componente del alcohol o las drogas, o le ponemos el componente de negocios fraudulentos, todavía tenés una sociedad mucho más violenta. Una sociedad que no se va a poder controlar solo con operativos, que la solución no está en sacar más policías. Claro, ayuda y sirve como disuasivo de lo que pueda estar ocurriendo, pero tenemos que hacer una reflexión bien seria sobre cómo nos estamos comportando como sociedad, porque de verdad hoy cualquiera estalla con cualquier cosita y lo puedes ver en cualquier lugar al que visites.
1: Vean, ustedes sin duda alguna han escuchado de Carlos Slim. Él es un mexicano, empresario, y él el 19 de septiembre del 2024 publicó una nota en El Tiempo de México. Es decir, él dijo lo siguiente: cuando una familia no está armoniosa, lo voy a leer literalmente, destacó que para construir sociedades pacíficas, repito, destacó que para construir sociedades pacíficas, primero es necesario formar familias armoniosas. Es lo que sí. Yo dije con anterioridad. Esto lo dijo Carlos Slim en el 2024, en El Tiempo, en una noticia digital de México. Entonces, agregó, si no tenemos familias en armonía, integradas, se debilita la sociedad e influye mucho en esa inseguridad. En otras palabras, hay que reconstruir la sociedad guatemalteca, todo el pueblo guatemalteco. Hay excepciones, como siempre. Hay personas que lo hacen. Qué bueno, ojalá fueran las más. Y como vienen las elecciones, mi sugerencia es la siguiente. Escuchemos bien qué dice cada candidato. Si él dice, yo voy a cambiar esto y aquí y allá. Ok, ¿cómo lo va a hacer? Lo que funciona en el largo plazo es revisar qué estamos haciendo en las familias. Lo dijo Carlos Slim, yo lo dije de otra manera. Es decir, porque ahí está el fundamento de cualquier pueblo, sociedad, porque un pueblo o sociedad no es más que un conjunto de familias. Entonces, si nos prometen un cambio en 4 años y esto va a ser una Disneylandia, pues de repente no va por ahí. Tenemos la gran oportunidad ahora de escuchar las propuestas, analizarlas y usar el sentido común. ¿Qué puede ser viable, posible, o cuál puede no serlo igualmente?
0: Y nos están reportando congestionamientos. Sí, este oyente nuestro que estaba saliendo de Boca del Monte y se tuvo que regresar, el desfile del Día del Ejército salió hace 24 minutos, si todo está en tiempo, del final de la Avenida de las Américas, de la Plaza Juan Pablo II. Toma toda la Avenida de las Américas, toma toda la Avenida Reforma, da la vuelta para dirigirse a la Tribuna de Honor del Campo Marte. Todas esas vías van a estar completamente cerradas independientemente de que el desfile llegue o no llegue a ese punto todavía. Así que sí, hoy paciencia para movilizarse por estos sectores de zona 13, 14, 9, 10, 4 porque, y zona 15 también, porque calculan que a eso de las 2 de la tarde ya estarán finalizando todos los actos de conmemoración del Día del Ejército.
1: Para información de todos los oyentes, porque el ejército no existe en Guatemala por casualidad. El ejército tiene su regulación primaria en la Constitución Política de la República de Guatemala, en el artículo 244, que dice: el ejército de Guatemala es una institución destinada a mantener la independencia, la soberanía y el honor de Guatemala. Y escuche usted también esto: la integridad del territorio, la paz y la seguridad interior y exterior. Esto es lo que establece la Constitución Política.
0: Bien, vamos a la pausa. El primer corte de la segunda hora. Volvemos en breve.

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0: Bien, volvemos. Saludos a don Byron Diegues. Don Byron Diegues quejándose ahí del tema de los comentarios de, valga la redundancia, de los comentaristas que están transmitiendo los partidos de fútbol del Mundial en la televisión guatemalteca. Para gusto los colores, ¿verdad? Y a todo mundo, a algunos les agradarán, a otros no, pero es lo que tenemos, no podemos esperar más. Don José Guerra de Chimaltenango, gracias por la sintonía. Saludos, don José, que la esté pasando muy bien. Se nos olvidó comentar en los primeros bloques, César, dos comunicados que surgieron durante este asueto largo. Uno por parte de el Pleno de Magistrados de la Corte de Constitucionalidad, donde denunciaba y rechazaba presuntas amenazas contra integrantes de ese órgano colegiado que han surgido en redes sociales. Y el segundo comunicado por parte de la Policía Nacional Civil, donde daba a conocer que luego de un análisis de vulnerabilidad se había ordenado a una de sus unidades, a la que tiene que ver con el tema de protección de personalidades, que se redoblara la seguridad a los 5 magistrados titulares de la Corte. El argumento de la Corte es que a raíz de ciertas resoluciones que ha tomado ese órgano colegiado, se han producido publicaciones en redes sociales que los magistrados las están asumiendo como amenazas. Y que obviamente el análisis de la Policía Nacional Civil también la considera como una amenaza, ya no como una libre expresión del pensamiento, y por lo tanto han tomado medidas para resguardar o incrementar la seguridad de los magistrados. Hay una línea bien delgada entre lo que establece el artículo 35 constitucional y sobre lo que le establece la ley, que también todo funcionario público es sujeto a la crítica, ¿verdad? Y el que es funcionario público debe de aceptar que junto con el buen sueldo viene la crítica de parte de la ciudadanía, y la cual no se considera un delito. Sin embargo, cuando esa crítica pasa esa línea tan delgada, ya puede interpretarse como una amenaza. Yo lo que entiendo es que hubo un foro en redes sociales de personajes que se mueven en redes sociales, donde lo que empezaron a inquirir es: necesitamos nombres de los familiares más cercanos de los funcionarios, direcciones de los colegios donde estudian sus hijos, para hacerles la vida imposible, y que eso ya lo catalogaron como una amenaza. Y por eso digo que sí es una línea muy delgada, porque independientemente de que nos gusten o no nos gusten las resoluciones, muy aparte es la crítica, el desencanto y el enojo que yo pueda tener contra un funcionario, pero también muy aparte es trasladar ese sentimiento a familiares, a nietos, a hijos, que no tienen absolutamente nada que ver con mi molestia, pues, y que eso ya sí puede considerarse como una amenaza a familiares cercanos, ¿verdad?
1: Creo que es importante que los oyentes conozcan lo siguiente: el 29 de junio de 2026, la Corte de Constitucionalidad hizo publicar lo siguiente, dice comunicado: que en días recientes ha circulado en redes sociales un mensaje en formato video en el que un individuo indica públicamente, incita públicamente a atentar contra la integridad física de 3 magistrados de este tribunal: Dina Josefina Ochoa Escrivá, Roberto Molina Barreto y Julia Marisol Rivera Aguilar. La Corte de Constitucionalidad condena de manera categórica e irrestricta cualquier acto de intimidación, amenaza, incitación a la violencia dirigido contra sus integrantes. Aquí ya prácticamente se pueden dibujar acciones que prosperen, será otra cosa, penales. porque sí, ya están hablando de amenaza, ya están hablando de incitación a la violencia, y cierra este comunicado con lo siguiente: la Corte de Constitucionalidad hace un llamado firme a todos los sectores de la sociedad guatemalteca a respetar el Estado de Derecho, la independencia judicial y la integridad física de quienes ejercen funciones jurisdiccionales. O sea, jueces, una democracia constitucional no se sostiene con amenazas ni con violencia. Se construye con diálogo, apego a la ley y respeto a las instituciones. Pero también dice, sin perjuicio de ello, preventivamente se han adoptado las medidas institucionales necesarias para reforzar la seguridad personal de los magistrados. Y, por supuesto, se reservan el derecho de iniciar acciones legales por esas comunicaciones que salieron en el video. Sí. El video sí es bastante fuerte, digamos así. Entonces, la Corte de Constitucionalidad ya respondió. Al final de la cuenta, caemos nuevamente a los hechos violentos. Una sociedad muy violenta, de nuevo. Y como lo dijo Carlos Slim, que todo el mundo ha de saber quién es el mayoritario de una compañía telefónica, y me parece que de un periódico en los Estados Unidos también. Todo empieza en la familia. Si tenemos familias armoniosas, vamos a tener una sociedad armoniosa. Si tenemos familias en discordia todos los minutos de esta santa vida, pues vamos a tener una sociedad violenta. Y vuelvo a lo que alguien escribió y dijo hace muchos años: todo lo que el hombre siembra, eso también cosechará.
0: Y ya hay un antecedente cuando se produjo el proceso de comisiones de postulación para elección de fiscal general. Alguien subió un video que fue considerado como amenaza contra la presidenta de la Corte Suprema de Justicia, porque ella presidía la comisión postuladora para fiscal general. Y se colocó la denuncia en el Ministerio Público, y entiendo que todavía está detenida esta persona por haber lanzado amenazas, que fueron entendidas como amenazas en las redes sociales. Es muy diferente el derecho a la libre expresión a el hecho de amenazar ya a un funcionario público, ¿verdad? Ahí sí ya incurre cualquiera que lo haga en delito, y pues quizá a muchos no les haya estado gustando las resoluciones de la nueva Corte de Constitucionalidad, pero existen las formas de trasladar el desencanto y la molestia sin transgredir la ley y sin caer en una posición donde pueda ser sometido al imperio de la ley por cometer el error de amenazar a un funcionario público.
1: Para información de todos los oyentes, en el Código Penal, artículo 115, está regulado el delito de amenazas. ¿Qué es lo que dice? Quien amenazare a otro con causar al mismo o a sus parientes dentro de los grados de ley, en su persona, honra o propiedad, un mal que constituya o no delito, será sancionado con prisión de 6 meses a 3 años. En el comunicado de la Corte de Constitucionalidad ya dibuja algo de las amenazas. Sí. Lo más probable es que presenten alguna denuncia o querella. La denuncia se presenta en el Ministerio Público, la querella ante un tribunal que va a ser el tribunal, o un juzgado que va a ser el juez contralor. Y que camine o no camine será otra cosa, porque también está el delito de omisión de denuncia. Es decir, si yo conozco un hecho delictivo, debo de denunciarlo, porque lo conozco. Eso también está establecido.
0: La amenaza no es un delito de acción pública. Es decir, no puede actuar el Ministerio Público de oficio. Porque tiene una fiscalía de delitos contra operadores de justicia, que ahí entrarían los magistrados de la Corte de Constitución.
1: Yo diría que más orienta a un delito de acción pública por, llamémosle en este momento, los agraviados, digamos así, que son funcionarios de Estado, digamos así, y creo que los magistrados agraviados lo van a tener que hacer por el tema de la omisión de denuncia.
0: Exactamente.
1: ¿Qué resultado va a tener? Pues ya
0: puede
1: se verá.
0: Ser, es otra cosa. Saludos a don Juan Pérez, allá en la zona 11. Dice un cordial saludo a todos los soldados de ayer, hoy y siempre del Ejército de Guatemala. Saludos a don Juan Pérez, allá en la zona 11. Dice un cordial saludo a todos los soldados de ayer, hoy y siempre del Ejército de Guatemala. Hoy en su día, soy veterano militar con más de 37 años de servicio.

0: otros planetas extraterrestres. Acá en Madrid son las 5 de la tarde, dice Hugo. Hugo, yo ya vi esos videos, pero yo entiendo que son parte de las fake news que circulan alrededor del presidente de los Estados Unidos. Empezaron a surgir a partir del anuncio del presidente de que se iban a liberar todos los documentos que estaban catalogados como secretos relacionados con el Departamento de Estado, con el Departamento de Seguridad Nacional, pero sobre todo con la NASA, y que tienen relación con el avistamiento o contacto con objetos voladores no identificados, que fue una de las locuras de don Donald Trump, que quería desclasificarlos y que la gente se enterara, pero que hasta el momento no han arrojado ningún indicio que haga que los grandes medios estadounidenses le otorguen una portada al tema de los documentos desclasificados, porque todos son un poco más de lo mismo, ¿verdad? El Área 51, el Proyecto Manhattan, es decir, hechos que ya han tenido difusión anteriormente, ¿verdad? Pero nada nuevo y novedoso que diga, un documento que diga que efectivamente Estados Unidos tiene en su poder los cuerpos de 4 extraterrestres que llegaron a la Tierra en tal y tal año. Eso no lo van a encontrar en esos documentos porque de plano no existen. Pues,
1: bueno, en primer lugar, saludos hasta la bella Madrid, que disfruten esa gran ciudad. Segundo lugar, en el siglo pasado hubo un programa de televisión, Un Mundo Nos Vigila. Si las hay o no las hay, si están reveladas o no, se asume bastante que hay vida en otros planetas. Y precisamente el Área 51, que es de acceso 1000% restringido, sí. Es decir, es donde se supone que guardan muchísimos secretos que si se revelaran podrían causar un pánico en todo el mundo. Por alguna razón no los han revelado. Entonces, habrá que esperar. Encomendémonos a Dios, los que creemos en un ser supremo, y para adelante el día de hoy y siempre.
0: Sí, y si dejase por un lado el tema religioso, tu lógica lo que te indica es que lo más seguro es que también haya otro tipo de vida en este vasto universo, pues no habría una sola razón lógica científica para decir de lo extenso e inmensurable que es el universo, solo aquí, en este pequeño espacio, hay vida. Segurísimo que no tenemos ni idea que hay más allá de la Vía Láctea, no ni siquiera hemos tenido, no sabemos ni qué porcentaje del espacio hemos logrado estudiar, porque es tan infinito que no tenés ni la menor idea de que pueda haber años luz de acá. Eso no está descartable. Don Boris González, el rector de la Universidad de San Carlos, dijo que iba a tomar posesión el 1 de julio. Puede tomar posesión sin finiquito. El Consejo Superior Universitario hasta el día de hoy, hasta las 9:38 a.m, no ha sido convocado para mañana. En todo caso, es el Consejo Superior Universitario el que debe convocar al acto en el cual, como dice la norma universitaria, debe darle posesión al nuevo rector de la Universidad de San Carlos el 1 de julio, cada vez que se vence el periodo. Es posible que en el transcurso del día hagan la convocatoria y que mañana le den posesión, porque en este momento no hay un solo recurso legal que impida que el Consejo Superior Universitario lleve a cabo ese acto. Lo que hay son denuncias penales en el Ministerio Público y denuncias administrativas de la Contraloría General de Cuentas, pero el tema de si puede o no puede tomar posesión con finiquito es un tema administrativo que puede ser debatible y que el Consejo Superior Universitario le puede dar posesión. Y después decir, van y aleguen y a ver si alguien dice que fue ilegal lo que hicimos. Pero el Consejo Superior Universitario no se va a poner a decirle al rector, enséñeme su finiquito para que le dé posesión, ¿verdad? Yo creo que le van a dar posesión mañana.

0: En una reunión virtual, solo a la vista de los consejeros del Consejo Superior Universitario, y van a insistir en el hecho de que sigue el actual rector.
1: Para el segmento de La Pluma Invitada, el mes pasado, mayo, yo escribí algo que titulé como Son Popos de Mayo, que iban a aparecer los amparos, las acciones de amparo, por todo lo que se estaba dando. Pero si vemos un poquito el fondo de las cosas, la Universidad de San Carlos tiene un artículo, el número 2 en su ley orgánica, que dice que la finalidad de la universidad es la superación del nivel espiritual de la población. Y eso lo dejó el expresidente Juan José Arévalo. O sea, la superación del nivel espiritual de la sociedad. Número uno, va por ahí la universidad, porque eso es lo que dice su ley orgánica. Número dos, se ha convertido en un bastión de poder. Tiene mucho dinero en el presupuesto. Ahorita fácilmente andará ya por unos 7,000 millones de quetzales al año que debe de entregársele por disposición constitucional. Y el dinero da poder. Y además tiene muchos cargos en diferentes instituciones. El Instituto Guatemalteco de Seguridad Social me parece es uno, la Junta Monetaria es otro, y así podemos ir más. Entonces, la disputa de la administración de la Universidad de San Carlos es prácticamente a muerte, porque hay mucho en juego. Y ya alguien dijo en una emisora hermana de la Gran Nuevo Mundo Radio, que eventualmente, ¿por qué no le damos al estudiantado? Mire, ¿usted qué universidad quiere? ¿No quiere la San Carlos? Va, mire, aquí le damos tanto dinero, es decir, anualmente, y vaya a donde quiera, por supuesto, con la supervisión de que esté asistiendo a una universidad. Uh-huh. Pero ya es muy grande, ya es muy fuerte en términos políticos y económicos, y eso va a continuar por los años de los años en tanto no se haga una modificación, porque ya es una institución demasiado que incide mucho en los destinos del país.
0: Sí, no quisieras pasar a la historia como una persona que se tronó una institución académica de 300 años de historia, ¿verdad? Eso sí, no va a suceder. Vamos a ir al corte, nos dice George, el último corte de la última hora y volvemos en breve.
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2: Bien, volvemos. Les actualizo. Jorge David Roda Linares, el conductor del vehículo que embistió a una pareja que se desplazaba en motocicleta en la zona 18, fue ligado a proceso penal y enviado a prisión preventiva por los delitos de homicidio en grado de tentativa, lesiones gravísimas y lesiones culposas. El Ministerio Público cuenta con un plazo de 2 meses para concluir con las investigaciones y el expediente fue trasladado al juzgado tercero de primera instancia penal, donde fue programada para el 11 de septiembre la audiencia de etapa intermedia. Seguro que por eso se excusó la jueza de turno, porque los delitos superan
3: los cinco años
2: de cárcel y entonces mejor que otro cargue con ese tema que va a estar también polémico, porque independientemente de lo grotesco que pueda ser un accidente de tránsito, lo normal es que al final el responsable no vaya a la cárcel, que logre un arreglo con las familias. Y se ha dado en infinidad de casos, y aunque después les explican a los familiares, mire, usted lo quiere ver preso, pero igual no va a pasar de cantidad. Y
3: sí, ya no va a revivir la persona fallecida.
2: Sí.
3: Dentro de mi ejercicio profesional penal, en el ramo penal, pues me ha tocado estar de ambos lados, del lado del imputado, del lado de el agraviado, y la mayoría de los casos efectivamente se resuelven, es decir, sí, llegando a un arreglo y todo lo demás, siempre que el Ministerio Público lo proponga, porque en todas las audiencias lo primero que hace el juez, el que sea, a ver, Ministerio Público, usted qué trae ahí.
2: Sí.
3: Entonces, todos los...
2: ¿Cómo demostrás que hubo dolo en un accidente de tránsito, verdad? Salvo en el caso, por ejemplo, del señor Acevedo, ahí sí el video, pues, no te queda de otra, ¿verdad? O sea, vos puedes decir una vez, lo puedes aventar, pero cuatro veces y ahí ya no se puede, pues, ¿verdad? ¿Cómo demostrás que tenías la intención de hacer algo? Es complicado. Aquí tiene una pregunta doña Alicia de León. ¿Cuánto tiempo se tarda la titulación suplatoria? Y otra, si el terreno no está registrado, ¿puedo otorgarle aún mi hijo y él lo puede registrar a su nombre?
3: Mire, ¿cuánto se tarda un proceso de titulación supletoria? Pues va a depender de la carga que tenga el juzgado de primera instancia civil donde usted lo tramite, y en alguna medida también de la agilidad del abogado. Si puede trasladar, lo que usted puede hacer es vender los derechos posesorios para que alguien más lo pueda hacer. Y mi sugerencia ahí, y para eso existe esa profesión, así como existen los ingenieros y los médicos, por ejemplo, es véalo con un abogado de confianza suya, digamos, y preséntele el caso y él le va a dar la solución, igual que un médico. Mire, mi doc, fíjese que me duele tal cosa, y entonces ya el doc, mire, y cuénteme, y aquí, allá, y entonces ya usted va llevando adelante la solución al tema que tenga. No nos han hablado mucho del Mundial de Fútbol, es decir, pero en este momento millones de personas en todo el planeta Tierra están atentos a lo que está sucediendo, y pues algunos lo vemos como una actividad, una industria, digamos, que maneja mucho dinero en el mundo, no solo en tiempos de el mundial, digamos, otros lo ven con mucha pasión, y nosotros como chapines, pues desde el momento que no está nuestra propia selección nacional, pues algunos adoptarán otra selección, algunos no, y todo lo demás. desde el punto de vista de que mueve dinero, mueve economías permanentemente, eso está bien porque le da trabajo a mucha gente, los jugadores, los técnicos, los kinesiólogos, todo lo que tiene que manejar un equipo de fútbol. Ahora bien, yo escribí en una oportunidad una columna que se tituló Una actividad planetaria al fútbol. Y dije lo siguiente, ahora bien, si hubiéramos clasificado para asistir al próximo campeonato mundial de fútbol, ello implicaría que seríamos un mejor país. Yo dije, probablemente no. Pues inclusive países que han sido anfitriones hoy transitan por la calle de la amargura debido a los enormes problemas que enfrentan. Está bien como actividad económica y que siga y que crezca porque genera mucho movimiento de dinero, da mucho trabajo. Ahora, a que seamos un mejor país si nuestra selección va a un mundial de fútbol, mi respuesta fue en esa columna, probablemente no. Y pongo ejemplo países que han sido anfitriones de varias copas del mundo de FIFA que no han sido un mejor país después de tener varias copas en su territorio.
2: Y los sociólogos sí creen que aquellos países, sobre todo países tercermundistas que han logrado su clasificación al mundial, son países que durante un periodo de tiempo, no específicamente lo que dure el mundial, sino que dice que incluso uno o dos años, sus sociedades disminuyen los niveles de violencia, disminuyen los niveles de suicidio, si los tienen medidos, disminuyen los niveles de frustración, porque hay una alegría que obviamente dura no para siempre, pues, ¿verdad? Porque como es un evento cíclico, posteriormente viene otro proceso de clasificación y dice que sí lo puedes iniciar desde los primeros partidos. Obviamente la sociología no es una ciencia exacta, ¿verdad? Es una ciencia social que parte de teorías, parte de hipótesis, ¿verdad?
3: Y sí.
2: No es 2 + 2 = 4, ¿verdad?
3: En esa columna dije lo siguiente, que si un triunfo o una derrota deportiva, en este caso futbolística, afecta la autoestima nacional positiva o negativamente, yo dije probablemente sí, pero no será por los siglos de los siglos. Digamos sí. Así, que sí afecta la autoestima, por supuesto. Es decir, deseábamos estar ahí, no se logró, pues no estamos lo contentos que deberíamos estar.
2: Dice don José Herrera de la zona 8 de Misco, ¿dónde está el MP para investigar ese narcodesfile hípico? Esos narcodesfiles hípicos a cada rato se ven en cualquier lugar del país y nunca se ha visto una investigación o captura de esos personajes. Y menciona sobre todo lo ocurrido ahora en Huehuetenango. Yo lo que no entiendo es en qué momento de nuestra... Porque culturalmente los desfiles hípicos no forman parte de nuestra idiosincrasia. Más que, diría yo, en el oriente del país. Pero vos te has dado cuenta que últimamente el occidente del país... casi todos los pueblos ahora en sus ferias tienen... Zampado, diría mi abuela, un desfile hípico que para mí no forma parte de... En Occidente forma parte el convite, el baile de tal y tal cosa, pero los desfiles hípicos, digamos que son algo que han ido adoptando alcaldes y comunidades, pero que no formaba parte de las maneras de celebrar las fiestas patronales. Ahora, en cualquier región del país lo es.
3: Sí, por ejemplo, en el municipio donde yo resido, Santa Catarina Pinula, su feria anual es en noviembre y generalmente se hace un desfile hípico. Es decir, desafortunadamente también se han visto esas manifestaciones de portación de armas de manera ostentosa, que ya dije, eso está sujeto a una multa de, creo que va de 1,000 a 1,500 quetzales. Es decir, sin embargo, si elimináramos eso, es decir, si vale la pena ver, por ejemplo, a Santa Catarina Pinula en noviembre del año pasado. Llevaron un caballo que se llama Centenario. Es una belleza de animal, digamos, de una cuadra de San José Pinula. Entonces hay cosas y los niños los suben a los caballos, se toman fotos, y eso es como una relación amigable de los niños con los animales. Todo eso hasta ahí va bien. En donde se pierde ya el sentido es cuando sucede lo que sucedió en Soloma y lo que ha sucedido en otros lados también.
2: Mira que don Edgar Alvisures tiene un tema bien interesante. Dice, con relación a la titulación que mencionó, eso se puede aplicar a su caso, dice, una compra en la cual la empresa constructora no cumplió con urbanizar la venta y los terrenos están actualmente como nos los enseñaron al momento de venderlos, pero nos lo dieron con documentos de compra-venta. Algunos lograron pagar sus cuotas y escrituraron el terreno. En mi caso, la empresa desapareció y me quedaron pendientes 8 cuotas. 15 años después aparecieron y dijeron que continuarían con el proyecto, pero luego volvieron a desaparecer otra vez y solo pagué 2 de esas 8 cuotas que debía.
3: Bien, mi sugerencia al estimado oyente, porque cuando se dan una serie de circunstancias, es demasiado aventurado decirle, mire, ahí lo que usted tiene que hacer es lo siguiente, sí. Porque hay que tener documentos a la vista, todo lo que se hizo, se dio, ahí pueden haber acciones de todo tipo. Mi sugerencia al estimado oyente es consulte un abogado, el de su confianza, el de su pueblo, el de su ciudad. Y dígale, mire, licenciado, tengo esto, ¿qué puedo hacer? ¿Qué procede? Y entrar, como dije anteriormente, si me duele, digamos, alguna parte del cuerpo, un hombro, pues mire, doctor, hágame la campaña, ¿qué cree que tengo? Y el médico lo va a poner a uno nítido. Igualmente le sugiero, porque lo que usted manifiesta tiene diferentes aspectos y no sería prudente darle una información, porque hay que tomar en cuenta todo lo que usted está manifestando ahí. Y para este tema de, porque es importante para información de los oyentes, los desfiles hípicos, en la Ley de Armas y Municiones, que es el decreto 15-2009, es el decreto 15-2009. Hay un artículo, el 131, dice portación ostentosa de arma de fuego. Dice, las personas con licencia de portación de arma deberán portarla encubierta y sin ostentación. Y dice, comete falta de portación ostentosa o intimidatoria la persona que ostente una o más armas y sus accesorios portándolos de manera visible. Y eso puede provocar la suspensión de la licencia por 8 meses y multa de 1,000 a 1,500 quetzales. Desafortunadamente, en esos desfiles cívicos sí se da la portación ostentosa.
2: Totalmente. Y todavía no se ha entrado a ver exactamente qué tipo de permiso tienen, ¿verdad? Porque, por ejemplo, hay armamento que es de uso exclusivo del ejército o de un calibre exclusivo del ejército, en los cuales en casos excepcionales el DECAM te da el derecho de tenencia, pero no de portación, que es distinto. O sea, en tu propiedad, en tu finca, podés tenerlo y utilizarlo allá adentro al momento de un incidente, pero trasladarlo, portarlo. Es más, ahí incluso fíjate vos que hasta las propias empresas de seguridad. Pues sabes que las empresas de seguridad, teóricamente, si van a abrir una sede vamos a suponer que van a abrir una sede en Antigua Guatemala y van a trasladar 25 carabinas de su sede central de la capital a Antigua Guatemala, tienen que llenar una serie de requisitos con el Ministerio de Gobernación, incluyendo un documento donde, independientemente de que tengas portación y tengas tenencia, Tenés que tener un documento de traslado de esas armas para tu nueva sede. No es que simplemente metas 25 carabinas en un pick-up y te vayas para la antigua. Pues eso tiene sus reglas, ¿no?
3: Sí, hay una excepción. Está en el artículo 74 de la Ley de Armas y Municiones, que pueden portar armas de fuego de las permitidas por la presente ley por razón de su cargo con la sola presentación del documento que los acredita, toda vez que el arma o las armas estén debidamente registradas en DIGECAM, los funcionarios siguientes, si hay una lista de 9. Presidente de los organismos de Estado, vicepresidente de la República, diputados, ministros, fiscal general, procurador, secretarios general y privado, magistrados de la Suprema, de Tribunal Supremo Electoral, salas de apelaciones, expresidentes y exvicepresidentes de la República y exdiputados al Congreso de la República. O sea, no necesitan la licencia de portación, solo la de tenencia.
2: Pero el resto sí.
3: El resto sí.
2: Totalmente. Bueno. Y como el resto, ya llegamos a la hora de despedirnos. Les agradecemos bastante la sintonía y los invitamos a que nos acompañen mañana. Pasen un bonito martes.

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1: Muy buenos días, ¿cómo están esos ánimos en esta mañana de martes? Esperamos de todo corazón que muy bien. Cuéntenos, ¿aprovecharon este descanso para salir a pasear y cambiar un poco la rutina o prefirieron quedarse en casita disfrutando de la tranquilidad? Cualquiera que haya sido su elección, esperamos que haya sido un tiempo de descanso, de compartir con las personas que más quiere o simplemente de recargar energías para continuar esta nueva semana con una mejor actitud. Gracias por permitirnos acompañarle una vez más en su espacio favorito clasificados Nuevo Mundo. Para iniciar este día de la mejor manera, compartiremos una reflexión que vale la pena guardar en el corazón. Imagine por un momento que alguien entra a su casa sin permiso y la ensucia por completo. Seguramente sentiría enojo, tristeza o frustración porque usted no hizo nada para merecer esa acción. Sin embargo, aunque esa persona haya sido la responsable del desorden, al final quien tendrá que limpiar, ordenar y devolverle la armonía a ese hogar será usted. No porque sea justo, sino porque es el lugar donde vive. Exactamente así ocurre con nuestra vida y con nuestro corazón. Muchas veces atravesamos situaciones que nunca buscamos. Hay palabras que nos marcaron, decepciones que nos rompieron, traiciones que nos hicieron perder la confianza, abandonos que dejaron un vacío, rechazos que todavía duelen y personas que llegaron a nuestra vida únicamente para causarnos heridas. Nada de eso fue su culpa. Nadie merece ser lastimado, engañado o menospreciado. Sin embargo, aunque esas heridas hayan sido provocadas por alguien más, la responsabilidad de sanarlas termina siendo nuestra, porque al final del día somos nosotros quienes vivimos dentro de nosotros mismos, es nuestro hogar. A veces permitimos que esas heridas permanezcan abiertas durante tanto tiempo que terminan cambiando nuestra manera de ser. Sin darnos cuenta, empezamos a cargar sentimientos negativos que nos roban la paz, la tranquilidad y hasta la alegría de vivir. El resentimiento, la tristeza, el enojo o la desconfianza comienzan a ocupar un espacio demasiado grande en nuestro corazón. Y lo más delicado es que muchas veces quienes terminan recibiendo las consecuencias no son quienes nos hicieron daño, sino las personas que jamás tuvieron la intención de lastimarnos. Quizá alguna vez, por estar cargando tanto dolor, hemos respondido de mala manera a alguien que solamente nos estaba tratando con amabilidad. Tal vez hemos tenido un mal humor constante que termina afectando el ambiente en nuestro hogar o en nuestro trabajo. Quizá nuestras heridas reflejan en nuestra amistad, pues resentimiento, frustración, enojo y también puede perjudicar nuestra familia, también en nuestra pareja sentimental o incluso en las personas que acabamos de conocer. Sin querer empezamos a sangrar sobre quienes nunca nos hirieron. Y es que el dolor no sanado siempre encuentra una manera de salir. A veces sale en forma de enojo, de indiferencia, de palabras duras o de actitudes que lastiman a los demás. Por eso es tan importante detenernos un momento y preguntarnos, ¿qué hay dentro de mi corazón? ¿Qué es aquello que todavía necesito sanar? Porque no podemos ofrecer paz cuando vivimos en una guerra interna. No podemos transmitir tranquilidad cuando por dentro seguimos luchando contra heridas que nunca atendimos. Hay personas que suelen decir, yo soy así, y el que me quiera que me acepte, no me importa. Pero quizá esa frase merece una reflexión más profunda aún. Claro que todos debemos aceptarnos tal y como somos, pero también debemos reconocer que siempre podemos crecer y convertirnos en una mejor versión de nosotros mismos. No se trata de cambiar para agradarle al mundo, sino de sanar para vivir mejor, porque en ocasiones nuestras actitudes pueden terminar alejando a personas buenas que llegaron a nuestra vida con las mejores intenciones. No porque sean malas personas, sino porque nadie puede permanecer mucho tiempo donde constantemente recibe malas respuestas, indiferencia o amargura. Sanar no significa olvidar lo que pasó ni actuar como que si nunca hubiera dolido. Sanar significa decidir que aquello que le hicieron ya no tendrá el poder de controlar su presente ni definir su futuro. Significa comprender que usted merece vivir en paz, volver a sonreír, confiar nuevamente y disfrutar de la vida sin cargar un peso que no le corresponde seguir llevando. Hoy queremos invitarle a hacer un regalo muy valioso, el regalo de comenzar a sanar. Poco a poco, con paciencia, con amor propio y si es necesario, buscando ayuda cuando algo haga falta. Porque sanar no es una señal de debilidad, al contrario, es uno de los actos más valientes que una persona puede realizar. Recuerde siempre esto, lo que le hicieron no fue su culpa, pero la paz que desea para su vida sí depende de la decisión que tome de sanar. Usted merece vivir con un corazón más ligero, con una mente en calma y con la tranquilidad de saber que las heridas del pasado ya no dirigen el rumbo de su vida. Que este martes sea una oportunidad para empezar a limpiar ese hogar que llevamos por dentro, porque al final el lugar más importante donde vivirá durante toda su existencia es dentro de nosotros mismos. Son las 10 de la mañana con 9 minutos y de esta manera les damos la más cordial bienvenida a un nuevo programa de Clasificados Nuevo Mundo. ¿Cómo están? Ya los extrañábamos, pues nosotros felices de poder acompañarlos en este nuevo espacio para poder apoyarle a potencializar sus ventas, sus alquileres y emprendimientos. Y bien, le comentamos que el día de hoy vamos a iniciar con la lectura de nuestros mensajitos. Así que si usted así lo prefiere y desee anunciarse por este medio, desde este momento queda habilitado el 3400-0062 para que usted nos comente por medio de los mismos qué está vendiendo, qué está alquilando o qué desea anunciar en esta maravillosa mañana de martes. Nuestro primer mensaje corresponde a Víctor Coronado, quien nos indica que realiza vaciado de pozos, fosas sépticas en todo el país. Para mayor información, comunicarse al 5184-3064, 5184-3064. Leonel Rivera lava cisternas, drenajes pluviales, pilas, sanitarios y todo esto con maquinaria especial. Si usted desea mayor información, comunicarse al 3651-1960, 3651-1960. Dani Rivera vende casa por Santa Luisa de la zona 6, vende apartamento por los bomberos de la zona 3 y alquila casa por zona 7 de Misco. Si desea mayor información, comunicarse al 5544-8214, 5544-8214. Giovanni Elías compra un juego de comedor para 6 personas en buen estado. Si no estoy mal, es don Otto González quien vende un amueblado de comedor. Así que esta es su oportunidad para poder comunicarse con Giovanni Elías al 4033-9714, 4033-9714. Tenemos más mensajes, también nos indica Rosa Gaitán que vende Plavix, Losartán, Amlodipina, ácido ibandrónico, rosuvastatina, Valsartán y otras. De todo ello, informa al 5933-9487, 5933-9487. Roberto Jiménez vende computadora de escritorio CPU marca HP, monitor marca Samsung y un overall para mecánica del Colegio Los Rosales. Para mayor información, comunicarse al 5451-8847, 5451-8847. Tony Méndez vende alprazolam, pregabalina, estrógenos conjugados, carbedidol y alfosucina. Para mayor información, comunicarse al 51-34-89-26, 51-34-89-26. Trinidad de Sur vende una silla de ruedas, escudillas y risperidona de 1 miligramo. Para mayor información, comunicarse al 4127-6264, 4127-6264. Alan Rodríguez anuncia la venta de pollo amarillo destazado en área de San Pedro Ayampuc. Para mayor información, comunicarse al 3987-8505, 3987-8505. Óscar Aguilar vende mostrador de vidrio de 2 metros de largo por 19 pulgadas de ancho. Para mayor información, comunicarse al 4162-6305, 4162-6305. Tenemos más mensajes. Guillermo Farías se está comprando uno o dos chercheros y parrilla maletera para automóvil usados y a buen precio. Así que si usted desea mayor información, puede comunicarse al 3753-3379, 3753-3379. Y bien, nos indica Ilma Contreras que necesita a una persona para oficios domésticos por mes con todas sus comodidades, de preferencia que sea de algún departamento o de la capital. Así que si usted está buscando alguna oportunidad laboral, es un momento para que pueda comunicarse al 5100-0908, 5100-0908. Bueno, y también nos indica Margot González que necesita trabajar 3 veces a la semana en oficios domésticos. Para mayor información, comunicarse al 5580-0250, 5580-0250. Ani Paz nos indica que vende los siguientes medicamentos: pregabalina, leflunomina, etirocopsil, ramipril, relvar, fenofibrato y sitagliptina. Para mayor información, comunicarse al 4636-5945, 4636-5945. Odette Sakich nos indica que vende micofenolato de mofetilo de 250 miligramos. Así que si usted desea mayor información acerca de este medicamento, puede comunicarse al 5827-1570, 5827-1570. Continúe enviando sus mensajes a través del 3400-0062. Nosotros estamos acá con la mejor disposición para poder apoyarle en sus ventas. Así que si usted desea anunciarse por medio de mensajes en esta maravillosa mañana, este es su momento perfecto para que pueda tomar su teléfono, redactar sus mensajes. Le indicamos que es muy importante que por favor al inicio de sus mensajes nos indiquen cuál es su nombre y su apellido, que eso sea pues el primer dato que ustedes tomen en cuenta para sus mensajes, que sus artículos no pasen de más de pues 6 medicamentos o artículos, por favor, para que no sea tan extensa la lectura de sus mensajes, y por favor que no se les olvide indicarnos cuál es su número telefónico. Hay varias personas que nos indican varios detalles de sus artículos y productos, precios, colores, etcétera. Nosotros en este momento solo podemos darle la lectura pues a los mensajes más breves. Así que le indicamos que son 6 medicamentos o 6 artículos los que ustedes pueden incluir. Ya si usted desea dar pues mayor detalle de color, de algún artículo, de precios, de fechas de vencimiento en caso de medicamentos, pues ya en el momento que las personas se comuniquen con ustedes, ustedes ya con toda la libertad del mundo pueden extenderse para poder informar acerca de sus ventas. También tenemos el mensaje de Irma González, quien nos indica que vende los siguientes medicamentos: diosmina, candir sartán, fenofibrato, gisgel, lagrifresh, ungüento para ojos y gotas para ojos en lágrimas oculares. Para mayor información, comunicarse al 5451-1706, 5451-1706. Augusto de Paz desea anunciar la compra de carros exclusivamente para desarmar. Nos indica que puede que se encuentren abandonados por cualquier situación, quizá chocados, fundidos, desactivados o de otra índole. Para mayor información, puede comunicarse al 4062-8388, 4062-8388. Pedro López vende casa en Colonia Palinche, Palín, Escuintla. Para mayor información, comunicarse al 4152-7160, 4152-7160. Tenemos el mensaje también de Haroldo Bustamante. Nos indica que vende los siguientes medicamentos: Invocana, Dutasteride Duo, Aprovel, Controlip, Plavix, pregabalina, sitagliptina, diosmina e insulina single y Lantus. De todo ello, informa al 4300-5580, 4300-5580. Son las 10 de la mañana con 20 minutos. Vamos a una breve pausa comercial. 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

0: La fuerza de los vientos. 10 de la mañana con 21 minutos. ¿Cómo están esos ánimos? Nosotros de verdad muy felices de poder acompañarle en esta maravillosa mañana. Así que empiecen a reportarse a través del 22680410. Desde este momento por acá tenemos nuestra primer comunicación. Hola, buenos días.
1: Kimberly, aquí le habla Olga de la Cruz, zona 2 de la ciudad capital. Señorita, como siempre, deseándole lo mejor, buen día, haya pasado un feliz descanso, igual a todos los que están en la radio. Como siempre, vendiendo mis productos, Eutirox 100 mg, Citagliptina 100 mg, Feludipina 5 mg, Simvastatina 20 mg, Carbamazepina es de 100 también. Todo esto informo al 2253-7587. 2253-7587. Los productos se dan baratos, señorita Kimberly. Claro. Muchas gracias por tu atención. Que siga adelante.
0: Gracias,
1: señorita Kimberly.
0: Para servirle, doña Olguita, esperamos esté teniendo una maravillosa mañana. Gracias por comunicarse con nosotros. 2268-0410, nosotros continuamos con más comunicación. Aló, buenos días.
2: Hola, buenos días. En fin, está en descanso, señor Kimberly.
0: Muy bien, gracias a Dios. ¿Usted cómo la pasó? ¿Todo bien?
2: Ay, bien, gracias, extrañándonos.
0: Ay, nosotros también a ustedes. Coméntenos, por favor, ¿cómo podemos apoyarle el día de hoy?
2: Gracias, permiso con anuncio.
0: Claro que sí.
2: Señora, ofrece sus servicios 3 veces por semana, por día, fines de semana. Puede ser también por hora, ¿verdad? De cuidado de niños, adulto mayor y de limpieza en oficinas. También se vende medicamento. También se vende un carro BMW 2004, automático, de 6 cilindros. Se vende también café molido. A la vez me pidieron favor que un carruaje si donan y un vestido de 15 años. Llamar al 5111-5637. 5111-5637. Señor, que me le quería hacer una cosa, preguntarle. Fíjese que yo quería mandar por WhatsApp, pero como que lo tienen bloqueado, no sé por qué.
0: Deme un momento, a ver, ¿cuál es su número de teléfono?
2: 5111-5637, no sé por qué me lo bloquearon y yo casi...
0: A ver,
2: llamo por los días, ¿va? 5111-5637,
0: ¿verdad? Uh-huh. En este momento nosotros vamos a revisar, no se preocupe.
2: Sí, no sé, yo me he portado bien.
0: Perfecto, claro que sí, no se preocupe, nosotros vamos a darle seguimiento a su petición y pues para que usted también se pueda anunciar por medio de mensajitos. Esperamos tenga un excelente día.
2: Digamos, si hoy llamé hoy, puedo mandar mañana.
0: Sería WhatsApp, sería o... hasta el día jueves, por favor.
2: Bueno, yo le pregunto, ¿verdad? Claro, para sí, seguir las reglas. Y siempre saludos a señor Violeta, a Jorgito, a Emiliano y a sus siguientes. Y a usted que nos tiene paciencia, señor Kimberly.
0: Siempre a la hora.
2: Una bendición tenerla.
0: Gracias, muy amable. Que pase un excelente día, un placer poder apoyarle. 10 de la mañana con 25 minutos, 22680410. Aló, buenos días. Aló, buenos días.
3: Señorita Kimberly, buenos días.
0: Buenos días, don Armando. ¿Cómo podemos apoyarle?
3: Como siempre, le llamo para poner a la venta unos 2-3 productos que tengo.
0: Para servirle, claro que sí.
3: Tengo Plavix a la venta, Xarelto, insulina, Lantus. Por favor, me pueden llamar al 52-42-50. Muchas gracias, señor. Muy fina hoy.
0: Para servirle, don Armando, esperamos tenga un excelente martes. 2268-0410, salud, buenos días.
4: Licenciada Kimberly, buenos días. Jorge Valverri le saluda.
0: Mucho gusto, don Jorge. ¿Cómo podemos apoyarle?
4: Muy amable, gracias. Están de venta 250 pañales talla M para niño en 200 quetzales. Nintendo NES Junior en 1100. Atari en 1600. Estos son originales de colección. Están completos y funcionando al 100. Y por último, un casco táctico original en 375. Comunicarse al 35 35 96 98 56, 35 96 98 56. Bendiciones, gracias, buen día.
0: Para servirle, don Jorge, igualmente para usted, esperamos esté teniendo una maravillosa mañana. Muchas bendiciones para usted y también para los suyos. 10 de la mañana con 27 minutos, continuamos con más comunicación. Aló, buenos días.
5: Aló, buenos días, señor Kimber, aquí le habla don Alfredo Pérez.
0: Mucho gusto, don Alfredo, ¿cómo podemos apoyarle?
5: Fíjese que aquí luchando porque todavía no me ha salido trabajo.
0: No se preocupe, nosotros estamos para apoyarle.
5: Fíjese que yo me pongo a la orden en todo ramo de construcción, albañil, repello, cernidos, levantados. También hago terrazas prefabricadas y tradicionales y remodelaciones de casa, ¿verdad? Solo que voy a decir las zonas, ¿verdad? Porque a veces me llaman de lejos y no puedo ir. Aquí por la zona 11, por la zona 19, la Florida, primero de julio, primero de mayo, Colina de Minerva, zona 8, zona 11 y zona 12 puedo llegar. También tengo un joven que necesita trabajar como ayudante de bodeguero o auxiliar de bodega. Al mismo número de teléfono que voy a dar, tal vez me hacen favor de llamar a alguien que esté interesado en mis servicios de albañil. El número es 41-95-82-88. 41-95-82-88. Muchas gracias.
0: Para servirle. Igualmente para usted, don Alfredo, le deseamos un maravilloso martes. Esperamos se encuentre muy bien y pronto también pueda encontrar ese trabajo que usted desea. Vamos a decretar que eso suceda lo más antes posible. 10 de la mañana con 28 minutos, 22-68-0410. Aló, buenos días. Aló, buenos días. Bueno, tenemos problemas con esta comunicación, así que continuamos con más llamadas. 22-68-0410, aló, buenos días.
6: Señorita Kimberly, buenos días, mucho gusto, ¿cómo está?
0: Bien, gracias a Dios, ¿usted cómo se encuentra?
6: Me alegro, ahí mire molestándola como siempre, ahora un saludito rapidito, porque el tiempo es contado.
0: No se preocupe, nosotros estamos para servirle, el espacio es suyo.
6: Vendo una base para agua salvavidas, un planchador de metal, una sanguchera Black & Decker, un horno tostador, asador Black & Decker, un tostador Rostal nuevo en su caja y un equipo de sonido Sony con CD y cassette, tiene dos bocinas. Y alquilo apartamentos en zona 1 de 1 y 2 dormitorios. Para mayor información al 2232-1075, 2232-1075. Gusto en saludar a la señorita Kimberly, muchas gracias.
0: Gracias, igualmente para usted, esperamos tenga un excelente martes. 2268-0410, aló, buenos días.
7: Aló, buenos días, señor, le saluda Marvin Aguilar.
0: Mucho gusto, ¿cómo podemos apoyarle?
7: Amable para informarle de que yo vendo un lote, va de 18 por 18 y termina con 15, que el total son 150 metros de Colonia 25 Las Canogas, a buen precio.
0: Continuamos escuchando.
7: Cualquier alguien que necesite de terrenito, mi número es 48-73-64-39. Siempre interesado en el carro de 6 cilindros que habla la muchacha, pero como que la muchacha es impedida del pescuezo, va usted, porque muy en la carrera da el número y así no se le queda uno para llamar. Entonces es tan amable ella que me llame al 48-73-64-39, que estoy interesado en el carro de 6 cilindros.
0: Claro que sí, para servirle, que pase un excelente día. 10 de la mañana con 30 minutos, continuamos con más comunicación. Recuerde que nosotros estamos acá muy felices de poder contar con su amable sintonía y aquí nosotros estamos a la espera de su comunicación. Recuerde que en este espacio nosotros estamos atendiendo vía directa 2268-0410, pero también tenemos un espacio más disponible para continuar con la lectura de nuestros mensajes al 3400-0062, pero mientras tanto continuemos con más comunicación. Aló, buenos días. Aló, buenos días.
8: Buenos días, señor Kimberly, aquí le saluda Antonio López.
0: Mucho gusto, don Antonio, ¿cómo podemos apoyarle?
8: Gracias por el espacio.
0: Para servirle.
8: Quería anunciar que tengo a la venta lefrunomida, tengo invocana, tengo artrosil 5, tengo xarelto de 20 miligramos, tengo citalitina y tengo para la próstata, tengo dutasteride duo. dutasteride, mastansulosina, y también tengo alfusocina. Y también tengo etirocopsid de 60 miligramos. Y por último tengo lo que es la insulina Lantus y insulina Single. A las personas interesadas, mayor información al 55-92-22-93. Lo repito, 55-92-22-93. Gracias por el espacio, señor Kimberly. Bendiciones.
0: Es un gusto poder apoyarle igualmente para usted. Deseamos que tenga un bendecido y excelente martes. 10:32 a.m. Continuamos con más comunicación, pero vamos a activar esta bandeja de mensajes. Por acá tenemos varios, pero yo sé que usted no ha enviado el suyo, así que le hacemos la más cordial invitación a que pueda enviarlo al 3400-0062. Nosotros estamos a la espera de los mismos. 2268-0410. Hola, buenos días.
9: Buenos días, señorita Kimberly. Aquí la escucho en la aldea Colmenas, Villa Canales.
0: Saludos, hasta allá. ¿Cómo podemos apoyarle?
9: Mencionó la señorita anteriormente hace unos 3-5 minutos, pero fíjese que no pude captar bien el número de teléfono porque ella da muy rápido su número.
0: Claro que sí. En este caso, ¿usted nos puede indicar cuál es su número de teléfono, por favor?
9: Mi número es el 53-23-78-98. 53-23-78-98. Muchas gracias, señor Kimberly. Buen día.
0: Para servirle igualmente para usted, que tenga un excelente día. 10:33 a.m, 2268-0410. Para el número 5871-3555, le indicamos que si usted se quiere comunicar con nosotros en este momento, puede hacerlo, pero a través del 2268-0410. El número que usted se está comunicando es exclusivamente para mensajes, así que nosotros estamos acá a la espera de más comunicación y desde ya también estamos comenzando a compartir nuestra reflexión de hoy. Coméntenos qué le pareció nuestra reflexión de hoy. La verdad es que fue un tema bastante maravilloso, de hacer la limpieza profunda en ese hogar tan lindo que nosotros tenemos y que es pues nuestro interior. A veces necesitamos sanar pues esos aspectos negativos que hemos cargado a lo largo de nuestra vida y que sin pues la intención que a veces pues queremos tener, pues no lo pensamos, pero dañamos a las demás personas, a veces con un mal gesto, con una mala acción, con una mala mirada. No sé, a veces es tan involuntario, pero lo podemos hacer en alguna ocasión. Entonces, todo eso se atribuye a emociones negativas, sentimientos negativos que muchas veces no lo hablamos porque nos podemos sentir juzgados. Y nosotros pensamos que si lo hacemos, vamos a estar muy vulnerables en algún momento, pero a veces es mejor pedir ayuda a vivir, pues estar muy vulnerables en algún momento, pero a veces es mejor pedir ayuda a vivir, pues cargando emociones negativas, sentimientos reprimidos que tarde o temprano van a

nosotros habláramos de algún tema en específico, claro que sí, nosotros podemos elaborar alguna reflexión que sea de su agrado para también poder compartirla con las demás personas. Acá están enviándonos varios mensajitos de personas que desean adquirir nuestra reflexión. Nos encanta poder conectar en este espacio con ustedes a través de nuestras reflexiones. Y también, mientras nos llega pues más comunicación, le comentamos que Norma vende un portabebé y una silla para bebé. Para mayor información, comunicarse al 5871-3555. 5871-3555. También nos indica Oscar Ramírez que vende Invocana original. Necesita comprar a buen precio pregabalina de étero de 75 miligramos y también vende valsartán, melatonina y artrosil. Para mayor información, comunicarse al 4119-6703. 4119-6703. Tenemos también el mensaje de José Díaz, quien nos indica que vende una yarda y media de gabardina nueva color gris. Es de Novatex, nos indica. Así que si usted desea mayor información, puede comunicarse al 36 75 57 35. 36 75 57 35. Doña Neidy Girón nos indica que vende una docena de panties, medias elásticas, 450 pulseras tejidas y también nos indica que elabora cuquitos artesanales para celebrar cumpleaños, compartir en colegios o en reuniones familiares. Para mayor información, comunicarse al número de teléfono 3758-4733. 3758-4733. Edgar Quintanilla también nos indica que vende bote de glucerna sabor vainilla de 850 miligramos en ganga a solo 359 quetzales. Para mayor información, comunicarse al 5693-5509. 5693-5509. También nos indica José García que vende un par de audífonos JBL recargables, una mochila de las grandes para escalar montañas, dos muletas con graduación nuevas y una portadora de gatito o perrito pequeño. Adicional a ello, nos indica que vende una maleta de viaje y una bonita lámpara solar. Para mayor información, comunicarse al 5853-4131. 5853-4131. Y don José García nos indica que a él le encantaría que nosotros abordáramos el tema de la educación en la familia y el respeto hacia todos los seres vivos. De verdad, qué importante tema, claro que sí. El día de mañana nosotros vamos a estar hablando sobre este tema tan importante en nuestra vida. El respeto hacia todas las personas. Realmente es un tema muy importante porque a veces nosotros pues pensamos de que solo le tenemos que tener respeto, por ejemplo, a las personas. Es a todos los seres vivos. Hay personas que, por ejemplo, aman al prójimo, pero le hacen daño, por ejemplo, a los animalitos de la calle, o tienen animalitos en sus viviendas y los tratan mal. Entonces, el respeto acá es generalizado, ¿verdad? Vamos a abordar este tema de la mejor manera y mañana vamos a estar hablando del mismo para que usted nos comente si pues le pareció, qué tal le pareció, si a usted le gustaría tener nuestra reflexión del día en sus manos para poder compartirla también con todas las personas. Que estos mensajes de sabiduría lleguen a más personas y que pues puedan también ser parte de esta gran familia de clasificados Nuevo Mundo. Y bien, así de rápido, con ustedes de verdad se pasa el tiempo volando. Son las 10 de la mañana con 40 minutos. Nosotros

0: nosotros vamos a una breve pausa comercial, pero usted, querido oyente, continúe en sintonía porque en breve regresamos con más contenido de Clasificados Nuevo Mundo a través de la señal del 96.1. Ya volvemos.
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3: 10 de la mañana con 42 minutos, estamos de vuelta acá en su espacio favorito de Clasificados Nuevo Mundo. Y bien, como les comentábamos, en este último espacio del programa vamos a continuar con la lectura de nuestros mensajes. Así que por acá tenemos el mensaje de Yasmín García, quien nos indica que necesita persona para atender tienda, preferiblemente en la zona 1. Para mayor información, comunicarse al 5566-9377, 5566-9377. Sandra Calderón nos indica que compra Xarelto, así que si usted está vendiendo este medicamento, favor de comunicarse al 43-38-64-07, 43-38-64-07. Nos indica Edelmira Pérez que vende una caja de felodipina de 5 miligramos, 4 blister de fenofibrato, 36 pastillas Soltum, pantoprazol de 40 miligramos, 2 blister de candesartán y diosmina. Para mayor información, comunicarse al 41-65-75-55, 41-65-75-55. Luis García elabora manuales administrativos para empresas, perfiles y descriptores de puestos, funciones, procedimientos, reglamentos, políticas, entre otros servicios. Adicional a ello, vende bocinas y amplificadores de sonido para varios micrófonos. Si usted está interesado, puede comunicarse al 4920-5414, 4920-5414. Omar Alarcón vende 4 llantas usadas para una camioneta agrícola o pick-up medidas 265 diagonal 60 RIN 18. Para mayor información, comunicarse al 42-26-03-41, 42-26-03-41. Alicia de Morales anuncia Clínica Médica, que ofrece consulta general, diagnóstico y control de hipertensión arterial, diabetes y procedimientos de uñas encarnadas, abscesos, saturas y curaciones de heridas. Para mayor información, comunicarse al 4755-0810, 4755-0810. Karina Muñoz vende una silla de ruedas en perfecto estado, un andador y también nos indica que vende el medicamento Carvedidol, entre otros medicamentos. Para mayor información, comunicarse al 5417-2971, 5417-2971. Bueno, y nos indica Carlos Pérez que vende pantalones finos nuevos, talla 34 a un precio de 50 quetzales. Adicional a ello, vende un traje nuevo mediano a un precio de 250. Para mayor información, comunicarse al 5807-1979, 5807-1979. Julio Romero vende 21 y media de manzanas planas en Escuintla a 3 cuadras de la carretera. Pickup ZX Auto, doble cabina 2000, 8 turbo diésel y Mirage 93 de 4 puertas automático negociable. Adicional a ello, nos indica que vende un Nissan Almera 2007 en 19.000 quetzales de agencia. Para mayor información, comunicarse al 5741-4885, 5741-4885. Marta Oliva vende Dutasteride más Levodopa, Sitagliptina, Atorvastatina e Insulina Lantus a un precio de 175 quetzales. Para mayor información, comunicarse al 42-27-77-65, 42-27-77-65. Yvonne Vega vende Insulina Lantus, parches para dolor, gotas en gel, entre otros medicamentos. Para mayor información, comunicarse al 5441-7419, 5441-7419. Berta Corado vende Aprovel, Plavix, Artralón, Donepezilo, Allopurinol y Fenofibrato. De todo ello, informa al 4124-3713, 4124-3713. Sandra de Mendoza vende Protectis en tabletas, Invocana, Insulina Single y Aprovel. Para mayor información, comunicarse al 5786-6908, 5786-6908. Claudia Castillo compra Aromacin o Exemestano. Así que si usted está vendiendo estos medicamentos, puede comunicarse al 2435-2809, 2435-2809. Nos indica María López que necesita cocinera o cocinero y ayudante de cocina en la zona 8 de la ciudad capital. Así que si usted desea mayor información, comunicarse al 4683-1328, 4683-1328. Gerson Domínguez vende bonito apartamento de dos niveles ubicado en Colonia Toledo, edificio Viventi 11, zona 11 de Guatemala. Y bien, usted se podrá preguntar, ¿este lindo apartamento qué incluye? Pues bien, incluye dos habitaciones, dos baños completos, un medio baño, sala, comedor, cocina y parqueo para dos vehículos. Para mayor información, comunicarse al 3099-9935, 3099-9935. Nos indica también Norma que vende un plasma grande, pero nos indica que se le quebró una esquina y pues lo venden para reparar a un precio de 2,000 quetzales. Así que si usted está interesado, pero no viene completo el número de teléfono. Así que por favor verificar sus mensajitos antes de enviarlos para que nosotros pues podamos darle la lectura correspondiente. Verifiquen si viene con su nombre y su apellido, que esos mensajes no pasen de los 6 artículos o medicamentos. Y por favor también verifiquen que venga con el número de teléfono correcto, porque a veces por un dígito, pues nosotros damos mal el número y tenemos que regresar nuevamente a anunciarlo y por lo mismo a veces pues no le damos la oportunidad a más personas para que puedan pues tomar el espacio de poder colocar sus clasificados. Así que por favor, tomar en cuenta, ok. Por acá nos indica que la persona que vende la plasma puede comunicarse al 2508-8146, 2508-8146. Elma Alvisures nos indica que vende cajas de carvedidol de 12.5 miligramos a un precio de 50 quetzales cada una. Para mayor información, comunicarse al 5717-6163, 5717-6163. Y bien, tenemos también el mensaje de Esperanza Florian, quien nos indica que vende los siguientes medicamentos: propafenona, oxibutinina, formoterol, neutropio, sitagliptina, Plavix, rivastigmina, entre otros medicamentos. Para mayor información, comunicarse al 5714-4260. Bueno, acá considero que escribió mal el dígito, pero pues doña Esperancita nos ha enviado mensajes anteriormente y acá está pues correcto en los anteriores. Es el 5712-4260, 5712-4260. Mario González vende pomada para cicatrizar úlceras, Sufrexal, Aprovel, pregabalina, oxibutinina, bromopride y desquetoprofeno. Para mayor información, comunicarse al 4130-1418, 4130-1418. Y bien, estamos a la espera de más mensajes. Recuerde que en este momento puede enviarlos a través del 3400-0062. Así que iniciemos esta maravillosa mañana después de un lindo descanso, un reparador descanso, pues vendiendo nuestros artículos, nuestros medicamentos. Recuerde que este espacio es completamente gratuito para todos ustedes. Así que no pierdan esta oportunidad. Comuníquense con nosotros o bien envíen su mensajitos al 3400-0062. También nos indica César Barán que le urge comprar Eutirox de 100 miligramos y vende un teléfono a un precio de 400 quetzales y una bicicleta montañesa número 26. Para todos los interesados, favor de comunicarse al 5897-8871, 5897-8871. 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Para mayor información, comunicarse al 3007-0699, 3007-0699. Y bien, vamos a habilitar nuestra línea del 2268-0410 mientras nos llegan más mensajes. Así que recuerde que si usted no ha podido obtener comunicación con nosotros, este es el momento perfecto. Nosotros estamos acá con toda la disposición de poder apoyarle en sus ventas. Por acá tenemos más comunicación. Aló, buenos días.
4: Hola, buenos días, Inés Kimberly, salude a Sonia López aquí con un anuncio,
3: claro,
4: por favor.
3: Que sí, para servirle.
4: Señora, busca trabajo para limpieza entre semana o fines de semana, también para el cuidado de niños y adulto mayor, se venden pañales y accesorios para bebé, y también se ofrece como guardián para escuelas, iglesias, parqueos. A todo esto, por favor, llamar solo en la noche al 4759-3018, 4759-3018, por favor, licenciada.
3: Claro que sí, para servirle, que pase un excelente día.
4: Y también, señor, disculpe, sí, sí. Con WhatsApp también, que no creo que llegan los mensajes.
3: A ver, ¿cuál es su número de teléfono, disculpe?
4: 4759-3018, licenciada.
3: 47-59-30-18.
4: Así es.
3: Va, lo vamos a revisar, no se preocupe.
4: Por favor.
3: Claro que sí, para servirle. Que pase un excelente día. Bueno, tenemos 2 minutos aún disponibles para que pueda comunicarse con nosotros, 2268-0410. Estamos acá muy felices de poder acompañarles en esta maravillosa mañana. Coméntenos, por favor, qué hizo este fin de semana largo. ¿Usted salió a pasear? ¿Prefirió descansar en su casita? ¿Qué hizo? Nosotros estamos de verdad muy felices de estar de vuelta acompañándole en sus ventas. 2268-0410, tenemos más comunicación. Hola, buenos días.
5: Muy buenos días, señorita.
3: ¿Con quién tengo el gusto?
5: Jorge Velázquez.
3: Mucho gusto, don Jorge. ¿Cómo podemos apoyarle?
5: Dice el señor que yo necesito poner a la venta dos cajas de... tres lapiceros de marca Saxenda para insulina de lapicero y una caja de insulina Sengle. Mi nombre es Jorge Velázquez y mi número es 2480-3924. 2480-3924.
3: Claro que sí, para servirle. Que pase un excelente día.
5: Muchas gracias, señor.
3: Vamos a atender una llamada más en esta productiva mañana. Así que si usted desea comunicarse con nosotros, este es el momento perfecto para que pueda hacerlo. Por acá también nos indica Claudia Castillo que necesita comprar Aromacin o Exemestano. Para mayor información, comunicarse al 2435-2809, 2435-2809. Y bien, son las 10 de la mañana con 57 minutos. No me había dado cuenta de la hora. Como siempre, fue un verdadero placer acompañarles en este espacio. Esperamos tengan un maravilloso martes, siempre con precaución. Se despide de ustedes Kimberly López. Un fuerte abrazo para ustedes. Bendiciones.
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3: Buenos días y bienvenidos a Nuevo Mundo Noticias en esta mañana de martes 30 de junio. Les acompaña Kimberly López y a continuación les presentamos nuestro resumen informativo.
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3: El Ministerio de Comunicaciones reportó 95 emergencias viales atendidas durante la actual temporada de lluvias. El INSIBU me advirtió que Guatemala transita hacia el fenómeno del Niño, cuyos efectos podrían afectar a unas 100.000 personas. Los precios de los combustibles registraron una leve reducción. Gasolinas bajaron 5 centavos y el diésel 1 centavo por galón. Y bien, es momento de trasladarnos hacia el plano internacional. Keiko Fujimori es electa presidente y devuelve el poder a la derecha en Perú. Trump afirma que Irán solicitó una reunión en Qatar. Estados Unidos busca acelerar llegada de ayuda a Venezuela, que suma más de 1.700 muertos por sismos.
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12: Entre humo de incienso, flores y llanto, indígenas inhumaron este lunes las osamentas de 68 víctimas de la guerra civil en Guatemala tras ser localizadas en fosas comunes en un poblado maya del oeste del país.
13: Entre humo de incienso, flores y llanto, indígenas inhumaron el lunes las osamentas de 68 víctimas de la guerra civil en Guatemala tras ser localizadas en fosas comunes en un poblado maya del oeste del país. Los restos en pequeñas cajas de madera fueron exhumados entre 1998 y 2018, tras su hallazgo en cementerios clandestinos en un destacamento militar y aldeas del municipio de San Martín Jilotepeque, según la Asociación para la Justicia y la Reconciliación.
14: A él, como dijo la compañera de usted, que lo tenemos aquí, podemos venir a dejarle una vela o una rama de flores y platicar un poco con él, más que todo con sus restos de él. Pero yo creo que él ya está en el cielo, tal vez intercediendo por cada uno de nosotros, porque él murió sin deber nada a nadie.
13: Las víctimas vivían en tres aldeas de San Martín Jilotepeque y fueron masacradas en 1982 tras ser acusadas de pertenecer a los grupos guerrilleros de izquierda enfrentados con el gobierno. Guatemala fue escenario entre 1960 y 1996 de un conflicto que enfrentó a las fuerzas de seguridad y grupos guerrilleros con saldo de al menos 200.000 muertos y desaparecidos.
15: Sus familiares hicieron las diligencias necesarias, se hizo la exhumación, están inhumados en una bóveda y ahorita estamos haciendo el traslado para que se estén enterrados dignamente en este cementerio.
13: El gobierno del presidente socialdemócrata Bernardo Arévalo anunció recientemente un programa para buscar a unas 45.000 personas desaparecidas durante la guerra civil, que unirá esfuerzos de autoridades y familiares de las víctimas.
12: El Ministerio de Comunicaciones informó que ha atendido 95 emergencias viales provocadas por la actual temporada de lluvias mediante acciones coordinadas de Caminos y Covial en distintos departamentos del país.
16: En seguimiento al Plan de Acción Invierno 2026, el Ministerio de Comunicaciones, Infraestructura y Vivienda, a través de la Dirección General de Caminos y la Unidad Ejecutora de Conservación Vial Covial, ha atendido 95 emergencias en diferentes sectores del país. Entre las acciones de respuesta se reportan las atendidas a las siguientes emergencias: 38 deslizamientos o deslaves, 12 incidentes relacionados con puentes, 8 socavamientos, 4 despejes de vías por árboles caídos, 25 derrumbes, 2 asolvamientos, 1 daño en cuneta o tubería y 5 emergencias de otro tipo. Las acciones de atención, limpieza, evaluación técnica y habilitación de pasos se desarrollaron en los departamentos de Guatemala, Jutiapa, Escuintla, Retaúleu, Quetzaltenango, Huehuetenango. También se atendieron emergencias en Alta Verapaz, Chiquimula, San Marcos, Petén, Izabal, Chimaltenango, Quiché, Baja Verapaz, Zacatepeques y El Progreso. Autoridades del Ministerio de Comunicaciones informaron que el trabajo coordinado entre Caminos y Covial permitió mantener una respuesta activa ante incidentes provocados por las lluvias, especialmente en rutas estratégicas, para la movilidad de las familias en transporte de productos y la conectividad entre comunidades. Resaltaron que estas acciones forman parte del plan de respuesta del Ministerio de Comunicaciones ante la temporada de lluvias. Se desarrollan con el objetivo de proteger la vida de los usuarios, reducir riesgos en la red vial y garantizar la continuidad de tránsito en las carreteras afectadas por las condiciones climáticas. Para Nuevo Mundo Noticias, Ángel Vázquez.
12: La Corte de Constitucionalidad condenó las amenazas e incitaciones a la violencia contra tres de sus magistrados luego de la difusión de un video en redes sociales. La Alta Corte informó que reforzó las medidas de seguridad y reiteró su compromiso con la independencia judicial, el Estado de Derecho y el respeto a las instituciones.
17: La Corte de Constitucionalidad elevó el tono de alerta institucional tras denunciar amenazas directas contra tres de sus magistrados en medio de un contexto de alta tensión política. El máximo tribunal constitucional informó que en redes sociales circula un video en el que un individuo incita públicamente a atentar contra los magistrados Dina Josefina Ochoa Escriba, Roberto Molina Barreto y Julia Marisol Rivera Aguilar. Ante ello, la CCE emitió un comunicado oficial en el que condenó de manera categórica e irrestricta cualquier acto de intimidación. La gravedad del caso llevó al Ministerio Público, por medio de la Fiscalía de Delitos contra Operadores de Justicia, a solicitar a la Policía Nacional Civil un refuerzo inmediato de seguridad para los magistrados y para la sede de la Corte de Constitucionalidad. Según documentos citados por medios nacionales, la amenaza también incluiría llamados a atacar a familiares de los togados y a la infraestructura del tribunal. El caso ocurre en un momento especialmente sensible para la justicia guatemalteca. Durante los últimos meses, la Corte ha estado en el centro de disputas relacionadas con procesos universitarios, resoluciones políticas y decisiones sobre independencia judicial, temas que han provocado fuertes reacciones en distintos sectores del país. No es la primera vez que la Corte denuncia amenazas. En mayo de este año, el tribunal ya había advertido sobre intimidaciones y agresiones contra su presidenta, Anabela Morfin, y otros magistrados. La Corte es el máximo órgano encargado de velar por el respeto de la Constitución Política de Guatemala y resolver controversias. En su pronunciamiento más reciente, instaron en que ningún ciudadano, organización o grupo está legitimado para responder con violencia. Para Nuevo Mundo Noticias, Werner Álvarez.
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0: 11 de la mañana con 7 minutos. ¿Cómo están? Buenos días, un placer saludarles. Estamos interrumpiendo nuestra programación regular para llevarles información de lo que está ocurriendo en una justa deportiva que acapara la atención de todo un planeta y que reúne a las mejores selecciones de todo el mundo. Y algunas de ellas pues ya se han ido de vuelta a casa y en esta serie de 16avos también pues ya han sido 3 selecciones eliminadas, 3 han avanzado y hoy continuamos con los partidos que corresponden. Arrancado. Arrancado el partido entre la selección de Costa de Marfil y el equipo, la selección nacional de Noruega. Estamos arribando a 8 minutos en este primer tiempo. La selección de Costa de Marfil estaba proyectándose en un ataque prometedor, pero ha finalizado en un tiro de esquina que va a marcar la selección de Costa de Marfil. Rápidamente les cuento cómo alinean las selecciones. En este arranque del partido alinean con Costa de Marfil, alinea con Fofana en el arco, el guardameta Fofana con el número 1 en el arco, Kunen con el número 3, está Agbodu con el número 20, también Kosonu con el número 7 y 2, son los 4 hombres del fondo para la selección nacional de Costa de Marfil. Sangare con el número 18 estará un poquito adelantito de ellos, mientras que más adelante 4 hombres tratando de hacer peso en ofensiva, estarán Diamandé con el número 11, Diomandé. Entonces, número 11, Inan Ulay, con el número 26, es Kessié, también el comandante Kessié, ex Barcelona, con el número 8, y Pepe con el número 19, para dejar en punta con el número 9, a Boni. Así alinea la selección de Costa de Marfil, como alinea el equipo nacional de Noruega, alinea con Neylan en el arco, el guardameta número 1, Pendersen con el número 16, Ager número 3, Leisker con el número 17, y Wolf con el número 5, son los 4 hombres de el fondo para la selección nacional de Noruega. En el medio campo con Ogader, que está con el número 10, Marje con el número 8, así que Berge está con el número 8, Berg con el número 6, Nousa con el número 20, Sorlot el número 7, el hombre del Atlético de Madrid, y Erling Haaland con el número 9. Así alinea la selección nacional de Noruega. 10 minutos en este partido, el marcador 0-0, Costa de Marfil y el equipo de Noruega. 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Nosotros le invitamos a continuar con nuestra programación regular de Nuevo Mundo Radio acá a través del 96.1 de Nuevo Mundo Radio. Más adelante nosotros volveremos con más información de lo que ocurre en esta justa deportiva.
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7: Keiko Fujimori, criada entre los pasillos del poder y figura central de la política peruana desde hace 20 años, conquistó la presidencia después de 3 fracasos consecutivos.
8: Keiko Fujimori, quien alcanzó la presidencia de Perú en su 4º intento consecutivo, es una figura ineludible en la vida política del país y heredera de un apellido que divide profundamente a los peruanos. Creció entre los pasillos del poder. A los 19 años fue primera dama del gobierno de su padre Alberto Fujimori y junto a él se codió con jefes de Estado y otros líderes internacionales. Figura central de la política peruana, Alberto Fujimori gobernó en tiempos convulsos. Derrotó a los insurgentes del grupo maoísta Sendero Luminoso y los guevaristas del MRTA, controló una hiperinflación, pero también fue condenado por corrupción y crímenes de lesa humanidad. Durante décadas, Keiko no ha podido desprenderse de las luces y sombras de su apellido, que le asegura contactos y un electorado sólido, pero que también genera un profundo rechazo que le cerró las puertas de la presidencia en las elecciones de 2011, 2016 y 2021. Ella reivindica el legado de su padre, quien murió en 2024.
9: Yo soy heredera de un legado que es muy querido en el Perú. Mi padre trajo orden, trajo crecimiento económico y convirtió al Estado peruano en un Estado presente, que trabajó por los sectores más populares de nuestro país. Ese es mi compromiso, tengo la valla alta y espero superarla.
8: Administradora graduada en Estados Unidos, Keiko fue desde joven una profesional de la política. Ha sido parlamentaria y jefa de su partido Fuerza Popular. Sus críticos le atribuyen gran parte de la inestabilidad política de Perú, dada la fuerte influencia que tiene en el Congreso su partido, hábil en tejer alianzas políticas. Y con la ola de criminalidad que golpea al país, principal preocupación de los peruanos, Keiko asegura que la población quiere un Fujimori que ponga orden. Prometió así desplegar militares en una guerra contra las bandas dedicadas a la extorsión y expulsar a migrantes que cometan delitos.
10: Creo que hoy la gran demanda, además del respeto a la Constitución y a que se lleve un proceso electoral transparente, hoy la población está demandando orden, orden en la lucha contra la delincuencia.
8: Keiko pasó más de un año en prisión preventiva, investigada por presunto lavado de activos por el escándalo de corrupción Odebrecht. Su nombre en japonés significa hija bendita u afortunada, y en su círculo íntimo la definen como perseverante, tenaz y disciplinada. Percibida como una política beligerante, en los últimos años ha buscado ablandar su imagen y mostrarse conciliadora. Ha dicho que aprendió de sus errores y que se levantó con mucha más fuerza.
10: Cuando hay disciplina, cuando hay perseverancia, las mujeres siempre podemos.
7: El presidente Donald Trump afirmó este lunes que representantes de Estados Unidos y de Irán se reunirán el martes en Qatar.
11: Irán y Estados Unidos interrumpieron sus ataques mutuos, según Washington, tras un repunte de las tensiones por la circulación en el Estrecho de Hormuz, que la República Islámica continúa empeñada en controlar. Representantes de Omán y de la República Islámica se reunieron el lunes en Mascate para intercambiar puntos de vista sobre la futura gestión de esta importante vía marítima, anunció la Cancillería iraní. Ambos países habían anunciado la semana pasada la creación de un comité conjunto para alcanzar un acuerdo sobre la administración del estrecho, por donde antes de la guerra transitaba el 20% de los hidrocarburos que se consumen a nivel mundial. Irán lleva semanas diciendo que el funcionamiento de Hormuz no volverá a ser como antes de la guerra, cuando era gratuito, algo a lo que se opone Estados Unidos, y ha amenazado a los buques que opten por eludir el único itinerario que ha autorizado, el que bordea sus costas. Estados Unidos bombardeó el sábado la República Islámica tras acusar a Irán de haber atacado dos barcos, y Teherán respondió el domingo con ataques contra Kuwait y Bahrein, países del Golfo que albergan bases estadounidenses. Las hostilidades pusieron en vilo el memorando de acuerdo firmado el 17 de junio, destinado a poner fin a la guerra. El domingo, un funcionario estadounidense anunció que ambas partes se abstenían por ahora de las hostilidades y que los buques podrían transitar libremente por el estrecho. El presidente de Estados Unidos, Donald Trump, afirmó el lunes que las autoridades iraníes han pedido una reunión para el martes en Doha, en donde negociarían las partes técnicas del memorando.
12: La reunión en Doha va a ser quizá importante, quizá no, ya lo veremos, pero estamos ganando militarmente. Yo diría que está casi ganado en el plano militar, y en realidad es muy sencillo. Se trata de la desnuclearización de Irán. No queremos que tengan un arma nuclear y no van a tener un arma nuclear. Han aceptado eso.
11: Pero el Ministerio de Exteriores iraní negó dichas afirmaciones. Irán y Omán reivindicaron su soberanía sobre Hormuz y se plantean imponer tasas por utilizarlo, pese a que la Convención de las Naciones Unidas sobre el Derecho del Mar, que Teherán no ratificó, garantice un derecho de paso de tránsito en los estrechos utilizados para la navegación internacional.
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5: 11 de la mañana con 23 minutos. Continuamos con más información. El INSIBU me advirtió que Guatemala atraviesa una fase de transición hacia el fenómeno del Niño, cuyos efectos podrían extenderse hasta 2027 y afectar a unas 100.000 personas.
6: Edwin Rojas, director del Instituto Nacional de Sismología, Vulcanología, Meteorología, Hidrología, INSIBUME, explicó la perspectiva climática que tiene Guatemala para los próximos meses y, según indicó, Guatemala se encuentra en una fase de transición hacia el fenómeno del Niño y de consolidarse en los próximos meses, sus efectos podrían prolongarse hasta 2027 y afectar a unas 100.000 personas. Y explicó que esta situación podría traer importantes implicaciones para la disponibilidad de lluvias, la agricultura y, por lo tanto, amenazar la seguridad alimentaria del país. De igual forma, organismos internacionales prevén que las sequías anteriores ya han provocado pérdidas de más de 15.000 millones de quetzales, por lo que los efectos de la actual emergencia podrían ser parecidos. Según el funcionario, el fenómeno del Niño corresponde a un incremento en la temperatura superficial del Océano Pacífico Ecuatorial mediante o a través del Índice Oceánico del Niño, ONI. Rojas precisó que dicho indicador compara las temperaturas actuales con el promedio registrado durante los últimos 30 años. Agregó que Guatemala utiliza la información generada por la Administración Nacional Oceánica y Atmosférica de Estados Unidos para dar seguimiento a este fenómeno climático. El experto explicó que el país aún se encuentra oficialmente bajo la influencia del Niño, pero sí en una etapa de advertencia y transición. Para Nuevo Mundo Noticias, Ángel Vázquez.
5: Ascendió a 7 el número de personas fallecidas tras la masacre registrada en la colonia Las Margaritas de la zona 2 de San Arate el Progreso. De acuerdo con la información preliminar, el ataque estaría relacionado con una disputa territorial entre estructuras del crimen organizado dedicadas al narcomenudeo.
7: La cifra de víctimas mortales por la masacre ocurrida en la colonia Las Margaritas, zona 2 de San Arate del Progreso, ascendió a 7 personas, mientras las autoridades continúan con las investigaciones para esclarecer el ataque armado. De acuerdo con información preliminar recabada por investigadores, el hecho violento habría sido provocado por una disputa de territorio entre estructuras del crimen organizado dedicadas al narcomenudeo en el municipio. Inicialmente, las autoridades reportaron 5 fallecidos y 2 personas heridas por proyectil de arma de fuego. Sin embargo, horas después se confirmó que los lesionados murieron debido a la gravedad de las heridas, elevando el saldo mortal a 7 víctimas. El ataque ocurrió alrededor de las 13.35 horas en la calle principal de la colonia Las Margaritas. 4 de las víctimas fueron localizadas dentro de una vivienda y otras personas quedaron tendidas en el exterior del inmueble. Agentes de la Policía Nacional Civil y fiscales del Ministerio Público desarrollaron las diligencias en la escena para recolectar indicios balísticos. Fuentes vinculadas a la investigación señalaron que el sector ha sido escenario de conflicto entre grupos criminales que buscan controlar la venta y distribución de drogas al menudeo. Las autoridades aún no han revelado la identidad de las víctimas, sin embargo, continúan con las pesquisas. Para Nuevo Mundo Noticias, Werner Álvarez.
5: La Policía Nacional y Civil reforzará los operativos de control vial y las pruebas de alcoholemia en la capital y carreteras del país para prevenir accidentes relacionados con conductores en estado de ebriedad.
6: La Policía Nacional Civil instruyó al Departamento de Tránsito para fortalecer la coordinación con la Policía Municipal de Tránsito e implementar un mayor número de operativos de control vial y pruebas de alcoholemia. Los operativos se llevarán a cabo en puntos estratégicos de la ciudad y en las principales carreteras del país, con énfasis en horarios nocturnos y de madrugada. La medida fue anunciada luego del hecho de tránsito ocurrido en la entrada a la colonia Atlántida, zona 18 capitalina, donde un automovilista que presuntamente conducía bajo efectos de licor atropelló a una pareja. La víctima se desplazaba en una motocicleta y el conductor arrastró a la mujer varios metros. La institución calificó el hecho como una consecuencia directa de una conducta irresponsable al volante y enfatizó que no permitirá impunidad en caso se pongan en riesgo la vida de la población. Como parte de las acciones preventivas, la policía indicó que el Departamento de Tránsito, en conjunto con la Policía Municipal de Tránsito, incrementará los operativos de verificación y las pruebas de alcoholemia, enfatizando que eso llevará a cabo en sectores considerados estratégicos de la ciudad capital y en las principales rutas nacionales, priorizando las horas de mayor incidencia, especialmente durante la noche y la madrugada. Asimismo, la PNC hizo un llamado a la ciudadanía para reportar de forma inmediata al número telefónico 110 cualquier conducta sospechosa o la presencia de conductores que presenten un peligro para la seguridad vial. Para Nuevo Mundo Noticias, Ángel Vázquez.
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11 de la mañana con 29 minutos. Nosotros continuamos interrumpiendo nuestra programación regular de Nuevo Mundo Radio para llevarles información de lo que está ocurriendo en la justa deportiva más importante del año, que acapara la atención de todo un planeta y reúne a las mejores selecciones del mundo. La selección de Costa de Marfil y Noruega se están enfrentando, y cuidadito porque ¡ay Miguel! Llegaba la selección de Costa de Marfil y se salvó la selección de Noruega. Estuvo muy cerca Costa de Marfil de abrir el marcador, así que estamos arribando a 28 minutos de juego en este primer tiempo. El marcador está 0 para Costa de Marfil, 0 para el equipo de Noruega. Un partido bastante parejo entre estas selecciones en estos primeros 29, ya casi 30 minutos. Ya se dio también el espacio de hidratación para que los técnicos aprovechen a dar algunas indicaciones y los deportistas se hidraten. El 46% de posesión de la pelota para la selección nacional de Costa de Marfil, mientras que un 54% de posesión de la pelota para el equipo de Noruega. Un partido bastante rápido. El árbitro por ahí se ha quedado en algunas jugadas, el árbitro principal del encuentro diciéndoles a los futbolistas: despacio, mis nenes, porque están corriendo muy rápido. El marcador está 0-0 entre Costa de Marfil y la selección de Noruega, así que esa es la posesión de la pelota. Han llegado remates a puerta, ninguno por parte de los dos equipos, todos han ido desviados. 4 tiros de esquinas marca ya el equipo de Costa de Marfil, que hasta cierto punto me parece tiene más claridad y profundidad que la selección nacional de Noruega. Nosotros volveremos más adelante con más información de lo que ocurre en este partido, en este torneo internacional de selecciones a nivel de todo un planeta. 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

0: en Venezuela para acelerar la llegada de ayuda a las víctimas de los dos terremotos, cuyo balance no deja de aumentar.
1: La cifra de personas que perdieron la vida asciende a 1.719, 5.034 personas heridas, hasta el momento 15.866 personas damnificadas y un total de afectados hasta este momento contabilizados en nuestros hospitales, en los hospitales de campaña, en los puntos de triaje de 22.619.
0: Cientos de cadáveres se encuentran en morgues improvisadas en depósitos del puerto de La Guaira, a 40 kilómetros de Caracas, y que fue la zona más golpeada por los terremotos. La ONU, que teme un aumento del número de víctimas, suministrará bolsas mortuorias. En realidad, no creo haberle dado una cifra. Son 2.500, al menos 2.500 estructuras afectadas, la mayoría de las cuales colapsó por completo. Así que sin duda estamos ante una cifra superior a la que ya se había comunicado. Puedo darle un indicador aproximado. Estamos adquiriendo, y esto es algo que se ha acordado con las autoridades de aquí, 10.000 bolsas para cadáveres. Según el parte oficial, al menos 855 edificios sufrieron daños por los terremotos, 189 colapsaron totalmente. La ONU informó que 27 países han movilizado más de 40 equipos de búsqueda y rescate, es decir, más de 2.000 rescatistas y personal junto con más de 160 perros. 5 días después de los 2 sismos consecutivos, la esperanza de encontrar sobrevivientes se desvanece, a pesar del trabajo de equipos de rescate. La población no esconde su ira por la lenta y escasa ayuda del gobierno venezolano. La ventana crítica de 72 horas para rescatar con vida a personas atrapadas se ha cerrado, pero puede haber supervivientes. A 120 horas del desastre, una mujer escribió desde su celular al encargado de un edificio de apartamentos derrumbado en Caravalleda para decir que seguía viva, según contó un voluntario a la France Presse. Y un joven de 21 años, identificado como Aaron Levy, fue rescatado el lunes en la localidad de Tana Guarena. Marines estadounidenses trabajan en la reparación del puerto de La Guaira y militares de la Fuerza Aérea Estadounidense ayudan a restablecer el tránsito en el Aeropuerto Internacional Simón Bolívar, cerca de Caracas, y que ya fue reabierto parcialmente para vuelos de carga y de ayuda humanitaria. La ONU estima que los sismos podrían dejar casi 7 millones de damnificados y daños materiales por 6.700 millones de dólares, equivalente al 6% del Producto Interno Bruto del país petrolero. El gobierno militarizó La Guaira e impuso el trámite de un salvoconducto para que rescatistas, médicos y voluntarios puedan acceder a la zona de desastre. También intenta controlar la cobertura de la prensa internacional, que es trasladada en buses a zonas específicas de La Guaira, según el gobierno, para evitar epidemias, mientras los saqueos en el área continúan.
2: Irán y Estados Unidos interrumpieron sus ataques mutuos, según Washington, tras un repunte de las tensiones por la circulación en el estrecho de Hormuz, que la República Islámica continúa empeñada en controlar.
0: Irán y Estados Unidos interrumpieron sus ataques mutuos, según Washington, tras un repunte de las tensiones por la circulación en el estrecho de Hormuz, que la República Islámica continúa empeñada en controlar. Representantes de Omán y de la República Islámica se reunieron el lunes en Mascate para intercambiar puntos de vista sobre la futura gestión de esta importante vía marítima, anunció la Cancillería iraní. Ambos países habían anunciado la semana pasada la creación de un comité conjunto para alcanzar un acuerdo sobre la administración del estrecho, por donde antes de la guerra transitaba el 20% de los hidrocarburos que se consumen a nivel mundial. Irán lleva semanas diciendo que el funcionamiento de Hormuz no volverá a ser como antes de la guerra, cuando era gratuito, algo a lo que se opone Estados Unidos, y ha amenazado a los buques que opten por eludir el único itinerario que ha autorizado, el que bordea sus costas. Estados Unidos bombardeó el sábado la República Islámica tras acusar a Irán de haber atacado 2 barcos y Teherán respondió el domingo con ataques contra Kuwait y Bahrein, países del Golfo que albergan bases estadounidenses. Las hostilidades pusieron en vilo el memorando de acuerdo firmado el 17 de junio, destinado a poner fin a la guerra. El domingo, un funcionario estadounidense anunció que ambas partes se abstenían por ahora de las hostilidades y que los buques podrían transitar libremente por el estrecho. El presidente de Estados Unidos, Donald Trump, afirmó el lunes que las autoridades iraníes han pedido una reunión para el martes en Doha, en donde negociarían las partes técnicas del memorando.

0: pero el Ministerio de Exteriores iraní negó dichas afirmaciones. Irán y Omán reivindicaron su soberanía sobre Hormuz y se plantean imponer tasas por utilizarlo, pese a que la Convención de las Naciones Unidas sobre el Derecho del Mar, que Teherán no ratificó, garantice un derecho de paso de tránsito en los estrechos, utilizados para la navegación internacional.
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5: Sin planes a largo plazo, no puede haber mejoras. Firma invitada, Mario Antonio Sandoval. Largo plazo significa en la práctica unos 20 años en todos los temas, cuya ausencia significa el atraso actual del país y afecta el derecho ciudadano de ser respetado tanto en lo individual como en lo colectivo. Significa el compromiso obligatorio de continuarlos y, de ser posible, terminarlos por los 5 gobiernos de ese plazo, independientemente de sus tendencias ideológicas. Significa crear una serie de condiciones para quienes reciban la responsabilidad de realizarlos. Significa responsabilidad penal y condenas por obras mal hechas o decisiones cuestionables. Significa planificarlos por ciudadanos con características de educación y experiencia en los temas. Significa crear un consejo de notables, quienes sean un tribunal de honor y de control. Significa planificar el orden de la realización de lo necesario, no solo en obras físicas, sino en decisiones causantes de problemas nacionales. Significa, por ser ese tribunal de honor, el despido de funcionarios corruptos venales. Significa una constante información a los ciudadanos para saber el porqué de esas consecuencias. Significa tener funcionarios suplentes para sustituir de inmediato a los expulsados. Significa analizar las decisiones de entidades relacionadas con las leyes, como las Cortes Suprema de Constitucionalidad. Significa crear castigos legales o expulsiones para quienes tomen decisiones absurdas o considerar al concepto de autonomía como una carta blanca. Significa también responsabilidades legales para huelgas sin autorización. Significa no aplicar todo esto solamente para los funcionarios públicos, sino también al sector privado, porque su enorme importancia para el país solo se afianza con el cumplimiento de las leyes. Significa, además y sobre todo, corregir las decisiones y dar la corresponsabilidad de las consecuencias de complicidades con la corrupción, ahorro peligroso de costos, atrasos injustificados. Significa juzgar y condenar a quienes provoquen muertes por las razones indicadas y pagar una indemnización obligatoria y elevada a viudos y huérfanos. Significa separar de la sociedad a los delincuentes, sobre todo si han reincidido en sus hechos criminales. Significa respetar por encima de los derechos humanos de las víctimas y, en segundo plano, de la delincuencia. Significa aceptar el derecho ciudadano de ser respetado, de no temer si sale a la calle a trabajar o si utiliza el servicio de transporte, ya sea público o privado. Significa aceptar esta tragedia no como utopía, sino aceptación de la realidad del país, cuyo prestigio y orgullo ciudadano se derrumba a diario y por eso, pasado un tiempo, trata de escapar, arriesgando su vida en un viaje hacia el norte, donde no solo puede perder la vida en la jornada, sino sufrir toda clase de vejámenes crueles y desalmados por los traficantes de personas. No hay ninguna garantía de no sufrirlos por las autoridades cada vez más inhumanas de las fronteras. Esto lo sufren las mujeres jóvenes, blanco además de los narcos. Significa adaptarse a las realidades actuales, exigir responsabilidad. Como conglomerado social, los guatemaltecos debemos ver nuestra amarga situación en todos los campos, sobre todo político y económico, no como resultado de mala suerte, sino de la irresponsabilidad mezclada con algo de estupidez. Esta mezcla se presenta entre las élites politiqueras y en varios sectores: económico, cultural, religioso, deportivo, educativo, unificados en la falta de planificación a largo plazo y también en el favoritismo, la corrupción, la ceguera de grupos sociales específicos. Mencionarlo no significa traición o mala fe, sino ayuda. Equivale a cuando un médico informa al paciente de qué debe hacer para no morir. No es agradable, pero al ocultarlo, sí incumple su tarea profesional. Escribió Mario Antonio Sandoval.
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7: El conductor de un camión sobrevivió a un aparatoso accidente de tránsito ocurrido en la Vuelta del Chilero, kilómetro 36 de la ruta El Salvador. Socorristas atendieron la emergencia y reportaron únicamente daños materiales. Un voraz incendio consumió un restaurante ubicado a orillas del lago Petén Itzá en San Benito Petén. Las pérdidas materiales fueron estimadas en 300 mil quetzales. Un motorista murió y dos personas más resultaron heridas en accidentes de tránsito registrados en San Cristóbal, Verapaz y el sector de los Aposentos, Chimaltenango. Jorge David Rodas Linares fue ligado a proceso penal y enviado a prisión preventiva por atropellar a una pareja de motoristas en la zona 18. La audiencia de etapa intermedia fue fijada para el 11 de septiembre. Los precios de los combustibles registraron una nueva reducción. La gasolina super quedó en 32 quetzales con 9 centavos por galón, la regular en 31.9 y el diésel en 27 quetzales con 29 centavos según los precios de referencia. La Policía Nacional Civil capturó en Zacapa al salvadoreño Melvin Oswaldo Rodríguez González, alias Chapato, presunto integrante del Barrio 18 y uno de los 100 más buscados del Salvador. Posteriormente fue expulsado del país para ser entregado a las autoridades salvadoreñas.

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0: 11 de la mañana con 52 minutos en territorio guatemalteco. Nosotros interrumpimos nuestro noticiero y nuestra programación regular para informarle qué es lo que ocurre en esta justa deportiva, donde han acudido 48 selecciones y ya algunas de ellas han empezado a regresar a casa. Hay partido en esta jornada, el que arranca y el que inicia esta jornada es la selección de Costa de Marfil enfrentando al equipo de Noruega. Les decía en el último enlace que hicimos que era mejor el equipo de Costa de Marfil, que quizás tenía menos posesión de la pelota, pero tenía más profundidad el equipo de Costa de Marfil que el equipo de Noruega. Pero al final de cuentas, en este deporte lo que interesa o lo que cuenta son los goles. Y Noruega, sin lucir tanto, apareció y encontró el primer tanto del partido, el equipo de Noruega. Así que se ha puesto en ventaja el cuadro de Erling Haaland sobre el cuadro de Costa de Marfil. Así que Nusa es el hombre que ha encontrado la primera anotación del partido y es para la selección nacional de Noruega, el delantero del equipo de Noruega, Antonio Nusa, es quien pone entonces el marcador 1-0 en este partido. Así que el marcador 1-0 lo gana la selección nacional de Noruega. Con esto se estaría clasificando a la siguiente ronda el cuadro de Erling Haaland, que no aparece mucho, hay que mencionarlo. Erling Haaland no ha aparecido mucho en este partido. No sé si le estará pasando factura al haber perdido ritmo, que no tuvo participación en el último partido frente a la selección nacional de Francia. Ahora sí arrancó como titular, lo estaban cuidando y hoy arranca como titular, pero no calibra, no logra entrar en ese engranaje para la selección nacional de Noruega. Antonio Nusa sí lo ha hecho y ya pone en ventaja a los noruegos 1-0. 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Nosotros le invitamos a continuar con nuestra programación regular en Nuevo Mundo Radio y más adelante volveremos para llevarles otro enlace informativo de lo que ocurre en esta justa deportiva. Te invitamos a continuar en el 96.1 de Nuevo Mundo Radio.
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0: Al puntualizar las 11 de la mañana con 59 minutos, les damos la más cordial bienvenida a nuestra segunda emisión del Independiente. Hoy es martes 30 de junio y a continuación les presentamos los acontecimientos más importantes de la jornada.
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0: Guatemala conmemoró el 155 aniversario de la Revolución Liberal y el Día del Ejército con desfile militar y actividades cívicas. El INCIBUME advirtió que Guatemala transita hacia el fenómeno del Niño, cuyos efectos podrían afectar a unas 100.000 personas. Los precios de los combustibles registraron una leve reducción. Gasolinas bajaron 5 centavos y el diésel 1 centavo por galón. La Corte de Constitucionalidad condenó amenazas contra 3 magistrados, reforzó su seguridad y reafirmó su compromiso con el Estado de Derecho. Ascendió a 7 el número de fallecidos por la masacre en Sanarate El Progreso. Investigan disputa entre estructuras del crimen organizado. Un ataque armado contra un bus dejó 2 heridos en San Pedro Ayampuc. Horas antes, un motorista fue asesinado en Chinautla. Jorge David Rojas Linares fue ligado a proceso por atropellar a una pareja de motoristas en la zona 18 capitalina. Es momento de trasladarnos hacia el plano internacional. Keiko Fujimori es presidente electa y devuelve el poder a la derecha en Perú. Y en el plano deportivo, Paraguay celebra clasificación histórica ante Alemania y desata fiesta en casa y en Estados Unidos. Les invitamos a continuar en sintonía del Independiente. En breve volvemos con más información.

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8: Hola, hola. 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
10: Y bien, estamos de regreso con más importante información. Guatemala conmemoró el 155 aniversario de la Revolución Liberal de 1871 y el Día del Ejército con el tradicional desfile militar y diversas actividades cívicas y recreativas.
5: Este 30 de junio, Guatemala conmemoró los 155 años de la Revolución Liberal de 1871, una fecha histórica que marcó un punto de inflexión en la vida política, social y económica del país y que además dio origen a la institución militar que hoy se conoce como el Ejército de Guatemala. El desfile recuerda la gesta revolucionaria encabezada por los generales Miguel García Granados y Justo Rufino Barrios, quienes impulsaron un proceso de transformación nacional conocida como la Reforma Liberal. Este movimiento sentó las bases de una nueva etapa en la historia guatemalteca y definió la estructura del Estado. Tras el triunfo de la Revolución Liberal, Miguel García Granados asumió la presidencia interina de la República durante su administración, que se extendió hasta el 4 de junio de 1873. Justo Rufino Barrios inició la organización formal del Ejército de Guatemala, consolidando una institución que acompañaría el desarrollo del país a lo largo de los años. Como reconocimiento a los protagonistas de aquel proceso histórico, el 30 de junio fue constituido como el Día del Ejército, una fecha dedicada a honrar a quienes impulsaron los cambios que transformaron el rumbo de la nación. Este 2026 se cumplen 155 años de aquella gesta revolucionaria, motivo por el cual la institución armada programó una serie de actividades conmemorativas en distintos puntos del país. Entre las actividades más esperadas destaca el tradicional desfile militar que reunió a integrantes en distintas unidades del ejército y que fue abierto al público. El recorrido se desarrolló sobre la Avenida Las Américas y la Reforma, dos de las principales arterias de la ciudad de Guatemala, donde miles de personas se congregaron como cada año para presenciar la actividad. Además de ceremonias oficiales, se anunció la realización de actividades deportivas y recreativas, con el propósito de fomentar la participación de las familias guatemaltecas en la celebración de una fecha que forma parte de la memoria histórica del país. Para Nuevo Mundo Noticias, Ángel Vázquez.
10: Ascendió a 7 el número de personas fallecidas tras la masacre registrada en la colonia Las Margaritas de la zona 2 de Sanarate El Progreso. De acuerdo con información preliminar, el ataque estaría relacionado con una disputa territorial entre estructuras del crimen organizado dedicadas al narcomenudeo.
6: La cifra de víctimas mortales por la masacre ocurrida en la colonia Las Margaritas, zona 2 de Sanarate El Progreso, ascendió a 7 personas, mientras las autoridades continúan con las investigaciones para esclarecer el ataque armado. De acuerdo con información preliminar recabada por investigadores, el hecho violento habría sido provocado por una disputa de territorio entre estructuras del crimen organizado dedicadas al narcomenudeo en el municipio. Inicialmente, las autoridades reportaron 5 fallecidos y 2 personas heridas por proyectil de arma de fuego. Sin embargo, horas después se confirmó que los lesionados murieron debido a la gravedad de las heridas, elevando el saldo mortal a 7 víctimas. El ataque ocurrió alrededor de las 13.35 horas en la calle principal de la colonia Las Margaritas. 4 de las víctimas fueron localizadas dentro de una vivienda y otras personas quedaron tendidas en el exterior del inmueble. Agentes de la Policía Nacional Civil y fiscales del Ministerio Público desarrollaron las diligencias en la escena para recolectar indicios balísticos. Fuentes vinculadas a la investigación señalaron que el sector ha sido escenario de conflicto entre grupos criminales que buscan controlar la venta y distribución de drogas al menudeo. Las autoridades aún no han revelado la identidad de las víctimas, sin embargo, continúan con las pesquisas. Para Nuevo Mundo Noticias, Werner Álvarez.
10: Entre humo de incienso, flores y llanto, indígenas inhumaron este lunes las osamentas de 68 víctimas de la guerra civil en Guatemala tras ser localizadas en fosas comunes en un poblado maya del oeste del país.
6: La Corte de Constitucionalidad elevó el tono de alerta institucional tras denunciar amenazas directas contra 3 de sus magistrados en medio de un contexto de alta tensión política. El máximo tribunal constitucional informó que en redes sociales circula un video en el que un individuo incita públicamente a atentar contra los magistrados Dina Josefina Ochoa Escriba, Roberto Molina Barreto y Julia Marisol Rivera Aguilar. Ante ello, la CC emitió un comunicado oficial en el que condenó de manera categórica e irrestricta cualquier acto de intimidación. La gravedad del caso llevó al Ministerio Público, por medio de la Fiscalía de Delitos contra Operadores de Justicia, a solicitar a la Policía Nacional Civil un refuerzo inmediato de seguridad para los magistrados y para la sede de la Corte de Constitucionalidad. Según documentos citados por medios nacionales, la amenaza también incluiría llamados a atacar a familiares de los togados y a la infraestructura del tribunal. El caso ocurre en un momento especialmente sensible para la justicia guatemalteca. Durante los últimos meses, la Corte ha estado en el centro de disputas relacionadas con procesos universitarios, resoluciones políticas y decisiones sobre independencia judicial, temas que han provocado fuertes reacciones en distintos sectores del país. No es la primera vez que la Corte denuncia amenazas. En mayo de este año, el tribunal ya había advertido sobre intimidaciones y agresiones contra su presidenta, Anabela Morfin, y otros magistrados. La Corte es el máximo órgano encargado de velar por el respeto de la Constitución Política de Guatemala y resolver controversias. En su pronunciamiento más reciente, instaron en que ningún ciudadano, organización o grupo está legitimado para responder con violencia. Para Nuevo Mundo Noticias, Werner Álvarez.
11: Entre humo de incienso, flores y llanto, indígenas inhumaron el lunes las osamentas de 68 víctimas de la guerra civil en Guatemala, tras ser localizadas en fosas comunes en un poblado maya del oeste del país. Los restos en pequeñas cajas de madera fueron exhumados entre 1998 y 2018, tras su hallazgo en cementerios clandestinos en un destacamento militar y aldeas del municipio de San Martín Jilotepeque, según la Asociación para la Justicia y la Reconciliación.
12: A él, como dijo la compañera de usted, que lo tenemos aquí, podemos venir a dejarle una vela o una rama de flores y platicar un poco con él, más que todo con sus restos de él. Pero yo creo que él ya está en el cielo, tal vez intercediendo por cada uno de nosotros, porque él murió sin deber nada a nadie.
11: Las víctimas vivían en tres aldeas de San Martín Jilotepeque y fueron masacradas en 1982 tras ser acusadas de pertenecer a los grupos guerrilleros de izquierda enfrentados con el gobierno. Guatemala fue escenario entre 1960 y 1996 de un conflicto que enfrentó a las fuerzas de seguridad y grupos guerrilleros con saldo de al menos 200.000 muertos y desaparecidos.
13: Familiares hicieron las diligencias necesarias, se hizo la exhumación, están inhumados en una bóveda y ahorita estamos haciendo el traslado para que se estén enterrados dignamente en este cementerio.
11: El gobierno del presidente socialdemócrata Bernardo Arévalo anunció recientemente un programa para buscar a unas 45.000 personas desaparecidas durante la guerra civil, que unirá esfuerzos de autoridades y familiares de las víctimas.
10: El Ministerio de Comunicaciones informó que ha atendido 95 emergencias viales provocadas por la actual temporada de lluvias mediante acciones coordinadas de caminos y Covial en distintos departamentos del país.
11: Entre humo de incienso, flores y llanto, indígenas inhumaron el lunes las osamentas de 68 víctimas de la guerra civil en Guatemala, tras ser localizadas en fosas comunes en un poblado maya del oeste del país. Los restos en pequeñas cajas de madera fueron exhumados entre 1998 y 2018, tras su hallazgo en cementerios clandestinos en un destacamento militar y aldeas del municipio de San Martín Jilotepeque, según la Asociación para la Justicia y la Reconciliación.
12: A él, como dijo la compañera de usted, que lo tenemos aquí, podemos venir a dejarle una vela o una rama de flores y platicar un poco con él, más que todo con sus restos de él. Pero yo creo que él ya está en el cielo, tal vez intercediendo por cada uno de nosotros, porque él murió sin deber nada a nadie.
11: Las víctimas vivían en tres aldeas de San Martín Jilotepeque y fueron masacradas en 1982 tras ser acusadas de pertenecer a los grupos guerrilleros de izquierda enfrentados con el gobierno. Guatemala fue escenario entre 1960 y 1996 de un conflicto que enfrentó a las fuerzas de seguridad y grupos guerrilleros con saldo de al menos 200.000 muertos y desaparecidos.
13: Familiares hicieron las diligencias necesarias, se hizo la exhumación, están inhumados en una bóveda y ahorita estamos haciendo el traslado para que se estén enterrados dignamente en este cementerio.
11: El gobierno del presidente socialdemócrata Bernardo Arévalo anunció recientemente un programa para buscar a unas 45.000 personas desaparecidas durante la guerra civil, que unirá esfuerzos de autoridades y familiares de las víctimas.
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Interrumpimos nuestra programación regular en Nuevo Mundo Radio cuando pasan 16 minutos de las 12 del mediodía en territorio guatemalteco y sigue el ta-ta-ta-ta-ta-ta-ta-ta. Sigue el partido entre la selección de países de Noruega y la selección de Costa de Marfil. Ayer ha quedado fuera Países Bajos, quedó fuera Alemania y quedó clasificado el equipo de Marruecos, Brasil y la selección de Paraguay. Acá estamos 0 para la selección de Costa de Marfil, 1 para el equipo de Noruega cuando se juegan ya exactamente 10 minutos en este segundo tiempo. Estamos en 11 minutos y medio de juego, el marcador 0 para Costa de Marfil, sigue ganando Noruega 1-0. Ahora se va a marcar una falta, tiro libre peligroso sobre el arco que defiende el equipo de Costa de Marfil. Noruega trata y trata de conseguir un segundo tanto porque Costa de Marfil es de esos equipos incómodos que corren y corren mucho, así que el equipo de Noruega necesitará un tanto más para buscar cómo poner entonces el marcador un poco más abultado y más tranquilo para ellos. Está ganando la selección de Noruega 1-0 y sigue el ta-ta-ta-ta-ta-ta-ta-ta en este partido entre la selección de Noruega y el equipo de Costa de Marfil. Nosotros más adelante volveremos para llevar información de lo que ocurre en el desenlace de este partido. 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Nosotros le invitamos a continuar con nuestra programación regular de Nuevo Mundo Radio en el 96.1. Nosotros volveremos más adelante.

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1: Jorge David Rodas Linares fue ligado a proceso y enviado a prisión preventiva por atropellar a una pareja de motoristas en la zona 18. La investigación continuará hasta la audiencia fijada para el próximo 11 de septiembre.
2: Jorge David Rodas Linares, conductor señalado de embestir a una pareja que se movilizaba en motocicleta en la zona 18 capitalina, fue ligado a proceso penal y enviado a prisión preventiva por un juez, mientras el Ministerio Público continúa las investigaciones por el violento hecho. El sindicado enfrentará cargos por homicidio en grado de tentativa, lesiones gravísimas y lesiones culposas, según resolvió el órgano jurisdiccional tras analizar los indicios presentados por la Fiscalía. De acuerdo con la investigación preliminar, el accidente ocurrió cuando la pareja se desplazaba en motocicleta y fue impactada por el vehículo conducido por Rodas Linares. Videos en redes sociales mostraban cómo Rodas conducía aún su vehículo, pese a que Nidia estaba atrapada por debajo del mismo. Pese al hecho, la arrastró por varios kilómetros provocándole heridas de gravedad. Las víctimas fueron identificadas como Kevin Alexander Jiménez Ambrosio, de 30 años, y Nidia Renata Bautista García, de 40. Información ha revelado que Bautista García permanece en estado delicado en el área roja del centro asistencial ICS, luego de sufrir la amputación de un brazo, múltiples lesiones y desfiguración facial. En tanto, Jiménez Ambrosio continúa hospitalizado debido a lesiones y una luxación en la mano izquierda derivadas del percance. El Ministerio Público contará con un plazo de 2 meses para concluir la investigación y fortalecer los indicios en contra del sindicado. El expediente fue remitido al juzgado tercero de primera instancia penal, donde la audiencia de etapa intermedia quedó programada para el próximo 11 de septiembre. Para Nuevo Mundo Noticias, Werner Álvarez.
1: En más detalles informativos, los precios de los combustibles registraron una leve reducción. Las gasolinas super y regular bajaron 5 centavos por galón y el diésel 1 centavo, según el Ministerio de Energía y Minas.
3: En seguimiento al Plan de Acción Invierno 2026, el Ministerio de Comunicaciones, Infraestructura y Vivienda, a través de la Dirección General de Caminos y la Unidad Ejecutora de Conservación Vial Covial, ha atendido 95 emergencias en diferentes sectores del país. Entre las acciones de respuesta se reportan las atendidas a las siguientes emergencias: 38 deslizamientos o deslaves, 12 incidentes relacionados con puentes, 8 socavamientos, 4 despejes de vías por árboles caídos, 25 derrumbes, 2 asolvamientos, un daño en cuneta o tubería y 5 emergencias de otro tipo. Las acciones de atención, limpieza, evaluación técnica y habilitación de paso se desarrollaron en los departamentos de Guatemala, Jutiapa, Escuintla, Retaluleu, Quetzaltenango, Huehuetenango. También se atendieron emergencias en Alta Verapaz, Chiquimula, San Marcos, Petén, Izabal, Chimaltenango, Quiché, Baja Verapaz, Zacatepeques y El Progreso. Autoridades del Ministerio de Comunicaciones informaron que el trabajo coordinado entre Caminos y Covial permitió mantener una respuesta activa ante incidentes provocados por las lluvias, especialmente en rutas estratégicas, para la movilidad de las familias en transporte de productos y la conectividad entre comunidades. Resaltaron que estas acciones forman parte del plan de respuesta del Ministerio de Comunicaciones ante la temporada de lluvias. Se desarrollan con el objetivo de proteger la vida de los usuarios, reducir riesgos en la red vial y garantizar la continuidad de tránsito en las carreteras afectadas por las condiciones climáticas. Para Nuevo Mundo Noticias, Ángel Vázquez.
1: 2 hombres fueron asesinados a balazos dentro de una vivienda en construcción en Champerico, Retaluleu. Las autoridades investigan si el ataque estuvo relacionado con una discusión o un ajuste de cuentas.
2: Un ataque armado contra un bus de transporte colectivo y el asesinato de un motorista volvieron a sembrar el temor entre vecinos y usuarios del transporte en el sector de Chinautla y la ruta antigua hacia San Pedro Yampuc. La emergencia más reciente se registró en el kilómetro 6 de la carretera antigua San Pedro Yampuc, donde desconocidos atacaron a balazos una unidad de transporte colectivo. Socorristas del casco rojo atendieron a Santiago Ortiz Vázquez, de 71 años, y un adolescente de 17 años, quien presentaba múltiples heridas en el rostro ocasionadas por esquirlas de vidrio. De manera preliminar, se cree que pudo haberse tratado de un asalto a la unidad colectiva, aunque las autoridades ya investigan el hecho. Horas antes, otro hecho de violencia fue reportado en el sector de la Vuelta El Colmenar, Santa Marta, Chinautla, donde un motorista fue asesinado a tiros por presuntos sicarios. Los ataques armados contra las unidades de transporte y motoristas han incrementado la preocupación de vecinos y pilotos que circulan en esta ruta, una de las más transitadas entre Chinautla y San Pedro Ayampuc. Para Nuevo Mundo Noticias, Werner Álvarez.
1: El ministro de la Defensa destacó la profesionalización del ejército, el fortalecimiento del papel de la mujer en la institución y la organización de un equipo de rescate que será enviado a Venezuela.
3: En este Día del Ejército, el ministro de la Defensa Nacional, Henry Sáenz, resaltó el trabajo que realizan en diferentes sectores, así como las especialidades en las cuales se están profesionalizando los elementos en escuelas de otros países. Agregó que no solo se brinda seguridad a los ciudadanos, sino también la especialización continúa brindándose para mejorar y certificar elementos del Ejército.
4: Propuesto desde el primer día, la estrategia que se montó, derivada de las instrucciones del señor presidente constitucional y comandante general del Ejército, fueron tres líneas básicas: educación, educación y educación. Como decía Mandela, no se puede desarrollar un pueblo si no está educado. Eso lo estamos haciendo con la institución armada. Estamos modernizando la educación y nos ha llevado a tener más oportunidades, no solo aquí en Guatemala, sino que a nivel internacional. Y nos lleva a tener ahora la posibilidad de comprar armamento con nuestro socio estratégico Estados Unidos. Nos da la oportunidad de poder educarnos en las mejores escuelas a nivel mundial. Pero eso también lo concretizamos con tener equipo moderno en nuestras filas e instalaciones modernas para que vivan mejor nuestros soldados.
3: Además, el ministro de la Defensa resaltó la importancia de la mujer ahora en la institución, resaltando que de igual forma se han especializado en otros países para tener un mejor conocimiento que se distribuye dentro de los elementos. Al mismo tiempo dio a conocer que se están organizando un grupo de rescate que próximamente viajará hacia Venezuela.
4: Definitivamente los ítems que usted menciona son muy importantes. La mujer no necesita ayuda. La mujer lo que necesita es reconocimiento, y reconocimiento a esas capacidades. Les quiero compartir que en estas oportunidades en el extranjero que yo les mencionaba, la mayoría de nuestros representantes este año son mujeres. Y son mujeres porque cuando estuvieron en los cursos acá en Guatemala, obtuvieron los primeros lugares. Y las becas en el extranjero para los militares son para los primeros lugares. Nadie les regaló su beca para irse al extranjero y están en las mejores escuelas. Ahora estas escuelas están pidiendo que se queden como instructoras. Quiere decir de que estamos bien representados como Ejército de Guatemala en las mujeres. También tenemos unidades especializadas y tenemos un liderazgo en la región. En desastres naturales tenemos la primera brigada humanitaria y de rescate, la BHR, de eso, a nivel brigada. Cuando el resto de la región lo tiene a nivel compañía, un grupo menor, nosotros ya en Guatemala lo tenemos a nivel brigada. Más de 600 rescatistas que, valga sea de paso, quisiera mandar mis condolencias y apoyo al pueblo venezolano, y sepan que ya nos estamos organizando para ir a apoyar, pero apoyar de una forma certificada y una forma muy técnica, en donde más se necesite.
3: Para Nuevo Mundo Noticias, Ángel Vázquez.
1: El Ministerio de Gobernación advirtió a las 340 municipalidades del país por el uso de uniformes y distintivos similares a los de la Policía Nacional Civil, al considerar que podrían generar confusión y riesgos para la seguridad pública.
2: El Ministerio de Gobernación advirtió formalmente a las 340 municipales del país por el uso de uniformes, insignias, emblemas y equipo táctico similares a los de la Policía Nacional Civil, al considerar que esta práctica podría generar confusión ciudadana, conflictos legales e incluso ser aprovechada por estructuras criminales. La medida quedó plasmada en un oficio oficial emitido por la Dirección General de la PNC y distribuido a las alcaldías desde el pasado 4 de febrero, documento en el que se solicita a las comunas revisar y adecuar la imagen institucional de sus policías municipales y cuerpo de tránsito. El documento firmado por el director general David Boteo hace referencia directa al Decreto 35-2024 de Ley de la Policía Nacional Civil, el cual establece que los uniformes, distintivos, insignias y símbolos institucionales son de uso exclusivo de las Fuerzas Policial Nacional. La policía sostiene que el objetivo no es confrontar a las municipalidades, sino evitar riesgos derivados a la similitud visual entre agentes municipales y policías nacionales. Puede generar confusión en la población respecto a la autoridad competente, las atribuciones legales y los mecanismos de actuación en materia de seguridad y tránsito, señala el oficio enviado a las comunas. Además, el documento advierte que esta situación podría afectar operativos interinstitucionales, la atención de denuncias y la delimitación de responsabilidades administrativas, especialmente en procedimientos de seguridad pública donde participan distintas entidades armadas o de control territorial. La preocupación del MINGOV surge luego de que varias municipalidades fueran cuestionadas por utilizar uniformes tácticos, radiopatrullas y armamento con características visuales similares a los de las unidades especializadas de la PNC. Para Nuevo Mundo Noticias, Werner Álvarez.
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35 minutos pasan de las 12 del mediodía en territorio guatemalteco y nosotros interrumpimos nuestra programación regular para llevarle información importante de lo que está ocurriendo en la justa deportiva más importante del año de selecciones a nivel de todo el mundo y que acapara la atención de todo un planeta. Está jugando Noruega contra Costa de Marfil. Costa de Marfil y Noruega se enfrentan. Lo ganaba la selección nacional de Noruega desde la primera parte, pero recién acaba de aparecer Amad Diallo para mandarla al fondo del arco a dormir a las redes del equipo de Noruega, que había disminuido en su rendimiento en este segundo tiempo de partido. Así que Amad Diallo, el hombre del Manchester United, está empatando el partido. Costa de Marfil tiene uno, la selección nacional de Noruega también tiene uno. Con esto habrá tiempos extras, pero aún quedan 15 minutos más, lo que quiera adicionar el árbitro principal en el partido. Uno por uno de momento el marcador. Con esto habrá tiempos extras y continúa empatado el partido para definir a otro clasificado a la siguiente ronda. Así que ya están Canadá, ya está Brasil, ya está la selección de Paraguay, la selección de Marruecos, estamos esperando en Brasil. Ya está la selección de Paraguay, la selección de Marruecos. Estamos esperando entonces entre estos quién será el próximo clasificado. No ha

0: 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Le invitamos a continuar con nuestra programación regular de Nuevo Mundo Radio a través del 96.1. Y más adelante nosotros volveremos para llevarle más información de lo que ocurre a través de esta justa deportiva.
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1: La herencia de 1871. Cada 30 de junio, Guatemala recuerda una fecha que marcó un antes y un después en su historia. La Revolución Liberal de 1871 no fue únicamente un cambio de gobierno. Representó la transformación del Estado, de la economía y de la visión política que conduciría al país durante las siguientes décadas. La coincidencia de esta conmemoración con el Día del Ejército invita también a reflexionar sobre el papel que las Fuerzas Armadas han desempeñado en la construcción de la República.

0: República y sobre la necesidad de comprender la historia con sus luces y sus sombras. El movimiento revolucionario, encabezado por Miguel García Granados y Justo Rufino Barrios, puso fin al largo periodo conservador e impulsó un proyecto político que buscaba insertar a Guatemala en la modernidad de finales del siglo XIX. Sus promotores apostaron por un Estado más fuerte, una administración pública más organizada, la separación entre la Iglesia y el Estado, la promoción de la educación laica y el desarrollo de la infraestructura necesaria para dinamizar la economía nacional. Muchas de las instituciones y principios que hoy parecen naturales encuentran su origen en aquella revolución. La expansión del sistema educativo público, la profesionalización de diversas dependencias estatales, el impulso a las obras públicas, el fortalecimiento del registro civil y la consolidación del Estado como principal administrador de los asuntos públicos constituyen parte de un legado que, con múltiples reformas posteriores, continúa vigente en la Guatemala del siglo XXI. También debe reconocerse que el desarrollo de la producción cafetalera convirtió al país en un importante exportador y permitió la construcción de caminos, puertos y líneas férreas que conectaron regiones antes aisladas. Sin embargo, una valoración responsable de la Revolución de 1871 exige reconocer que el progreso tuvo costos significativos. La concentración de tierras, las políticas laborales impuestas a las comunidades indígenas y campesinas y la consolidación de una estructura de poder profundamente desigual dejaron heridas sociales cuyos efectos todavía son objeto de estudio y discusión. La conmemoración del Día del Ejército, celebrada en esta misma fecha, recuerda que la institución armada nació vinculada a la defensa del nuevo orden surgido tras la Revolución. A lo largo de más de siglo y medio, el ejército ha desempeñado funciones muy distintas según las circunstancias históricas, desde la defensa de la soberanía nacional hasta un papel protagónico durante el conflicto armado interno. Las efemérides nacionales no deben convertirse únicamente en actos protocolarios, deben ser oportunidades para preguntarnos qué principios vale la pena preservar y cuáles errores no deben repetirse. La Revolución Liberal dejó enseñanzas sobre la importancia de construir instituciones sólidas, invertir en educación, promover la infraestructura y fortalecer al Estado como garante del desarrollo. Esos objetivos siguen plenamente vigentes. A 155 años de aquel acontecimiento, Guatemala sigue enfrentando desafíos que sus protagonistas difícilmente imaginaron. Pero también conserva instituciones, principios y aspiraciones que nacieron en 1871 y que aún sirven como punto de partida para construir un país más moderno, más justo y más unido. Recordar esa revolución y reconocer el papel histórico del ejército debe ser, más que un ejercicio de nostalgia, una invitación a fortalecer la democracia, consolidar el Estado de Derecho y a asumir que el futuro de la nación depende de aprender de su propia historia.
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6: Bueno, tatito, ya llegamos al último día del mes de junio. Hoy es día 30 de junio, tata, del año 2026. Hoy es día martes, tata. Se acabaron los feriados, tatita, mira. Pero te cuento, tata, que el día de hoy hay un desfile del Día del Ejército. O sea, pues que los ejércitos siempre van a celebrar su día, el día de hoy, 30 de junio. Entonces dice que va a haber un desfile, tata, y eso va a provocar un poco que se tape las vías, porque la gente no va a poder circular por donde va a pasar el desfile del 30 de junio, que es el día de hoy, ¿verdad? Entonces dice que el lunes 24 no fue nada, fíjate, porque dice que no pasó nada y fue descanso para la gente, fue alargamiento del feriado, ¿verdad? Pero hoy dice que va a haber desde la Plaza Berlín, ahí se va a iniciar sobre la Avenida de las Américas y después por el Obelisco y después dice que va a finalizar allá en el Campo de Marte. Y va a llegar el presidente, y van a llegar todas las gente que siempre miren el desfile, ¿verdad? Bueno, entonces si andas por ese lugar, tate, tenés cuidado, porque ya te conté, pues, que va a haber movimiento por ahí, ¿verdad? Ahora te quiero contar que el día de ayer, fíjate que hicieron una pequeña manifestación frente a la Universidad de San Carlos, algunos estudiantes, fíjate, porque se oponen a que tome posesión el Walter Mazariegos. Pero él tranquilo, él dice que no hay problema, que el otro, aunque no tenga feniquite, pero él dice que él va a tomar posesión y que, fíjate, segundo periodo de 4 años, tatita, otra vuelta con la Universidad de San Carlos. Todo el mundo dice que es fraude, pero ahí va a estar tomando posesión. Fíjate, tata, a ver cómo está ese tatita, porque hay mucha gente que no está de acuerdo con eso, ¿verdad? Bueno, ahora te voy a contar, tata, que fíjate que de los Estados Unidos ya llegaron 28,483 guatemaltecas que fueron deportados, fíjate, tata. Dice que esa aumentó 55% de los primeros 6 meses de este año, pues, ¿verdad? Y entonces, fíjate, tata, que la mayoría de los que vinieron de Estados Unidos son de Huehuetenango, San Marcos y el Quiché. Y el gobierno de Guatemala los atiende, dice, cómo no, pues bienvenido a Guatemala. Y le dan uno su galletín, le dan uno su agüita y le presta el teléfono y en fin. Pero de ahí se va a su casa y a ver qué pasa, fíjate, tata. Ojalá que el dinerito que haya mandado sirva, porque esa gente está esperando, porque por aquello de que venga ya hay un dinerito ahí para tal vez poner en su negocio o en fin, de alguna manera pues tienen que ver cómo hace, ¿verdad? Vaya, ahora lo que te voy a contar, tata, es que fíjate que 5 gentes de Altira, mira, 5 gentes se murieron en un ataque armado que se registró ayer lunes, fíjate. Dice que 2 más resultaron heridas. Eso fue allá en Sanarate, municipio del Progreso, fíjate, tata. Los bomberos municipales, departamentales, atendieron este mortal hecho, dice, y dije que 5 personas habían recibido heridas de bala y ya estaban muertas de una vez de al tiro. 3 hombres, 2 mujeres, fíjate, tata. Ahorita están investigando por qué motivo, qué fue lo que pasó, todo eso, fíjate, tatite. Así está en la situación. El ataque, fíjate, dice que fue en el interior de una casa de la colonia Las Marquitas, esa gente, tata, porque ni siquiera tal vez no sabía, pero fíjate, tata. Bueno, entonces eso es lo que te estoy contando, tatita, por Dios santo, ¿verdad? Hay que tener cuidado con las cosas que están pasando y ojalá que vos estás buena, tata, porque ya hay que trabajar, tatita, ¿verdad? Ahora la gente está entretenida con el asunto ese del campeonato mundial de fútbol, pero eso no quiere decir que la gente tampoco no ponga atención, ¿verdad? Tenés cuidado, tata, con los accidentes, porque en cualquier momento hay choques y cosas como eso, ¿verdad? Entonces, otra cosa que hay que tener cuidado también son con los ladrones, los cajeros automáticos, porque ahora que viene el Bono 14, va a haber mucha pista en Guatemala, ya los ladrones están listos para ver cómo, de qué manera roba, ¿verdad? Bueno, tata, es lo que te cuento. Mañana, primero Dios, yo te hablo otro vuelto, ¿viste? Bye, que tenga buen día, pues, sacarignan.
5: 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Esta es la noticia de cierre.
2: La Intendencia de Verificación Especial reportó una disminución temporal en los reportes de transacciones sospechosas durante mayo.
7: La Intendencia de Verificación Especial IVE dio a conocer que durante mayo pasado hubo una variación en las estadísticas de la Intendencia, entidad encargada de la vigilancia de posibles patronos de lavado de dinero en el país. Según su más reciente boletín, hubo una marcada disminución en la cantidad de reportes de transacciones sospechosas enviadas por bancos, aseguradoras, inmobiliarias y otros entes obligados a informar sobre operaciones inusuales. Resaltaron que en los primeros 4 meses de este año la IBE recibió entre 456 y 740 alertas mensuales, pero en mayo la cifra cayó hasta 163, una reducción que rompió la tendencia que se mantenía. La Intendencia señaló que el mes pasado se puso en marcha un proceso de modernización con el cual se busca que los datos enviados por las personas obligadas tengan una estructura que permita aplicar herramientas de análisis y detectar con mayor precisión patrones de lavado de dinero o redes de operaciones complejas. Pero la transición tuvo un efecto inmediato y las entidades que deben reportar las transacciones sospechosas tuvieron que adaptar sus sistemas internos y procesos para cumplir con los nuevos requerimientos. Mientras la IBE ajustaba sus propios mecanismos de recepción y revisión, ese lapso de adaptación provocó una reducción temporal en las alertas recibidas. La institución aclaró que la caída no significa necesariamente que existieron menos operaciones inusuales o menos intentos de utilizar el sistema financiero para actividades ilícitas. Según indicó, conforme se han ajustado los procedimientos, el envío de reportes comenzó nuevamente a mostrar un alza. Para Nuevo Mundo Noticias, Ángel Vázquez.
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Una de la tarde en punto en territorio guatemalteco, 13 horas en territorio guatemalteco. Nosotros interrumpimos nuestra programación regular para informarles y llevarles un enlace informativo de lo que ocurre en el torneo de selecciones más importante de todo el mundo y que acapara la atención de todo un planeta. Ha finalizado agónicamente el partido entre la selección nacional de Noruega y el equipo de Costa de Marfil. En el último enlace les dije que habría tiempos extras y continuaba así, pero apareció la figura del equipo de Noruega, Erling Haaland, para mandarla al fondo del arco y darle la clasificación al equipo noruego. Así que Noruega agónicamente, porque Costa de Marfil, después de ese 2-1, se volcó con todo y estuvo muy cerca, pero el guardameta en el fondo para la selección nacional de Noruega estuvo de la mejor manera, atento y atajando a Pickford muy bien allá. Era Orjan Neyland, el guardameta de la selección nacional de Noruega, que estuvo muy atento Neyland para atajar y salvar al equipo de Noruega, que al final de cuentas termina clasificándose a la siguiente ronda. Noruega ha clasificado de vuelta a casa. El equipo de Costa de Marfil, lo lloran los morenitos, pero están de regreso a casa. Así que este ha sido el enlace que hemos, o los enlaces que hemos llevado en este primer partido, que arrancó a las 11 de la mañana y que está finalizando. Noruega está en la siguiente ronda, está en octavos, ha clasificado la selección nacional de Noruega. 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Nosotros le agradecemos el favor de su atención. Les invitamos a continuar con nuestra programación regular de Nuevo Mundo Radio. Y más adelante a que estén atentos también a los enlaces del juego que se viene entre la selección de Francia, que estará jugando a las 3 de la tarde ese juego importante para buscar su clasificación, el cuadro francés. Así que no se lo pierda también esos enlaces informativos que le estaremos llevando acá. Así que Francia y Suecia se enfrentan a las 3 de la tarde. Estará Thiago para llevar enlaces informativos. De momento yo le invito a continuar con nuestra programación regular a través de Nuevo Mundo Radio.

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4: Tras el triunfo de la Revolución Liberal, Miguel García Granados asumió la presidencia interina de la República durante su administración, que se extendió hasta el 4 de junio de 1800. 73. Justo Rufino Barrios inició la organización formal del Ejército de Guatemala, consolidando una institución que acompañaría el desarrollo del país a lo largo de los años. Como reconocimiento a los protagonistas de aquel proceso histórico, el 30 de junio fue constituido como el Día del Ejército, una fecha dedicada a honrar a quienes impulsaron los cambios que transformaron el rumbo de la nación. Este 2026 se cumplen 155 años de aquella gesta revolucionaria, motivo por el cual la institución armada programó una serie de actividades conmemorativas en distintos puntos del país. Entre las actividades más esperadas destaca el tradicional desfile militar que reunió integrantes en distintas unidades del ejército y que fue abierto al público. El recorrido se desarrolló sobre la Avenida Las Américas y La Reforma, dos de las principales arterias de la ciudad de Guatemala, donde miles de personas se congregaron como cada año para presenciar la actividad. Además de ceremonias oficiales, se anunció la realización de actividades deportivas y recreativas, con el propósito de fomentar la participación de las familias guatemaltecas en la celebración de una fecha que forma parte de la memoria histórica del país. Para Nuevo Mundo Noticias, Ángel Vázquez.
5: El ministro de la Defensa General, Henry Sáenz, destacó el papel de las Fuerzas Armadas en la vida nacional en tiempos de paz, al tiempo de resaltar el importante papel que juega la mujer dentro de la institución castrense.
4: En este Día del Ejército, el ministro de la Defensa Nacional, Henry Sáenz, resaltó el trabajo que realizan en diferentes sectores, así como las especialidades en las cuales se están profesionalizando los elementos en escuelas de otros países. Agregó que no solo se brinda seguridad a los ciudadanos, sino también la especialización continúa brindándose para mejorar y certificar elementos del Ejército.
6: Por supuesto, desde el primer día, la estrategia que se montó, derivada de las instrucciones del señor presidente constitucional y comandante general del Ejército, fueron tres líneas básicas: educación, educación y educación. Como decía Mandela, no se puede desarrollar un pueblo si no está educado. Eso lo estamos haciendo con la institución armada, estamos modernizando la educación y nos ha llevado a tener más oportunidades, no solo aquí en Guatemala, sino que a nivel internacional. Y nos lleva a tener ahora la posibilidad de comprar armamento con nuestro socio estratégico Estados Unidos, nos da la oportunidad de poder educarnos en las mejores escuelas a nivel mundial, pero eso también lo concretizamos con tener equipo moderno en nuestras filas e instalaciones modernas para que vivan mejor nuestros soldados.
4: Además, el ministro de la Defensa resaltó la importancia de la mujer ahora en la institución, resaltando que de igual forma se han especializado en otros países para tener un mejor conocimiento que se distribuye dentro de los elementos. Al mismo tiempo dio a conocer que se están organizando un grupo de rescate que próximamente viajará hacia Venezuela.
6: Definitivamente, los ítems que usted menciona son muy importantes. La mujer no necesita ayuda. La mujer lo que necesita es reconocimiento, y reconocimiento a esas capacidades. Les quiero compartir que en estas oportunidades en el extranjero que yo les mencionaba, la mayoría de nuestros representantes este año son mujeres. Y son mujeres porque cuando estuvieron en los cursos acá en Guatemala, obtuvieron los primeros lugares. Y las becas en el extranjero para los militares son para los primeros lugares. Nadie les regaló su beca para irse al extranjero y están en las mejores escuelas. Ahora estas escuelas están pidiendo que se queden como instructoras. Quiere decir de que estamos bien representados como Ejército de Guatemala en las mujeres. También tenemos unidades especializadas y tenemos un liderazgo en la región. En desastres naturales tenemos la primera brigada humanitaria y de rescate, la BHR, de eso a nivel brigada. Cuando el resto de la región lo tiene a nivel compañía, un grupo menor, nosotros ya en Guatemala lo tenemos a nivel brigada. Más de 600 rescatistas que, valga sea de paso, quisiera mandar mis condolencias y apoyo al pueblo venezolano, y sepan que ya nos estamos organizando para ir a apoyar, pero apoyar de una forma certificada y una forma muy técnica, en donde más se necesite.
4: Para Nuevo Mundo Noticias, Ángel Vázquez.
5: Bien, y producto de las constantes lluvias de los últimos días, el Ministerio de Comunicaciones ha cubierto 95 emergencias en todo el país, entre las que se incluyen deslizamientos y deslaves, daños a puentes, socavamientos y árboles caídos.
4: En seguimiento al Plan de Acción Invierno 2026, el Ministerio de Comunicaciones, Infraestructura y Vivienda, a través de la Dirección General de Caminos y la Unidad Ejecutora de Conservación Vial Covial, ha atendido 95 emergencias en diferentes sectores del país. Entre las acciones de respuesta se reportan las atendidas a las siguientes emergencias: 38 deslizamientos o deslaves, 12 incidentes relacionados con puentes, 8 socavamientos, 4 despejes de vías por árboles caídos, 25 derrumbes, 2 asolvamientos, un daño en cuneta o tubería y 5 emergencias de otro tipo. Las acciones de atención, limpieza, evaluación técnica y habilitación de pasos se desarrollaron en los departamentos de Guatemala, Jutiapa, Escuintla, Retaoleu, Quetzaltenango, Huehuetenango. También se atendieron emergencias en Alta Verapaz, Chiquimula, San Marcos, Petén, Izabal, Chimaltenango, Quiché, Baja Verapaz, Zacatepeques y El Progreso. Autoridades del Ministerio de Comunicaciones informaron que el trabajo coordinado entre Caminos y Covial permitió mantener una respuesta activa ante incidentes provocados por las lluvias, especialmente en rutas estratégicas, para la modalidad de las familias en transporte de productos y la conectividad entre comunidades. Resaltaron que estas acciones forman parte del plan de respuesta del Ministerio de Comunicaciones ante la temporada de lluvias. Se desarrollan con el objetivo de proteger la vida de los usuarios, reducir riesgos en la red vial y garantizar la continuidad de tránsito en las carreteras afectadas por las condiciones climáticas. Para Nuevo Mundo Noticias, Ángel Vázquez.
5: El fenómeno del Niño, según los pronósticos del INSIBUME, podrían prolongarse hasta el próximo año y afectar de manera directa a unos 100.000 guatemaltecos.
4: Edwin Rojas, director del Instituto Nacional de Sismología, Vulcanología, Meteorología e Hidrología INSIBUME, explicó la perspectiva climática que tiene Guatemala para los próximos meses y, según indicó, Guatemala se encuentra en una fase de transición hacia el fenómeno del Niño y, de consolidarse en los próximos meses, sus efectos podrían prolongarse hasta 2027 y afectar a unas 100.000 personas. Y explicó que esta situación podría traer importantes implicaciones para la disponibilidad de lluvias, la agricultura y, por lo tanto, amenazar la seguridad alimentaria del país. De igual forma, organismos internacionales prevén que las sequías anteriores ya han provocado pérdidas de más de 15.000 millones de quetzales, por lo que los efectos de la actual emergencia podrían ser parecidos. Según el funcionario, el fenómeno del Niño corresponde a un incremento en la temperatura superficial del Océano Pacífico Ecuatorial, mediante o a través del Índice Oceánico del Niño, ONI. Rojas precisó que dicho indicador compara las temperaturas actuales con el promedio registrado durante los últimos 30 años. Agregó que Guatemala utiliza la información generada por la Administración Nacional Oceánica y Atmosférica de Estados Unidos para dar seguimiento a este fenómeno climático. El experto explicó que el país aún se encuentra oficialmente bajo la influencia del Niño, pero sí en una etapa de advertencia y transición. Para Nuevo Mundo Noticias, Ángel Vázquez.
5: Entre humo de incienso, flores y llanto, indígenas inhumaron este lunes los osamentas de 68 víctimas de la guerra civil en Guatemala tras ser localizadas en fosas comunes en un poblado maya del oeste del país.
7: Entre humo de incienso, flores y llanto, indígenas inhumaron el lunes las osamentas de 68 víctimas de la guerra civil en Guatemala tras ser localizadas en fosas comunes en un poblado maya del oeste del país. Los restos en pequeñas cajas de madera fueron exhumados entre 1998 y 2018, tras su hallazgo en cementerios clandestinos en un destacamento militar y aldeas del municipio de San Martín Jilotepeque, según la Asociación para la Justicia y la Reconciliación.
8: A él, como dijo la compañera de usted, que lo tenemos aquí, podemos venir a dejarle una vela o una rama de flores y platicar un poco con él, más que todo con sus restos de él. Pero yo creo que él ya está en el cielo, tal vez intercediendo por cada uno de nosotros, porque él murió sin deber nada a nadie.
7: Las víctimas vivían en tres aldeas de San Martín Jilotepeque y fueron masacradas en 1982 tras ser acusadas de pertenecer a los grupos guerrilleros de izquierda enfrentados con el gobierno. Guatemala fue escenario entre 1960 y 1996 de un conflicto que enfrentó a las fuerzas de seguridad y grupos guerrilleros con saldo de al menos 200.000 muertos y desaparecidos.
9: Familiares hicieron las diligencias necesarias, se hizo la exhumación, están inhumados en una bóveda y ahorita estamos haciendo el traslado para que se estén enterrados dignamente en este cementerio.
7: El gobierno del presidente socialdemócrata Bernardo Arévalo anunció recientemente un programa para buscar a unas 45.000 personas desaparecidas durante la guerra civil, que unirá esfuerzos de autoridades y familiares de las víctimas.

0: La derechista Keiko Fujimori fue electa presidenta de Perú tras unos ajustados comicios que marcan el regreso del fujimorismo al poder en un país con una crisis institucional crónica y azotado por el crimen organizado.
1: Keiko Fujimori aseguró que mantendrá abiertas las puertas al diálogo tras imponerse en unas elecciones marcadas por la polarización, apostando por tender puentes y recuperar la estabilidad política en un país fragmentado y con múltiples desafíos por delante.
2: Las puertas del diálogo van a estar siempre abiertas hacia Roberto Sánchez y hacia todos los demás líderes políticos de las distintas bancadas que están representadas en el Congreso y aquellos políticos también que han participado en esta última elección. Acá lo importante es trabajar por el futuro y el desarrollo de los peruanos.
1: La candidata de derecha ganó la segunda vuelta presidencial con el 50,13% de los votos frente al 49,86% de su rival de izquierda, Roberto Sánchez, una diferencia de menos de 50.000 sufragios, según los resultados oficiales anunciados el lunes. Su victoria marca además el regreso del fujimorismo al poder, más de dos décadas después del gobierno de su padre, Alberto Fujimori.
2: Bueno, muy contenta, hemos visto que el conteo de la OMP finalmente terminó, pero de todas maneras ahora nos falta esperar con prudencia y con mucha humildad la proclamación del Jurado Nacional de Elecciones.
1: Perú arrastra una crisis institucional que ha dejado 8 presidentes desde 2016, además de un aumento de la criminalidad y una economía debilitada. Mientras tanto, su rival ha denunciado sin pruebas un presunto fraude y ha encabezado protestas en Lima, reflejando el clima de tensión tras el estrecho resultado. Fujimori, de 51 años, asumirá el poder el próximo 28 de julio para un mandato de 5 años.
0: El presidente Donald Trump afirmó que representantes de Estados Unidos y de Irán se reunirán hoy en Qatar, al tiempo Teherán anunció el envío de una delegación de expertos a Doha.
3: Irán y Estados Unidos interrumpieron sus ataques mutuos, según Washington, tras un repunte de las tensiones por la circulación en el estrecho de Hormuz, que la República Islámica continúa empeñada en controlar. Representantes de Omán y de la República Islámica se reunieron el lunes en Mascate para intercambiar puntos de vista sobre la futura gestión de esta importante vía marítima, anunció la Cancillería iraní. Ambos países habían anunciado la semana pasada la creación de un comité conjunto para alcanzar un acuerdo sobre la administración del estrecho, por donde antes de la guerra transitaba el 20% de los hidrocarburos que se consumen a nivel mundial. Irán lleva semanas diciendo que el funcionamiento de Hormuz no volverá a ser como antes de la guerra, cuando era gratuito, algo a lo que se opone Estados Unidos, y ha amenazado a los buques que opten por eludir el único itinerario que ha autorizado, el que bordea sus costas. Estados Unidos bombardeó el sábado la República Islámica tras acusar a Irán de haber atacado 2 barcos y Teherán respondió el domingo con ataques contra Kuwait y Bahrein, países del Golfo que albergan bases estadounidenses. Las hostilidades pusieron en vilo el memorando de acuerdo firmado el 17 de junio, destinado a poner fin a la guerra. El domingo, un funcionario estadounidense anunció que ambas partes se abstenían por ahora de las hostilidades y que los buques podrían transitar libremente por el estrecho. El presidente de Estados Unidos, Donald Trump, afirmó el lunes que las autoridades iraníes han pedido una reunión para el martes en Doha, en donde negociarían las partes técnicas del memorando.
4: La reunión en Doha va a ser quizá importante, quizá no, ya lo veremos, pero estamos ganando militarmente. Yo diría que está casi ganado en el plano militar, y en realidad es muy sencillo. Se trata de la desnuclearización de Irán. No queremos que tengan un arma nuclear y no van a tener un arma nuclear. Han aceptado eso.
3: Pero el Ministerio de Exteriores iraní negó dichas afirmaciones. Irán y Omán reivindicaron su soberanía sobre Hormuz y se plantean imponer tasas por utilizarlo, pese a que la Convención de las Naciones Unidas sobre el Derecho del Mar, que Teherán no ratificó, garantice un derecho de paso de tránsito en los estrechos utilizados para la navegación internacional.
0: Y nos vamos a ir a un corte comercial, ya volvemos con más aquí en Nuevo Mundo Noticias. Gasolinas súper irregular, así como el diésel, reportan rebaja de 1 centavo por galón. aceleran llegada de ayuda humanitaria a Venezuela mientras sube el número de fallecidos.

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6: Es la princesa Leonor dando consejos de seguridad a su padre, el rey, antes de compartir un vuelo de instrucción en San Javier. Tras sobrevolar el Mar Menor, los dos celebran que han superado la prueba. Imágenes difundidas por la Casa Real cuando se cumplen 12 años de la proclamación del rey.

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3: Bajo los delitos de homicidio en grado de tentativa, lesiones gravísimas y lesiones culposas, quedó ligado a proceso y en prisión Jorge David Rodas Linares, quien atropelló a una pareja que se conducía en motocicleta en la zona 18.
4: Jorge David Rodas Linares, conductor señalado de embestir a una pareja que se movilizaba en motocicleta en la zona 18 capitalina, fue ligado a proceso penal y enviado a prisión preventiva por un juez, mientras el Ministerio Público continúa las investigaciones por el violento hecho. El sindicado enfrentará cargos por homicidio en grado de tentativa, lesiones gravísimas y lesiones culposas, según resolvió el órgano jurisdiccional tras analizar los indicios presentados por la Fiscalía. De acuerdo con la investigación preliminar, el accidente ocurrió cuando la pareja se desplazaba en motocicleta y fue impactada por el vehículo conducido por Rodas Linares. Videos en redes sociales mostraban cómo Rodas conducía aún su vehículo, pese a que Nidia estaba atrapada por debajo del mismo. Pese al hecho, la arrastró por varios kilómetros provocándole heridas de gravedad. Las víctimas fueron identificadas como Kevin Alexander Jiménez Ambrosio, de 30 años, y Nidia Renata Bautista García, de 40. Información ha revelado que Bautista García permanece en estado delicado en el área roja del centro asistencial ICS, luego de sufrir la amputación de un brazo, múltiples lesiones y desfiguración facial. En tanto, Jiménez Ambrosio continúa hospitalizado debido a lesiones y una luxación en la mano izquierda derivadas del percance. El Ministerio Público contará con un plazo de 2 meses para concluir la investigación y fortalecer los indicios en contra del sindicado. El expediente fue remitido al juzgado tercero de primera instancia penal, donde la audiencia de etapa intermedia quedó programada para el próximo 11 de septiembre. Para Nuevo Mundo Noticias, Werner Álvarez.
3: Tras el accidente ocurrido en la zona 18, los operativos de control vial y pruebas de alcoholemia se incrementarán por parte del Departamento de Tránsito de la Policía Nacional Civil.
5: La Policía Nacional Civil instruyó al Departamento de Tránsito para fortalecer la coordinación con la Policía Municipal de Tránsito e implementar un mayor número de operativos de control vial y pruebas de alcoholemia. Los operativos se llevarán a cabo en puntos estratégicos de la ciudad y en las principales carreteras del país, con énfasis en horarios nocturnos y de madrugada. La medida fue anunciada luego del hecho de tránsito ocurrido en la entrada a la colonia Atlántida, zona 18 capitalina, donde un automovilista que presuntamente conducía bajo efectos de licor atropelló a una pareja. La víctima se desplazaba en una motocicleta y el conductor arrastró a la mujer varios metros. La institución calificó el hecho como una consecuencia directa de una conducta irresponsable al volante y enfatizó que no permitirá impunidad en caso se pongan en riesgo la vida de la población. Como parte de las acciones preventivas, la policía indicó que el Departamento de Tránsito, en conjunto con la Policía Municipal de Tránsito, incrementará los operativos de verificación y las pruebas de alcoholemia, enfatizando que eso llevará a cabo en sectores considerados estratégicos de la ciudad capital y en las principales rutas nacionales, priorizando las horas de mayor incidencia, especialmente durante la noche y la madrugada. Asimismo, la PNC hizo un llamado a la ciudadanía para reportar de forma inmediata al número telefónico 110 cualquier conducta sospechosa o la presencia de conductores que presenten un peligro para la seguridad vial. Para Nuevo Mundo Noticias, Ángel Vázquez.
3: Apenas un centavo disminuyó el precio de las gasolinas súper irregular, así como el diésel. Según el reporte del Ministerio de Energía y Minas, el galón de súper, les contamos que se cotiza en 32.9, el de regular en 31.9 y el de diésel en 27.29.
5: Desde primeras horas de este martes 30 de junio se refleja una mínima baja en los precios de los combustibles en varios expendios. A diferencia de la semana anterior, este martes se reporta que la gasolina superior y regular disminuyeron 5 centavos, mientras que el diésel disminuyó 1. Para esta semana, los precios de referencia por galón reflejan que la gasolina superior estará en 32 quetzales con 9 centavos, la regular en 31 quetzales con 9 centavos y el diésel en 27 quetzales con 29 centavos. El Ministerio de Energía y Minas dio a conocer que los precios de referencia para esta semana deberían mantenerse hasta el 6 de julio de este año en curso. Autoridades de dicha cartera han informado en reiteradas ocasiones que, según los cálculos realizados, el subsidio que actualmente se está dando alcanzará para la primera quincena de julio. Las autoridades precisaron que el comportamiento de los precios de combustible depende de las fluctuaciones en los mercados internacionales de petróleo y de factores que inciden en los costos de importación. Actualmente, el subsidio contempla un descuento de 5 quetzales por galón de gasolina superior y regular, así como 8 por galón para diésel. Para Nuevo Mundo Noticias, Ángel Vázquez.
3: Ante la posibilidad que durante julio se incrementen los viajes de capitalinos hacia el interior del país, el ministro de Comunicaciones va a intensificar los operativos en carreteras para evitar accidentes.
4: Debido a que durante julio se realiza el pago del bono 14, muchas familias aprovechan para viajar. Por tal motivo, se intensifican los operativos en las principales carreteras del país, según informó Fernando Suriano, viceministro de Transportes, quien hizo un llamado a los empresarios de transportes para que se cobre la tarifa correspondiente sin abusos, y también aprovechó hacer un llamado a los ciudadanos para que denuncien cualquier anomalía que observen.
6: Sí, nosotros siempre se hace un trabajo, sobre todo en tema de precios, ahí siempre se agradece la denuncia de la población. Estamos cada vez más coordinados con PNC, y la verdad es que trabajar con el ministro, el viceministro de seguridad es mucho más sencillo, mucho más ordenado, mucho más fácil. Mis equipos, la dirección de transporte con la de Proveal también coordinados, es algo que normalmente no se hacía. Todo eso nos permite poder atender de una mejor forma todos los eventos, digamos, lo que bien indicas en cuanto a estos recursos, en cuanto al transporte en particular. Así que siempre una invitación al sector privado a poder cobrar las tarifas autorizadas, también a poner las denuncias correspondientes para evitar cualquier abuso de cualquiera una de las partes, y pues nuestros equipos siempre estarán haciendo un trabajo. Pues estos días pues están también haciendo operativos en diferentes lugares del país, cada vez estamos llegando a más lugares de una forma estratégica. Pocos recursos tenemos, pero eso los usamos de la mejor forma posible para priorizar la vida, para priorizar la gestión, y sobre todo pues que las partes puedan dar los servicios mejores a la población.
4: Cabe destacar que estos operativos se realizan conjunto a Provial, asimismo, agentes de la Policía Nacional Civil y también policías municipales de tránsito. Para Nuevo Mundo Noticias, Ángel Vázquez.

0: El ejército de Estados Unidos redobló sus esfuerzos en Venezuela para acelerar la llegada de la ayuda a las víctimas de los dos terremotos, cuyo trágico balance no deja de aumentar, con más de 1.700 muertos y miles de desaparecidos.
1: El ejército de Estados Unidos redobló el lunes sus esfuerzos en Venezuela para acelerar la llegada de ayuda a las víctimas de los dos terremotos, cuyo balance no deja de aumentar.
2: La cifra de personas que perdieron la vida asciende a 1.719, 5.034 personas heridas, hasta el momento 15.866 personas damnificadas. Y un total de afectados hasta este momento contabilizados en nuestros hospitales, en los hospitales de campaña, en los puntos de triaje de 22.619.
1: Cientos de cadáveres se encuentran en morgues improvisadas, en depósitos del puerto de La Guaira, a 40 kilómetros de Caracas, y que fue la zona más golpeada por los terremotos. La ONU, que teme un aumento del número de víctimas, suministrará bolsas mortuorias. En realidad no creo haberle dado una cifra, son 2.500, al menos 2.500 estructuras afectadas, la mayoría de las cuales colapsó por completo, así que sin duda estamos ante una cifra superior a la que ya se había comunicado. Puedo darle un indicador aproximado, estamos adquiriendo, y esto es algo que se ha acordado con las autoridades de aquí, 10.000 bolsas para cadáveres. Según el parte oficial, al menos 855 edificios sufrieron daños por los terremotos, 189 colapsaron totalmente. La ONU informó que 27 países han movilizado más de 40 equipos de búsqueda y rescate, es decir, más de 2.000 rescatistas y personal junto con más de 160 perros. Cinco días después de los dos sismos consecutivos, la esperanza de encontrar sobrevivientes se desvanece, a pesar del trabajo de equipos de rescate. La población no esconde su ira por la lenta y escasa ayuda del gobierno venezolano. La ventana crítica de 72 horas para rescatar con vida a personas atrapadas se ha cerrado, pero puede haber supervivientes. A 120 horas del desastre, una mujer escribió desde su celular al encargado de un edificio de apartamentos derrumbado en Caraballeda para decir que seguía viva, según contó un voluntario a la France Presse. Y un joven de 21 años, identificado como Aaron Levy, fue rescatado el lunes en la localidad de Tanaguarena. Marines estadounidenses trabajan en la reparación del puerto de La Guaira y militares de la Fuerza Aérea Estadounidense ayudan a restablecer el tránsito en el Aeropuerto Internacional Simón Bolívar, cerca de Caracas, y que ya fue reabierto parcialmente para vuelos de carga y de ayuda humanitaria. La ONU estima que los sismos podrían dejar casi 7 millones de damnificados y daños materiales por 6.700 millones de dólares, equivalente al 6% del Producto Interno Bruto del país petrolero. El gobierno militarizó La Guaira e impuso el trámite de un salvoconducto para que rescatistas, médicos y voluntarios puedan acceder a la zona de desastre. También intenta controlar la cobertura de la prensa internacional, que es trasladada en buses a zonas específicas de La Guaira, según el gobierno, para evitar epidemias, mientras los saqueos en el área continúan.
0: Dos explosiones frente a oficinas estatales en la capital de Ecuador dejaron una persona herida y además causaron daños materiales, informaron así las autoridades.
3: Dos explosiones frente a oficinas estatales en la capital de Ecuador dejaron una persona herida y causaron daños materiales, informaron el lunes las autoridades mientras el país sudamericano lidia con el aumento de la violencia de los cárteles. Las detonaciones frente al Ministerio de Agricultura y a la Agencia de Regulación y Control Minero, ARCOM, se producen apenas cinco días después de que otro artefacto explosivo fuera desactivado cerca de un complejo judicial también en el norte de Quito. Las explosiones ocurridas hacia las 3 de la mañana hora local causaron alarma en ese concurrido sector, rodeado de viviendas y de una gasolinera.
4: En las exteriores de las instalaciones de Arcón, que un vehículo bajaron dos individuos que dejaron dos aparatos explosivos en dos diferentes lugares. Los mismos que luego de cinco minutos aproximadamente se produjo una explosión con una afectación de unos 50 metros a la redonda.
3: El jefe de la policía de Quito señaló además que agentes hallaron un panfleto con amenazas contra funcionarios de Arcom. La Arcom indicó en un comunicado que sus instalaciones fueron objeto de un atentado con explosivos que ocasionó daños materiales en el edificio de planta central y en inmuebles aledaños. Agregó que un integrante del equipo de seguridad resultó afectado por la onda expansiva y recibió atención oportuna, encontrándose fuera de peligro. En la periferia de Quito también se halló un automóvil totalmente quemado que tendría relación con el hecho del lunes, que dejó ventanales rotos. Con apoyo de Estados Unidos, el gobierno de derecha del presidente Daniel Noboa sostiene una guerra contra el crimen organizado que desangra a la nación en su disputa por el control del narcotráfico y la minería ilegal. En Ecuador, entre el 60% y el 70% de la producción de oro es ilegal y genera más de $1.600 millones de dólares al año, de acuerdo con la Cámara de Minería.

0: Con una actuación brillante de su portero Orlando Gil, Paraguay venció a Alemania en una dramática definición desde el punto blanco 4-3 y clasificó a octavos de final del Mundial 2026 el lunes en Foxborough, cerca de Boston. El partido fue igualado e intenso de principio a fin, pero los paraguayos se adelantaron en el marcador sobre el final del primer tiempo con un gol de cabeza de Julio Enciso al minuto 42. En la etapa complementaria, Alemania presionó y logró empatar también por vía aérea con un cabezazo de Kai Havertz al minuto 54. La igualdad persistió hasta el final del tiempo reglamentario y se fueron a la prórroga, la primera de esta ronda de 16avos de final del Mundial 2026. En el primer tiempo extra, el defensor Jonathan Tah marcó de cabeza un gol para los alemanes tras un tiro de esquina, pero la sala del VAR llamó al juez central, quien anuló el tanto por una falta sobre el arquero paraguayo. Gil se convirtió en el héroe de su selección en la tanda de los penaltis. El arquero de San Lorenzo de Almagro atajó los disparos de Havertz y Nick Voltemade, mientras que el defensa José Canale anotó el gol de la victoria para los paraguayos que esperan a Francia o Suecia en octavos de final.
1: Y nos vamos a ir a otro corte comercial. Ya volvemos aquí con más en Nuevo Mundo Noticias, Canal 29. Fuerzas de seguridad capturan a peligroso pandillero salvadoreño. Además, explosión de un artefacto deja varios heridos en Mónaco, entre ellos un oligarca ucraniano.
2: Starmer está listo para dimitir, dicen sus aliados. Y eso a pesar de que las últimas palabras que escuchamos de boca del primer ministro fueron la de que no daría un paso atrás. Lo dijo el viernes después de conocer los datos de la victoria aplastante del hasta ahora alcalde de Manchester. Aplastante del hasta ahora alcalde de Manchester.

0: El gobierno de Pedro Sánchez no da más de sí. Lleva 3 años atrincherado en la Moncloa, rodeado de causas judiciales y utilizando los instrumentos del Estado solo para resistir.
1: Pues en su ofensiva contra el Ejecutivo, los populares han conseguido que el Congreso vote la próxima semana.
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0: oligarca ucraniano Vadim Ermolaev y dos personas resultaron heridos en Mónaco por la explosión de un artefacto, la primera de este tipo en el Principado.
1: Un presunto artefacto explosivo dejó al menos tres heridos la noche del lunes en Mónaco, en lo que autoridades califican como un hecho sin precedentes en la historia del Principado. La explosión ocurrió alrededor de las 9 de la noche, hora local, en el vestíbulo de un edificio residencial cercano a la frontera con Francia. Entre los heridos se encuentran dos adultos en estado grave y un adolescente de 13 años, quienes fueron trasladados a hospitales en Niza, a unos 20 kilómetros. Una fuente cercana a la investigación señaló que uno de los lesionados sería el oligarca ucraniano Vadim Ermolaev, residente en Mónaco, aunque esta información no ha sido confirmada oficialmente por las autoridades. Según el fiscal general, una persona habría dejado una bolsa o paquete en el lugar antes de retirarse, lo que refuerza la hipótesis de un ataque deliberado. El gobierno monegasco reaccionó de inmediato, reforzando las medidas de seguridad en este microestado europeo, conocido por sus altos niveles de protección.

0: noticias nacionales, las estadísticas de la Intendencia de Verificación Especial dan cuenta que en mayo de este año se produjo una notable disminución de reportes de transacciones sospechosas, pasando de 740 en abril a 163 en mayo.
1: La Intendencia de Verificación Especial IVE dio a conocer que durante mayo pasado hubo una variación en las estadísticas de la Intendencia, entidad encargada de la vigilancia de posibles patronos de lavado de dinero en el país. Según su más reciente boletín, hubo una marcada disminución en la cantidad de reportes de transacciones sospechosas enviadas por bancos, aseguradoras, inmobiliarias y otros entes obligados a informar sobre operaciones inusuales. Resaltaron que en los primeros cuatro meses de este año la IVE recibió entre 456 y 740 alertas mensuales, pero en mayo la cifra cayó hasta 163, una reducción que rompió la tendencia que se mantuvo.

0: tenía. La intendencia señaló que el mes pasado se puso en marcha un proceso de modernización con el cual se busca que los datos enviados por las personas obligadas tengan una estructura que permita aplicar herramientas de análisis y detectar con mayor precisión patrones de lavado de dinero o redes de operaciones complejas. Pero la transición tuvo un efecto inmediato y las entidades que deben reportar las transacciones sospechosas tuvieron que adaptar sus sistemas internos y procesos para cumplir con los nuevos requerimientos. Mientras la IBE ajustaba sus propios mecanismos de recepción y revisión, ese lapso de adaptación provocó una reducción temporal en las alertas recibidas. La institución aclaró que la caída no significa necesariamente que existieron menos operaciones inusuales o menos intentos de utilizar el sistema financiero para actividades ilícitas. Según indicó, conforme se han ajustado los procedimientos, el envío de reportes comenzó nuevamente a mostrar un alza. Para Nuevo Mundo Noticias, Ángel Vázquez.
1: Un miembro de la Mara Salvatrucha, quien forma parte de la lista de los 100 más buscados en El Salvador, fue detenido por la policía en Zacapa y entregado a las autoridades del vecino país.
2: Alias Chapato, presunto integrante del barrio 18 y considerado uno de los 100 más buscados en El Salvador, fue localizado en Zacapa y expulsado de Guatemala tras un operativo coordinado entre fuerzas de seguridad guatemaltecas e internacionales. El salvadoreño Melvin Osvaldo Rodríguez González, de 30 años, fue ubicado en el mercado municipal de la zona 1 de Zacapa gracias a una denuncia ciudadana y la rápida intervención de agentes de la comisaría 24. Tras su identificación, investigadores DEIC y personal Interpol Guatemala confirmaron que sobre él pesaba una alerta roja internacional y una orden de captura vigente desde 2014 emitida por un juzgado de Tecoluca, El Salvador. Según las autoridades salvadoreñas, alias Chapato es requerido por los delitos de organizaciones terroristas y homicidio agravado, además de figurar dentro de la lista de los criminales más buscados en ese país en medio de la ofensiva regional contra estructuras pandilleras vinculadas al barrio 18 y la Mara Salvatrucha. Luego de las coordinaciones binacionales, Rodríguez González fue trasladado bajo fuerte custodia hacia la frontera de Nueva Anguiatú, en Concepción, Las Minas, Chiquimula, donde fue expulsado del territorio guatemalteco y entregado a las autoridades salvadoreñas para enfrentar el proceso judicial correspondiente. Para Nuevo Mundo Noticias, Werner Álvarez.
1: Según el Ministerio de Gobernación, muchas policías municipales utilizan insignias, emblemas y uniformes similares a los de la Policía Nacional Civil, por lo que hizo un llamado a los jefes ediles a cambiar de indumentaria para evitar confusiones.
2: El Ministerio de Gobernación advirtió formalmente a las 340 municipales del país por el uso de uniformes, insignias, emblemas y equipo táctico similares a los de la Policía Nacional Civil, al considerar que esta práctica podría generar confusión ciudadana, conflictos legales e incluso ser aprovechada por estructuras criminales. La medida quedó plasmada en un oficio oficial emitido por la Dirección General de la PNC y distribuido a las alcaldías desde el pasado 4 de febrero, documento en el que se solicita a las comunas revisar y adecuar la imagen institucional de sus policías municipales y cuerpo de tránsito. El documento firmado por el director general David Boteo hace referencia directa al Decreto 35-2024 de Ley de la Policía Nacional Civil, el cual establece que los uniformes, distintivos, insignias y símbolos institucionales son de uso exclusivo de las Fuerzas Policial Nacional. La policía sostiene que el objetivo no es confrontar a las municipalidades, sino evitar riesgos derivados a la similitud visual entre agentes municipales y policías nacionales. Puede generar confusión en la población respecto a la autoridad competente, las atribuciones legales y los mecanismos de actuación en materia de seguridad y tránsito, señala el oficio enviado a las comunas. Además, el documento advierte que esta situación podría afectar operativos interinstitucionales, la atención de denuncias y la delimitación de responsabilidades administrativas, especialmente en procedimientos de seguridad pública donde participan distintas entidades armadas o de control territorial. La preocupación del MINGOV surge luego de que varias municipalidades fueran cuestionadas por utilizar uniformes tácticos, radiopatrullas y armamento con características visuales similares a los de las unidades especializadas de la PNC. Para Nuevo Mundo Noticias, Werner Álvarez.
1: La muerte a balazos de un piloto de motocicleta en San Pedro Ayampuc y el ataque armado contra un autobús de pasajeros en Chinautla fueron reportados por los cuerpos de socorro desde las primeras horas de la mañana.
2: Un ataque armado contra un bus de transporte colectivo y el asesinato de un motorista volvieron a sembrar el temor entre vecinos y usuarios del transporte en el sector de Chinautla y la ruta antigua hacia San Pedro Ayampuc. La emergencia más reciente se registró en el kilómetro 6 de la carretera antigua San Pedro Yampuc, donde desconocidos atacaron a balazos una unidad de transporte colectivo. Socorristas del casco rojo atendieron a Santiago Ortiz Vázquez, de 71 años, y un adolescente de 17 años, quien presentaba múltiples heridas en el rostro ocasionadas por esquirlas de vidrio. De manera preliminar, se cree que pudo haberse tratado de un asalto a la unidad colectiva, aunque las autoridades ya investigan el hecho. Horas antes, otro hecho de violencia fue reportado en el sector de la Vuelta al Colmenar, Santa Marta, Chinautla, donde un motorista fue asesinado a tiros por presuntos sicarios. Los ataques armados contra las unidades de transporte y motoristas han incrementado la preocupación de vecinos y pilotos que circulan en esta ruta, una de las más transitadas entre Chinautla y San Pedro Ayampuc. Para Nuevo Mundo Noticias, Werner Álvarez.
1: A la ley del sistema portuario aún le faltan pasos por cumplir, pues hasta el momento todavía están en discusión 32 enmiendas propuestas por distintas bancadas.
2: La discusión de la ley del sistema portuario nacional continúa avanzando en el Congreso de la República. Aunque todavía existen 32 enmiendas pendientes de análisis y consensos dentro de la Comisión de Economía y Comercio Exterior, el presidente de la Sala Legislativa, Jorge Ayala, informó que las próximas reuniones serán clave para alcanzar acuerdos políticos entre las distintas bancadas y sectores involucrados, con el objetivo de dejar listo el dictamen que permita trasladar la iniciativa al Pleno.
3: 32 enmiendas distribuidas en tres bloques principales, aquellas relacionadas con la operación de los puertos públicos existentes, digamos Puerto Quetzal y Puerto Santo Tomás de Castilla. Hicieron algunos planteamientos en relación a la parte patrimonial. Estaremos resguardando que efectivamente los ingresos que provengan de los nuevos contratos de administración portuaria, el canon que se establece para esos contratos, sean patrimonio de los puertos públicos existentes. También hay algunas reformas para poder garantizar el derecho de participar tanto en las directivas como de ser elegibles para ser, optar a los cargos de presidente o de gerente por parte de miembros que han pertenecido a los sindicatos de los puertos. También hay enmiendas en esa línea, pero el bloque principal gira alrededor del artículo 46, en el cual se hace un cambio. Originalmente se había contemplado que la Autoridad Portuaria Nacional tuviera responsabilidades en el control de la carga, pero consideramos que es mejor especializar a la autoridad política, a la Autoridad Portuaria Nacional en el cumplimiento del Código de Protección de Buques e Instalaciones Portuarias.
2: La aprobación de esta normativa ha sido impulsada como parte de los esfuerzos para modernizar las rutas comerciales y responder a las demandas del sector exportador e importador. Para Nuevo Mundo Noticias, Werner Álvarez.
1: Nos vamos a ir a otro contacto con nuestros patrocinadores. Ya volvemos. Matan a balazos a dos hombres dentro de casa en construcción en Retaluleu.
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1: Es la princesa Leonor dando consejos de seguridad a su padre, el rey, antes de compartir un vuelo de instrucción en San Javier. Tras sobrevolar el Mar Menor, los dos celebran que han superado la prueba. Imágenes difundidas por la Casa Real cuando se cumplen 12 años de la proclamación del rey.

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3: Discusión producto del alcohol podría ser la causa de la muerte a balazos de dos hombres en una vivienda en construcción en Champerico, Retaluleu, aunque las fuerzas de seguridad no descartan otras hipótesis.
4: Dos hombres fueron asesinados a balazos dentro de una vivienda en construcción en la colonia 20 de octubre en el municipio de Champerico, Retaluleu, en un hecho armado que ha generado alarma entre vecinos. El crimen ocurrió durante horas de la noche cuando residentes del área alertaron a cuerpos de socorro y fuerzas de seguridad tras escuchar múltiples detonaciones de arma de fuego provenientes del inmueble. De manera preliminar, autoridades policiales indicaron que las víctimas podrían ser originarias de Quetzaltenango, aunque sus identidades aún no han sido confirmadas oficialmente por el Ministerio Público. Investigadores manejan como hipótesis inicial que una discusión entre varias personas que ingerían bebidas alcohólicas dentro del inmueble habría desencadenado el ataque armado. Sin embargo, no se descarta otras líneas de investigación relacionadas con posibles rivalidades personales o ajustes de cuentas. Es de recordar que 24 horas antes se registró otro incidente en El Progreso, donde al menos 7 personas fallecieron tras ser atacadas a balazos dentro de su vivienda, hecho que se repite en esta ocasión. La escena fue resguardada por agentes y peritos del Ministerio Público, quienes realizaron el procesamiento correspondiente y la recolección de evidencias balísticas. Para Nuevo Mundo Noticias, Werner Álvarez.
3: El tránsito en la ruta a El Salvador, kilómetro 33, en el lugar conocido como la Curva de El Chilero, se vio seriamente afectado tras la volcadura de un tráiler cargado con mercadería diversa.
4: El vuelco de un tráiler en el kilómetro 33 de la carretera El Salvador, en el sector conocido como la Vuelta del Chilero, provocó un severo congestionamiento vehicular este martes luego de que el transporte pesado quedara atravesado sobre ambos carriles. El accidente no solo complicó la movilidad durante varias horas, sino que además dejó pérdidas materiales considerables debido a que parte de la mercadería que transportaba el cabezal terminó esparcida sobre la cinta asfáltica. Conductores y curiosos que se encontraban en el área aprovecharon el percance para acercarse al lugar y en medio del caos vehicular varias personas comenzaron a recoger producto que había quedado tirado en la carretera. Bomberos voluntarios fueron movilizados de emergencia hacia el lugar para asistir al piloto del tráiler, quien fue evacuado y estabilizado por técnicos en urgencias médicas. A pesar de lo aparatoso del accidente, no fue necesario trasladarlo hacia un centro asistencial. La Vuelta del Chilero es considerada uno de los puntos más peligrosos de la ruta a El Salvador debido a sus curvas pronunciadas y descensos donde frecuentemente se registran percances protagonizados por transporte pesado, especialmente durante condiciones de lluvia o exceso de velocidad. Para Nuevo Mundo Noticias, Werner Álvarez.

0: dio un paso en la educación sexual y lanzó Ask Marwa, un chatbot confidencial y gratuito en WhatsApp diseñado para responder a las dudas de las adolescentes sobre salud menstrual y reproductiva.
1: Marruecos da un paso al frente en educación sexual con el lanzamiento de Ask Marwa, un chatbot confidencial y gratuito en WhatsApp. La herramienta, presentada este lunes en el Colegio Nacional de Salud Pública de Rabat, está diseñada para responder a las dudas de las adolescentes sobre salud menstrual y reproductiva en un país donde estos temas siguen siendo un tabú social. La iniciativa nace de la ONG marroquí Proyecto Soar, en colaboración con el Ministerio de Sanidad del país, el Fondo de Población de las Naciones Unidas y el apoyo del Gobierno de Canadá. Con solo enviar un mensaje a un número de teléfono, las jóvenes acceden a un espacio digital seguro y anónimo, libre de estigmas, donde consultar información verificada por médicos en cualquier momento. Disponible en dialecto marroquí, árabe clásico, francés e inglés, el chat busca atender al 73% de las adolescentes del país que demandan una mayor educación sexual. Según datos del proyecto SOAR, la mitad de las escolares marroquíes desconoce el origen de la menstruación debido a barreras culturales y a la concepción del propio cuerpo como motivo de vergüenza. Para romper esta incomodidad, se eligió el nombre tradicional de Marwa buscando la cercanía de una mejor amiga. A diferencia de otras tecnologías, este sistema de inteligencia artificial no es estático. Cuenta con el aval ministerial y un equipo humano supervisa constantemente su aprendizaje para democratizar el conocimiento de forma segura, empática y con rigor médico.

0: chinas de comercio electrónico como Temu, Shein o AliExpress afrontan desde este 1 de julio una doble presión normativa en Pekín y Bruselas. Con esto me despido, mi nombre es Jessica Rodríguez, hasta la próxima.
1: A partir de este 1 de julio, las plataformas chinas de comercio electrónico como Temu, Shein o AliExpress afrontarán una doble presión normativa en Pekín y Bruselas ante la coincidencia de una nueva ley de empaquetado interno en China y la entrada en vigor de una tasa aduanera en la Unión Europea. El nuevo estándar nacional, coordinado por la Administración Estatal de Correos y con fines medioambientales, establece que los artículos clasificados como no frágiles, categoría en la que se encuentran la ropa, los complementos o los productos de papel, deberán contar con menos de 2 capas de embalaje. El texto oficial estipula además criterios obligatorios de proporción para que el volumen de los contenedores de cartón se ajuste de forma estricta a la diagonal geométrica del espacio que ocupan las mercancías. Este endurecimiento técnico impactará de forma directa en la primera fase de la cadena de suministro de los gigantes del comercio transfronterizo, cuyos proveedores locales en China deberán adaptar sus envíos domésticos hacia los grandes almacenes de las plataformas antes de la exportación definitiva de los artículos. Asimismo, el nuevo reglamento de envases y residuos de envase de la Unión Europea introducirá un marco unificado de ecodiseño que fijará requisitos de sostenibilidad obligatorios para todas las mercancías distribuidas en el mercado común a partir de agosto de este año. La normativa europea exigirá limitar de forma estricta el porcentaje de espacio vacío permitido en el interior de los paquetes, emplear materiales reciclables y facilitar la trazabilidad completa de los envoltorios. De igual manera, la legislación comunitaria retirará los vacíos legales al obligar a las plataformas digitales a asumir la responsabilidad financiera de la gestión de los residuos si los fabricantes no abonan la tasa de reciclaje correspondiente en destino.
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5: Hola, hola, buenas tardes. Iniciamos la segunda entrega y última dentro de este mes de junio que ya se diluye, ya se evapora. Queda un poquito menos de 10 horas porque estamos saludándolos justamente a las 14:05. Iniciando esta entrega que nos va a permitir informarles de mucho, empezando por lo nacional. Hay un resultado así simpático, ¿verdad? Inusual, desde luego. No recuerdo yo algo similar jamás, pero para todo es una primera vez. Jugó un partido de fogueo el equipo de Malacateco en su preparación hacia un campeonato que va a arrancar de hoy en 26 días, el 26 de julio. Y resulta que Sibinal 0, Toros de Malacateco 33, así, se encoge, sí, dice, ¿y esto qué pasó ahí? Y efectivamente 33-0 ganó el equipo de, ya se pueden imaginar cómo estará Sibinal, y no se vaya a creer también Malacateco, que ya es una máquina ahí que ya va a ganar el siguiente campeonato. Pero de verdad que así fue, una demolición, masacre, humillación, de todo. Y pues yo no creo que un técnico con un, como diría mi abuelito José Joaquín, con dos dedos de frente, va a creer que ya tiene la octava maravilla del mundo con el equipo de los Toros. Encontró fragilidad y muy bien en cuanto a que se le dio oportunidad de hacer 2, 4, 10, 12, 14, hasta el 33, y los consiguió a un poco más de un gol, antes de 3 minutos, o sea, acá menos de 3 minutos porque el partido tiene 90, fue haciendo gol en promedio para llegar a esa cuota increíble de 33. Pero ya en lo formal, digamos, en lo oficial, dentro de la Supercopa Bantrab, en los octavos de final a un solo partido, Sayaxché 0, Xelajut 2, con anotaciones de Ricardo Márquez y Ángel López. Eso fue sábado. También sábado, Municipal R19 con San Pedro, 2-0 para los Rojos Tuneros. Sacaron a San Pedro, que subió a Liga Nacional, no ha comenzado. Anotaciones de Eric Vargas y Francisco Llamas no son para nada conocidos. Luego también Amatitlán 0, Antigua 2, anotaciones de Kevin López y José Ardón, su habitual capitán, que fue de los que utilizó el técnico. Y luego esos cuatro partidos se completaron con la victoria de Aurora. La victoria de Aurora por 0-3 ante la formación de Poptún, pero con el agregado de Toros de Taxisco, ahí en las Calaveras. Así dejaron a Taxisco, que hizo uno, pero Chiquimulía hizo tres. Por otro, Ángel López anotó para los Toros de Taxisco. En tanto, Christopher Robles, Freyly Santos y Gorda Silva, todavía hace goles ahí, lo hizo para la formación del famoso canal de Chiquimulía. Y eso sí fue sorpresa. Fraijanes 2, Mixco 2. Y en penales ganó Fraijanes a Mixco, 8-7. Así que anotaciones de Darwin Díaz y Axel Elías por los cafeteros. Julio Cruz y Jim Márquez hizo uno de los goles, o sea, sí jugó, el que casi no juega dentro de la liga. Así que Mixco, segundo equipo eliminado de Liga Nacional, pero este sí es de Liga Nacional porque viene actuando ahí en la categoría despuesito de la pandemia. Ya se quedó de fijo el equipo, en este caso, de Fabricio Benítez. Y lo que les decía, Poptún 0, Aurora 3, Diego Ruiz, Héctor Morales, que fue el goleador de la segunda división porque estuvo cedido a Matitlán, ya hizo su primer gol como aurinegro, al equipo al que pertenece, y Juan Gómez hizo el otro gol. En tanto, ahora quedan las llaves. Fíjese bien, Municipal R19 de Zacapa, jugando en su casa otra vez, porque siempre se mantiene aquello de jugar en la casa del equipo de la división o categoría inferior. Municipal R19 contra Antigua. Nueva Santa Rosa frente a Fraijanes. Ahí estaba, que aparentemente Nueva Santa Rosa, pues aunque Fraijanes subió a primera división, Nueva Santa Rosa ya hasta peleó por el ascenso de primera a Liga Nacional. Otra llave, Santa Lucía contra Xela y Chiquimulía contra Aurora. El que gane en las llaves Nueva Santa Rosa Fraijanes enfrentará al de Municipal Antigua. Y el que sea vencedor entre Santa Lucía y Xela se las verá contra el de Chiquimulía Aurora. Serán las semifinales para el próximo sábado y domingo en casa de Santa Lucía, de Chiquimulía, de Nueva Santa Rosa y de Municipal R19. Entonces ahí ya están con la información prácticamente apegada a la actualidad, en esa, en este caso, la Supercopa Bantrab. También dentro de esta primaria información, recordándoles que el 344062 está a sus órdenes, ya tenemos fechas para la Liga Española, que les gusta tanto a los oyentes. Y resulta que el 25 de octubre jugarán partido de ida en la jornada 10, Barcelona en el Spotify recibiendo al Real Madrid. Y en la jornada 35, el 9 de mayo del próximo año, estará el enfrentamiento en la casa del Santiago Bernabéu, o sea, la casa del Real. Esas son las jornadas. Muy interesante que el campeonato se va a cerrar con Atlético Madrid, Real Madrid. Esa va a ser la jornada de cierre, o sea, la 19 y la 38. Dice Real Atlético, estará, vamos a ver, no es, dice Colchoneros y Merengue se cita en la jornada 7 y en la 30. Dice en dos partidos que tendrán que esperar hasta el fin de semana, el 20 de septiembre el primero y hasta el fin de semana 4 de abril el segundo. Vamos a ver qué otra cosa interesante ahí. Dice, en este caso el Metropolitano de Bernabéu es el que puede ser decisivo en la segunda vuelta. Casualmente el Real cierra en casa los dos clásicos contra el Barcelona y contra el Atlético de Madrid. Sevilla y Betis ya tienen sus grandes clásicos, sus directos. 22 de noviembre y 7 de febrero para las fechas 13 y 23. En este caso, jugarán primero en el Sánchez Pizjuán, que es la casa del Sevilla, y luego en el Villamarín, el de vuelta, teniendo al Betis de local. Los clásicos vascos, Athletic Club contra Real Sociedad. Estos, en cuanto a fechas, serán en la jornada 11 y 34. La primera será en el Real Arena, jugará la Real Sociedad de local primero en la fecha 11. Eso será el 1 de noviembre, Día de los Santos y de Fiambre y todo el rollo. Y el 2 de mayo, la fecha 34, juego de vuelta en el nuevo San Mamés. Entonces, interesante, también reaparece el clásico gallego. ¿Por qué? Porque regresa La Coruña a la primera división y se las verá con el Celta de Vigo. Entonces, ahí está. Entonces, así a grandes rasgos, esa serie de enfrentamientos. Me falta aquí mencionarles lo que corresponde a los partidos del Español, Español y Barcelona por el derbi catalán. Y esto será en la jornada 18 y el 3 de enero. Entonces, ahí siempre ponen primero al Español en casa. El Español recibirá en Cornellá y luego la vuelta será en la jornada 32, el fin de semana del 18 de abril en el Nou Camp. Entonces, esos son los clásicos nacional el 25 de octubre, 25 de octubre en casa del Barcelona, y luego prácticamente el 9 de mayo en la jornada 35 en el Santiago Bernabéu. Entonces, esto queda allí ya de manera oficial, dada a conocer por la Liga EA Sports, que es la que definitivamente marca la pauta de lo que corresponde a esos enfrentamientos. También llegó ya la alineación de Francia. Ya tenemos la alineación de Francia para el partido que cuando nosotros terminemos acá, estará iniciando su recorrido contra Suecia. Y la alineación tiene una variable nada más, la aparición ahí de Barcola como titular. Pero el grupo que escogió Didier Deschamps está con May Mañán en la portería, Jules Koundé, Upamecano, Saliba y Diñé, que es otro porque han estado alternando Diñé, ex Barcelona, y Teo Hernández. Ahora le toca a Diñé, el número 3, Tchouaméni, Juan Rabiot, no es Koné, ese es otro donde han estado alternando uno de los medios defensivos, Ousmane Dembélé, Michael Olise y también Barcola, más Kylian Mbappé. Con Olise, dice una información del diario Marca, que Florentino Pérez estaría preparando una oferta bomba para hacerse con los servicios de Olise y sacárselo al Bayern de Múnich. Otra información o nota ahí para compartirles es de que supuestamente el jugador habría solicitado tener una plática con los directivos del equipo muniqués, como quien dice, para mostrarles su interés de que si llega una buena oferta la acepten, porque acuérdense que el jugador y su representante ahí tienen para comer, porque les toca el 20% sobre el monto de traspaso. En ese caso, si por ejemplo, para poner el número redondo, fuera 100 millones, les tocarían 20 millones a repartir. Entonces, solo con eso ya es un suculento ingreso hasta para saberlo manejar como inversión. De lo que ya aconteció, pues está que gol de Noruega, gol de Costa de Marfil, gol de Noruega, y ese último gol fue de Erling Haaland. Y dice el titular del diario Marca, Haaland lleva a Noruega a octavos. Y hay que decir que según las llaves, el siguiente duelo de Noruega en octavos es vérselas con Brasil. Es hacer una llave tremenda para los dos, porque Brasil tiene las aspiraciones naturales porque es Brasil. Y lo de Noruega, es decir, esta es mi camada muy buena y vamos a ver si así como lo hicimos en el 98 cuando les ganamos 2-1, ahora podemos repetir. Haaland de blanco es matador, utilizó el uniforme blanco y es que son titulares con mensaje subliminal. ¿Por qué? Porque el Real Madrid ha mostrado en algún momento interés por Haaland. Entonces, como quien dice, con ese color le va muy bien al vikingo. Dice, un gol del delantero que no anduvo fino en el 86, da el pase a Noruega, que se medirá a Brasil. Nunca había hecho el 1-0 antes del empate de Diallo. Ese Nus hizo un golazo, ya vi las imágenes, y verá qué golazo, el que hizo una combinación rematada por el que es el tercer delantero, porque ahí están Sorloth, Haaland y Nus. Bueno, yo le pregunté a Jorge Orellana, que ustedes ya han captado, es un compatriota que reside desde hace más de una década, primero por estudio, ahora ya se quedó por trabajo, allá en Río Grande do Sul, o sea, en Brasil. Y Jorge Orellana me respondió sobre qué dice la prensa brasileña respecto a las lesiones de Lucas Paquetá y de Casemiro, que ayer salieron lesionados, el 20 y el 5. Y dice, buenas tardes, Gustavo. Parece que, como dicen acá en Brasil, será un desfalque, es decir, una baja para el partido del domingo. Todo indica que Lucas Paquetá no podrá jugar, ya sea frente a Noruega o Costa de Marfil, ahora pues ya se sabe que es contra Noruega, debido a una lesión en la pierna izquierda sufrida ayer. Probablemente su lugar sea ocupado por el polifuncional Danilo Santos de Botafogo, quien dejó una muy buena impresión en los partidos amistosos de preparación. En cuanto a Casemiro, sí existe una mayor posibilidad de que sea alineado. Y atención a esto, eso me conviene a mí mucho, pero se los comparto. Por otra parte, efectivamente la firma que aparece en la camiseta verde-amarela es la de Pelé. Porque en la mañana les conté, ya les mostré la foto acá a Marco Tulio de ese obsequio fabuloso que me hizo Jorge Martínez Torres, que lo trajo directamente desde Boston y que pues me dijo, aunque usted es yankee, él le va a Boston, tiene 46 años de ir allá, dice, en el documental Pelé Eterno del 2004, dirigido por Aníbal Masaini Neto, que tuve el gusto de obsequiarle, esa misma firma aparece destacada en el empaque de la edición. Atentamente, Jorge Orellana. Entonces, pues ya tengo la garantía que ya mañana que la voy a llevar a enmarcar. Hoy no me dio chance en el factor tiempo, pero mañana sí le haré el espacio para llevar a enmarcar esa reliquia, porque prácticamente lo es. Tener ahí ya, por ejemplo, una trilogía de camisolas, pero de primera línea, esta de Pelé, la de Francesco Totti, que me trajo Tomaso, con unas frases de la dedicatoria en italiano del capitán de la Roma, y otra que me obsequiaron, esa ya está enmarcada, a pesar de que saben que yo simpatizo por el Barcelona, me regalaron, y ahí está en un lugar especial, la camisola del actual Real Madrid. Todas las firmas, desde Thibaut Courtois, pasando por Mbappé, por todos los que ustedes quieran mencionar. Y ahí están las firmas en esa camisola que llegó directamente desde Madrid. Así que muchísimas gracias a las personas que pues, han tomado esa iniciativa de hacerme semejantes obsequios. Son las 14:20. Lista la publicidad con Marco Tulio. Volveremos.
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3: Bueno, continuamos, son las 14:23, vamos a intercambiar información con respuesta a las inquietudes que llegan por la vía del 344062. Dice, buena tarde, Gustavo, aquí con la pasión y fiebre, coleccionar álbum Panini en Zona 7, haciendo cola desde la 1 p.m. O sea, ya tiene rato el licenciado Alan de León, bueno, su cachito, porque es casi hora y media. Luego dice, con dos inquietudes, la primera hora partido Fray Janes Nueva Santa Rosa, no están todavía los horarios de ninguna de las cuatro llaves. Al tenerlas, con mucho gusto se las compartiremos tanto al licenciado de León como a todo el auditorio. En ese momento no está disponible todavía, no lo han oficializado. Recuerda que la gran mayoría descansó ayer y hasta hoy está teniendo primer día hábil en la semana. Y luego dice la última, la probable alineación de Portugal-Croacia el jueves. Pues es tarea dura, digo yo, sobre todo para el técnico de Portugal, porque Portugal no caminó bien en la ronda de grupos, no fue ni por asomo, digo yo, el que se esperaba por parte de toda la gente, de los propios jugadores, no han entrado en esa sintonía plena del nivel que puede exhibir un grupo configurado como tal, como sobre todo de medio campo hacia adelante, está esa formación lusa. Y entonces es una tarea para Roberto Martínez decidir. Sin embargo, yo no creo que haga así modificaciones sensibles dentro de una alineación que incluirá pues al comandante, como lo bautizó Sepp Blatter, CR7 encabezando el lote. ¿Quién le va a acompañar allí? Ese es la incógnita, aunque pueda jugar él en punta y todos los demás viniendo de atrás. Hablando de Bernardo Silva, hablando de Bruno Fernández, de Vitinha, de Joao Neves. Entonces, haciendo eso, aparte de Nuno Méndez por izquierda, eso es una pieza en definitiva que va a estar ahí, y Diogo Costa desde el arco. Entonces, es una base que no creo, repito, que con todo y los vaivenes de los partidos de grupo vaya a modificar o a cambiar radicalmente el técnico. Salvo que dijera, bueno, es momento de dar un golpe de timón y vamos a hacer una, digamos, mediana revolución futbolística. Dice, saludos, don Gustavo, ¿por qué Boston usa verde y amarillo uniformes viernes y sábado? Gracias, Byron Gómez. Zona 6, Mercado San Martín. Pero muchas gracias por la sintonía por allí. Ahora se dan mucho la tendencia, y Boston ha sido uno de los más elocuentes con uniformes alternos, nada que ver con sus clásicos que tienen la base del blanco y vivos rojos, que es el uniforme titular, y el que tiene más rojo que otro, que es el número 2. Ahora, yo vi precisamente esa barrida terrible que le propinaron a los Yankees, ganándole desde jueves a domingo incluido. Lo último que va a estar en Nueva York, ganando 4-3, y terminó ganando Boston en 10, 5-4. O sea, le barrieron jueves, viernes, sábado y domingo. Y los Yankees, que están en slump terrible, ayer perdieron 5-3 con los Tigres de Detroit. O sea, van de 5-5, pero perdiendo. Entonces, esto para darle un poquito de información también, no solo al señor Gómez, sino a todo el auditorio. Dice, don Gustavo, buenas tardes, disculpe, ¿usted sabe qué partidos de 16avos transmitirán los canales nacionales en Mundial? Gracias a TNT, Víctor Leal, zona 8. Don Víctor, me va a disculpar, no tengo el dato, porque como les he dicho bastante, yo casi virtualmente no he visto, salvo ahorita que tengo en pantalla, porque aquí lo tengo enfrente, el hecho de tener uno de los monitores acá con la sintonía de la previa al Juego de Francia. Pero en lo demás no he seguido esa huella porque ayer, le pongo otro ejemplo, ayer fui a la Antigua para conocer a Jorge Martínez Torres, que fue quien me obsequió la camisola con una firma de Pelé auténtica, y ahí fuimos a comer algo a un lugar donde estuvieran transmitiendo el juego de Brasil-Japón. Y entonces así vi el juego en un 90%, porque ya había comenzado cuando llegamos, pero ahí lo vimos hasta que terminó. Y en lo demás, en casa, que es donde he visto la mayoría, por ejemplo, de aquí me iré a ver vía G Sports, que es la aplicación que nos ha sido útil en la casa, incluso con la ventaja de que cada quien que pueda tener un aparato en su habitación lo puede sintonizar, y yo lo veo en el que tenemos en el comedor. Entonces me disculpa, don Víctor, y a alguien que tenga una inquietud similar, pero no he seguido la huella. Yo lo que sé es que la televisión abierta tiene 70 de los 104, pero no sé cuáles sí, cuáles no. Y luego la empresa azul de cuatro letras sí tiene los 104. Entonces, es deducir que los dos que restan de hoy, Francia, Suecia, y posteriormente a las 7 de la noche, el México-Ecuador, sí podrán ser observados por lo que corresponde a esa empresa azul, azul de cuatro letras. Luego continuamos acá con lo siguiente. Lo que sí, dentro de esto, ayer me dio chance, a través de eso de G-Sports, de ver el juego entre las formaciones de Paraguay y Alemania. Y ahí me di cuenta de algo muy interesante, que hablaron linduras de Gustavo Alfaro. Y mencionaron que cuando perdieron 4-1, y eran narradores argentinos, por cierto, cuando perdieron con los gringos, el bocón aquel de José Luis Félix Chelaver le dio durísimo al técnico y le dio durísimo a su colega que ahora cubre el arco de Paraguay. Habrá que ver qué dijo después, ahora que Paraguay eliminó a Alemania y su colega fue la figura atajando lo que había que atajar y atajando dos de los penales que lanzaron los alemanes, porque fueron atajadas de él. Entonces, esto, dentro de las particularidades que tiene todo esto de las opiniones que se van con la primera y no dejan que las cosas caminen, parece como que tenía fauces de un tigre o de un león el ex arquero, que hizo su trabajo bien cuando estuvo en el pórtico de Paraguay. Acuérdense que fue un arquero goleador que ve los tiros libres y penales de José Luis Félix Chilabert. Me recuerdo de una anécdota que me contó Ever Almeida, arquero también y arquero de Olimpia, que es el máximo actuante en la portería de un equipo con Olimpia en Copa Libertadores de América. Pues me dijo, mira, me dio palo en la tele y lo fui a buscar a su casa y no salió. Entonces me dijo, mira, hay mucha gente que es bocona y después a la hora de... Y en el tamaño daré la impresión de que Chile era más grandote que Almeida, que tampoco es chiquito, pues, pero eso no se me olvida lo de Ever cuando me contó eso de que no le apareció él cuando lo fue prácticamente a retar a su casa. Buenas tardes, Gustavo y Marco Tulio. Brasil la tendrá trompuda, dice, para pasar a cuartos. Y lo de Olise se dice que son 190 millones fijos y 33 en variables para así superar los 222 de Neymar. Yo pienso que es demasiado dinero. Atentamente, Marcos Quiroga, excelente programa. Bueno, no sé cuál se habrá sido la fuente de Marcos Quiroga, a ver si nos la pone por acá en otro mensaje, un par de líneas, porque en ninguno de los medios que he visto, que veo como mínimo 5 de España, mínimo, me aparece eso, sino una oferta bomba, pero no con cifras. Y desde luego que, fíjese las cuentas que hizo don Marcos Quiroga ahí, 190 más 33, entonces le ha dado 223 para superar por un millón lo de, yo no creo eso. Yo creo que va a ser mayor, pero no por uno, para como hacen acá incluso a nivel de procesiones. Yo tengo un mueble de 120, ahí yo pongo uno de 122 y ya tengo dos brazos más. No, ahí sí yo no me voy con la primera. De repente es así, ¿verdad? Pero así me lo usas, algo de, casi de ciencia ficción futbolística. Muy bien, con todo y que se los he dicho muchas veces, nos ha sido muy útil don Marcos Quiroga como fuente de información por las fuentes que él maneja. Buenos días, dice Marco Tulio y don Gustavo. Esperando triste porque se fue a Holanda. Espero que mis otros equipos pasen y alegre por Brasil, que sí pudo pasar, aunque sea de panzazo. Espero que Argentina y Portugal pasen y España también. Atentamente, Fabiola de Pereira. Bueno, lo de panzazo es relativo, doña Fabiola, porque es cierto que el gol llegó ya tarde, ¿verdad? Pero fue porque el arquero Suzuki hizo muy buenas atajadas. De lo contrario, el marcador hubiese sido mucho antes a favor de la formación brasileña. Y lo de Portugal tiene que mejorar mucho. España, con todo y su solidez, que no lo han hecho gol, tiene también que mejorar, ser más efectivo adelante, porque no todo el tiempo va a estar que hago uno y no me hacen. Y acuérdense que acá, si va todo igual después de 90 minutos, media hora adicional, y luego la tanda de penales, como fueron dos de los de ayer, en lo que fue más certero Paraguay que Alemania, y donde fue un cacho más certero Marruecos, que muy malos tiradores de Países Bajos, salvo dos, ¿verdad?, que vencieron al Guarda Bono con disparos muy esquinados a la izquierda del meta marroquí. Bueno, eso dentro de lo que es, con mucho gusto, atender a las personas que siguen utilizando la vía de comunicación cuando son las 14:35 del 344062. Dice, este Mundial ha mostrado excelentes partidos. El equipo sensación Cabo Verde. Francia es el equipo que nadie quiere enfrentar. Haaland es una máquina y Mbappé toro indomable. Iván Bonilla Lima. Dice, Brasil versus Noruega será un partidazo con excelentes delanteros, pero débiles defensas. Así mismo dice y licenciado Bonilla Lima. Bueno, en el papel, el trío Nus, Haaland y Sorloth me lucen más poderoso que los de los brasileños, ¿verdad? Se emparejaría un poco, habría un poquito de paridad si reapareciera Rafinha. Porque entonces ahí habría ya dos por afuera a perfil cambiado que podrían causar estragos, pero de Rafinha no se dice todavía ni pío de que pueda regresar. Yo creo que si hay regreso, sería si Brasil pasa a la ronda de cuartos, ya tenerlo de vuelta en un, que en este caso sería sexto partido, porque el sexto será hora de cuartos, el séptimo semifinales y el octavo la final. Continuamos atendiendo, le dice Gustavo, ¿cuál es su opinión en torno a la... dice la demora para mostrar la gráfica del fuera de lugar en el presente mundial. En los juegos de Irán, el de Colombia, Portugal, da la impresión que están manipulando las jugadas a través del VAR. Es, en mi opinión, fue injusta la eliminación de Irán. Atentamente, René Álvarez de Boca. En mi opinión, fue injusta la eliminación de Irán. Atentamente, René Álvarez de Boca del Monte. Pues esa impresión

0: tres semanas después del evento. Y después de que se contó, según dijeron, el 100% de las actas electorales. Y con lo de Keiko, habrá dicho la señora aquí que compite siempre y que lo va a hacer el próximo año. Si Keiko ganó la cuarta, de repente a mí que me toca la cuarta, tal vez lo voy a hacer. Y aquí ya lo hizo el anterior presidente, que a la cuarta intentona fue que logró instalarse con la guayaba. Dice, buenas tardes, Gustavo. Le saluda Neri Peña. Escucho en Finanzas Públicas. Si quiere, toma mi número y me escribe al privado. Le quiero regalar unos quesos de Jutiapa. Ah, interesado. El número que estoy viendo aquí termina en 2518. Bueno, muchas gracias ahí por la iniciativa. Vamos a tener incluso ya ahorita la publicidad, eso me va a servir para copiar el número del señor Peña y para ponernos de acuerdo, queso de Jutiapa. En primer lugar, bienvenido por la iniciativa, ¿verdad? Y luego si articulamos la cosa, pues será un gusto incluso conocerle. Ahí en Finanzas Públicas, donde está toda la plata de Guate, dice, porque ahí sale todo el presupuesto y luego el Banco Guatemala y todo el rollo en el aspecto económico financiero. Muy bien, lista la publicidad, justamente 14:40, volveremos.
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Aquí me encuentro con algo de un familiar, en este caso es una mi prima desde la infancia, que compartimos muchísimo infancia y adolescencia. Porque le puse, ¿de dónde resultaste alemana? Así, entre comillas, porque pésame porque fue eliminada Alemania. Y me respondió textual, dice, desde siempre Brasil con Pelé. Pero aquí mis hijos, sobre todo Roberto, algunos nietos, todos por Alemania. La Luisi, o sea, su hija, le llama la madre patria y está en modo de risa y risa y risa. Es porque va a tener pasaporte alemán pronto. Argentina ni en sueños. Así remató la respuesta directamente mi prima sobre eso de hurgarle y de hurgarle el hormiguero con eso de ponerle de dónde resultó alemana. Dice...

0: algo directamente. Le agradezco mucho al licenciado Bonilla Lima el envío. Luego dice, continuando, dice Jorge Orellana desde Río Grande do Sul. Ayer vi dos buenos partidos de este Mundial, Alemania versus Paraguay y Holanda versus Marruecos. El segundo terminó a la 1:30 a.m. de hoy. El horario ese para la batalla de los holandeses contra los marroquíes. Alemania ha perdido la jerarquía de otras décadas, algo que también ocurre con Italia y en menor medida con Brasil. ¿Qué le pareció el gol anulado a Alemania? Para mí, jalado eso, porque he visto muchos agarrones, aparte de lo que mencionaban hoy, de que lo dijo Nixon García en la mañana, que entrevisté a Julio Rodolfo, y dijo que a un arquero le tendrían que enseñar que es intocable en el área chica. Y ahora se les ponen por delante para impedirles, si el córner viene a primer poste, que se muevan hacia adelante. Y los árbitros, bien, gracias. En este caso, el VAR fue el que mostró un pequeño empujón de Antón, el número 3, sobre el arquero, y anulado. El que pudo ser el gol de la victoria, vía Jonathan Tah para Alemania. Dice, en el caso de Holanda, me dio pena por la historia y el legado de la naranja mecánica, una selección que debería haber ganado un mundial. Por último, acá mucho torcedor apoyó a Paraguay por Mauricio y Gómez, que juegan en el Palestra Italia, o sea, el Palmeiras, y también por un inolvidable 1-7 frente a Alemania. O sea, aquí lo que le pasó a Brasil en el 2014 en su casa. Le envío saludos, dice Jorge Orellana. Si me está escuchando Jorge en este momento, le agradecería mucho, si es tan amable, porque eso se me olvidó preguntarle, cuál es el estado de salud futbolística de Rafinha, porque reitero, es una pieza que si pudiera estar disponible para el tremendo y exigentísimo duelo ante la formación de Noruega, pero sobre todo que esté bien, porque si solo van a meter para que después salga otra vez resentido de lesión, tampoco, ¿verdad? Entonces, por eso fue que incluso me animé a adelantarles que pudiera estar, si Brasil logra sortear ese enorme obstáculo vikingo, ya en cuarto de final tener una mejor posibilidad de estar disponible, que en este caso disponible bien en su recuperación, sólida esa recuperación. Bien, también dentro de esto dice, bendiciones Gustavo, le saluda Miguel Zapeta. ¿Qué selección o qué selecciones que será difícil para Argentina ganarles? En lo personal yo pienso que Cabo Verde no va a ser fácil, porque yo estaba pensando y se los comparto que esto es un 100-0. Argentina tiene el 100% de obligación de ganar y Cabo Verde tiene cero. Entonces, esa desproporción, si el equipo de cero comienza manteniendo el cero y lo hace caminar, va a terminar metiéndole presión conforme avance más el juego al que tiene ese 100 o 200% de obligación de ganarlo. Entonces, empezando por Cabo Verde, creo que será no una perita en dulce para los argentinos. Como también creo que no lo va a hacer Ecuador hoy contra México. Ese juego a partir de las 7 de la noche, los mexicanos ya están bailando en un pie que van a pasar a un quinto partido, aunque en este caso será de octavos, en los que han estado en el pasado, y por el hecho de que ahora se juega una ronda más, pues todavía no llegarán al famoso, que en este caso sería el sexto partido, que sería el de cuarto de final, y quedar instalado entre los mejores 8. Pero respecto a la pregunta de Miguel Zapeta, yo pienso que el primer rival, el que ya tienen oficialmente establecido, puede ser una complicación o puede ser no tan fácil de digerir para la formación campeona del mundo. Dice también cuando son las 14:47. Buenas tardes, don Gustavo. ¿Cómo vio el partido de Holanda versus Marruecos? El equipo Tulipán cambió su esquema de 5-4-1, que no fue el que utilizó en la primera ronda. Saludos, Eric López, desde Chimaltenango. Justamente hoy hablé con una persona que es gerente de un emporio acá de comercios, etcétera, y que es oriunda de Chimaltenango. Y platicábamos sobre ese tema de lo que ha visto hasta el momento el Mundial. Y me dijo que lástima lo de Holanda. Y hay muchos casos, incluyendo aquí Jorge Beteta, que creo que hasta guardó su camisola naranja porque ya no queda utilizarla, ¿verdad? Pero de verdad que ayer Marruecos fue más. Enfocaron varias veces a Reinders porque él fue el sacrificado para cambiar el esquema. Y Holanda y Países Bajos esperó. Y con eso de espera salió una jugada extraordinaria de la contra de Szulimaki, el número 24, que lo botaron, pero desde el piso hizo el pase al que llegó Cody Gakpo de frente y concretó. Lo mencionaron los colegas argentinos que yo estaba viendo y escuchando, diciendo que fue el momento más emotivo del Mundial. ¿Por qué? Porque Cody Gakpo anotó un gol que dedicó a su hijo que no vino a este mundo. Falleció en el vientre de su madre cuando tenía 5 meses de embarazo nada más. Se está formando, ya estaba, porque ya de 5 meses pues ya el feto está completo, ¿verdad? Pero se va detallando todo lo que son los deditos, etcétera, todo lo que ustedes han visto en ese proceso fabuloso de que ven un nuevo ser vivo al mundo. Entonces, ya no se pudo defender, estuvo cerca de evitar la llegada al tiempo adicional, pero en acto de justicia para mí, llegó la anotación, en este caso de la igualdad, cuando un defensa proyectado, Issa Diop, llegó al frentazo, a meter el frentazo con un salto no controlado, casi no saltó realmente, en el caso de Billy Van Dijk, el capitán, para que esto terminara en el fondo de la portería de un Van der Brugge. Yo creo que Marco Tulio vio esa tajada que hizo el arquero Tulipán, que con su rodilla derecha y su mano de ese perfil logró una desviación impresionante ante el delantero rival número 9, Zig, que acaba de llegar al terreno de juego. Entonces ya están alineados los equipos para saltar al terreno de juego, ya desplegaron las gigantescas banderas que ponen ahora y que cubren casi todo el perímetro, la mitad que le corresponde a cada equipo en cada uno de los escenarios. Buenas tardes, don Gustavo. ¿Será que México también tumbará a Ecuador? Axel García, zona 3. Ese es otro de los temas que les mencionaba, de que creo que Ecuador está con aires de conquista del Estadio Ciudad de México. Y futbolísticamente creo que lo puede hacer. México está obligado a tratar de tomar ventaja desde el primer tiempo. Entre más camine el juego hacia tiempo ese, eso le va a meter una presión a los mexicanos terrible, porque los 119 millones de mexicanos creen que su selección gana y hasta que ya están instalados prácticamente en octavos, pero no va a ser nada sencillo el equipo ecuatoriano, que tiene, creo yo, buenos argumentos, empezando por su poderío físico tremendo que tiene esa formación, aparte de la confianza que ganó y cómo le remontó. Claro que no es la Alemania de otros tiempos, eso es una realidad, pero muchos todavía les pesa ver enfrente la camisola blanquinegra de los teutones. Dice, buenas tardes, ojalá hoy haya un buen arbitraje y que no vayan a favorecer a los mexicanos por ser locales. Hugo Hernández de Santa Rosa. Bueno, el fantasma ese está siempre, ¿verdad? Porque a lo largo de los tiempos ha habido muchos arbitrajes localistas, y cuando un equipo no puede, pues viene un empujoncito ahí de parte del árbitro. Por ejemplo, no a un local, pero sí a uno que querían que ya no siguiera, a Irán le aplicaron el puñal, ahí prácticamente mandándolo de regreso a su casa. Ya se fue el rival incómodo, no en el campo, sino por lo político que mezclaron con deporte, por sus diferencias antagónicas profundas, de verdad, con Estados Unidos. Dice, buenas tardes, Gustavo, le saluda Walter Santos de Santa Rosa. Está bien sobre la camisola, está bien chilera la camisola, que tenga buena tarde. Bueno, me imagino que en el caso de don Walter ya la vio en mi Instagram, porque la subí en mi Instagram, porque no se da todos los días de tener una camisola de ese calibre de un personaje como Edson Arantes de Nacimiento Pelé. Así que ya lo saben, Gustavo Velázquez GT es la configuración para mi cuenta de Instagram, donde podrán observar ese certificado y autenticado autógrafo de Pelé, porque así era como firmaba Pelé, y el tilde en forma de ruedita en la segunda E, don Edson Arantes de Nacimiento, que en paz descanse. Luego, uy, aquí tenemos, vamos a ver, dice, buena tarde, pregunto, ¿tiene usted el dato qué estadios en Estados Unidos los han usado para fútbol, béisbol, fútbol americano? Tremendo los americanos para convertir sus estadios para lo que necesiten. Saludos, Henry Castillo. Pues realmente casi todos son así. Casi todos son de fútbol americano y ahora fútbol soccer. Y también dentro de lo que corresponde a béisbol, ahí sí no mucho. Porque ahí, por ejemplo, el Yankee Stadium no está dentro de estos estadios. Para ponerle un ejemplo, el Fenway Park tampoco. Pero está el estadio ahí en Massachusetts, que es donde juega a nivel de fútbol americano. A nivel de fútbol americano y ahora es estadio mundialista de fútbol soccer. Eso para responderle cuando son las 14:54 a Henry Castillo. También dice Gustavo, buena tarde, lleno de bendiciones, esta será la aplicación, dice José Cardona desde Huehuetenango. Y vamos a ver, nos ha enviado lo que... No, es GEE, no G Sports, se dice G Sports. Entonces, es por favor para el amigo Gobeteco que esté en sintonía, es GEE Sports. GG Sports, ahí le va a salir una G en verde, y entonces ahí ya clica y le aparece el menú de los partidos que ellos ofrecen o que puede usted obtener la señal. No estará disponible, dice Rafinha, para el domingo. Gustavo, atentamente, Marcos Quiroa. La noticia del Real Madrid es según Sport Hoy de México. Dice Requiesca Timpache. Hoy Resquieta, México Requiesca Timpache. Bueno, Enriquezca Despaches, descanse en paz. A ver si le toca eso a los mexicanos hoy cuando enfrenten a la formación de Ecuador. También dentro de lo que vamos a compartir con ustedes en la recta final está lo siguiente, que en la mañana no les di titulares, ahora sí lo hago. Y dice, sin margen para Mbappé. Y es que ahora... cualquier figura que esté en cualquier selección, si no gana, se va a su casa. En 90, 120 o penales. Ahí no hay vuelta de hoja. Ya llegó aquello de la vida para el que logre adelantarse y la muerte y la eliminación para el que no lo consiga. Y así de 32, bruscamente se reducirá a 16. Y después de 16 a 8, ahí sí va guadaña, pero en cantidades realmente industriales de ahora en adelante en la Copa del Mundo. El partido que va a iniciarse en unos instantes es el partido número 77. Luego vamos a ver y a revisar el titular del contraparte de AS, que es Marca, para compartírselos también. Y en este caso Marca tiene lo siguiente, dice Barcola y Tchouaméni titulares. Sí, Tchouaméni lo ha sido, Barcola no, entonces eso es parte de lo que puede considerar novedad en la alineación inicial de los galos. El diario Sport, que es de Cataluña, tiene de titular principal, por ejemplo, lo siguiente que va directamente para todos ustedes, y en ese sentido pues hay que decirles que ahí se menciona lo de los clásicos, pero ahora dice El Barça presenta la camiseta 26-27 con guiño a Gaudí, compromiso con el más que un club. Y es que Gaudí es el que produjo el diseño del templo gigantesco de la Sagrada Familia, que es uno de los grandes orgullos de Barcelona. Eso es lo que... Y diga, ¿quién usaron de modelo para la nueva camisola? Pues a don Lamine Yamal, ¿verdad? Que ahora incluso está hasta en algunos de los anuncios de una de las empresas que es patrocinador de la FIFA desde hace rato. Y luego cerramos con Mundo Deportivo, que tiene el titular emblemático sobre el siguiente tema y que les compartimos ya para el cierre cuando son justamente las 14:59 y enfocando al técnico de la formación vikinga de Suecia, pues ya está por iniciarse ese partido. Entonces ya se va a dar el ok, hay un comisario que es cuando baja el brazo hacia su derecha, es que ya da la orden para que el árbitro dé el primer pitazo. Bueno, entonces nos quedamos ahí con la información. Muchísimas gracias por habernos dispensado su compañía y su atención. Estaremos con la despedida y luego vendrá Enlace United 2026.
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0: Bien, estamos de vuelta ya en nuestro estudio contiguo. Gracias por la sintonía, gracias por acompañarnos y pues por mantener esa conversación con nosotros. Ya les habilitamos el 34000062. Está habilitado a partir de este momento para que puedan conversar con nosotros. 34000062. Don Rodolfo González dice, aprovechando que está el LIC ahí, quiero repetir mi pregunta. ¿Cuál es la diferencia entre una declaración o titulación supletoria y una escritura? ¿Cuáles son las ventajas y desventajas de ambas? Esta pregunta nos la hicieron el viernes pasado, pero tanto Marvin como yo, pues obviamente no podemos darle mayores detalles sobre esa diferencia.
1: Si le entiendo bien, una escritura, digamos, es un instrumento público que se facciona ante un notario y relacionado con un bien inmueble, porque usted está hablando también de titulación supletoria de un bien inmueble. En esa escritura se puede realizar una compra-venta de un bien inmueble, una donación de un bien inmueble, por ejemplo. Y la titulación supletoria generalmente se hace cuando se ha tenido la posesión de un bien inmueble, pero no se tiene la propiedad, llamémosle, para ponerlo en términos prácticos, completa. Solo tiene la posesión. Entonces, usted inicia un procedimiento de titulación supletoria que termina después de un proceso civil en que el juez resuelva que se declara, voy a decirlo en términos prácticos, con lugar la solicitud de titulación supletoria del bien inmueble a favor de X persona. O sea, la escritura pública, un instrumento público ante un notario, compraventa, donación. Es decir, y ahí ya solo le queda inscribirla en el registro de la propiedad y usted tiene la propiedad sin discusión. Titulación supletoria generalmente solo tiene la posesión e inicia ese procedimiento de titulación supletoria. Si usted prueba que aplica la figura de titulación, el juez lo va a declarar así. Y entonces sí, usted finalmente inscribe a su nombre la propiedad de ese bien inmueble en el registro general de la propiedad.
0: Sí, en el primer caso se refiere a cualquier transacción o cualquier decisión con certeza jurídica de un bien inmueble. En el...

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0: Hola, hola, ¿cómo están? Esta es una intervención para comentar lo que está sucediendo en el torneo más importante de selecciones a nivel mundial. Tenemos a la selección francesa y a la selección de Suecia dándole seguimiento a esta ronda de 16avos de final, donde ya hemos tenido sorpresas, donde hemos tenido la eliminación de Alemania, la clasificación de Paraguay, hemos tenido la eliminación de Países Bajos y hemos tenido también las clasificaciones de la selección brasileña, de la selección canadiense y demás. Selecciones sumándose hoy, el partido entre la selección de Francia y la selección de Suecia, la número 3 rankeada según la FIFA, contra la selección número 38 en el ranking FIFA. De momento 0-0 en 6 minutos de tiempo corrido y tenemos las alineaciones confirmadas. Vamos a empezar con los franceses, con los aspirantes a llevarse este título tan importante. Mike Maignan en portería, tenemos a Jules Koundé, Dayot Upamecano, Saliba y Digne. La defensa para la selección francesa, en el centro del campo tenemos a Aurélien Tchouaméni, Aurier Rabiot y Michael Olis. En la posición de número 10 en media punta, donde lo está probando Didier Deschamps desde hace un par de partidos, tenemos en la delantera a Bradley Barcola, Ousmane Dembélé y Kylian Mbappé. La sorpresa claramente es que Barcola esté jugando por encima de Doué. Esa es la gran sorpresa que tenemos en la selección francesa. De ahí lo esperado para este combinado de Didier Deschamps. También podríamos sumar la titularidad de Iñé en vez de Theo Hernández. Ahora nos vamos con los suecos, los dirigidos por Graham Potter, el entrenador inglés. Tenemos a Sederton en portería, a Gudorsson, a Lindelof y a Lager Birch. Tenemos en la línea de tres defensores de esta selección de Suecia. En el centro del campo tenemos a Strud, a Jari Bergvall, el hombre del Tottenham, y a Svensson. Es la línea de cuatro mediocampistas que tiene esta selección de Suecia, completando el ataque Elanga, Alexander Isak y Viktor Gyökeres, los 11 hombres de esta selección de Suecia en busca de hacer la heroica y eliminar a una selección francesa que se suma como una de las grandes favoritas. De momento 0-0 no ha podido aparecer el ataque de esta selección francesa, que hay que recordar que en el último encuentro tuvo a su estrella en Ousmane Dembélé, con esas tres anotaciones que se están haciendo. Un partido que se está disputando en New Jersey, en el estadio donde se disputará la final de esta gran competición. 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Nosotros vamos a seguir con nuestra programación habitual y estaremos regresando en unos minutos para seguir comentando lo que está sucediendo en la fiesta del fútbol internacional. Volvemos, compañeros.
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10: Mundo es simple y sencilla. Esto ocurre mucho. Fíjese que ocurre mucho. Yo lo que no sé, César, si eso lo puedes hacer ante la municipalidad o solo o con el auxilio de un notario público, pero conozco varias colonias donde una persona compró un terreno, ¿verdad? Y el de la par vio que nunca se movía ni nada y se amplió a ese terreno, pasaron los años y no apareció quien reclamara, no apareció dueño, no apareció nada. Y pudo demostrar que tenía la propiedad, creo que son por 10 años, algo por el estilo. Y haces ese procedimiento y la propiedad ya, obviamente que un juez lo determine, pasa a ser un bien a tu nombre.
11: Sí, pero si ese bien inmueble que tiene ese vecino, por ejemplo, hablando de un caso hipotético, uh-huh, está inscrito en el registro de la propiedad, lo más probable es que ningún juez declare, llamémosle con lugar, la solicitud de titulación, uh-huh, supletoria, porque ya tiene una inscripción previa. Eso quiere decir que ya hay un propietario de ese bien inmueble. Y en la ley que regula la titulación supletoria, digamos, al final, me parece que es el artículo 13 o 14, nace un delito. Uh-huh. Es decir, si, llamémosle así, la titulación supletoria se hace fraudulentamente. Uh-huh. Es decir, eso sí existe. Entonces, no es nada más de pretender me quedo con eso porque no veo más que maizales. Y si ya sí tiene dueño y todo lo demás, eso puede derivar en la comisión de un ilícito.
10: Saludos a don Pedro Pasos en la zona 21. ¿Qué opinan de los hechos de violencia que hay en todo el país, en nuestra bella Guatemala? Dice, bueno, de eso conversamos precisamente al principio con César del Águila cuando arrancamos el programa, porque este fin de semana se caracterizó por gran cantidad de hechos de violencia. Desde el viernes pasado Los cuerpos de socorro encendieron las alarmas porque sobre todo se dieron muchos ataques armados en distintos puntos del país. Arrancó el descanso el viernes en la tarde, terminó anoche todavía con ataques armados en Villacanales, en Villanueva, y hoy todavía en la mañana en Chinautla, un ataque armado contra un motorista. Yo creo que ha sido de los fines de semana largos donde más hechos de violencia se han generado en las últimas horas. Y lo conversábamos con César, ¿verdad? Obviamente la estadística con la cual se maneja este tipo de hechos en el Ministerio de Gobernación va a determinar que, a pesar de todo, se sigue dentro de los márgenes comparativos con el año anterior, márgenes aceptables. Pero el tema de la violencia es un tema que impacta más en la percepción que en la realidad de los números, ¿verdad? Y usted no le puede vender números a una familia que hoy está en la morgue esperando a que le entreguen el cadáver de un familiar o que está regresando del cementerio de irlo a enterrar, ¿verdad? Ahí no hay números que consuelen.
11: Sobre las últimas dos consultas o temas, señor que está interesado, le sugiero, esto lo encuentra fácilmente en internet, es el decreto 49-79, ley de titulación supletoria. Y no son muchos artículos, no llega más que a 20 artículos. Entonces, usted puede leer exactamente qué es lo que está sucediendo. Ahora, respecto a la alta criminalidad, reciente, bueno, tal vez un año atrás, alguien escribió en un diario escrito nacional de mucha circulación una columna que tituló "Todo empieza en casa". Tenemos violencia, tenemos lo que tenemos, y ahí vayámonos a lo que hace miles de años se escribió, todo lo que el hombre siembra, eso también cosecha. Sí, en casa somos violentos, actuamos intempestivamente, pues vamos formando niños violentos que van a actuar igualmente como los papás, o como el papá o como la mamá, dependiendo de quién ejercite esos actos violentos. Entonces, en un programa acá en la Gran Nuevo Mundo Radio, un criminólogo explicaba que de 0 a 6 años se forma el niño en mucho de su carácter. Y de 0 a 6 años el niño va a estar muchísimo tiempo en casa, digamos así. Por supuesto, están las enseñanzas en la escuela, pero tenemos la sociedad que tenemos por la forma como la hemos venido construyendo. Ahí sí que siembra vientos y cosecha tempestades. Entonces, como alguien dijo, bueno, no es alguien, es un proverbio de una civilización milenaria. Me refiero a la civilización china. Ellos tienen un dicho: antes de cambiar el mundo, traigámoslo a Chapinlandia, antes de cambiar Guatemala, da 3 vueltas por tu propia casa.
10: Sí, la semana pasada el experto Marco Antonio Garavito explicaba que hoy podemos decir con toda certeza que tenemos una sociedad sumamente violenta, que ya puede catalogarse como un tema de una enfermedad mental de violencia. Y que uno la ve en casi la mayor cantidad de actividades de la vida, pero sobre todo se ha visto muy reflejada en el tema del tránsito. Disparos, maltratadas, echarse el carro encima, agarrarse a puñetazos, demuestra que estamos llegando a un nivel de estrés social, de violencia social, donde ya no estamos viendo los límites, ¿verdad? Y si a eso le ponemos el componente del alcohol o las drogas, o le ponemos el componente de negocios fraudulentos, todavía tenés una sociedad mucho más violenta, una sociedad que no se va a poder controlar solo con operativos, que la solución no está en sacar más policías. Claro, ayuda y sirve como disuasivo de lo que pueda estar ocurriendo, pero tenemos que hacer una reflexión bien seria sobre cómo nos estamos comportando como sociedad, porque de verdad hoy cualquiera estalla con cualquier cosita y lo puedes ver en cualquier lugar al que visites.
11: Vean, ustedes sin duda alguna han escuchado de Carlos Slim. Él es un mexicano empresario y él el 19 de septiembre del 2024 publicó una nota en El Tiempo de México. Es decir, él dijo lo siguiente: cuando una familia no está armoniosa, lo voy a leer literalmente, destacó que para construir sociedades pacíficas, repito, destacó que para construir sociedades pacíficas, primero es necesario formar familias armoniosas. Es lo que sí. Yo dije con anterioridad. Esto lo dijo Carlos Slim en el 2024, en El Tiempo, en una noticia digital de México. Entonces, agregó, si no tenemos familias en armonía, integradas, se debilita la sociedad e influye mucho en esa inseguridad. En otras palabras, hay que reconstruir la sociedad guatemalteca, todo el pueblo guatemalteco. Hay excepciones, como siempre. Hay personas que lo hacen. Qué bueno, ojalá fueran las más. Y como vienen las elecciones, mi sugerencia es la siguiente. Escuchemos bien qué dice cada candidato. Si él dice, yo voy a cambiar esto y aquí y allá. Ok, ¿cómo lo va a hacer? Lo que funciona en el largo plazo es revisar qué estamos haciendo en las familias. Lo dijo Carlos Slim, yo lo dije de otra manera. Es decir, porque ahí está el fundamento de cualquier pueblo, sociedad, porque un pueblo o sociedad no es más que un conjunto de familias. Entonces, si nos prometen un cambio en 4 años y esto va a ser una Disneylandia, pues de repente no va por ahí. Tenemos la gran oportunidad ahora de escuchar las propuestas, analizarlas y usar el sentido común. ¿Qué puede ser viable, posible o cuál puede no serlo igualmente?
10: Y nos están reportando congestionamiento. Sí, este oyente nuestro que estaba saliendo de Boca del Monte y se tuvo que regresar, el desfile del Día del Ejército salió hace 24 minutos, si todo está en tiempo, del final de la Avenida de las Américas, de la Plaza Juan Pablo II. Toma toda la Avenida de las Américas, toma toda la Avenida Reforma, da la vuelta para dirigirse a la Tribuna de Honor del Campo Marte. Todas esas vías van a estar completamente cerradas independientemente de que el desfile llegue o no llegue a ese punto todavía. Así que sí, hoy paciencia para movilizarse por estos sectores de zona 13, 14, 9, 10, 4 porque, y zona 15 también, porque calculan que a eso de las 2 de la tarde ya estarán finalizando todos los actos de conmemoración del Día del Ejército.
11: Para información de todos los oyentes, porque el ejército no existe en Guatemala por casualidad. El ejército tiene su regulación primaria en la Constitución Política de la República de Guatemala, en el artículo 244, que dice: el ejército de Guatemala es una institución destinada a mantener la independencia, la soberanía y el honor de Guatemala. Y escuche usted también esto: la integridad del territorio, la paz y la seguridad interior y exterior. Esto es lo que establece la Constitución Política.
10: Bien, vamos a la pausa. El primer corte de la segunda hora. Volvemos en breve.
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1: Hola, hola, ¿cómo están? Esta es la segunda intervención para seguir comentando lo que está sucediendo en el torneo más importante de selecciones a nivel mundial. Tenemos el duelo en estos 16avos de final en New Jersey, Nueva York, entre la selección de Francia y la selección de Suecia. El partido de momento empatado 0-0. Se había logrado adelantar la selección francesa gracias a un muy buen gol de Kylian Mbappé recuperando en salida de balón de selección sueca, pero finalmente fue invalidado por posición adelantada del futbolista del Real Madrid y no contó. Una jugada que parecía ser bastante más apretada en el ojo humano, pero después sacaron esa revisión que se usa en el video arbitraje y estaba claramente adelantado el futbolista Kylian Mbappé. Así que de momento las cosas no se mueven 0-0, pero claramente es la selección francesa la que está buscando esa anotación. Ya ha tenido ocasiones en los pies de Bradley Barcola, el hombre del PSG, de Kylian Mbappé también, Ousmane Dembélé, Michael Olise, son futbolistas de mucha calidad y lo están demostrando en este encuentro. La selección de Suecia, que está achicando balones, como se suele decir, está encerrado atrás con una línea de 5 defensores bastante férrea. Vemos a Elanga, un futbolista que normalmente suele actuar como extremo izquierdo, lo estamos viendo más como carrilero, tapando esas subidas de Jules Koundé. Así que de momento la selección francesa no puede con Suecia, pero parece ser cuestión de tiempo de que llegue la primera anotación de los lusos. 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Nosotros estaremos regresando con nuestra programación habitual, pero en unos minutos volveremos para seguir comentando lo que está sucediendo en este gran partido de la fiesta del fútbol internacional. Regresamos, compañeros.
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0: Bien, volvemos. Saludos a don Byron Diegues. Don Byron Diegues quejándose ahí del tema de los comentarios de, valga la redundancia, de los comentaristas que están transmitiendo los partidos de fútbol del Mundial en la televisión guatemalteca. Bueno, para gusto los colores, ¿verdad? Y a todo mundo, a algunos les agradarán, a otros no, pero es lo que tenemos, no podemos esperar más. Don José Guerra de Chimaltenango, gracias por la sintonía. Saludos, don José, que la esté pasando muy bien. Se nos olvidó comentar en los primeros bloques, César, dos comunicados que surgieron durante este asueto largo. Uno por parte de el Pleno de Magistrados de la Corte de Constitucionalidad, donde denunciaba y rechazaba presuntas amenazas contra integrantes de ese órgano colegiado que han surgido en redes sociales. Y el segundo comunicado, por parte de la Policía Nacional Civil, donde daba a conocer que luego de un análisis de vulnerabilidad, se había ordenado a una de sus unidades, a la que tiene que ver con el tema de protección de personalidades, que se redoblara la seguridad a los cinco magistrados titulares de la corte. El argumento de la corte es que a raíz de ciertas resoluciones que ha tomado ese órgano colegiado, se han producido publicaciones en redes sociales que los magistrados las están asumiendo como amenazas. Y que obviamente el análisis de la Policía Nacional Civil también la considera como una amenaza, ya no como una libre expresión del pensamiento, y por lo tanto han tomado medidas para resguardar o incrementar la seguridad de los magistrados. Hay una línea bien delgada entre lo que establece el artículo 35 constitucional, y sobre lo que le establece la ley, que también todo funcionario público es sujeto a la crítica, ¿verdad? Y el que es funcionario público debe de aceptar que junto con el buen sueldo viene la crítica de parte de la ciudadanía, y la cual no se considera un delito. Sin embargo, cuando esa crítica pasa esa línea tan delgada, ya puede interpretarse como una amenaza. Yo lo que entiendo es que hubo un foro en redes sociales de personajes que se mueven en redes sociales, donde lo que empezaron a inquirir es: necesitamos nombres de los familiares más cercanos de los funcionarios, direcciones de los colegios donde estudian sus hijos, para hacerles la vida imposible, y que eso ya lo catalogaron como una amenaza. Y por eso digo que sí es una línea muy delgada, porque independientemente de que nos gusten o no nos gusten las resoluciones, muy aparte es la crítica, el desencanto y el enojo que yo pueda tener contra un funcionario, pero también muy aparte es trasladar ese sentimiento a familiares, a nietos, a hijos, que no tienen absolutamente nada que ver con mi molestia, pues, y que eso ya sí puede considerarse como una amenaza a familiares cercanos, ¿verdad?
1: Creo que es importante que los oyentes conozcan lo siguiente: el 29 de junio de 2026, la Corte de Constitucionalidad hizo publicar lo siguiente, dice comunicado, que en días recientes ha circulado en redes sociales un mensaje en formato video en el que un individuo indica públicamente, incita, perdón, públicamente a atentar contra la integridad física de tres magistrados de este tribunal: Dina Josefina Ochoa Escrivá, Roberto Molina Barreto y Julia Marisol Rivera Aguilar. La Corte de Constitucionalidad condena de manera categórica e irrestricta cualquier acto de intimidación, amenaza, incitación a la violencia dirigido contra sus integrantes. Amenaza, incitación a la violencia dirigido contra sus integrantes. Aquí ya prácticamente

0: la integridad física de quienes ejercen funciones jurisdiccionales. O sea, jueces, una democracia constitucional no se sostiene con amenazas ni con violencia. Se construye con diálogo, apego a la ley y respeto a las instituciones. Pero también dice, sin perjuicio de ello, preventivamente se han adoptado las medidas institucionales necesarias para reforzar la seguridad personal de los magistrados. Y, por supuesto, se reservan el derecho de iniciar acciones legales por esas comunicaciones que salieron en el BIO. Sí. El BIO sí es bastante fuerte, digamos así. Entonces, la Corte de Constitucionalidad ya respondió. Al final de la cuenta, caemos nuevamente a los hechos violentos. Una sociedad muy violenta, de nuevo. Y como lo dijo Carlos Slim, que todo el mundo ha de saber quién es el mayoritario de una compañía telefónica, y me parece que de un periódico en los Estados Unidos también. Todo empieza en la familia. Si tenemos familias armoniosas, vamos a tener una sociedad armoniosa. Si tenemos familias en discordia todos los minutos de esta santa vida, pues vamos a tener una sociedad violenta. Y vuelvo a lo que alguien escribió y dijo hace muchos años: todo lo que el hombre siembra, eso también cosechará.
1: Y ya hay un antecedente cuando se produjo el proceso de comisiones de postulación para elección de fiscal general. Alguien subió un video que fue considerado como amenaza contra la presidenta de la Corte Suprema de Justicia, porque ella presidía la comisión postuladora para fiscal general, y se colocó la denuncia en el Ministerio Público, y entiendo que todavía está detenida esta persona por haber lanzado amenazas, que fueron entendidas como amenazas en las redes sociales.
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1: Bien, volvemos. Les actualizo. Jorge David Roda Linares, el conductor del vehículo que embistió a una pareja que se desplazaba en motocicleta en la zona 18, fue ligado a proceso penal y enviado a prisión preventiva por los delitos de homicidio en grado de tentativa, lesiones gravísimas y lesiones culposas. El Ministerio Público cuenta con un plazo de 2 meses para concluir con las investigaciones, y el expediente fue trasladado al juzgado tercero de primera instancia penal, donde fue programada para el 11 de septiembre la audiencia de etapa intermedia. Seguro que por eso se excusó la jueza de turno, porque los delitos superan.

0: los 5 años de cárcel, y entonces mejor que otro cargue con ese tema que va a estar también polémico, porque independientemente de lo grotesco que pueda ser un accidente de tránsito, lo normal es que al final el responsable no vaya a la cárcel, que logre un arreglo con las familias. Y se ha dado en infinidad de casos, y aunque después les explican a los familiares, mire, usted lo quiere ver preso, pero igual no va a pasar de cantidad.
1: Sí, ya no va a revivir la persona fallecida.
0: Sí.
1: Dentro de mi ejercicio profesional penal, en el ramo penal, pues me ha tocado estar de ambos lados, del lado del imputado, del lado de el agraviado, y la mayoría de los casos efectivamente se resuelven. Es decir, llegando a un arreglo y todo lo demás, siempre que el Ministerio Público lo proponga, porque en todas las audiencias lo primero que hace el juez, el que sea, a ver, Ministerio Público, ¿usted qué trae ahí? Entonces, todos los
0: ¿Cómo
1: abogados.
0: demostrás que hubo dolo en un accidente de tránsito, verdad? Salvo en el caso, por ejemplo, del señor Acevedo, ahí sí el video, pues no te queda de otra, ¿verdad? O sea, vos puedes decir una vez, lo puedes aventar, pero 4 veces y ahí ya no se puede, pues, ¿verdad? ¿Cómo
1: Así es.
0: demostrás que tenías la intención de hacer algo? Es complicado. Aquí tiene una pregunta doña Alicia de León. ¿Cuánto tiempo se tarda la titulación supletoria? Y otra, si el terreno no está registrado, ¿puedo otorgarle aún mi hijo y él lo puede registrar a su nombre?
1: Mire, ¿cuánto se tarda un proceso de titulación supletoria? Pues va a depender de la carga que tenga el juzgado de primera instancia civil donde usted lo tramite, y en alguna medida también de la agilidad del abogado. Si puede trasladarlo, lo que usted puede hacer es vender los derechos posesorios para que alguien más lo pueda hacer. Y mi sugerencia ahí, y para eso existe esa profesión, así como existen los ingenieros y los médicos, por ejemplo, es véalo con un abogado de confianza suya, digamos, y preséntele el caso y él le va a dar la solución, igual que un médico. Mire, mi doc, fíjese que me duele tal cosa, y entonces ya el doc, mire y cuénteme, y aquí y allá, y entonces ya usted va llevando adelante la solución al tema que tenga. No nos han hablado mucho del Mundial de Fútbol, es decir, pero en este momento millones de personas en todo el planeta Tierra están atentos a lo que está sucediendo, y pues algunos lo vemos como una actividad, una industria, digamos, que maneja mucho dinero en el mundo, no solo en tiempos de el mundial, digamos, otros lo ven con mucha pasión, y nosotros como chapines, pues desde el momento que no está nuestra propia selección nacional, pues algunos adoptarán otra selección, algunos no, y todo lo demás. Desde el punto de vista de que mueve dinero, mueve economías permanentemente, eso está bien porque le da trabajo a mucha gente, los jugadores, los técnicos, los kinesiólogos, todo lo que tiene que manejar un equipo de fútbol. Ahora bien, yo escribí en una oportunidad una columna que se tituló Una actividad planetaria al fútbol, y dije lo siguiente: ahora bien, si hubiéramos clasificado para asistir al próximo Campeonato Mundial de Fútbol, ello implicaría que seríamos un mejor país. Yo dije, probablemente no, pues inclusive países que han sido anfitriones hoy transitan por la calle de la amargura debido a los enormes problemas que enfrentan. Está bien como actividad económica, y que siga y que crezca, porque genera mucho movimiento de dinero, da mucho trabajo. Ahora, a que seamos un mejor país si nuestra selección va a un mundial de fútbol? Mi respuesta fue en esa columna, probablemente no. Y pongo ejemplo países que han sido anfitriones de varias copas del mundo de FIFA que no han sido un mejor país después de tener varias copas en su territorio.
0: Los sociólogos sí creen que aquellos países, sobre todo países tercermundistas que han logrado su clasificación al mundial, son países que durante un periodo de tiempo, no específicamente lo que dure el mundial, sino que dice que incluso uno o dos años, sus sociedades disminuyen los niveles de violencia, disminuyen los niveles de suicidio, si los tienen medidos, disminuyen los niveles de frustración, porque hay una alegría que obviamente dura

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1: Hola, hola, ¿cómo están? Esta es la tercera intervención para comentar lo que está sucediendo en el partido entre la selección francesa y la selección de Suecia por los 16avos de final del torneo más importante de selecciones a nivel mundial. Y la selección francesa, como ya todos nos pensábamos y como en las quinelas así es, ya lo está ganando 1-0 la selección francesa con una muy buena anotación de Kylian Mbappé, un verdadero golazo del futbolista del Real Madrid. Está claro que es la estrella y es un futbolista que esta competición se le da bien y le encanta. Se nota lo de Kylian Mbappé, ha sido un verdadero golazo lo que ha hecho el futbolista. Hace un muy buen pase de Ousmane Dembélé, ha dejado totalmente abatido a Víctor Gyökeres, que era el que lo marcaba en esa ocasión. Está claro que es delantero y no se perfiló bien el futbolista del Arsenal, pero Kylian Mbappé hizo una maniobra espectacular y la colocó al segundo palo. Un verdadero golazo. Una selección francesa que se paseó en esta primera mitad, hizo un partidazo. Pudieron haber sido 3 o 4 goles más fácil. Michael Olise está haciendo un partido increíble, una jugada que estará dando las vueltas a las redes sociales seguro ahora mismo. Una chilena que tiró desde casi afuera del área, que pegó en el poste y en el rebote, Ousmane Dembélé, el hombre del PSG, la mandó bastante cerca, era un golazo. Cualquiera de los dos que hubiera metido el gol hubiera sido impresionante. Después más ocasiones en las que Jules Koundé, el hombre del Barcelona, que ha sido bastante criticado esta temporada, está teniendo buen partido realmente. Jules Koundé le dejó un muy buen pase a Kylian Mbappé y prácticamente con el portero abatido no pudo anotar porque la pelota pegó en el poste. Pero es un partido muy bueno el que está haciendo la selección francesa, que claramente se está mereciendo esta victoria, y me parece que se le está quedando corto este resultado de 1-0 para los méritos que ha hecho en esta primera mitad. Vamos a repasar un poco las estadísticas de lo que ha sucedido en estos primeros 45 minutos. Tenemos que la posesión ha sido toda para Le Bleu, como se suele decir a esta selección francesa, 71% contra un 29% de la selección de Suecia. Tenemos 15 remates de los franceses, 3 de los suecos, 6 a portería por parte de Francia, solamente 1 de Suecia, y hemos tenido 6 tiros de esquina para la selección francesa. De momento no hemos tenido ninguna cartulina de amonestación para ninguno de estos equipos. Hemos tenido una acción en la que el defensor central, que es Victor Lindelof, el de Aston Villa, actualmente ex Manchester United, le ha dado una buena patada a Michael Olise, pero el árbitro no ha considerado que tenía que ser amarilla. Así que de momento lo está ganando merecidamente la selección francesa. Nada de la selección de Suecia de momento, pero todavía quedan más de 45 minutos. 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Esto ha sido la tercera intervención para comentar lo que ha sucedido en estos primeros 45 minutos. Nosotros estaremos regresando con nuestros compañeros a seguir con nuestra programación habitual y estaremos volviendo a interrumpir en unos minutos para seguir comentando lo que está sucediendo en este partidazo en el que Francia le está pegando 1-0 a la selección de Suecia. No le cambie.
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10: No para siempre, pues, ¿verdad? Porque como es un evento cíclico, posteriormente viene otro proceso de clasificación y dice que sí lo puedes iniciar desde los primeros partidos. Obviamente la sociología no es una ciencia exacta, ¿verdad? Es una ciencia social que parte de teorías, parte de hipótesis, ¿verdad?
11: Y sí.
10: No es 2 más 2 son 4, ¿verdad?
11: En esa columna dije lo siguiente, que si un triunfo o una derrota deportiva, en este caso futbolística, afecta la autoestima nacional positiva o negativamente, yo dije probablemente sí, pero no será por los siglos de los siglos. Digamos sí. Así, que sí afecta la autoestima, por supuesto. Es decir, deseábamos estar ahí, no se logró, pues no estamos los contentos que deberíamos estar.
10: Dice don José Herrera de la zona 8 de Misco, ¿dónde está el MP para investigar ese narcodesfile hípico? Esos narcodesfiles hípicos a cada rato se ven en cualquier lugar del país y nunca se ha visto una investigación o captura de esos personajes. Y menciona sobre todo lo ocurrido ahora en Huehuetenango. Yo lo que no entiendo es en qué momento de nuestra... Porque culturalmente los desfiles hípicos no forman parte de nuestra idiosincrasia. Más que, diría yo, en el oriente del país. Pero vos te has dado cuenta que últimamente el occidente del país... casi todos los pueblos ahora en sus ferias tienen... Zampado, diría mi abuela, un desfile hípico que para mí no forma parte de... En Occidente forma parte el convite, el baile de tal y tal cosa, pero los desfiles hípicos, digamos que son algo que han ido adoptando alcaldes y comunidades, pero que no formaba parte de las maneras de celebrar las fiestas patronales. Ahora, en cualquier región del país lo es.
11: Sí, por ejemplo, en el municipio donde yo resido, Santa Catarina Pinula. Su feria anual es en noviembre y generalmente se hace un desfile hípico. Es decir, desafortunadamente también se han visto esas manifestaciones de portación de armas de manera ostentosa, que ya dije, eso está sujeto a una multa de, creo que va de 1,000 a 1,500 quetzales. Es decir, sin embargo, si elimináramos eso, es decir, si vale la pena ver, por ejemplo, a Santa Catarina Pinula, en noviembre del año pasado, llevaron un caballo que se llama Centenario. Es una belleza de animal, digamos, de una cuadra de San José Pinula. Entonces hay cosas y los niños los suben a los caballos, se toman fotos, y eso es como una relación amigable de los niños con los animales. Todo eso hasta ahí va bien. En donde se pierde ya el sentido es cuando sucede lo que sucedió en Soloma y lo que ha sucedido en otros lados también.
10: Mira que don Edgar Alvisures tiene un tema bien interesante. Dice, con relación a la titulación que mencionó, eso se puede aplicar a su caso, dice, una compra en la cual la empresa constructora no cumplió con urbanizar la venta. Y los terrenos están actualmente como nos los enseñaron al momento de venderlos. Pero nos lo dieron con documentos de compra-venta. Algunos lograron pagar sus cuotas y escrituraron el terreno. En mi caso, la empresa desapareció y me quedaron pendientes 8 cuotas. 15 años después, aparecieron y dijeron que continuarían con el proyecto. Pero luego volvieron a desaparecer. Otra vez, y solo pagué 2 de esas 8 cuotas que debía.
11: Bien, mi sugerencia al estimado oyente, porque cuando se dan una serie de circunstancias, es demasiado aventurado decirle, mire, ahí lo que usted tiene que hacer es lo siguiente, sí, porque hay que tener documentos a la vista, todo lo que se hizo, se dio, ahí pueden haber acciones de todo tipo. Mi sugerencia al estimado oyente es consulte un abogado, el de su confianza, el de su pueblo, el de su ciudad, y dígale, mire, licenciado, tengo esto, ¿qué puedo hacer? ¿Qué procede? Y entrar, como dije anteriormente, si me duele, digamos, alguna parte del cuerpo, un hombro, pues mire, doctor, hágame la campaña, ¿qué cree que tengo? Y el médico lo va a poner a uno nítido. Igualmente le sugiero, porque lo que usted manifiesta tiene diferentes aspectos y no sería prudente darle una información, porque hay que tomar en cuenta todo lo que usted está manifestando ahí. Y para este tema de, porque es importante para información de los oyentes, los desfiles hípicos. En la Ley de Armas y Municiones, que es el decreto 15-2009, es el decreto 15-2009, hay un artículo, el 131, dice portación ostentosa de arma de fuego. Dice las personas con licencia de portación de arma deberán portarla encubierta y sin ostentación. Y dice, comete falta de portación ostentosa o intimidatoria la persona que ostente una o más armas y sus accesorios portándolos de manera visible. Y eso puede provocar la suspensión de la licencia por 8 meses y multa de 1,000 a 1,500 quetzales. Desafortunadamente, en esos desfiles cívicos sí se da la portación ostentosa.
10: Totalmente. Y todavía no se ha entrado a ver exactamente qué tipo de permiso tienen, ¿verdad? Porque, por ejemplo, hay armamento que es de uso exclusivo del ejército o de un calibre exclusivo del ejército, en los cuales, en casos excepcionales, el DECAM te da el derecho de tenencia, pero no de portación, que es distinto. O sea, en tu propiedad, en tu finca, podés tenerlo y utilizarlo allá adentro al momento de un incidente.
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1: Hola, hola, ¿cómo están? Esta es otra intervención para seguir hablando de lo que está sucediendo en esta competición tan importante del fútbol internacional. La selección francesa y la selección de Suecia, que sí, en el transcurso de su encuentro han empezado los segundos 45 minutos, 51 minutos de tiempo corrido para ser exactos, y lo sigue ganando 1-0 la selección dirigida por Didier Deschamps, gracias a esa gran anotación de Kylian Mbappé, el hombre del Real Madrid, siendo el líder de esta selección plagada de estrellas, con varios futbolistas, los cuales están haciendo un partidazo y realmente es bastante merecido. Y lo está ganando bien la selección francesa, 1-0 ante la selección de Suecia, que ya habíamos mencionado en la intervención pasada, que se nos hacía corto el resultado, pero de momento esto le está valiendo para clasificarse a los octavos de final, unos octavos de final en los cuales ya le espera la selección de Paraguay. Y con esto la selección francesa pegándole 1-0 a la selección de Suecia en este segundo tiempo. De momento no hemos tenido cambios y seguimos sin tener novedades en las tarjetas amarillas. 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Claro que sí. 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Ya lo gana 2-0 la selección francesa con gran anotación de Bradley Barcola. Nosotros estaremos regresando a nuestra programación habitual con nuestros compañeros, pero estaremos de regreso en unos minutos para seguir comentando lo que está sucediendo en este partidazo en el cual la selección francesa ya le está pegando 2-0 a la selección de Suecia. No le cambie.
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2: Una buena tarde para todos y sean bienvenidos a este su programa favorito de deportes, Los Ganadores. Aquí estamos, como siempre, de 4 a 5 de la tarde, un poquito de retraso debido a ese partido que está en desarrollo de la Copa del Mundo entre las selecciones de Francia y Suecia, y que los franceses están ganando con mucha propiedad, con mucha autoridad sobre los suecos. Vamos a hablar de eso, de todo lo que sucede en este torneo a nivel de selecciones nacionales, cómo se han dado los resultados ya en la ronda de 16avos de final, lo que sucede en el fútbol nacional. Inició esa famosa Supercopa ahí con algunos resultados sorpresivos. El anuncio hoy que pues lo cacaraquearon a los cuatro vientos la gente de Comunicaciones de que tendrán un partido de presentación contra el campeón de México, Cruz Azul, en unos días. De eso y mucho más, ahí con Marco Tulio al frente del FM en el 96.1, como siempre en el apoyo para llegar a todo el país en las distintas frecuencias de Nuevo Mundo, Grupo Nuevo Mundo, más de 70 años de llevarles noticias, deportes y entretenimiento desde la zona 10 de la ciudad de Guatemala. También Kevin Alexander ya activando los canales digitales de Los Ganadores GT, ahí nos encuentran en Facebook, en YouTube y en X. Y en la cuenta de este servidor, Edgar Galindo, para que puedan ver y escuchar el programa en la plataforma de TikTok. Así que sean bienvenidos a esa comunidad que siempre está pendiente de nuestras transmisiones. Ayer hubo asueto y pues también nosotros nos tomamos el día, aunque estuvimos pendientes de todo lo que sucede en este torneo allá en el norte del continente. Y hoy martes me acompaña en la mesa de análisis, discusión y debate Tiago Nicolás, que ha estado también muy activo, que no ha tenido descanso, pero eso es lo que le gusta. ¿Es así o no? ¿Cómo estás? Una buena tarde.
3: Hola Edgar, buenas tardes a todos. Realmente muy contento porque este mundial a mí sinceramente me está gustando mucho. Me está pareciendo que...
2: ¿Qué es lo que más te está gustando?
3: Yo podría hablar un poco también de la estética de los partidos. Me está gustando mucho cómo se miran por televisión. Eso desde la parte ilustrativa. Visual, sí. Pero los partidos, sinceramente, me están pareciendo equilibrados todos.
2: Yo pensé
3: todos.
2: Que la narración es real.
3: Ya encontré una manera de verlas de otra.
2: Sí, hombre, pero de otra manera. Mira, vos obligan a la gente a buscarla. Sí. Solo volteame este para acá. Por. Obligan a la gente a buscar la piratería, vos.
3: Sí.
2: Es un buen producto, es un buen servicio. Terminan obligando a la gente a buscar la piratería. Pero bueno, te corté ahí con tu comentario.
3: Realmente es así.
2: Comentario.
3: Te diría que me está gustando mucho este torneo, hasta menos lo que pasó el viernes, que realmente estuvimos acá con Donny la hora entera prácticamente analizando lo que podía ser ese encuentro, porque la gente se metió bastante al debate y empezó a opinar. Realmente mucha gente creía que Uruguay podía hacer la heroica de eliminar a España, que es con lo que tenemos que empezar porque fue lo primero que pasó.
2: Pues mira, los paraguas lo lograron.
3: Sí, pero...
2: Estoy poniendo un ejemplo que no hay nada imposible en el deporte, fútbol de alto rendimiento.
3: Imposible no, pero uno realmente ve cómo está.
2: ¿O vos veías que Paraguay podía bajarse?
3: No, para nada. Para nada. Es más, en las quinielas de mis amigos, realmente el resultado más bajo fue un 3-0 para Alemania. Hubieron barbaridades de 4-0, 5-0, 5-1. Nadie
2: se esperaba.
3: Es que
2: la lógica, sí. La historia, lo que querrás, los antecedentes te decía eso. Pero en el campo viejo, un partido bien planificado, jugadores muy solidarios, con mucho orden, se pueden alcanzar cosas.
3: Sí. Y hoy lo vimos también con la selección de Noruega, que yo tengo una pedrada, como se suele decir. Es que para mí Noruega va a eliminar a Brasil.
2: No, hombre. Sí. No, tampoco.
3: Para mí Noruega tampoco va a eliminar. Mira, a Brasil.
2: Yo siento que el rival más duro que tenía Brasil en estas rondas decisivas era Japón. De Japón, sí te digo, yo en algún momento llegué a dudar, incluso cuando ellos se pusieron en ventaja, no digamos... Afortunadamente pudo revertir el asunto en el segundo tiempo, sobre todo con esa intuición y con esa forma de leer los partidos de este director técnico Carlo Ancelotti, que la verdad se mostró como todo un señor del fútbol, como todo un conocedor, ajustó el equipo, dio su brazo a torcer, metió a Endrick. hizo otro par de ajustes dentro de la cancha, sí. Tácticos. A Vinicius lo tiró un poquito más como interior y le terminó funcionando, sí. Le terminó remontando a Japón. ¿Vos decís que Noruega puede bajarse a Brasil?
3: Sí.
2: Veremos.
3: Yo realmente siento que sí, porque una de las cosas que más tiene Noruega es altura en el ataque, y realmente yo lo que veo en Brasil es una deficiencia en sus laterales increíble. Yo siento que por ahí le puede atacar Noruega, le puede hacer mucho daño. Ese duelo Sorloth contra Danilo, yo siento que puede estar ahí el partido para la selección.
2: Bueno,
3: Noruega.
2: Bueno, te voy a dar el beneficio. Entonces, pero hagamos un recuento de lo que ha sucedido ya en estos 16avos de final. Está en desarrollo el partido de Francia, que le gana 2-0 a Suecia. Y más tarde, muchos esperan ese
3: partidazo,
2: enfrentamiento entre las selecciones de México y Ecuador. Mucha gente, yo sé, y me uno a ese grupo, queremos que México quede afuera.
3: Yo me acuerdo hace unos días que vi el programa y justamente le escribí a José Adrián, porque le estaba cayendo una con su camisa de México. Yo le puse: José Adrián, yo te banco, a mí me gusta tu camisa también. Y realmente creo que fue el único mensaje positivo que se recibió José Adrián, porque la que le cayó encima ese día al pobre, ¡ja!, no lo había visto hace tiempo.
2: Y hoy vi a otro amigo llegar con la nueva, ¿verdad? Porque parece que se fue a México y ahí andaba pues con la camiseta de esta selección que hoy enfrentará a Ecuador con una buena racha, 3 victorias consecutivas, un Ecuador que viene de menos a más también. Es un duelo latinoamericano con estilos bien definidos los dos entrenadores. Yo siento que a Ecuador le falta gol, yo siento que a México le falta agresividad, pero veremos cómo plantea cada uno de ellos el encuentro. Antes de continuar, muchas gracias a todas las personas que se están reportando. De verdad que muchas gracias por la preferencia, la sintonía. Sé que hay un partido que está, sí, en estos momentos jugándose y es Francia.
3: Y qué jugadores los que hay en el campo.
2: Y esa, de verdad que esa lealtad que tienen hacia los ganadores, ese cariño, lo valoramos mucho, porque aquí estamos para comentar, para analizar todo lo que sucede en el deporte nacional e internacional. Y yo sé que estamos en época de mundial, pero hay noticias que a uno lo conmocionan, como por ejemplo hoy el anuncio de que LeBron James, por ejemplo, ya no va a seguir con los Lakers de Los Ángeles y que muy probablemente se mude a San Francisco para estar con los Warriors en lo que le queda a LeBron James en su carrera deportiva. Pero bueno, es parte de lo que está sucediendo en el deporte. Una felicitación para Fátima, sé que me está escuchando, te felicito de verdad por ese nuevo logro profesional y laboral, así que te invito a seguir adelante. Mira, Richard aquí está orgulloso de su hijo, yo también me siento muy orgulloso de cada uno de los pasos. Uno sufre con los hijos, de verdad, uno sufre con los hijos y quiere lo mejor, y de verdad, Fátima, sabes que te quiero, te amo y ánimo para seguir en lo que viene por delante. Bueno, el fin de semana, ¿qué fue lo que más te gustó y qué fue lo que no te gustó de los partidos? Porque, por ejemplo, el de Brasil ya me lo comentaste. Yo no pensé que Alemania fuera a caer de esa manera. Pero lo de Marruecos ante Países Bajos también deja mucho para comentar.
3: Sí, fue un partidazo. Realmente yo siento que era el partido en el que todos nos esperábamos que podían haber unos penales. Realmente, pues, se olía, realmente, porque eran dos selecciones que estaban muy parejas. Lo que nunca me esperé es que Marruecos otra vez fuera a eliminar a un grande. El mata gigante se le está quedando chiquito, ese,
2: sí,
3: apodo a Marruecos.
2: Sí, porque hace 3 años y medio dejó en el camino
3: a España.
2: Y Países Bajos, ¿se recuerdan ustedes en Qatar aquel partido? Yo digo, con muchas dudas contra Argentina. De verdad, fue muy controversial. Si un partido fue polémico, fue ese Países Bajos, Holanda, Argentina.
3: Fue uno de los mejores del Mundial, de hecho.
2: Pero fue polémico. Fue polémico. O sea, dejó muchas, muchas colas ahí de ese encuentro. Muchos retazos por todos lados de lo que fue ese enfrentamiento. 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De verdad que me da un gusto ver a la gente que está escribiendo. Dice Rojos y Cremas, la desgracia de la Liga Guatemalteca. No, Cris, hombre, no te amargues tanto. Mira, estamos en el Mundial, ya viene la Liga. Aquí dice Aura Oliva, saludos desde la Universidad de San Carlos de Guatemala, gracias. No le entendí su primer mensaje, que dice saludos a todos. Mi esposo está escuchando radio. y dice que no le entendí después lo de Brasil-Noruega y después la Real Sociedad. De verdad que tal vez sí me puede aclarar ahí cuál fue el sentido de ese mensaje, Aura. Bueno, a mí no me sorprendió lo de Marruecos porque es una selección de mucha personalidad.
3: Sí.
2: Puso en aprietos a Brasil cuando lo presionó, cuando lo buscó, lo arrinconó, lo hizo ver mal en el juego de la fase de grupos y luego le quitó el pie. Y después terminó siendo un buen partido que terminó con empate a dos. Ayer pues no la tuvo fácil, incluso tuvo que venir de atrás.
3: Y empatar.
2: Ya sobre la hora empatar.
3: Exactamente.
2: Porque enfrente tenía una selección también
3: potente,
2: con mucha categoría de la élite a nivel mundial. Pero no pudo en la definición desde el punto penal y ahí es donde Marruecos se tiene mucha fe.
3: Sí.
2: Sabe que puede resolver los partidos de esa manera en la última instancia.
3: Esta selección de Holanda que yo venía mencionando en los últimos programas, que para mí se estaba poniendo el cartel de favorita por lo que estaba haciendo en fase de grupos, pero yo comentaba algo con mi viejo antes de los penales y yo le dije, y mucha gente seguramente me dirá, no, nada que ver, ¿qué estás diciendo?
2: ¿Qué pasó?
3: El factor de lo que pasó en Qatar no les habrá... Yo siento que
2: afectado
3: un poco en esa tanda de penales. Virgil van Dijk, que fue el primero que tiró contra Argentina, no tiró. Por ejemplo,
2: ese de Arrugó. Por ejemplo,
3: él no tiró, él era el primero, el que siempre los tiraba y no tiró. Yo siento que la mente estaba puesta en ese partido
2: Arrugó.
3: Todavía. Exactamente.
2: El capitán, el estandarte, el bastión, el líder, el caudillo, Arrugó.
3: No tiró.
2: Esa es una muy buena observación, Arrugó.
3: Sí.
2: Bueno, y Marruecos todo lo contrario. Deme a mí la pelota que yo la tiro. Y Bono, un monstruo ahí.
3: Impresionante. Lo de ese portero es impresionante y me parece que se habla muy poco de él porque se fue a Arabia. Si él siguiera en Europa, yo estoy seguro de que él sería de los mejores porteros del mundo.
2: Fíjate vos que hoy la organización saca ahí en su sitio oficial el ranking de los mejores porteros, según ellos, hasta el momento en el torneo. Y tiene a los tres mejores rankeados. Indudablemente el de Portugal tiene que estar.
3: Sí. Gil. Lo sostuvo de una manera.
2: Gil está... No tiene a Osiña, que es más mediático que otra cosa, pero metieron a Osiña, va, por lo que ha resultado ser este portero de Cabo Verde. Y después meten al de Sudáfrica y no meten, por ejemplo, a este portero de Marruecos.
3: A Bono.
2: O no digamos lo que vimos hoy de Noruega.
3: Poh, impresionante. Impresionante. Hoy vi una Costa de Marfil totalmente imperial. Y yo lo que estaba claro, porque el ganador de esta serie iba a jugar contra Brasil. Y yo pensaba, una selección de estas con tanta presión, yo siento que a Brasil le va a ganar. Y por eso es que te estoy diciendo que para mí la selección de Noruega va a tumbar a Brasil en octavos.
2: Te estás adelantando, papá, pero te la...
3: Puede ser que me esté adelantando, pero veo una Noruega con muchas características que a Brasil le pueden jugar en contra.
2: Mira, pero regresando al comentario, lo de Nyland creo que merece también una mención de estar dentro de los porteros que hasta el momento han destacado en este torneo. Yo sí sacaría el de Sudáfrica, pero ahí lo metió la organización que vamos a hacer.
3: La curiosidad de este Nyland es que, por ejemplo, Bono era portero del Sevilla cuando llegó a ese Mundial en Qatar. Ahora Nyland es arquero del Sevilla también,
2: es
3: así
2: portero
3: que
2: del Sevilla,
3: se les da bien al Sevilla con los arqueros.
2: Sí, sí, el Sevilla ha tenido buen tino con los porteros. Bueno, otra de las cosas que nos ha dejado este fin de semana y el asueto, porque fueron tres días prácticamente, porque el sábado fue el cierre de la fase de grupos, el domingo sentimos raro porque solo hubo un partido y selecciones que pues no te atraen mucho, pero era lo único que había, y después te quedó la tarde así, ¿ahora qué hago? Porque ya no habían partidos y en la noche no hubo, pero ayer sí fue una jornada intensa. De las secuelas que nos ha dejado este inicio de los 16avos de final, indiscutiblemente son las declaraciones de algunos jugadores de Alemania y del mismo técnico de esta selección europea. ¿Qué dice Nagelsmann?
3: Sí.
2: Pues lo que él apunta sobre todo es que Alemania ha dejado de pertenecer a la élite del fútbol mundial. Aquella Alemania que vimos de Rummenigge, Mateus, Rudi Feller, Andreas Bremen, cuánta figura vimos desfilar en esa Alemania. Bueno, vos ya viste a los últimos, ¿verdad? Sí.
3: La última gran selección de Alemania.
2: Müller, Klose, sí.
3: Mesut Özil, Sami Khedira, tenían muy buenos jugadores.
2: Yo vi a Oliver Kahn, vi a Lothar Matthäus, vi a Philipp Lahm, o sea, y te digo más atrás, vi a Horst Rubesch, a Karl-Heinz Rummenigge, a ¿cómo se llamaba el portero vos? Aquel que lesionó un francés, me voy a recordar.
3: James Lehmann podría ser. No, él es más adelante.
2: Atrás, sí,
3: él es
2: más atrás, me voy a recordar, era famoso ese portero, pero que de un caderazo lo descontó a un francés hace en la década de los 80. Pero bueno, Tony Schumacher se llamaba.
3: Okay.
2: Tony Schumacher. Harold Tony Schumacher. Porterazo. No. O sea, Oliver Kahn era mansito. Sí. Así te lo pongo.
3: Ok.
2: O sea, Oliver Kahn era un gatito a la par de este, ¿eh? Este sí era rudo, en serio.
3: No se habla tanto de él como portero histórico. ¡Oh! Uno ve tops de porteros históricos y no lo meten casi a él.
2: Lo que pasa es que no era atajador. Ah, yo te estoy hablando... Okay. Te estoy hablando en el plano de rudeza.
3: Ah, ok. No el plano técnico.
2: No el plano técnico. O sea, porque, digamos, Oliver Kahn era un gran portero bajo los palos y era un tipo rudo.
3: Sí.
2: ¿Verdad? Luego mencionaste Lehmann era más finito, no sí, era
3: de los
2: era
3: nuevos porteros, sí, exactamente.
2: Ya era de las nuevas generaciones. Pero este Tony Schumacher era, te lo juro, o sea, en esa época donde se daban en serio. Pero bueno, Alemania dejó de pertenecer a esa élite.
3: Sí.
2: ¿Por qué? Incluso ahora hay hasta un movimiento, no sé si te diste cuenta, de algunos ciudadanos alemanes que quieren que se, de alguna manera, se excluya a todo aquel que tenga una ascendencia africana. Imagínate.
3: Sí.
2: O sea, están locos en Alemania y tienen razón, porque lo que les ha sucedido, no ahora, sino en las recientes ediciones, porque esto, o sea...
3: Esta fue mejor participación que las últimas.
2: Sí. O sea, a ellos solo lo supera Italia, que no ha llegado.
3: Sí.
2: Dentro de las selecciones que han sido multicampeonas. Algo dejaron de hacer, porque antes Alemania era un rival de miedo. Cuando te digo de miedo, era no te lo querías enfrentar en ninguna instancia.
3: Yo siento que uno de los problemas que tiene la selección alemana también viene en torno a su liga, y es que la liga alemana cada vez es menos competitiva. El Bayern de Múnich viene Gustavo ganando las ligas con eso, más de 30 puntos.
2: Y José Antonio también sí lo decía ayer.
3: Me parece que es un...
2: Que
3: es un
2: el gran, Bayern sí pasa de largo así.
3: Exactamente, no hay ningún tipo de competitividad en esa liga. El Bayern de Múnich se pasea, el Borussia Dortmund, que era el equipo que le hacía aguante al Bayern de Múnich. Exactamente,
2: no,
3: para nada.
2: Y eso que mira, el Friburgo llegó hasta una instancia de un torneo internacional, sí, en la Europa League, no la pudo ganar, pero llegó hasta la final, buenos jugadores y demás. Pero vos crees que esa es la base, porque yo te diría, entonces el PSG en Francia, y Francia sigue siendo competitivo.
3: Yo siento que hay un pequeño punto ahí, y es que el PSG sí tiene futbolistas franceses. Uh-huh. El PSG, por ejemplo, te puede sacar a Doué, que es un futbolista que es titular en la selección francesa, Ousmane Dembélé, que es la máxima estrella junto a Kylian Mbappé. En cambio, el Bayern de Múnich, sus tres delanteros, ninguno es alemán. Juega con Harry Kane, Luis Díaz y Michael Olis. Ninguno de ellos es alemán. Se podría hablar de Musiala, sí, pero es un futbolista que no ha podido agarrar ritmo por tanta lesión que tiene.
2: Sí, estoy totalmente de acuerdo con vos. Pero bueno... Esos son parte de los matices que nos ha dejado esta ronda de 16avos de final. Ya lo de Francia es para tomarlo en cuenta, de verdad. Es demasiado, demasiado lo que Francia supera a sus rivales. Ni siquiera sufre.
3: Es que es lo que hablábamos también.
2: Noruega con... se la puso fácil, pero ahora con Suecia sí está jugando con su primer equipo. Entonces... Ni siquiera sufren los partidos.
3: Sí. Hay ahora mismo rumores que dicen que Michael Olis puede llegar al Real Madrid. Yo no siento que sea la solución a los problemas que tiene el Real Madrid. Sería una gran contratación.
2: Ah, no,
3: sí.
2: Pero sí, lo de.
3: Pero el entendimiento que tiene con Kylian Mbappé, este muchacho es increíble.
2: Es un jugador diferente. Hoy tiene dos asistencias. O sea, mira, sí, es un jugador que está en el cuadro de honor de este torneo sin ser goleador.
3: Es el máximo asistente del torneo.
2: Totalmente, y tiene una claridad, una visión de campo. Hoy está ganando Francia 3-0, el primero lo hizo Mbappé, la asistencia fue de Dembélé, Barcola hizo el 2-0, asistencia a Olise.
3: ¿Y el tercero quién habrá sido?
2: Kylian Mbappé con asistencia de Olise. O sea, esa gente que tiene ahí arriba Francia es imparable. Dembélé, Olise, Mbappé, Barcola, o a veces juega Doué.
3: Es impresionante. Y para toda la gente del Real Madrid, yo creo que esa duda no les puede dejar de salir. ¿Qué pasa con Mbappé? ¿Por qué Mbappé en el Real Madrid no es así decisivo? Y yo les digo, Mbappé sí es así decisivo con el Real Madrid.
2: Es así de decisivo. Lo que pasa es que no está rodeado de este tipo de jugadores que los hacen trascender.
3: Sí.
2: Mbappé ha sido doble pichichi en España.
3: Uno revisa los partidos,
2: o sea,
3: importantes.
2: Individualmente ha cumplido.
3: Del Real Madrid se pierden 4-3, 4-2. Y los 2 o 3 los hace Mbappé siempre. Es increíble. Yo por eso es que cuando mencionan que Kylian Mbappé es uno de los problemas del Real Madrid, yo no estoy de acuerdo, sinceramente.
2: Pero algo tiene ese muchacho. Que a nivel de clubes no le va bien.
3: Tal vez el tema actitudinal en el último periodo de esta última temporada. Pero en el campo, para mí, Kylian Mbappé es la solución a los problemas que tiene el Real Madrid.
2: Bueno, vamos a ir a nuestro primer contacto con nuestros socios comerciales. Ya regresamos, vamos a hablar de lo que viene en los 16avos de final, de algunas otras secuelas que nos han dejado los primeros enfrentamientos. Y también tenemos información del fútbol nacional. Comunicaciones va a jugar contra Cruz Azul allá en... ¿Cómo se llama esta ciudad cooperativa? Cerca donde está la planta cementera. Ahí un estadio no tan grande. Ahí va a jugar Comunicaciones contra el campeón de México. De esto y más hablaremos al regresar.

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1: Hola, hola, ¿cómo están? Esta es una nueva interrupción a nuestra programación habitual para comentar lo que está sucediendo en el torneo más importante de selecciones a nivel mundial, la selección francesa y la selección de Suecia, que están disputando su duelo por ese boleto a octavos de final. La selección de Francia, que ya le está pegando 3-0, ha sentenciado totalmente el encuentro. 79 minutos de tiempo corrido y con el gol de Kylian Mbappé al minuto 74, ya son 3 los goles que tiene la selección francesa frente a los 0 de la selección de Suecia. Hemos tenido ya varias sustituciones, se han retirado Lucas Digne, Ousmane Dembélé y Jules Koundé para darle ingreso a Theo Hernández, Désiré Doué y Malo Gusto para la selección de Francia. También la selección de Suecia, que se está despidiendo de esta gran competición, ha hecho 2 sustituciones. Se han retirado Lucas Verbal y Elliot Stroud, dándole ingreso tanto a Abdi Dali y a Senelli. Son los cambios que ha hecho esta selección de Suecia, que no le ha podido plantar cara a la selección francesa. Desde un inicio se vio que era todo de los dirigidos por Didier Deschamps. En cada una de las anotaciones están yendo a celebrar con él y dándole abrazos por la trágica pérdida de su madre que ha tenido entre semana el entrenador francés. 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

0: estaremos interrumpiendo para comentar lo que ha sucedido en el fin de los 90 minutos. Regresamos.
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4: Estamos de vuelta con más análisis, discusión y debate.
5: 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Gracias a todos los que escriben. Buena tarde, aquí estamos. Coincido con que Brasil con ese fútbol no pasa, dice Luis. Así que está con vos ahí en la opinión, mira. Muy ¿qué bien. Tal, ganadores? Escuchándolo solo para comentar que creo que Brasil va a ser un buen partido. Y también quiere comentar algo de Milhouse. Es que ha puesto en vergüenza, o sea, no al periodismo, a todo el guatemalteco, hombre, de verdad, ese muchacho sobrepasa los límites de tolerancia, de comprensión, de verdad, Milhouse, sí, no sé qué onda, o sea, es la, como estamos en la época de la notoriedad, él hace lo que sea para llamar la atención, es como el pobre Frei López, vamos. O sea, yo respeto, admiro, reconozco la calidad de narrador, trayectoria y todo lo que usted quieran de Freddy López. Pero no se puede prestar a esas payasadas. No se puede prestar a que lo ridiculicen. Solo por levantar los likes o el rating de una transmisión donde ni siquiera tienen los derechos. Yo lo lamento, de verdad, me dolió no sabes cuánto verlo ridiculizado y que sus compañeros todavía se burlaran de él. No hay necesidad de llegar a esos extremos. Y como lo dije al inicio, respeto, admiro y reconozco la calidad y trayectoria de Freddy. Pero eso es una cosa totalmente distinta a la forma en que mancillaron su imagen. Y lo lamento. Ahora lo de Milhouse, él solito, con sus propias manos, se hace pedazos. Pero bueno, como lo pusieron ahí sobre la mesa, mejor hablemos de otra cosa. Hoy el Barcelona filtraron las imágenes de su nueva camiseta. ¿Cómo te parece?
6: Sí, no solamente las filtraron, sino que ya las hicieron oficial. Las redes del club hicieron un evento interno en el que llegaron los periodistas y todo. Es novedosa, realmente. Porque ¿te gusta? Tiene tres tipos de azul.
5: El famoso tritono, ¿verdad? Exactamente. Que está de moda ahora.
6: A mí personalmente, cuando la vi filtrada hace, porque se filtró desde que inició la temporada pasada, así pasa con Nike, apenas están presentando una y ya se filtra la del año que viene, no me gustaba. Yo decía, qué cosa más horrible. Pero hoy viéndola en las futbolistas, no me parece fea realmente, me parece novedosa. La gente más tradicional, más radical va a decir que no le gusta, pero a mí sí, personalmente yo siento que queda bien.
5: Bueno, dice aquí, David debería regresar a la TV. Gracias por sus buenos deseos. No está en mis planes. por el momento regresar. ¿Qué opina de Shela para esta temporada? Yo, Shela se armó bien. Le quitó algo que no sucedía. Tu papá te lo puede decir porque era al revés. Bueno, a tu papá se lo quitaron a Cobán y se vino a Municipal. Sí. Así funcionaba el fútbol profesional antes. Pero ahora Shela le quita a los mejores jugadores a otros clubes de la liga, le quitó a Monreal a Comunicaciones, le quitó a Casas a Marquense y le quitó al mexicano López a Malacateco. Sí. Y terminó de armar un buen equipo. Quieren volver a competir a nivel internacional, quieren ganar un nuevo título local, estuvieron cerca en la final anterior. Ah,
6: cerca depende, ¿cuánto cerca?
5: Bueno, llegaron a la final, a eso me refiero. Sí, no sí. Te quiero decir estuvieron a punto de ganar.
6: No.
5: Estuvieron cerca porque llegaron a la final. Sí. Lo mismo que la Copa Centroamericana, estuvieron cerca porque disputaron la final.
6: Ahí estuvieron más cerca, mucho más cerca.
5: ¿Llegar a la final?
6: Sí, es un gran mérito, es verdad.
5: Bueno, pero de llegar a finales no se sobrevive. Entonces Shell ahora apuesta a conseguir el título. Está haciendo cambios estructurales o de infraestructura, para decirlo correctamente, en su escenario. Ya subieron el evento, le van a meter 40 millones de inversión. Quieren tener un estadio, pues si no de primer nivel mundial, sí acorde a nuestro fútbol profesional, ya de mayor capacidad, de mayor comodidad. Así que Shela por ahí va. Sobre todo porque tiene finanzas sanas. Tiene plata en el banco, tiene plata en la caja, tiene plata entre la bolsa. Y así la vida es más alegre, ¿sí o no?
6: Todo es mucho más
5: fácil.
6: Vos
5: cuando tenés plata entre la bolsa, se te dan mejor las cosas.
6: Sí.
5: Pues así está Shela, viviendo época de vacas gordas. Bueno, ¿cómo va al final?
6: 3-0. Está a punto de terminar, sigue igual,
5: 3-0. 3-0, suficiente. Sí. ¿Para qué más?
6: Francia estará en octavos de final enfrentando a Paraguay.
5: Ahí veremos si la cosa es tan suave.
6: Yo no me atrevería a decirlo al 100%, pero debería terminar sacar el camino de Paraguay. Debería.
5: Sí, pero vos mismo dijiste hace unos minutos que nadie le ponía un resultado ni siquiera apretado a Paraguay, no, para mucho menos dejar en el camino a Alemania. Por y eso, seguramente así vemos en la previa ese enfrentamiento de los franceses contra los paraguayos. Pero como decía su técnico, y también valoro todo lo que decía Alfaro, porque reconocía el trabajo colectivo del equipo. Sí. Mira, son dos o tres los que juegan en Europa nada más.
6: Sí.
5: Uno que juega en el West Ham, el otro que juega en el Southampton.
6: Sí, Newcastle está también, Almirón.
5: Sí, son como tres. Uh-huh. El resto juega en el continente. Entre Brasil, que es una liga muy competitiva, Argentina, la MLS y la liga local. O sea, es un estilo de fútbol latinoamericano.
6: Sí.
5: Matizado con esos jugadores que tienen participación en Europa. Ninguno nacionalizado. Ningún afrodescendiente. Paraguay es de las 6-7 selecciones que no tiene afrodescendientes. Que no es malo, pero como está de moda, ya vimos que los africanos están dominando el fútbol.
6: Sí.
5: ¿O no?
6: Impresionante.
5: Sí. El muchacho este que hizo el gol de Noruega hoy, ¿recuerdan?
6: Sí.
5: Antonio, ¿qué es?
6: Exactamente, es Nusa.
5: Antonio Nusa. Él es hijo de un nigeriano con una noruega. Tiene ascendencia nigeriana. El otro sueco, el que estaba jugando hoy.
6: Hay varios que no son de Suecia realmente.
5: Ah, no, pero el, espérate, ¿cómo se llama el que hizo el gol el otro día? Ya te lo digo. Elanga.
6: Ah, Elanga, sí, él es
5: Anthony Elanga. Jugadorazo.
6: Sí, el Newcastle también.
5: Afrodescendiente. Y así te vas. Francia, bueno, Francia. Inglaterra ya entendió.
6: Sí.
5: ¿Y cuánto afrodescendiente tenía Inglaterra? Y son figura. Entonces los africanos están dominando el fútbol. Y eso es otro mérito de Paraguay, ¿verdad? Que no tiene afrodescendientes, ni va a tener. Yo no veo por dónde pueda tener ese tipo de jugadores afrodescendientes Paraguay, porque
6: sí, digamos,
5: no hay africanos que migren hacia allá, ni nada.
6: No, lo máximo.
5: Por que... ahí que alguna paraguaya, un paraguayo se case con una africana, un africano, y que tengan familia.
6: No, afrodescendientes no, lo que puede haber es algún argentino, algún uruguayo, algún brasileño.
5: No, pero eso sí.
6: Y eso ya no tiene nada que ver.
5: Bueno, Ecuador tiene su portero, sí. Galíndez es nacido en Argentina, sí. Y muchos años jugando en el fútbol de Ecuador, ahora está de regreso en Argentina, pero bueno, son otro tipo de adopciones, digamos, en cuanto a la nacionalidad. Pero ahí está, ese es el mérito, y por eso lo ejemplificaba el técnico de Paraguay, Alfaro, que decía que la tierra colorada, porque así le llaman ellos, ¿verdad? Surgieron con ciertas, bueno, se victimizaba un poquito de las limitaciones, que los alemanes tenían todo, y es cierto, pero se puede competir. Sí. Paraguay, recuérdense que dentro de 4 años va a ser uno de los 6 países, uno de los 6 países del torneo. No 3, 6. Paraguay, Uruguay y Argentina van a hacerse del torneo de manera
6: tricontinental, va a ser
5: honorífica. Honorífica, no van a haber muchos, pero se va a jugar.
6: Sí.
5: Se va a jugar en Uruguay, se va a jugar en el Defensores del Chaco, que lo van a remodelar, y se va a jugar en el Monumental de River, y se va a jugar en el Centenario de Montevideo. Y las otras 3 sedes son Portugal, Marruecos y España, que es donde se van a jugar.
6: Por eso mencionaba que va a ser el primer mundial tricontinental. Se va a jugar en 3 continentes distintos.
5: Así es.
6: Es impresionante.
5: Así es. Eso nos espera dentro de 4 años. Y dicen que van a ser 64 selecciones.
6: Vamos a tener 2 meses de mundial, ya no solo uno.
5: Imagínate. O sea, ya cuando vos hablas del 64 selecciones, estás hablando, viejo, de más del 30% de los que... ¿Cuántos son los de la FIFA? 211, creo que son los afiliados.
6: Sí. Imagínate. Quedarse fuera es...
5: Bueno, vamos al último corte y regresamos para la despedida.
7: Los ganadores vamos a un corte, pero volvemos enseguida.
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1: Hola, hola, ¿cómo están? Esta es la última intervención para comentar lo que ha sucedido en este encuentro entre la selección de Francia y la selección de Suecia. La selección francesa está en los octavos de final contra la selección de Paraguay. Tendrá que medirse este combinado francés que claramente es el máximo favorito ahora mismo a llevarse esta gran competición. 3-0 lo ha ganado sin despeinarse, como se suele decir esta selección francesa, con Kylian Mbappé como figura, siguiéndolo Michael Olise. Dos anotaciones del hombre del Real Madrid y complementó Barcola en el minuto 53, el hombre del PSG, con la tercera anotación, y con esto la selección francesa deja totalmente eliminada a la selección de Suecia. Una selección francesa que ha disparado 25 veces, de esas 25, 16 han sido a portería. Ha sido un dominio impresionante de esta selección francesa. Así que con esto se termina la clasificación, se termina la participación de Suecia en esta gran competición y Francia sigue avanzando en su llave. Todos nos hubiéramos esperado ese gran encuentro contra la selección alemana, pero como ya habíamos mencionado, la selección de Paraguay dio la campanada y será la que tendrá que enfrentar a esta gran selección de Francia. ¿Crees saber de fútbol? 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Esto ha sido todo en este encuentro entre la selección de Francia y la selección de Suecia. Despedimos tanto estas intervenciones como los ganadores. Mi nombre es Thiago Schmidt y en nombre también de Edgar Galindo les agradecemos por habernos escuchado, y nosotros estaremos de vuelta en un rato porque la selección de México y la selección de Ecuador se estarán midiendo y estaremos también compartiendo las impresiones de lo que será ese encuentro. No le cambie.
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6: Hemos llegado al final de nuestro programa, pero volvemos mañana en punto de las 4 de la tarde. Somos los ganadores.

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5: Amigos oyentes, buenas tardes, bienvenidos. Esta es la tercera emisión de Noticias Nuevo Mundo. En este momento presentamos la información nacional e internacional acá por el 96.1 FM de Nuevo Mundo Radio. Les acompaña Mario Carrillo. Estos son los titulares.
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5: El presidente Bernardo Arévalo destacó la modernización y profesionalización del ejército durante la conmemoración del Día del Ejército y la Revolución Liberal. El diplomático Juan Rodríguez declinó su nominación como embajador de Estados Unidos en Guatemala. El presidente Bernardo Arévalo afirmó que las acciones ante la Corte de Constitucionalidad buscan garantizar la legitimidad de la elección de rector. En internacionales, las tareas de rescate continúan en Venezuela entre avisos de escasez y enfermedades. Mueren 14 niños al derrumbarse el techo de un centro donde recibían clases en Pakistán. El Mercosur cierra su cumbre con el reto de implementar el acuerdo con la UE.
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5: Bienvenidos, damos paso a la información nacional acá en la tercera emisión de Noticias Nuevo Mundo. El presidente Bernardo Arévalo encabezó la conmemoración del 155 aniversario de la Revolución Liberal de 1871 y del Día del Ejército, donde destacó el proceso de modernización y profesionalización de la institución militar.
6: El presidente Bernardo Arévalo participó en el acto de conmemoración del 155 aniversario de la gesta revolucionaria de 1871 y Día del Ejército, frente al Ministerio de la Defensa Nacional. El acto oficial se llevó a cabo en el Ministerio de la Defensa, donde pasó el desfile conmemorativo por el Día del Ejército, y durante su discurso el mandatario señaló: "Celebramos al Ejército de Guatemala, una institución que hoy es más profesional, moderna, democrática y al servicio de Guatemala en todo el territorio, todo el tiempo.
7: El Ejército que hoy tenemos demuestra que invertir en defensa es invertir en Guatemala, es invertir en seguridad, en estabilidad, en soberanía y en capacidad de respuesta ante los desafíos del presente. Hemos avanzado en la adquisición y fortalecimiento de capacidades aéreas, marítimas y terrestres. Hemos elevado la preparación de nuestras fuerzas y hemos proyectado a Guatemala con mayor presencia internacional. Prueba de ello es el incremento de nuestra participación en la misión de Haití, pasando de 150 a 300 soldados, reafirmando que Guatemala no solo trabaja por su propia seguridad, sino que también contribuye con responsabilidad a la estabilidad regional y a la paz mundial. Pero también reconocemos que la inversión debe mirar hacia adentro. El alto mando está plenamente consciente de que dignificar al soldado es fortalecer a la institución.
6: Indicó que el trabajo que ha realizado el ejército siempre ha sido apegado a la ley y también respetando a los guatemaltecos, brindándoles la seguridad que corresponde. Para Nuevo Mundo Noticias, Ángel Vázquez.
5: Las 5 de la tarde con 12 minutos, 5:12, el Ministerio de Educación reconoció que Guatemala enfrenta un déficit de maestros especializados en inglés, matemáticas y química, situación que afecta principalmente a instituciones públicas del interior del país.
8: El Ministerio de Educación reconoció que Guatemala enfrenta actualmente un déficit de maestros en áreas clave del nivel medio, especialmente en cursos como inglés, matemáticas y química, una situación que afecta a distintos departamentos del país y complica la cobertura educativa en institutos y centros públicos. La viceministra de Educación Bilingüe e Intercultural, Romelia Moisem, confirmó que la falta de docentes especializados continúa siendo uno de los principales desafíos del sistema educativo nacional.
9: Mire, yo le voy a decir desde lo que yo he visto. Por ejemplo, maestros de inglés sí nos falta, ¿verdad? O sea, hay muy poquitos, pero es por la formación que reciben del nivel medio, ¿verdad? Maestros de matemática también es importante que se formen, maestros de ciencia, en química, por ejemplo, nos hacen falta maestros para el nivel medio. Es importante poder ocupar todo lo que son las ciencias duras, ¿verdad? Pero también no dejemos por un lado las competencias blandas, ¿verdad? Que es importante eso.
8: La funcionaria indicó que el problema no se limita únicamente a la capital, sino que afecta principalmente a departamentos del interior del país, donde muchos centros educativos enfrentan dificultades para contratar docentes especializados en materias consideradas prioritarias. Para Nuevo Mundo Noticias, Werner Álvarez.
5: Entre humo de incienso, flores y llanto, indígenas inhumaron este lunes las osamentas de 68 víctimas de la guerra civil en Guatemala, tras ser localizadas en fosas comunes en un poblado maya del oeste del país.
6: En seguimiento al Plan de Acción Invierno 2026, el Ministerio de Comunicaciones, Infraestructura y Vivienda, a través de la Dirección General de Caminos y la Unidad Ejecutora de Conservación Vial Covial, ha atendido 95 emergencias en diferentes...
10: Entre humo de incienso, flores y llanto, indígenas inhumaron el lunes las osamentas de 68 víctimas de la guerra civil en Guatemala, tras ser localizadas en fosas comunes en un poblado maya del oeste del país. Los restos en pequeñas cajas de madera fueron exhumados entre 1998 y 2018, tras su hallazgo en cementerios clandestinos en un destacamento militar y aldeas del municipio de San Martín Jilotepeque, según la Asociación para la Justicia y la Reconciliación.
11: A él, como dijo la compañera de usted, que lo tenemos aquí, podemos venir a dejarle una vela o una rama de flores y platicar un poco con él, más que todo con sus restos de él. Pero yo creo que él ya está en el cielo, tal vez intercediendo por cada uno de nosotros, porque él murió sin deber nada a nadie.
10: Las víctimas vivían en tres aldeas de San Martín Jilotepeque y fueron masacradas en 1982 tras ser acusadas de pertenecer a los grupos guerrilleros de izquierda enfrentados con el gobierno. Guatemala fue escenario entre 1960 y 1996 de un conflicto que enfrentó a las fuerzas de seguridad y grupos guerrilleros con saldo de al menos 200.000 muertos y desaparecidos.
12: Sus familiares hicieron las diligencias necesarias, se hizo la exhumación, están inhumados en una bóveda y ahorita estamos haciendo el traslado para que se estén enterrados dignamente en este cementerio.
10: El gobierno del presidente socialdemócrata Bernardo Arévalo anunció recientemente un programa para buscar a unas 45.000 personas desaparecidas durante la guerra civil, que unirá esfuerzos de autoridades y familiares de las víctimas.
5: El Ministerio de Comunicaciones informó que ha atendido 95 emergencias viales provocadas por las temporadas de lluvia mediante acciones coordinadas de caminos y covial en distintos departamentos del país.
6: En seguimiento al Plan de Acción Invierno 2026, el Ministerio de Comunicaciones, Infraestructura y Vivienda, a través de la Dirección General de Caminos y la Unidad Ejecutora de Conservación Vial Covial, ha atendido 95 emergencias en diferentes sectores del país. Entre las acciones de respuesta se reportan las atendidas a las siguientes emergencias: 38 deslizamientos o deslaves, 12 incidentes relacionados con puentes, 8 socavamientos, 4 despejes de vías por árboles caídos, 25 derrumbes, 2 asolvamientos, un daño en cuneta o tubería y 5 emergencias de otro tipo. Las acciones de atención, limpieza, evaluación técnica y habilitación de pasos se desarrollaron en los departamentos de Guatemala, Jutiapa, Escuintla, Retaoleu, Quetzaltenango, Huehuetenango. También se atendieron emergencias en Alta Verapaz, Chiquimula, San Marcos, Petén, Izabal, Chimaltenango, Quiché, Baja Verapaz, Zacatepeques y El Progreso. Autoridades del Ministerio de Comunicaciones informaron que el trabajo coordinado entre Caminos y Covial permitió mantener una respuesta activa ante incidentes provocados por las lluvias, especialmente en rutas estratégicas, para la modalidad de las familias en transporte de productos y la conectividad entre comunidades. Resaltaron que estas acciones forman parte del plan de respuesta del Ministerio de Comunicaciones ante la temporada de lluvias. Se desarrollan con el objetivo de proteger la vida de los usuarios, reducir riesgos en la red vial y garantizar la continuidad de tránsito en las carreteras afectadas por las condiciones climáticas. Para Nuevo Mundo Noticias, Ángel Vázquez.
5: La Corte de Constitucionalidad condenó las amenazas e incitaciones a la violencia contra 3 de sus magistrados. Luego de la difusión de un video en redes sociales, la Alta Corte informó que reforzó las medidas de seguridad y reiteró su compromiso con la independencia judicial, el Estado de Derecho y el respeto a las instituciones.
13: La Corte de Constitucionalidad elevó el tono de alerta institucional tras denunciar amenazas directas contra 3 de sus magistrados en medio de un contexto de alta tensión política. El máximo tribunal constitucional informó que en redes sociales circula un video en el que un individuo incita públicamente a atentar contra los magistrados Dina Josefina Ochoa Escriba, Roberto Molina Barreto y Julia Marisol Rivera Aguilar. Ante ello, la CC emitió un comunicado oficial en el que condenó de manera categórica e irrestricta cualquier acto de intimidación. La gravedad del caso llevó al Ministerio Público, por medio de la Fiscalía de Delitos contra Operadores de Justicia, a solicitar a la Policía Nacional Civil un refuerzo inmediato de seguridad para los magistrados y para la sede de la Corte de Constitucionalidad. Según documentos citados por medios nacionales, la amenaza también incluiría llamados a atacar a familiares de los togados y a la infraestructura del tribunal. El caso ocurre en un momento especialmente sensible para la justicia guatemalteca. Durante los últimos meses, la Corte ha estado en el centro de disputas relacionadas con procesos universitarios, resoluciones políticas y decisiones sobre independencia judicial, temas que han provocado fuertes reacciones en distintos sectores del país. No es la primera vez que la Corte denuncia amenazas. En mayo de este año, el tribunal ya había advertido sobre intimidaciones y agresiones contra su presidenta, Anabela Morfin, y otros magistrados. La Corte es el máximo órgano encargado de velar por el respeto de la Constitución Política de Guatemala y resolver controversias. En su pronunciamiento más reciente, instaron en que ningún ciudadano, organización o grupo está legitimado para responder con violencia. Para Nuevo Mundo Noticias, Werner Álvarez.
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5: En más información internacional, más de 1 millón de inmigrantes presentaron los papeles para regularizar su situación en España bajo el plan lanzado por el gobierno.
14: Más de 1 millón de inmigrantes presentaron los papeles para regularizar su situación en España bajo el plan lanzado por el gobierno, anunció el presidente del Ejecutivo español, Pedro Sánchez, a pesar de la oposición de la derecha y la extrema derecha.
15: Cuando condenamos a una persona a la invisibilidad, creo que hacemos a nuestro país un país peor. Perdemos todos, perdemos su contribución, debilitamos también nuestra propia convivencia.
14: Partidario de una política de acogida, el gobierno de izquierdas que encabeza Sánchez constituye una excepción en materia de migración en la Unión Europea, a contracorriente de gran parte de sus socios.
15: Casi la mitad del crecimiento del PIB desde el año 2022 se explica por la llegada de personas migrantes. Alrededor del 20% del crecimiento del PIB per cápita de los últimos años está vinculado a su contribución. Cuando, por tanto, integramos como país, pues lo que hacemos es avanzar, es crecer, es progresar.
14: Según el plan de regularización masiva, las autoridades españolas disponen de 3 meses para tramitar las peticiones y conceder o no a los solicitantes un permiso de residencia y trabajo válido únicamente en España. Las personas interesadas debían justificar al menos 5 meses de presencia en territorio español al 1 de enero y demostrar igualmente que no tienen antecedentes penales. Cuando se abrió el procedimiento a mediados de abril, el gobierno calculó que se beneficiaría alrededor de 500,000 de personas, en su gran mayoría migrantes latinoamericanos.
15: Lo hacemos no solamente por coherencia, sino también por responsabilidad Y lo hacemos también por inteligencia, porque en un país como todo Occidente que sufre el invierno demográfico, la inmigración, además de las políticas de familias que está poniendo en marcha desde hace ya un tiempo este gobierno en marcha, como decía antes, la inmigración ayuda a cubrir esas necesidades laborales, también a sostener el estado del bienestar y mantiene vivos muchos territorios.
14: En España, una de las principales puertas de entrada de la migración en Europa, cerca de 37.000 inmigrantes irregulares entraron en 2025, una cifra que supone un fuerte descenso con respecto a 2024, según el Ministerio Interior. El 1 de enero, más de 10 millones de personas nacidas en el extranjero vivían en España, que cuenta con una población total de casi 50 millones de habitantes, según el Instituto Nacional de Estadística.
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3: En más información internacional, las operaciones de rescate y ayuda continuaban el martes en Venezuela tras el doble terremoto que dejó decenas de miles de desaparecidos y al menos 1.700 muertos.
4: Las operaciones de rescate y ayuda continuaban el martes en Venezuela, tras el doble terremoto que dejó decenas de miles de desaparecidos.
5: Bueno, ya llevamos 38 personas ya, 12 con vida, 16 con vida, perdón, y 22 fallecidos. Pero ahí estamos, tratando de encontrar otra persona más con vida. Y bueno, aquí estamos.
4: Se agotan las esperanzas de encontrar vida bajo los escombros pasados 5 días de la sacudida y la atención humanitaria vira hacia ayudar a muchas personas que se quedaron sin hogar.
6: Bueno, yo creo que tuve pérdida total porque ahí el edificio mío se abrió haciendo y yo no, pues, no me sacaron de casualidad, pero más nunca puedo entrar. Ahí se quedó todo.
4: La NASA estimó que más de 58.000 edificios resultaron probablemente dañados o destruidos por los terremotos que asolaron el norte de Venezuela, según una evaluación preliminar de datos satelitales. El gobierno estima que ahora unos 855 edificios sufrieron daños por los terremotos, 189 de estos en colapso total en La Guaira y Caracas. La ONU calcula por su parte casi 7 millones de damnificados y daños materiales por 6.700 millones de dólares, 6% del Producto Interno Bruto del país petrolero. En La Guaira, la zona más castigada por el doble sismo, la escasez de comida está extendida, los servicios básicos se han colapsado, advirtió el martes el alto comisionado de la ONU para los refugiados.
7: Estamos durmiendo en el piso, yo he estado durmiendo en el piso porque no tengo colchoneta, aunque algunos ya le han dado, gracias a Dios, pero a mí no me ha tocado una colchoneta, pero estoy agradecida con lo que hemos recibido porque muchos perdimos todo, de verdad que sí.
4: La Organización Mundial de la Salud advirtió también de la presión extrema sobre los servicios de salud y el riesgo de enfermedades prevenibles mediante vacunación, como el sarampión, la difteria y la tosferina. Para acelerar el ingreso de equipos y suministros al país, los marines estadounidenses pusieron el lunes de nuevo en operación el puerto de La Guaira, uno de los más importantes del país, y los militares estadounidenses hicieron funcionar el aeropuerto. Un total de 27 países han movilizado cerca de 40 equipos de búsqueda y rescate. Son más de 2.000 efectivos y personal, junto con más de 160 perros. La ONU suministrará 10.000 bolsas mortuorias, aunque espera que el balance final sea inferior.
8: El Mercosur cerró su cumbre de jefes de Estado en Luque, Paraguay, con avances en su agenda de apertura comercial, pero sin resolver uno de los principales asuntos pendientes, la distribución de las cuotas de exportación del acuerdo de libre comercio con la Unión Europea. El canciller de Paraguay, Rubén Ramírez, insistió en que la implementación del tratado debe garantizar un reparto equitativo entre socios del bloque. Aunque el acuerdo con la Unión Europea ya fue firmado, la asignación de las cuotas continúa en negociación.
9: Lo que nosotros queremos es que esa distribución sea en partes iguales, considerando los esfuerzos que hemos hecho. Es lo que nosotros queremos, una distribución de estas preferencias arancelarias equilibradas y equitativas.
8: Durante la cumbre, el Mercosur también anunció el inicio formal de las negociaciones para un acuerdo de asociación económica con Japón, mientras Uruguay, que asumió la presidencia semestral del bloque, adelantó que impulsará la implementación de los acuerdos comerciales ya alcanzados y buscará avanzar en las negociaciones con otros mercados asiáticos. Además, los países miembros expresaron su respaldo a Bolivia ante la situación de violencia que atraviesa el país y manifestaron su solidaridad con Venezuela por los terremotos que han dejado miles de víctimas y graves daños materiales. Las negociaciones sobre el reparto de las cuotas con la Unión Europea continuarán en octubre, cuando los socios del Mercosur vuelvan a reunirse con el objetivo de acercar posiciones sobre la aplicación del histórico acuerdo comercial.
3: Bogotá reforzó su operación de asistencia a Venezuela con el traslado del principal centro de acopio de Colombia al Movistar Arena.
10: Cientos de voluntarios trabajan en Bogotá en la recepción y clasificación de donaciones destinadas a los afectados por los terremotos que sacudieron a Venezuela el pasado miércoles. La capital colombiana reforzó su operación de asistencia a la nación vecina y los voluntarios recolectan y clasifican alimentos, medicamentos, insumos médicos y materiales para equipos de rescate que serán enviados a las zonas afectadas. El coordinador de la Fundación Juntos Se Puede, Juan Guerrero, agradeció las donaciones e invitó a los ciudadanos a unirse como voluntarios durante las jornadas de apoyo.
11: Nosotros como organización estamos pidiendo, es ahora la mano del voluntariado, de las personas que puedan venir a colaborar, de que traigan cajas, de que nos puedan donar cajas para nosotros así embalar y por supuesto que llegue a su destino.
10: Guerrero añadió que la organización espera seguir aumentando la ayuda y que parte de los suministros ya llegaron a Venezuela.
11: Tenemos más de 100 toneladas en este momento en el territorio venezolano y eso nos da la tranquilidad de que sabemos que va a llegar a las manos de los que más lo necesitan en este momento.
10: Algunos de los productos que están recibiendo son alimentos no perecederos, medicamentos con fechas de vencimiento amplias, insumos médicos y materiales para rescatistas como palas, cascos, guantes y martillos.
11: Todo este tipo de cosas que de alguna u otra manera están colaborando a que ellos puedan trabajar de manera incansable. Son ya 7 días desde esta situación tan compleja que hemos vivido como país y que, te lo digo como venezolano, ya quiero estar allá para ayudar y levantar así sea roca por roca para que todas las personas que todavía se encuentran bajo tierra puedan tener esta segunda oportunidad de vida.
10: Andrea Millán es una de las voluntarias que se sumó a la jornada.
12: Pues que nos pongamos la mano en el corazón, realmente porque nosotros no estamos exentos de tener una situación como la tienen ellos allá. Y lo que ustedes también están haciendo aquí es que ustedes se están poniendo la mano en el corazón para que otros conozcan esta situación, nos unamos porque las cosas pasan por algo y nos podamos unir todas las naciones sin importar religión, política, nada y podamos apoyarnos entre hermanos.
10: La cifra de fallecidos por el doble terremoto ocurrido el pasado miércoles al norte de Venezuela llega a 1.943 y la de heridos a 10.571, según el reporte del presidente del Parlamento, Jorge Rodríguez.
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3: Distintos problemas como carreteras ha provocado un aumento en el transporte de productos.
13: Las dificultades que enfrentan diariamente los guatemaltecos, como el desgaste de las carreteras, el aumento en el costo de la energía, los trámites prolongados y las demoras en los puertos, también afectan directamente a las exportaciones del país. Estos problemas incrementan los costos logísticos, retrasan el traslado de mercancías y reducen la competitividad de los productos guatemaltecos en los mercados internacionales. Las carreteras en mal estado pueden provocar la pérdida de embarques, especialmente de productos perecederos, mientras que la espera de los barcos para atracar en los puertos genera mayores gastos de almacenamiento, transporte y retrasos. A esto se suma el incremento en el costo de la electricidad, que eleva los gastos de producción de las empresas y limita su capacidad para invertir, ampliar operaciones o generar nuevos empleos. Asimismo, los trámites y autorizaciones que se prolongan retrasan la salida de mercancías y pueden hacer que se pierdan oportunidades de negocio. En ese sentido, mejorar la infraestructura vial y portuaria, reducir el costo de la energía y agilizar los procesos administrativos no solo beneficia a las exportaciones, sino también a los productores, trabajadores, emprendedores y consumidores de Guatemala. Desde inicios de 2024, el Aeropuerto Internacional Aurora avanza en un proceso de recuperación y modernización que prioriza mejoras estructurales y operativas para fortalecer el funcionamiento de la principal terminal aérea del país. Desde inicios de 2024, el Aeropuerto Internacional Aurora avanza en un proceso de recuperación y modernización que prioriza mejoras estructurales y operativas para fortalecer el funcionamiento de la principal terminal aérea del país. Entre los avances, destacan la renovación del sistema eléctrico, que ahora cuenta con 3 generadores de respaldo capaces de restablecer el servicio en 35 segundos, así como la modernización total del sistema de climatización, acciones que buscan garantizar la continuidad de las operaciones y mejorar la experiencia de los usuarios. Las mejoras también incluyen el reemplazo del carrusel de bandas de equipaje y el funcionamiento de una planta de tratamiento de aguas residuales que evita malos olores dentro de las instalaciones. De acuerdo con la administración del aeropuerto, estos cambios, aunque poco visibles para los pasajeros, fortalecen la eficiencia operativa de una terminal considerada la principal puerta de entrada a Guatemala, un aspecto clave para impulsar la conectividad aérea, el turismo y la actividad económica. En materia de seguridad, la Dirección General de Aeronáutica Civil reforzó los controles con cámaras de vigilancia, un sistema de identificación mediante códigos QR en las tarjetas de identificación aeroportuaria, nuevos escáneres de rayos X para equipaje y la instalación de un sistema de circuito cerrado de televisión con 500 cámaras equipadas con inteligencia artificial, cuya puesta en marcha está prevista para septiembre próximo. Estos avances contribuyen al objetivo de consolidar un aeropuerto de primer nivel y fortalecer la imagen del país para viajeros e inversionistas.
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3: En más información, el diplomático estadounidense Juan Rodríguez declinó su nominación como embajador de Estados Unidos en Guatemala. El gobierno estadounidense aún no ha anunciado quién será propuesto para ocupar el cargo.
14: Este martes trascendió que el diplomático estadounidense Juan Rodríguez declinó de su confirmación para ocupar el cargo de embajador de Estados Unidos en Guatemala. Cabe mencionar que Rodríguez había sido postulado por el presidente de Estados Unidos, Donald Trump, quien el pasado 9 de marzo remitió al Senado estadounidense un paquete de nominaciones para distintos cargos diplomáticos y gubernamentales. Entre las nominaciones que hizo el mandatario estadounidense ese día figuraba la del funcionario para representar a Washington en Guatemala. Como parte del proceso de confirmación, el 28 de abril, Rodríguez compareció ante el Comité de Relaciones Exteriores del Senado de Estados Unidos, donde expuso las principales prioridades que impulsaría en caso de recibir el aval de la Cámara Alta. Durante su intervención, agradeció al presidente Trump por la confianza depositada en su nominación y aseguró que comprendía la responsabilidad de representar los intereses de Estados Unidos en Guatemala. De igual forma, se le consultó al presidente Bernardo Arévalo, a lo que respondió: "No tengo información oficial y no tengo comentario". El mandatario evitó pronunciarse mientras crecen las versiones sobre cambios en la representación diplomática estadounidense en el país. Hasta el momento, el gobierno de Estados Unidos no ha informado quién será la persona que será propuesta para ocupar la representación diplomática en Guatemala. Para Nuevo Mundo Noticias, Ángel Vázquez.
3: En más información, el gobierno anunció que realizará la licitación internacional para la construcción de la nueva cárcel de máxima seguridad en Mazahua, Escuintla, con el objetivo de garantizar mayor transparencia y atraer nuevas empresas interesadas en ejecutar el proyecto.
15: La construcción de la nueva cárcel de seguridad de Mazahua, Escuintla, vuelve a estancarse, por lo que el gobierno anunció que volverá a lanzar una licitación internacional para ejecutar el proyecto penitenciario. Edgar Portillo, director de la Unidad Especial de Ejecución del Programa, explicó que las autoridades trabajan en la reestructuración del proceso para atraer nuevamente a empresas interesadas en la construcción del centro carcelario.
16: Presentó al inicio 4 recursos, 12 recursos en la vía administrativa, 2 recursos de reposición y 2 recursos correspondientes primero a la fase de haber hecho la recepción, ¿verdad?, de la preinversión, y 2 también que concurrieron a la fase de liquidación. De ellos solo procedieron los 2 que se hizo en materia revocatoria a los 2 en la fase de liquidación, que son los que se están corriendo las respectivas audiencias y el proceso correspondiente. Sí, al inicio ellos determinaron que el proceso les correspondía por estar en un mismo contrato, pero el tema acaece en que ellos no tienen el cumplimiento de los requisitos, incluyendo el REGAE, que como en otras ocasiones se le comentó, informó, señor diputado, tienen una denuncia penal realizada por el Ministerio de Finanzas Públicas, específicamente por la Dirección General de... Señor diputado, tienen una denuncia penal realizada por el Ministerio de Finanzas Públicas, específicamente por la Dirección General de Proveedores del Estado, por una posible falsificación de...

0: para la ejecución de la obra. Para Nuevo Mundo Noticias, Werner Álvarez.
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8: Sin planes a largo plazo, no puede haber mejoras. Firma invitada, Mario Antonio Sandoval. Largo plazo significa en la práctica unos 20 años en todos los temas, cuya ausencia significa el atraso actual del país y afecta el derecho ciudadano de ser respetado tanto en lo individual como en lo colectivo. Significa el compromiso obligatorio de continuarlos y, de ser posible, terminarlos por los 5 gobiernos de ese plazo, independientemente de sus tendencias ideológicas. Significa crear una serie de condiciones para quienes reciban la responsabilidad de realizarlos. Significa responsabilidad penal y condenas por obras mal hechas o decisiones cuestionables. Significa planificarlos por ciudadanos con características de educación y experiencia en los temas. Significa crear un consejo de notables, quienes sean un tribunal de honor y de control. Significa planificar el orden de la realización de lo necesario, no solo en obras físicas, sino en decisiones causantes de problemas nacionales. Significa, por ser ese tribunal de honor, el despido de funcionarios corruptos venales. Significa una constante información a los ciudadanos para saber el porqué de esas consecuencias. Significa tener funcionarios suplentes para sustituir de inmediato a los expulsados. Significa analizar las decisiones de entidades relacionadas con las leyes, como las Cortes Suprema de Constitucionalidad. Significa crear castigos legales o expulsiones para quienes tomen decisiones absurdas o considerar al concepto de autonomía como una carta blanca. Significa también responsabilidades legales para huelgas sin autorización. Significa no aplicar todo esto solamente para los funcionarios públicos, sino también al sector privado, porque su enorme importancia para el país solo se afianza con el cumplimiento de las leyes. Significa, además y sobre todo, corregir las decisiones y dar la corresponsabilidad de las consecuencias de complicidades con la corrupción, ahorro peligroso de costos, atrasos injustificados. Significa juzgar y condenar a quienes provoquen muertes por las razones indicadas, y pagar una indemnización obligatoria y elevada a viudos y huérfanos. siguen

0: significa separar de la sociedad a los delincuentes, sobre todo si han reincidido en sus hechos criminales. Significa respetar por encima de los derechos humanos de las víctimas y, en segundo plano, de la delincuencia. Significa aceptar el derecho ciudadano de ser respetado, de no temer si sale a la calle a trabajar o si utiliza el servicio de transporte, ya sea público o privado. Significa aceptar esta tragedia no como utopía, sino aceptación de la realidad del país, cuyo prestigio y orgullo ciudadano se derrumba a diario y por eso, pasado un tiempo, trata de escapar, arriesgando su vida en un viaje hacia el norte, donde no solo puede perder la vida en la jornada, sino sufrir toda clase de vejámenes crueles y desalmados por los traficantes de personas. No hay ninguna garantía de no sufrirlos por las autoridades cada vez más inhumanas de las fronteras. Esto lo sufren las mujeres jóvenes, blanco además de los narcos. Significa adaptarse a las realidades actuales, exigir responsabilidad. Como conglomerado social, los guatemaltecos debemos ver nuestra amarga situación en todos los campos, sobre todo político y económico, no como resultado de mala suerte, sino de la irresponsabilidad mezclada con algo de estupidez. Esta mezcla se presenta entre las élites politiqueras y en varios sectores: económico, cultural, religioso, deportivo, educativo, unificados en la falta de planificación a largo plazo y también en el favoritismo, la corrupción, la ceguera de grupos sociales específicos. Mencionarlo no significa traición o mala fe, sino ayuda. Equivale a cuando un médico informa al paciente de qué debe hacer para no morir. No es agradable, pero al ocultarlo, sí incumple su tarea profesional. Escribió Mario Antonio Sandoval.
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2: En más información nacional, el INSIBUME advirtió que Guatemala atraviesa una fase de transición hacia el fenómeno del Niño, cuyos efectos podrían extenderse hasta 2027 y afectar unas 100.000 personas.
3: Edwin Rojas, director del Instituto Nacional de Sismología, Vulcanología, Meteorología e Hidrología INSIBUME, explicó la perspectiva climática que tiene Guatemala para los próximos meses y, según indicó, Guatemala se encuentra en una fase de transición hacia el fenómeno del Niño y, de consolidarse en los próximos meses, sus efectos podrían prolongarse hasta 2027 y afectar a unas 100.000 personas. Y explicó que esta situación podría traer importantes implicaciones para la disponibilidad de lluvias, la agricultura y, por lo tanto, amenazar la seguridad alimentaria del país. De igual forma, organismos internacionales prevén que las sequías anteriores ya han provocado pérdidas de más de 15.000 millones de quetzales, por lo que los efectos de la actual emergencia podrían ser parecidos. Según el funcionario, el fenómeno del Niño corresponde a un incremento en la temperatura superficial del Océano Pacífico Ecuatorial mediante o a través del Índice Oceánico del Niño, ONI. Rojas precisó que dicho indicador compara las temperaturas actuales con el promedio registrado durante los últimos 30 años. Agregó que Guatemala utiliza la información generada por la Administración Nacional Oceánica y Atmosférica de Estados Unidos para dar seguimiento a este fenómeno climático. El experto explicó que el país aún se encuentra oficialmente bajo la influencia del Niño, pero sí en una etapa de advertencia y transición. Para Nuevo Mundo Noticias, Ángel Vázquez.
2: Asciende a 7 el número de personas fallecidas tras la masacre registrada en la colonia Las Margaritas, zona 2 de San Arate, El Progreso. De acuerdo con información preliminar, el ataque estaría relacionado con una disputa territorial entre estructuras del crimen organizado dedicadas al narcomenudeo.
4: La cifra de víctimas mortales por la masacre ocurrida en la colonia Las Margaritas, zona 2 de San Arate, El Progreso, ascendió a 7 personas, mientras las autoridades continúan con las investigaciones para esclarecer el ataque armado. De acuerdo con información preliminar recabada por investigadores, el hecho violento habría sido provocado por una disputa de territorio entre estructuras del crimen organizado dedicadas al narcomenudeo en el municipio. Inicialmente, las autoridades reportaron 5 fallecidos y 2 personas heridas por proyectil de arma de fuego. Sin embargo, horas después se confirmó que los lesionados murieron debido a la gravedad de las heridas, elevando el saldo mortal a 7 víctimas. El ataque ocurrió alrededor de las 13:35 horas en la calle principal de la colonia Las Margaritas. 4 de las víctimas fueron localizadas dentro de una vivienda y otras personas quedaron tendidas en el exterior del inmueble. Agentes de la Policía Nacional Civil y fiscales del Ministerio Público desarrollaron las diligencias en la escena para recolectar indicios balísticos. Fuentes vinculadas a la investigación señalaron que el sector ha sido escenario de conflicto entre grupos criminales que buscan controlar la venta y distribución de drogas al menudeo. Las autoridades aún no han revelado la identidad de las víctimas, sin embargo, continúan con las pesquisas. Para Nuevo Mundo Noticias, Werner Álvarez.
2: La Policía Nacional Civil reforzará los operativos de control vial y las pruebas de alcoholemia en la capital y carreteras del país para prevenir accidentes relacionados con conductores en estado de ebriedad.
3: La Policía Nacional Civil instruyó al Departamento de Tránsito para fortalecer la coordinación con la Policía Municipal de Tránsito e implementar un mayor número de operativos de control vial y pruebas de alcoholemia. Los operativos se llevarán a cabo en puntos estratégicos de la ciudad y en las principales carreteras del país, con énfasis en horarios nocturnos y de madrugada. La medida fue anunciada luego del hecho de tránsito ocurrido en la entrada a la colonia Atlántida, zona 18 capitalina, donde un automovilista que presuntamente conducía bajo efectos de licor atropelló a una pareja. La víctima se desplazaba en una motocicleta y el conductor arrastró a la mujer varios metros. La institución calificó el hecho como una consecuencia directa de una conducta irresponsable al volante y enfatizó que no permitirá impunidad en caso se pongan en riesgo la vida de la población. Como parte de las acciones preventivas, la policía indicó que el Departamento de Tránsito, en conjunto con la Policía Municipal de Tránsito, incrementará los operativos de verificación y las pruebas de alcoholemia, enfatizando que eso llevará a cabo en sectores considerados estratégicos de la ciudad capital y en las principales rutas nacionales, priorizando las horas de mayor incidencia, especialmente durante la noche y la madrugada. Asimismo, la PNC hizo un llamado a la ciudadanía para reportar de forma inmediata al número telefónico 110 cualquier conducta sospechosa o la presencia de conductores que presenten un peligro para la seguridad vial. Para Nuevo Mundo Noticias, Ángel Vázquez.
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2: Al menos 14 niños murieron este martes al derrumbarse el techo de un edificio usado como centro de clases particulares en Lahore, en el estado de Pakistán.
5: Al menos 14 niños han muerto este martes tras el derrumbe del techo de un edificio donde recibían clases particulares en la ciudad pakistaní de Lahore. Los equipos de rescate concluyeron las labores tras sacar a las víctimas de entre los escombros. Según las autoridades, 2 personas han sido detenidas, el propietario del inmueble y el contratista que había realizado recientemente obras en el edificio. El centro, gestionado de forma privada, funcionaba en una vivienda donde parte de la construcción seguía en obras. Los menores se encontraban en 2 aulas cuando el techo se desplomó y quedaron atrapados. La policía ha abierto una investigación y asegura que se tomarán medidas legales contra los responsables si se confirma que hubo negligencia. El primer ministro pakistaní ha trasladado sus condolencias a las familias de las víctimas y ha ordenado que los heridos reciban toda la asistencia médica necesaria. El gobierno también ha prometido esclarecer las causas de esta tragedia.
2: Miles de personas salieron este martes a las calles en Sudáfrica, ondeando banderas, ataviados con prendas tradicionales y cantando consignas antimigración.
6: Miles de personas antimigración salen a las calles de Sudáfrica en plena escalada de la tensión en el país por la ola de ataques xenófobos de los últimos meses. Las protestas contra migrantes africanos irregulares han alcanzado este martes su punto álgido. Se producen coincidiendo con la fecha límite fijada por grupos antimigración para que los indocumentados abandonen el país. Aunque no se ha registrado violencia generalizada, hubo incidentes aislados de saqueo o intento de saqueo. Desde la capital, Pretoria, hasta esta ciudad, Durban, miles de manifestantes marcharon enarbolando la bandera multicolor del país que históricamente ha sido un símbolo de la diversidad de la sociedad sudafricana. Mientras tanto, miles de migrantes malawíes esperan desde hace días en campamentos informales de diferentes ciudades sudafricanas para ser retornados a su país, que como Zimbabue, Ghana o Nigeria, ha repatriado a miles de sus ciudadanos. Mientras, Kenia, Malawi y Lesoto han emitido alertas de seguridad para sus ciudadanos en Sudáfrica. Aunque el gobierno ha condenado los ataques xenófobos, también defiende su derecho a reforzar los controles contra la inmigración irregular. Los manifestantes culpan a estos migrantes de los problemas económicos del país, la deficiente prestación de servicios públicos o las altas tasas de delincuencia, y han llegado a impedir que estos accedan a atención médica y a educación en instalaciones públicas.
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0: Buenas tardes, amigos oyentes. Bienvenidos a la tercera emisión del Independiente Voz y Corazón de Guatemala. Hoy, martes 30 de junio, en este momento presentamos la información nacional e internacional acá en el 96.1 FM de Nuevo Mundo Radio. Soy Mario Carrillo, estos son los titulares.
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0: El diplomático Juan Rodríguez declinó su nominación como embajador de Estados Unidos en Guatemala. Washington aún no anuncia su nuevo candidato. El presidente Bernardo Arévalo destacó la modernización y profesionalización del ejército durante la conmemoración del Día del Ejército y la Revolución Liberal. El Tribunal Supremo Electoral oficializó la inscripción del Partido Revolución, elevando a 25 las organizaciones políticas inscritas para las elecciones de 2027. Bernardo Arévalo confirmó que Guatemala mantiene disponible ayuda humanitaria para Venezuela y continúa el diálogo para restablecer relaciones diplomáticas. El gobierno relanzará la licitación internacional para construir la cárcel de máxima seguridad en Mazagua, Escuintla, priorizando transparencia y competencia. El Ministerio de Educación reconoció un déficit de maestros especializados en inglés, matemáticas y química, principalmente en institutos públicos del interior. En internacionales, las tareas de rescate continúan en Venezuela entre avisos de escasez y enfermedades. Esto y más en la tercera emisión del Independiente Voz y Corazón de Guatemala.
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